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2: Muy pero muy buenos días, bienvenidos. Esto es El Despertador, el arranque de la mañana aquí en RTN Radio. Así, de esta forma, Radio y Televisión del Neuquén comienza su transmisión en vivo y lo hace con tango, como habitualmente ocurre antes del comienzo de Conectados, que ya se viene con noticias, con actualidad, y estamos aquí, 3 de julio, Día del Locutor Nacional. Felicitaciones y abrazo a todas y todos los colegas que recorren la profesión. Muy atacada, por cierto, desde siempre, ¿no? Pero muy desconsiderada, ¿no? Así que va doble abrazo por este tipo de cuestiones. Y tiene mucho que ver con el tango, porque pues señera esta profesión de esa vida del tango dentro de las emisoras radiales, con las presentaciones correspondientes, con las actuaciones en vivo, en esa etapa en donde formaba parte el locutor y la locutora de toda esa puesta en escena. Brindamos por ello. Nos quedamos con el feo.

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1: Escuchábamos a Edmundo Rivero con esta versión de Margot, el clásico de Gardel, Razzano y Flores. El registro, hay que prestar atención a lo que es el registro, ¿no?, de esa época de cantor de Rivero, ¿no? No solamente no era tan, tan bajo como es habitualmente y como se lo escucha y se lo reconoce en la mayoría de la discografía que hay disponible del mismo, sino también que hasta había una invitación para que no sonara tan, tan grave, así era, tan grave, ¿no? Porque era, porque si no, como cantor no se iba a adaptar a los tiempos que corrían. Siempre marcamos, ¿no?, acá la resistencia que recibió en el primer tramo de su carrera Rivero, porque era un cantor distinto y diferente. Venimos a este tiempo, Violín de Noche forma parte de Tirando para no aflojar. Y Tirando para no aflojar es el disco del 2025 de Elise Roy, violinista, docente, que además forma parte de la Rantifusa, del Quinteto Versalles, y en este caso debuta con este disco solista como autora y compositora también. Violín de Noche, decíamos, pertenece a Elise en letra y composición, y acá tiene como cantante.

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0: en todo el país. Viernes que te quiero, viernes 3 de julio de 2026. Y aquí estamos conectados en Radio y Televisión de Neuquén hasta la hora 9. Gastón Torres, buen día, ¿cómo anda?
1: Buen día, Ariel, buen día para toda la provincia.
0: No sé qué dice el tema, ahí la cortina, cacerolazos en Miami, ¿para tanto, che?
1: ¿Será que la
0: ¿Tan grande la movida?
1: Puede ser, ¿eh?
0: Hoy juega Argentina. Vamos,
1: Argentina,
0: todavía.
1: Juega River, ¿eh? Día de fútbol, de
0: dale,
1: buen fútbol.
0: Me dan a meter un bocado de mal gusto.
1: Pero no lo dice nadie, ¿eh? Bueno, buen día.
0: ¿Cómo
1: feliz
0: va?
1: Día para todos los locutores.
0: Claro, es verdad, sí, muy feliz día para todos los locutores, tantos colegas que uno respeta, los que tenemos acá, por supuesto, todos los locutores de aquí de Radio y Televisión de Neuquén, como también del resto de los medios de la zona y del país. Bueno, una mañana fresquita en Neuquén, no tan helada me parece como la de ayer, pero bueno, 2 décimas de grado bajo cero tenemos, 2 décimas, no 2 grados.
1: Bien.
0: 2 décimas bajo cero.
1: Hay algo de hielo, ¿eh?
0: Sí, bueno, porque está alguna heladita, más en la zona rural, en la zona chacra, se nota, ¿no?
1: Sí, pero llegando acá a Neuquén también, ¿eh?
0: Ah, mira, bueno, la humedad es del 69%, viento casi no hay, apenas una brisita, mire, del sudeste a 4 kilómetros por hora y el cielo está despejado. Para hoy el Servicio Meteorológico Nacional anuncia una máxima de apenas 8 grados. Y así va a estar mañana, el domingo, levanta un cachito, pero no mucho. Bueno, días constantes, con temperaturas bastante, bastante gélidas y que, bueno, ya han hecho que, llueva en algunos sectores, que nieve en varios sectores de cordillera y ya vamos a estar actualizando la información del tiempo. Saludamos a todo el equipo. Luchito Ramírez, ¿cómo le va, Lucho? En los controles técnicos y puesta en aire aquí en radio, en los controles de televisión. Saludamos siempre a todo el equipo, a Orlando Riquete, a Juan Pablo Salas, Eliana Martín, a Luis Randone, Pato Álvarez y al resto de los compañeros y compañeras en las distintas funciones en Radio y Televisión de Neuquén, que nos también dan una mano grande para el programa, los editores y demás. En la producción, Martina Blocchi. Hoy la asistencia de aire la tenemos a Alfonsina Pérez. Mira vos, ¿cómo le va, Alfon? Largó el mate y agarró el teléfono. Gracias, Alfon, por estar ahí. Y en la conducción, ¿quién les habla? Junto a Gastón Torres. ¿Cómo va, Torres?
1: Bien, acá estamos. Sonó feo eso.
0: ¿Qué va a ser? Es viernes, ¿vio?
1: Y haría el queso, obviamente, ¿no?
0: Ponele. Bueno, ayer estuve viendo fútbol hasta hace un rato, más o menos.
1: Sí, sí. Casi me dijo, cuando llegamos, vi
0: Suiza-Argelia.
1: Suiza-Argelia.
0: No, bueno, pero...
1: Así me dijo,
0: vi Suiza-Argelia. Hasta lo último, casi. Me faltaban 5 minutitos y bajé la persiana ya cuando... Sí, bueno, tremendo. Un partido tranqui. Ganó Suiza 2-0. Bueno, ahora me va a comentar. Y hoy quedan los últimos 3 partidos de los 16avos de final. Y ya tendremos el cuadro completo de los octavos, que ojalá se meta Argentina. Vamos a hablar un ratito.
1: Con polémica.
0: Sí, ayer con polémica. Bueno, en un ratito vamos a ampliar y a desarrollar todo lo que ha ocurrido ayer y lo que va a pasar hoy en este Mundial de Fútbol de Estados Unidos, México y Canadá. Conectados.

0: contacto ya con Fernando Fraceto, de la Autoridad Interjurisdiccional de Cuenca, de la IC, que nos va a, bueno, actualizar la información. Fernando, buen día. Gastón y Ariel, te saludamos, gracias por atendernos.
1: Buen día, ¿cómo están ustedes? Buen día.
0: Muy bien, Fernando, gracias por estos minutitos. Bueno, y consultarte esto, ¿no? ¿Qué es lo que dice el pronóstico? Unos días que vienen siendo muy, muy helados. ¿Cómo viene la mano para la jornada de hoy, para este fin de semana?
1: Estamos en torno a los 5 grados bajo cero en este momento. Tal vez se dio la intensidad de la helada con respecto a ayer. Muy frío en el interior de la provincia, atentos con hielo en muchos lugares, nieve, hielo, algunos arroyos congelados estamos teniendo. Va a ceder un poco el frío esta tarde-noche, la madrugada de mañana tal vez con menos frío que hoy, pero luego el sábado de la noche y el fin de semana se mantienen las heladas, menos intensas, pero se mantienen el frío con leve ascenso de temperatura. La semana que viene, bueno, tenemos la buena noticia del 8 y el 9, que va a entrar un frente frío con lluvia y nieve en cordillera, pero desde el Pacífico, que estábamos esperando esa lluvia, esa nieve, ya más con más volumen que esto que hemos tenido, y tal vez tengamos un ascenso de temperatura, y luego sí, hacia el 12, 13, podamos tener aire polar nuevamente con heladas, con nevadas cercanas, ¿eh? Así que hay que seguir en detalle los pronósticos la próxima semana, que es una semana muy particular, que empieza con frentes fríos oestes entrando desde el Pacífico y luego puede rotar ese aire frío y entrar nuevamente por el Atlántico. De eso vamos a hablar en todo caso la semana que viene. Por ahora entonces seguimos con frío, va a ceder la intensidad del frío, va a haber un leve ascenso de temperatura, las heladas van a seguir el fin de semana pero con menos intensidad, abrigarse, y la semana que viene vuelve tal vez algún periodo de viento, ascenso de temperatura, lluvia y nieve en cordillera, que estamos esperando porque tenemos una gran sequía en cordillera, desde abril, poca lluvia, poca nieve, casi nada de nieve, así que esperamos que la semana que viene podamos mejorar un poco con este sistema que está entrando, y esperemos a ver qué pasa la segunda quincena de julio y la primera de agosto para ver si podemos recuperar un poco de lo mucho que nos falta.
2: Fernando, te hago una consulta. Hace unos días hablamos acá con Mario Chipitelli y decía, normalmente nieva en junio, ya en la capital neuquina, ¿no? ¿Es probable que no esperemos ya una nevada o hay chances todavía?
1: No hay chances todavía, hay chances. Hay chances en la segunda quincena de julio o la semana que viene, que tengo entre el 2 y el 13 bastante frío. No significa que vaya a nevar exactamente, pero el frío va a estar muy cerca, la nieve va a estar muy cerca, vamos a ver cómo evoluciona este primer paso que es la semana que viene, luego de este frío que hemos tenido, y vamos a ver a fines de julio, comienzos de agosto, qué condiciones tenemos. Pero la semana que viene, entre el 12 y el 13, el frío va a estar muy cerca, vamos a ver qué cerca está la nieve de toda la región.
0: ¿Estas condiciones, Fernando, se dan en todo el país, digo, o es aquí la región patagónica, norte de la Patagonia? Este panorama que estás pintando.
1: No solo en el país, sino que estamos en Paraguay, toda la zona litoral, todo el sur de Brasil, Uruguay, con fríos muy intensos. Hubo nevadas ayer en el centro norte del país, entrando desde el Atlántico, y yo le diría que la nieve ha llegado al norte de Argentina y de la zona de Córdoba, ha nevado allí con más intensidad casi que en cordillera en algunas zonas. No, nosotros tuvimos ese aire muy, muy frío que dio nevadas a partir de Zapala, pero no alcanzó para dar la humedad, nevadas aquí en el Alto Valle, en Neuquén Capital. Vamos a ver la semana que viene. Por lo pronto, este aire polar va a ser desplazado a comienzo de semana por otro aire un poco más templado, porque va a dar lluvias, y luego llega la nieve. Cuando llegue la nieve la semana que viene, a partir del 8, 9, 10, el 13, 12, 13, vamos a ver qué tan cerca puede estar la nieve de toda la zona de los valles y la meseta.
2: Y teniendo en cuenta las últimas temporadas de mucha sequía por la región, ¿cómo estamos con respecto a eso? ¿Se compensa mal, este mal. Invierno?
1: Mal. Estamos mal. Estamos con el 2025 fue un año muy seco, y esa sequía se extiende todavía porque el comienzo del periodo hidrológico de lluvias es el 1 de abril. Falló abril, falló mayo, falló junio, estamos esperando el sistema

0: esto que hemos tenido en los últimos días, aunque ha nevado en cordillera, ha sido una nieve superficial donde ha faltado la lluvia. O sea, el lago Nahuelhuapi, el lago Aluminé, Huichulapan, los lagos están muy bajos, los ríos están muy bajos, y ha entrado un frío muy, muy intenso que ha dado nieve, pero nos están faltando lluvias, están faltando lluvias importantes que no han llegado. Vamos a ver cuánta lluvia puede llegar en julio, agosto, septiembre, para mejorar un poco esta condición.
1: Claro, es verdad lo que decís, si uno nota acá en cercanía, en el embalse de los barriales, Marimeluco, la cantidad, metro y medio de agua, prácticamente le falta. Es decir.
0: No, faltan muchísimos metros de agua, y en los embalses naturales de glaciarios, como el Nahuelhuapi, esos también están muy bajos. Los ríos están bajos, los suelos tienen poca humedad, así que esto que ha llegado es como la cubierta de una torta. Ha nevado estos últimos días, impresiona mucho, pero por debajo de eso está faltando toda la lluvia, que no, desde abril, mayo, junio, porque además de la lluvia que nos falta desde el año pasado, y lo que nos falta de la primavera del 2024, así que tiene que llover bastante en estos próximos meses, es un deseo, ¿eh? No, vamos a ver qué sucede. Por lo pronto vamos a tener algo de lluvia y nieve la semana que viene, y eso es una buena noticia.
1: Bien. Fernando, muchísimas gracias por el tiempo, muy amable, como siempre, abrazo.
0: Abrazo grande.
1: Hasta luego, buen día. Ahí estaba Fernando Fraceto, integrante de la Autoridad Interjurisdiccional de Cuencas, y bueno, contándonos cómo continúa el pronóstico, cómo viene la mano con el tiempo, frío todavía, hoy, mañana, pasado, y ya luego levanta un poquitito la temperatura y bueno, vuelve a decaer una semana después, ¿no?
2: Así que cuando vuelve a bajar bastante, que dijo, es en la semana donde empiezan las vacaciones. ¿También?
1: Claro.
2: Menos chicos en la calle, por ahí menos complicaciones.
1: Es verdad. Así que bueno, este panorama que nos pintaba Fernando Fraceto en cuanto al pronóstico del tiempo.
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0: Estamos conectados aquí en Radio y Televisión del Neuquén.
1: Muy bien, y tenemos mensajes que llegan al 299-4098-091.
0: Sí.
1: Por ahora un mensaje en realidad.
0: Están remolones hoy.
1: Sí,
0: está muy frío.
1: Frío, claro. Pero bueno, justamente desde el saludo del Día del Locutor, ¿no?
0: Uh-huh. Bien.
1: 3 de julio, dice Día del Locutor en la República Argentina, y nos mandan ese flyer. Que tengan un feliz día y viernes, dice también, porque el día viernes también se tiene que festejar. Vamos a Argentina, dice Víctor Hugo Aubert para la radio, 299-4098-091, para que nos escriban y nos cuenten cómo amanece cada localidad, como siempre la gente de Cutralcó, de Slaja, Loncopué, de cada lugar de la provincia que nos mantiene al tanto.
0: Uh-huh.
1: Julio de Loncopué.
0: A toda la gente.
1: Los Robertos. De Boca y de Río.
0: Es verdad.
1: Hay gente que siempre está fiel ahí.
0: Es verdad. Bueno, quería agregar algo más en relación al frío este que nos está acompañando desde hace algunos días. Ayer también había algún mensaje en relación a la falta de gas en algunas localidades, como pasó, por ejemplo, en Rincón de los Sauces, cortes que de parte de la empresa que provee justamente el suministro se dio ayer en Rincón de los Sauces, también en la zona de...
1: mandaron mensajes.
0: Claro, también en la zona de Loncopué, por lo menos hasta el mediodía de ayer había algunas complicaciones y según se pudo conocer de fuentes oficiales, hasta ha provocado la suspensión de clases en estas localidades, en algunos establecimientos. Los faltantes en Rincón de los Sauces fueron ayer por la tarde, se extendieron desde el día miércoles en realidad, y vienen con problemas en Rincón desde el miércoles, cuando la temperatura en buena parte de la región llegó a niveles bien bajo cero, ¿no? Tuvimos 4 o 5 grados bajo cero.
1: Acá, en un momento dijiste hasta casi 7. Creo.
0: Sí, claro, aquí cuando arrancamos, ayer en la mañana creo que fue ayer, ¿no? O el miércoles, que teníamos 7 grados punto 5 bajo cero apenas arrancamos, ¿no? Tremendo fue. Bueno, el municipio de Rincón de los Sauces se abastece allí de una planta de la firma Ventia, en la zona de Auca Maguida. Está a unos pocos kilómetros hacia la zona sur de Rincón de los Sauces, donde se habría detectado un inconveniente con un compresor, aparentemente, y eso fue lo que hizo que mermara el suministro de gas hacia Rincón de los Sauces. También Loncopué, donde el servicio de distribución está a cargo allí de Idenesa, aunque en esta se abastece de una planta de GLP. Fue inaugurada ya hace algunos años. Bueno, y esto ha traído muchas complicaciones, lógicamente la bronca, la queja de la gente, imagínate, a esta altura del año, con estos fríos y sin gas. Pero bueno, la cuestión. Ayer el municipio de Rincón emitía un comunicado donde justamente confirmaba esto de que había habido un problema en el suministro y cuestionaba incluso a la municipalidad de Rincón el incumplimiento de compromisos asumidos por la empresa productora, Ventia Energy. Bueno, allí estaba la cuestión entonces, que no puede ser, es inaceptable, decía que la gente se quede sin el servicio esencial, ¿no? En esta época del año, así que bueno, esperemos que esto se normalice y que en estos días de tanto frío, bueno, la gente no tenga que estar pasando por este tipo de situaciones. Pero bueno, desde el miércoles hasta ayer, por lo menos, estos inconvenientes con el suministro de gas, particularmente en Rincón de los Sauces y también en Loncopué.
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0: Es la hora 7:22 en todo el país. Continuamos conectados aquí en Radio y Televisión de Neuquén para venirnos ahora a esta capital y para contarles con la información, ¿no? Que viajamos tanto, virtualmente viajamos. Pero bueno, la información nos hace viajar, pero en este caso nos quedamos aquí en la capital para contarles que la municipalidad, bueno, continúa con las obras del Salón de Actividades Físicas, los famosos SAF, en este caso en el barrio Belipal, otra mini ciudad deportiva, podemos decir, de estas características que se construye durante la gestión del actual intendente Mariano Gaido. Los detalles se los vamos a consultar al secretario de Vinculación Estratégica de la Municipalidad de Neuquén, el profesor Mauricio Serenelli. Profe, buen día. ¿Cómo le va? Gastón Torres, Ariel Kese, te saludan. ¿Cómo estás?
4: ¿Cómo le va, chico? Un placer escucharlos. Saludo a cada vecino y vecina de toda la provincia. Y bueno, felicitaciones por el trabajo a todo el equipo de RTN.
0: Bueno, para eso estamos, Mauri, querido, para difundir. difundir, para comunicar, para llegar a buena parte de la provincia a través de la red provincial de radios y de RTN. Bueno, siguen a buen ritmo, ¿no? Con esto de llegar con la cobertura, con los espacios a sectores barriales que históricamente tenían un déficit importante. Uno ya cuando va a determinados eventos y llegas a estos SAF, que son tan lindos además, y que no, a uno lo vincula a lo deportivo, ¿no? Pero digo, cumplen una función bastante más amplia en distintos sectores barriales, y en este caso, bueno, van a buen ritmo ahí en Melipal.
4: Sí, la verdad, estamos muy, muy contentos. Es la cuarta mini ciudad deportiva que llevamos desarrollando, es un sello del intendente Mariano Gaido, y tenemos un avance de obra muy, muy importante. Ya llevamos resuelto todo lo que son los hormigones, que incluye las columnas, las vigas, el sector de tribuna, los tabiques de contención, vereda y acceso, y hemos avanzado mucho en la instalación de cloacas. Es decir, ya tenemos casi un 20% de continuidad y progreso de la obra. Entonces eso nos permite soñar que estamos muy cerca, como vos recién lo planteabas, son lugares donde durante muchos años, si bien el deporte estaba, pero no estaba en las condiciones de igualdad como cualquier club o como cualquier institución privada. Y hoy esta gestión ha logrado reivindicar eso y nos pone muy, muy contentos. Así que este porcentaje del 20% de avance de la obra, en una obra que tiene una proyección de 450 días, que la idea es inaugurarla en mayo del 2027, pero bueno, venimos bastante, bastante bien, nos está permitiendo el suelo, nos está permitiendo el clima, así que estamos muy contentos. Y nosotros, ¿por qué la llamamos mini ciudad deportiva? Porque en el lugar donde se diagraman los SAP ya hay instalaciones deportivas que tiene la municipalidad. En este caso, en el sector del barrio Melipal, nosotros contamos con una cancha de césped sintético y

está también dentro del programa de mejora de infraestructura deportiva, que son los reasfaltados de las pistas municipales que tiene la ciudad. Así que es un combo muy lindo, mucha expectativa, y como vos también recién lo planteabas, no es solamente lo deportivo, justamente

0: no es solamente deporte, sino como nosotros decimos, los asos de los vecinos y vecinas de la ciudad.
1: Mauricio, decías que es el cuarto. ¿En dónde están ubicados los otros? ¿Y tienen las mismas características? Hablabas de que, bueno, ustedes llegan a subir la vara también ahí y realmente brindar espacios deportivos acordes, pero que encuentran ya una base. ¿En los otros lugares pasa lo mismo?
0: Nosotros tenemos, este es el cuarto, el primero o el punto cero de este proyecto, fue el SAF del barrio San Lorenzo, después continuamos con el barrio Parque Industrial, fuimos a Confluencia, hoy estamos en Melipal, y ya tres de los cinco, porque estamos hablando de un cuarto que está en funcionamiento, en construcción, perdón, tres de esos SAF, la verdad tiene un funcionamiento impresionante, que no lo dice el secretario o el intendente o los equipos municipales, lo dicen los vecinos en la respuesta que nosotros tenemos en cada una de las actividades. Nosotros iniciamos las inscripciones a partir de fines de febrero para arrancar las actividades de marzo, y los SAF tienen actividades de las 8 de la mañana, e inclusive algunos a partir de las 6 y media de la mañana hasta las 12 de la noche. Los sábados se utilizan para las actividades de los juegos deportivos municipales o eventos que tenga la ciudad, y los domingos se brinda el espacio a los sectores o organizaciones intermedias que tiene la ciudad. Entonces, la vida del SAF ha cambiado muchos sectores de los barrios, y eso nos permite seguir creciendo, seguir diciendo que este sello del intendente Mariano Gairo fue un real hecho de acierto por la contención, por el trabajo social, y es en el lugar donde nosotros encontramos que nos igualamos. No importa de dónde sos, no importa la clase social, sino que todos tienen la misma oportunidad.
2: Mauricio, te pregunto, ¿y cómo trabajan, digamos, conjuntamente con provincia, que me parece a mí se está viviendo un momento que yo no recuerdo realmente, no sé, hay que hacer mucha memoria, irse muy para atrás en el tiempo, pero digo, esto que está aplicando el gobierno de la provincia con los programas clubes sociales, ¿no? Que aportan fondos importantes, de hasta 50 millones, de hecho, para obras de infraestructura, de reequipamiento y demás, más todas las capacitaciones, digo, todo ese esa estructura, más las becas y todas estas cuestiones, ¿cómo enlazan con lo que hacen ustedes desde el municipio?
0: No, quiero decir, la acción que tiene el gobierno de la provincia, en este caso con la municipalidad de Neuquén y también con las otras municipales, se basa en los programas. Nosotros brindamos información, trabajamos mancomunado en las actividades o en las agendas que tenemos en comunes, siempre en la provincia durante muchísimos años, y este año ha generado, estos últimos dos años, ha generado un programa que se venía realizando, que son los Juegos Deportivos Provinciales. Nosotros participamos de los mismos, pero también el impacto o la inyección que está dando con los programas de ayuda a los clubes para mejor infraestructura deportiva, eso también nos hace bien a la ciudad, así que nosotros colaboramos en acercar las propuestas, en ver si necesitan controlar alguna de las obras, porque obviamente tienen que salir por toda la provincia, y eso nos permite a nosotros un crecimiento unificado. Yo creo que en los últimos años, sobre todo en este último año y medio, le ha generado mucho impacto a lo que es el deporte de mediano y alto rendimiento. Uh-huh. Eso es un clave para el desarrollo deportivo o la identificación de una provincia a nivel resultados. Obviamente que los municipios tenemos que accionar y tenemos que cada uno en nuestro lugar sostener esa política que tiene el Estado provincial, y lo venimos haciendo mediante reuniones, mediante trabajo en conjunto, mediante actividades que se manejan en un calendario, mediante la ayuda de lo que tenga que ver el acceso a los lugares, que a veces, muchas veces, cada municipio lo tiene muy visado, y bueno, y el gobierno provincial nos pide esa ayuda, y ahora estamos trabajando en un programa de... Nosotros tenemos un equipo de salud muy importante que viene evaluando 6.000 chicos anualmente, donde cada uno cumple con 16 baterías de test, no solamente test físicos, sino test nutricionales y test médicos. Eso nos da un resultado muy importante, que nosotros lo volcamos a Salud de Provincia, lo volcamos al equipo técnico que tiene la Secretaría de Deporte en la provincia de Neuquén. Así que los trabajos son mancomunados para que las políticas públicas avancen y realmente le llegue a todos, en cada uno de los lugares de la provincia. Así que estamos muy contentos con el trabajo articulado que venimos haciendo con el equipo del gobernador Rolando Figueroa.
1: Uh-huh. Justo iba a ir por ese lado y me quedo ahí también, Mauricio. Es una problemática, ¿no? En algún momento, incluso en estos eventos en donde se financiaba a los clubes para obras, el gobernador decía que Neuquén tiene que ganar los juegos, que los juegos Espada, Araucanía, que siempre los ganaba.

0: espacios y justamente ahí, en los barrios, está donde la base para esas elecciones.
1: Es así, y es así si realmente se fortalece o la inyección económica que hacen las inversiones que hacen los estados municipales o provinciales, realmente los clubes la toman para la mejora de infraestructura, para la mejora de la capacitación del recurso humano. Obviamente que cuando vos tenés los jugadores, vos tenés más posibilidades de mejora. A mí me ha tocado, tengo la suerte de haber sido parte y conducido en ese momento, haber ganado los Juegos de Pádel, que fue la última vez que la provincia lo ganó, hace creo que 10 años, y es muy difícil. Parece fácil desde afuera, ¿y por qué Río Negro lo gana? Bueno, hay un montón de factores, y creo que hoy el camino está en la tecnificación deportiva, está en la inversión en la infraestructura deportiva, y eso en los próximos años nos va a dar resultados, no de hoy para mañana. Es muy difícil el proceso deportivo, porque vos tenés un inicio, y bueno, ustedes saben esto también, tenés un inicio, tenés una proyección, y de repente te aparecen cuatro clubes que dicen que vos tenés un talento, te lo llevan y se desarma la estructura que vos tenías. Entonces, la Patagonia ha dado un montón de estos casos donde ha formado y ha fortalecido a los clubes de Capital, de Córdoba y de Santa Fe. Entonces, el proceso es muy complejo, y aparte las distancias también son largas para nosotros, porque a veces tenés talentos en Andacollo, en Chosmalal, y los tenés que hacer entrenar en Ciudad Deportiva, que tenés una pista acorde para el desarrollo de alto rendimiento, y todos los días ir y venir, si no hay un programa de fortalecimiento de beca muy importante, que no lo asfixie al deportista, sí. A veces no llegás y tiene que ver con esto. Entonces hoy está orientado, me parece, la política deportiva con muy buen criterio al desarrollo del mediano y alto rendimiento. Y los municipios somos los que tenemos que ir de abajo sosteniendo esta política, que me parece que es importante en los últimos años.
2: Mauricio, quedaría mucho para hablar, ¿eh? siempre hay mucho para recorrer. Bueno, lo haremos seguramente en alguna otra oportunidad. Te agradecemos por el tiempo, gran abrazo, y seguiremos expectantes y atentos al avance de este nuevo SAF ahí en Melipal.
1: Bueno, muchas gracias, saludo a cada vecino y vecino de toda la provincia.
2: Abrazo. Igualmente, gracias. Ahí estaba el profesor Mauricio Serenelli, secretario de Vinculación Estratégica de la Municipalidad de Neuquén. Y bueno, el avance de obra, en principio, el tema que le consultamos, luego fuimos por otros lados también, tiene que ver con la construcción de este nuevo Salón de Actividades Físicas, este nuevo SAF, que está ya con un 20% de avance en el barrio Melipal, aquí en Neuquén.
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0: Si recordamos la temperatura en esta capital, 2 décimas de grado bajo cero. Ya vamos a ir buscando una actualización, a ver qué nos dice el F5. Viste que por ahí te responde, por ahí no, porque hace frío. Claro, hace mucho frío. Claro. Pero bueno, fresquita la mañana por ahora, en un ratito actualizamos.
1: Bien, mensajes que llegan al 2994-098091. Hola, buen día desde Zapala. Vuelve Marcelo Campos.
0: Ajá.
1: Quería saludar a Nati y Juan, que lo están mirando. Bueno, un saludo para Nati y Juan. Zapala está muy frío, no me imagino otra cosa. Que tengan una linda mañana, nos dice. Bueno, un saludo para vos también, para la gente de Zapala. Otro mensaje, buen día y feliz día a cada uno de ustedes. Feliz día al locutor. Bueno, gracias Manteca Martínez, pero yo no voy a...
0: No nos hacemos cargo.
1: Ese rol, claro. Porque hay locutores propiamente dicho. Pero bueno, gracias igual por el saludo. Saludamos a los locutores de allá, también de Zapala.
0: Seguro, a todos, los locutores de toda la provincia. Bueno, cuando hablamos de esto, digo, los locutores que han estudiado la carrera, ¿no? Que han invertido, que tienen carné, locutor con carné.
1: Sí.
0: A eso saludamos. Nosotros somos meros conductores.
1: No, yo voy a saludar a los que no tienen carné también.
0: No, digo, pero cuando uno piensa en locutores, sí, digo, piensa en la gente que estudió para eso, ¿no?
1: Tal cual. Tal cual.
0: Caradura,
1: no, periodista, ¿no? Digo, ahí, de cualquiera hace de periodista. Entonces digo, bueno, tampoco, después se van todos a festejar.
0: Ese es un temita también. Ese es un temita también. Sí. Pero bueno, saludo para todos los locutores. Yo siempre me corro.

0: información que corresponde. Uno hace lo que puede.
1: Bueno, un saludo para todos, ¿eh? Bueno, acá tenemos varios compañeros.
0: Bueno,
1: Juan Carlos Rodríguez de Plotier nos escribe y nos manda unos videos.
0: Mirá la gente de Plotier.
1: Sí, y dice, buen día, quiero compartir con ustedes el estado de la plaza y CCI, Centro de Ciudades de Cuidados Infantiles, perdón, de nuestro barrio, La Esperanza de Plotier. Ahí estamos viendo imágenes. Estamos solicitando la terminación de la obra del CCI, que se encuentra en total estado de abandono. Nuestra plaza se encuentra sin riego desde hace 8 meses, sin iluminación, sin poda y no tiene senderos. Lamentable, ahí estamos viendo la obra que venía muy bien, muy prolijita realmente, y lamentablemente está parada, como muchas cosas que, bueno, que en Plotier, producto también de todo el caos político que hubo, ¿no? Realmente no, que hubo, ay, no sé si ya está mejorando la situación, pero sí que... estos últimos años,
0: claro,
1: la verdad es que las cosas estuvieron muy complicadas y bueno, esperemos que en algún momento cambie, porque también la plaza incluso del centro de Plotier, que es muy bonita, quedó muy linda, refaccionada, pero tiene los juegos para los niños que son realmente una trampa mortal, ¿eh? Realmente hasta que no pase algo no van a hacer algo y están los juegos rotos, hay pedazos desprendidos y realmente son para tener en cuenta, así que ojalá, y las calles ni hablar. Y así un montón de obras más que no ocurren como acá en Neuquén, que ves que faltan las calles allá.
0: Seguro.
1: No está pasando.
0: Bueno, un momento especial, además, ¿no? En el municipio de Plotier, con la salida del anterior intendente,
1: claro.
0: Esta intendencia de Malena Reza. Bueno, veremos cómo se encamina todo, ojalá, como decís vos, para el bien de todos los vecinos y vecinas de la ciudad de Plotier. Bien, 7:37, Lucho, querías meter el corte ahí y seguimos viaje, porque ya lo tenemos en línea al Secretario de Seguridad Ciudadana y Defensa Civil de Las Lajas, integrante del COE, hablo de José Daniel Vergara, a quien saludamos. José, buen día, Gastón y Ariel lo saludan.
2: Buen día, Gastón, buen día, Ariel, bueno, muchas felicidades por el Día del Locutor, así que a disfrutar ese día.
0: Muchísimas gracias, trabajando y esperando que juegue Argentina hoy.
1: Claro,
0: así rompemos la garganta. Total, mañana es sábado. Seguro.
2: Así tiene que ser.
0: Bueno, ahí hablamos hace un ratito, José, con gente de la IC, y bueno, desde ya mediados de semana que el frío se ha hecho presente con intensidad en la región y todas las implicancias que esto trae. Veíamos muchas imágenes en estos días, allí estamos viendo también las complicaciones típicas de esta época del año, ¿no? Con la complicación en las rutas. Y bueno, díganos cuál es la situación en estos momentos ya de cara al fin de semana.
2: Bueno, en Las Lajas hoy tenemos no tanto frío como ayer. Ayer tuvimos una sensación térmica de 7 grados bajo cero. Hoy está registrando 3 grados bajo cero. Y bueno, con respecto a los camiones que teníamos varados, bueno, ayer, como se supo, se habilitó el paso. Se cortó aproximadamente a las 17:30 horas y bueno, se pudo liberar la cantidad de camiones que habían alojado en la localidad. Con el tema de la restricción de vehicular, de pasajeros y de cargas, bueno, eso nos ayudó mucho porque bueno, no circularon durante la noche, anoche tampoco, y no había muchos camiones, deben haber 30 para que nosotros recibamos el parque diario de si habilita o no el paso, que seguramente se va a habilitar, pero a partir de las 10, 11 de la mañana, podamos liberar los camiones que están hoy acá en Las Lajas, ¿no?
1: Aprovechamos a preguntarle, José, sobre la situación que nos llega de turistas de Buenos Aires y Córdoba que estaban cruzando por Pino Hachado.
0: Sí, de la gente que no respeta las restricciones o las recomendaciones, ¿no?
1: Exactamente, no respetaron la barrera. Sí. ¿Y tuvieron que asistirlos? ¿Cómo fue la situación?
2: Sí, ayer yo, cuando obviamente estamos trabajando, yo recibo comunicación como a las 8 de la tarde de bomberos de Villa Pehueña, donde se toma el conocimiento de que habían dos camionetas varadas ahí en la ruta 23, la ruta provincial 23, que está inhabilitada porque obviamente está con nieve y bueno, en esta época se corta.
0: ¿Esto es entre Pino Hachado y Pehueña?
2: En Pinochado y Pehueña, y ahí antes de ingresar a esa ruta,

0: corroborar, porque yo fui unos días anteriores a ver porque me decían uno que estaba habilitada, ¿no? Y trabajamos con los partes de vida que nos pasan y corroboré eso, bueno, me llaman de Villa Pedoña que habían dos vehículos, camionetas varadas aproximadamente a 5 kilómetros de Pinochao, más preciso en Machín Chileno, que habían quedado varados desde las 4 de la tarde y bueno, estaban esperando que la gente que lo asistiera, así que se puso en marcha la operativa a partir de las 8, nos comunicamos con Gendarmería de Pinochao para, bueno, verificar, ya tenían conocimiento, así que con bomberos y gente de Defensa Civil de acá fuimos a Pinochao, terminamos el trabajo a las 2 de la mañana, donde se pudo rescatar a esa gente, gracias a Dios, en buen estado de salud, con poco combustible que le había quedado, y bueno, tenían una antena Starlink, que gracias a Dios eso, teníamos comunicación permanente, pero bueno, había que retirar los vehículos, y ese trabajo lo hizo el personal de Gendarmería con un IMOP, que es el único que pudo entrar a este lugar. Nosotros las camionetas no pudimos llegar por una cuestión de prevención, no entramos. Lo hizo Gendarmería en el Unimog. Nosotros esperamos a la gente en la aduana y bueno, anoche terminamos las dos, como te decía, donde quedaron alojados acá en Las Lajas, la gente esa, en una cabaña para, seguramente hoy van a seguir viaje al destino donde ellos iban porque estaban conociendo la provincia.
1: Ahora, ¿cómo puede ser que no respeten y lo que demanda después? Porque el trabajo de un montón de gente hasta muy tarde, un costo hasta económico por una negligencia.
0: Sí, eso surge obviamente, que el recurso humano y todo genera un costo económico y por ahí, yo creo, no sé si hay que, para mí hay que implementar una multa a esa gente, pero todos los medios, todos los días en esta época del año, la gente de Defensa Civil, la gente de Protección Civil de la provincia de Neuquén, ustedes, todos los medios estamos informando del tema de las restricciones, de las consecuencias que acarrea esto, que no pueden salir en las rutas, salvo una emergencia, pero bueno, la gente sale, es imprudente y bueno, hay que salir. Cuando tenemos que salir, para eso estamos, salimos con todas las ganas de decir que esa familia, gracias a Dios, pudimos traer las lajas, eran cuatro mayores y un menor de edad, en buen estado de salud, como te decía, y eso es importante para nosotros.
2: ¿Se pudieron dialogar con ellos, José? Digo, ¿qué decían, sobre todo los adultos, los conductores? Digo, ¿se perdieron? ¿Se confiaron? ¿Qué les pasó?
0: No, andaba uno, venía de Cabiahue, de la familia de Buenos Aires, de Pilar, era el papá y el hijo, venían de Cabiahue, ya sabían cómo estaba el tiempo, y querían ir, decidieron ir a Villa Pedoña, justo en el cruce que va, la ruta que va hacia Cabiahue y Pinochao, en el 242, se encontraron con esta familia que venía de Malargüe, también en camioneta, querían conocer Villa Pedoña, bueno, fueron, como tenían camionetas buenas, pensaron que iban a llegar, pero bueno, a 5 kilómetros de ahí, como te decía, de Pinochao, quedaron, no pudieron avanzar más por la nieve, cuando quisieron volver, no pudieron mover los vehículos.
2: ¿En camioneta doble tracción?
0: Sí, era una camioneta, una Ram, bien equipada y con cadenas y todo, porque tenía cadenas cuando sacaron y no la pudieron mover, y una Ford Ranger también, que también 4x4 no la pudieron sacar.
2: Mirá, buenas camionetas, sí. Digo, acá no hay Ram ni Ranger que valga,
0: lo que pasa es que, por eso digo, el tema, podés tener un buen vehículo, pero si no la sabes manejar, estamos en la misma.
1: Aparte, canchereándola así, estaban a punto de perder el combustible completo, decías, y ahí no te salva nadie.
2: Yo con la Ram me meto, vas a ver cómo paso con la Ram, vas a ver. Le dijo el de la Ram. Y la Ram dice, no, ¿qué vas a pasar? Paso yo, no pasaron ninguno.
0: Sí, pero por eso te digo, gracias a Dios, tuvieron con el tema de la tecnología hoy, que tenían esa antenita que nos salvó, si no te enterás, porque no saben, y bueno, gracias a Dios, vuelvo a repetir, que esa gente llegó acá a Las Lajas y ya están con destino a seguir conociendo a la provincia, obviamente que también le pegamos un buen tirón de oreja.
2: Seguro, muy bien, seguro. Muy bien. Bueno, y esta es la recomendación, justamente, José, aprovechando esta situación que terminó bien, ¿no? Pero bueno, por ahí se puede complicar, porque imagínate si no tenían comunicación. Quedaban tirados a la hora que era ya sobre el fin de la jornada, ya era de noche, de hecho, ¿no? Y pasás toda la noche, en un momento te quedás sin combustible. Sí. En un momento no hay tanque que aguante.

0: te vas calefaccionando, no sé, de a ratos, pero digo, entras en una zona ya de riesgo y crítica, donde ya el miedo también empieza a jugar en la cabeza un papel importante. Mucha gente a veces decide bajarse el vehículo y caminar para buscar ayuda, digo, ya la cosa se desmadra, digo, lo que queda ahora como una anécdota podría haber terminado una situación realmente crítica.
1: Y sí, como te decía, la señora que estaba ahí, la esposa de la gente que venía de Mendoza, estaba con miedo, estaba preocupada. Yo tenía permanentemente comunicación con ella. También me permitía que le quedaba poco combustible, 15 litros en la camioneta que le marcaba, y bueno, y eso no era suficiente como para pasar la noche ahí, imagínate, con su hijo. No, era preocupante, pero bueno, gracias a Dios tuvo la posibilidad, y yo digo, agradezco a la gente de Gendarmería que tiene sus vehículos, los Unimog, porque tuvieron que mover un Unimog, personal de ahí de Pinochado, la verdad que hicieron un trabajo exitoso, bueno, y nada, lo importante es que la familia ya está acá, como te decía, le pegamos un buen tirón de oreja, porque por más que tenga vehículos buenos, me parece que la nieve a cualquiera, si no conoces, te puede dejar, como lo quedó esa gente ahí varada, ¿no?
0: Sí, sí, las condiciones del hielo, de los caminos, bueno, realmente es complicado, no hay doble tracción que valga, y más aún si no tenés el, digamos, la pericia para poder maniobrar en esas condiciones. Si no, hay que comprar un Unimog. En lugar de comprar una rama, hay que comprar un Unimog.
2: Claro.
1: Sí, pero si no lo sabés manejar, también estamos en la misma.
0: Es verdad, claro, es verdad. Vete a comprar un Unimog y te quedas tirado igual.
2: Lo mejor es que no se metan en donde no se tienen que meter, si les están indicando eso.
1: Claro, eso, sí. Tenemos todo, está cortado, tenemos una barrera.
0: ¿Y qué eligieron a los turistas? Los esperamos en el verano. Vengan en verano, si con la nieve se les complica.
1: La idea es que vengan a pasear a Neuquén, disfrutar de los paisajes que tenemos, pero también, bueno,
0: está bien.
1: Que lo hagan en el verano. Pero bueno, no entendieron y bueno, quedaron contentos, agradecidos por el trabajo que se hizo, tanto en Gendarmería como bomberos de acá de La Laja y el trabajo de la municipalidad a través del área que me encuentro a cargo, ¿no?
0: Bueno, José, gracias por el tiempo, seguiremos en contacto y bueno, ojalá que no haya mayores complicaciones este fin de semana. Luego la semana que viene parece que mejora un poquito el tiempo y después vuelve otra vez a bajar mucho la temperatura, pero bueno, a estar atentos que es lo que toca, claro, en esta época del año. Gracias por el tiempo.
1: Bueno, un abrazo y bueno, ojalá ganemos hoy y vamos para 2-0 le vamos a meter.
2: Ojalá. Oye, me gusta que tire resultados.
0: 2-0 tiraste.
1: Tranquilo.
0: 2-0 tranquilo. Vos sabés que yo ayer decía con uno de mis hijos, digo, o le ganamos fácil 3-0 o nos va a costar un Perú y le vamos a ganar con una genialidad, no sé. Como pasó con Irán en el Mundial pasado, ¿te acuerdas?
2: Sí.
0: Encerrado. Así que o lo abrimos rápido el partido y lo hacemos 3 o veremos. Bueno, anotamos el resultado. José, gracias.
1: Un abrazo.
0: Abrazo grande.
1: Gracias a todos y felicitaciones. Chau.
0: Muy amable, gracias. Buen día. Buen fin de semana. Allí estaba el secretario de Seguridad Ciudadana y también de Defensa Civil de Las Lajas, José Daniel Vergara. Y bueno, esta situación que se está dando con este clima, con las temperaturas bajo cero y con estas dos familias, una de Córdoba, la otra de Buenos Aires, que debieron ser asistidas, rescatadas, tras haber quedado varadas en medio de la nieve allí entre Pegüeña y Villa Mujer.
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0: y la temperatura una décima de grado bajo cero. Teníamos dos décimas, bueno, ahora es una décima bajo cero en Neuquén, aquí en la zona Confluencia, y el cielo está despejado.
1: Feliz día Miriam Camargo. Acá la gente que se acerca a los locutores. Bueno, hoy mensajes, acá nos dicen, Manteca Martín nos dice que en Zapala hace dos semanas que nos ven por tele.
0: Bueno,
1: bien. Que es algo nuevo, así que antes salíamos por una 91.1, ahora estamos por la tele, todo el día RTN, por la señal donde estaba Canal 7, así que bien. Y otro mensaje de Leo de Las Lajas, es complicada la nieve para el que no conoce el terreno, acá en Neuquén hace un año, insisto en eso, lo que hablábamos recién de esta gente que se metió por el cruce y la verdad que tuvieron que ser asistidos.
0: Lo tenemos ya a Bruno Campos, nos dicen desde Hablando de manejar, vamos a contarles que hablar de deporte ahora porque Zapala recibe una nueva fecha del Rally Neuquino. Y lo tenemos en línea al presidente de la Asociación de Pilotos Patagónicos de Rally Navegantes de Aprin Sur, Bruno Campos, a quien saludamos. Bruno, buen día. Gastón Torres y Ariel, que te saludamos.
2: Buenos días, ¿qué tal?
1: Buen día.
0: ¿Cómo va, Bruno?
2: Bien, bien, ya estamos trabajando en los caminos.
0: ¿No va a decir que hace frío?
2: No. No, está lindo para corpiño calado acá, así que...
0: Anda, de ojota y shortcito.
1: Sí, fresco para ojota.
0: Mamita, qué fin de semana, Bruno. Pero bueno, son los gajes del oficio, ¿no? Y es así, en Zapala, el epicentro este fin de semana, nueva fecha, creo que la cuarta, ¿no?, del campeonato del Rally Neuquino.
2: Sí, el sábado se corre la tercera fecha y el domingo se corre la cuarta. Hacemos dos fechas en un fin de semana.
0: Ah, bien.
1: Muy bien. ¿Y por dónde va a ir el recorrido? ¿Y también van a tener nieve?
2: No. Mirá, acá nevó martes a la noche y miércoles a la noche. Y la verdad que le vino bárbaro a los caminos porque ayer anduvimos viendo cómo estaban. Y les vino muy bien porque afirmó, viste, no ha llovido mucho, le vino muy bien. Y hoy los caminos recién estábamos saliendo de los Catutos al Prime. Y están muy, muy buenos. No hay nieve prácticamente.
0: Qué bueno. Veo un buen número de inscriptos, Bruno. En una época, bueno, siempre difícil, ¿no? En esta actividad, particularmente el automovilismo. No es fácil, no es barato, como decimos claro. Siempre, pero tener más de 80 binomios, realmente importante la participación, ¿eh?
2: Sí, habíamos empezado bastante mal las primeras dos fechas, visto una situación económica bastante complicada a nivel país, entonces ya el automovilismo pasaba a un segundo, tercer nivel prioritario, ¿no?, para todos. Y bueno, ahora hemos remontado, la primera carrera largamos con 43, la segunda 45, y Zapala es muy convocatorio, viste, así que era más o menos lo que se esperaba para esta fecha.
1: Uh-huh. Pero se espera un buen show, ¿no? ¿Cómo viene hasta ahora? ¿Cómo se dieron las primeras fechas?
2: No, bien, bien, ¿no? Siempre la lucha, la paridad... desde el año pasado que estamos teniendo muchos autos de última generación, todos tracción simple, y la punta se pelea en todas las categorías, tenemos 7 categorías, así que está muy peleado el tema. Uh-huh. Y esto no va, es la primera vez que Aprin Sur en el Rally Neuquino va a correr en 3 tramos en forma simultánea. Así que eso también le da más continuidad al piloto, va más en ritmo, viste, después hay una asistencia y después se corren los otros 3, son 6 prime por fecha. Así que va a ser más dinámico, más entretenido, un desafío para los chicos nuestros, pero ya lo hicieron muy bien con Rally Argentino, cronometrando 3 tramos, así que esperemos que sea una verdadera fiesta, que lo disfruten y que la gente nos ayude, viste, ya hemos dicho que si la gente no está bien ubicada, el Prime no se va a largar, y si hay que suspenderlo por seguridad, lamentablemente lo vamos a suspender, pero es prioridad 1 la seguridad de los pilotos,

0: consulto, bueno, la fiesta, digamos, que comienza hoy, ¿no? Con la tradicional rampa, hoy por la tarde, allí en Zapala. Y ya mañana, bueno, la fecha 3, todo el sábado, ¿cuáles son los especiales y los horarios?
1: Y mira, la fiesta ya empezó ahora porque ya nosotros estamos encintando los caminos, marcando las chicanas. Y a las 9 horas empiezan a hacer, 8 y media empiezan con la administrativa, los pilotos, y a las 9 empiezan con la hoja de ruta. A las 17 tenemos la rampa, que nos vino bien, viste, una por el frío y otra porque a las 7 nos vamos a ver todo a la selección.
0: Claro, olvídate.
1: Y mañana arrancamos a las 10 de la mañana con el prime puesto Cancino, los Catutos, un prime de 18 kilómetros 300. Después seguimos Mayén del Muerto, Antena Americana, un prime de 10 kilómetros 500. Y después largamos Ruta 14, El Cristo, un prime de 7 kilómetros 600 y nos vamos a la asistencia. Eso se repite y calculo que tipo 5 de la tarde vamos a estar entregando los premios de esta etapa. Mañana arrancamos tempranito a las 9 con los prime exactamente en sentido contrario.
0: Bien.
1: En la misma modalidad.
0: Son 6 prime por día, ¿no?
1: 6 por día.
2: ¿Después para dónde se van? ¿Después de esta fecha? ¿Ya tienen definido?
1: Después de esta fecha, 21, 22 y 23 de agosto, estamos en Chosmalal, está confirmado. Septiembre nos vamos a Añelo, que hicimos el lanzamiento oficial la semana pasada. En octubre estamos en Junín de los Andes. En noviembre, Rincón de los Sauces. Y en diciembre el coronación en Cutralcó, ya esas fechas ya están confirmadas.
0: Mira qué bueno, Bruno, es un calendario que da previsibilidad para ustedes, desde lo organizativo, y también por supuesto para cada uno de los pilotos, ¿no? Porque bueno, es muy difícil lo que decíamos, sostenerse en esta actividad por los costos que implica, pero teniendo un cronograma así bien ya delineado, confirmado, detallado, se trabaja de otra manera.
1: Sí. Viste, se nos había complicado ahora, justo se nos cayeron la fecha en mayo porque vino el argentino, no pudimos competir, y en junio se nos cayó la fecha que iba a ser en Cenillosa, después a último momento se suspendió. Uh-huh. Y bueno, así que con muchas ganas de correr los pilotos y lo demostraron ahora, viste, con la convocatoria.
0: ¿Sorprendió lo de Cenillosa porque estaba como todo dado y que fue una decisión del municipio que fue para atrás todo?
1: Y es la primera vez en 18 años que me pasa eso. Pero bueno,
0: escuché ahí,
1: está muy difícil.
0: Está bien. ¿Eh? No, que fue raro, digo, pero bueno, sí sé que no quedaron contentos ustedes con eso.
1: Sí, pero viste que está muy lindo en la provincia, a cada lugar que vamos. Uh-huh. ¿Ahí me escuchás?
0: Sí.
1: A cada lugar que vamos es muy lindo ver, viste, cómo se han reactivado las obras públicas, por ejemplo, asfalto. Nosotros recorremos toda nuestra querida provincia, ¿no? Y ya te digo, vamos a Picún, a Junín de los Andes, que he ido, viste, para tratar de cerrar las fechas. Uh-huh. Y desde el año pasado están haciendo asfalto, están haciendo cloacas, escuelas, gimnasios. Y eso, como neuquino, es muy lindo ver el avance, ¿viste? Entonces, se está haciendo algo y, como te digo, esto es secundario, el automovilismo. Si bien Rally Neuquino, por ejemplo, yo no puedo conseguir alojamiento para 4 personas en Zapala porque está todo colapsado. Uh-huh. No hay alojamiento por ningún lugar. Y el impacto económico que llevamos es muy importante para la ciudad en lo que es turismo, la gastronomía, alojamiento. Por suerte, desde el año pasado tenemos un streaming que arranca el miércoles con la gente de Puesta a Punto. Uh-huh. Y está hasta el domingo en la rampa, que esto es una pena, viste, porque acá que no se transmita por radio, porque RPN se escucha en cada rinconcito de nuestra provincia. Uh-huh. Y estaría bueno por ahí que hemos mandado nota para que se transmita, viste, porque esto está declarado de interés provincial por la honorable legislatura, el rally. Uh-huh. Y no hay una radio que haga la transmisión de esta carrera, ¿no? Es una vez al

0: semana y que estaría muy bueno que RTN tome y nos retransmita.
1: Bueno, ahí está, seguramente habrá llegado el mensaje a quien corresponda, Bruno, y bueno, ojalá que, como decís vos, esto se pueda reactivar. Te mandamos un saludo grande, y bueno, que sea un buen fin de semana, ya desde hoy, un minutito nomás, ya lo que se está viviendo allí en Zapala, con esta tercera y cuarta fecha del campeonato del Rally Neuquino. Buen fin de semana para todos, que sea con éxito.
0: Muchas gracias, chicos, por difundir lo que hacemos, y yo siempre a disposición, y también buen fin de semana para ustedes.
1: Gracias, Bruno, gran abrazo, hasta luego. Allí estaba el presidente de Aprin Sur, Bruno Campos. Zapala ya está viviendo el Rally Neuquino todo este fin de semana, desde hoy, 5 de la tarde, rampa simbólica, la largada, luego todos a ver Argentina, dijo Bruno, claro. A las 19 juega la selección, y bueno, sábado y domingo, 6 pruebas especiales, 6 prime en cada una de las jornadas, todo rally este fin de semana en Zapala.
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4: Temperatura actual en la ciudad de Neuquén, 0 grados, sensación térmica 3 grados, una décima bajo cero, humedad 62%, viento del este a 10 kilómetros, cielo despejado.
3: Regionales.
4: Neuquén reactivó el espacio de resguardo invernal para personas en situación de calle. El gobierno de la provincia del Neuquén reactivó el espacio de resguardo invernal, un dispositivo destinado a brindar asistencia a personas en situación de calle durante los meses de baja temperatura. El centro funciona en el ex peaje de la ruta provincial número 7 y cuenta inicialmente con 50 plazas para alojamiento nocturno, además de un hospital de campaña preparado para atender patologías que no requieran derivación a centros de mayor complejidad. El dispositivo ofrece también alimentación y asistencia integral con el propósito de dar respuesta a las necesidades más urgentes durante el periodo de bajas temperaturas. Además de la contención inmediata, el programa contempla un acompañamiento interdisciplinario que incluye espacios terapéuticos, capacitaciones e iniciativas orientadas a la inserción laboral.
3: Tránsito.
4: Cierran rutas y restringen el transporte por el temporal de nieve y de hielo en Neuquén. Vialidad Nacional confirmó que desde las 18 horas del día de ayer, jueves 2 de julio, hasta las 9 de la mañana del día de hoy, viernes 3, quedará restringido el tránsito para el transporte de carga y de pasajeros en todas las rutas nacionales que atraviesan Neuquén. La decisión busca disminuir los riesgos viales ante las condiciones meteorológicas adversas que afectan gran parte del territorio provincial y facilitar el trabajo de los equipos operativos desplegados en distintos corredores. Recordaron que los vehículos que circulen por las rutas habilitadas deberán portar cadenas físicas y respetar las indicaciones del personal de seguridad vial. En tanto, la Dirección Provincial de Vialidad informó que la ruta provincial 13 entre Villa Pehuen y Moquehue permanece intransitable. Además, están cerradas las rutas provinciales 23, 43 y 46. También se recomendó no circular durante la noche por las rutas provinciales 11, 24, 26, 60, 61, 62, 63 y 65 debido a la presencia de hielo, nieve y baja visibilidad.
3: Nacionales.
4: El gobierno eliminó el Ministerio del Interior y Santilli absorberá sus funciones. La salida de Manuel Adorni y el nombramiento de Diego Santilli como jefe de gabinete obligó al gobierno nacional a realizar una reestructuración profunda en la administración nacional. De esta manera se oficializó la eliminación del Ministerio del Interior, cuyas funciones serán absorbidas por el ministro coordinador. En este sentido, Santilli pasará a tener a cargo 2 vicejefaturas, una de gabinete y otra que corresponderá a las tareas abordadas por Interior. Según confirmaron fuentes oficiales, Ignacio De Witt asumirá como vicejefe de gabinete, mientras Gustavo Coria ocupará la vicejefatura del Interior. Ambos son funcionarios de confianza de Karina Milán.

Cabo Verde con el objetivo de meterse entre los 16 mejores del Mundial 2026. El equipo de Lionel Scaloni jugará desde las 19 horas argentina en el Hard Rock Stadium de Miami por los octavos de final del certamen. El encuentro podrá verse por Disney, Telefe, TV Pública, TIC Sport y D-Sport. Temperatura actual en la ciudad de Neuquén, 0 grados, sensación térmica 3 grados, una décima bajo

estudios municipales, digamos, de nuestra radio municipal. Esta radio se construyó hace aproximadamente 10 años. Nació por una necesidad que tenía la comunidad creciente. Estamos en, como decimos, en Coronas de Chapelco, y había una necesidad clara de contar con una radio, sobre todo porque por las cuestiones geográficas no todas las radios del centro de San Martín de los Andes llegan a estos barrios. Hay zonas todavía sin señal de celular, entonces la radio tiene un valor adicional a esta necesidad primitiva que tenían los vecinos y las vecinas. En los últimos tiempos se incorporó nueva tecnología, hay equipos más potentes, entonces esto hace que los vecinos, las vecinas piden un espacio. De hecho, nosotros a la mañana nos estructuramos con un programa local que compartimos con RTN también, con Radio y Televisión del Neuquén. Y después a la tarde, a partir de las 18, hay una programación local donde ahí se ve mucho más plasmada la presencia de los vecinos o de la comunidad. Cuando me tocó coordinar el área de prensa, entendí que claramente es RTN la señal que complementa nuestro trabajo. Porque nos parece que estamos presentes, aunque no estemos haciendo aire, porque nuestros recursos no nos permiten sostener una programación propia todo el día. Entonces, a través de RTN entendemos que estamos. La verdad que es admirable el trabajo. Suena a Radio Federal, suena a profesionales, y para nosotros es lo máximo que nos puede pasar para poder sostener la programación de la radio. Mi mirada sobre la radio en general y sobre RTN en particular es una mirada, digamos, en escala, pero la misma mirada federal. Y claramente aparece la cuestión social, que no está reemplazada por ninguna otra tecnología. Por más que tengamos las pantallas, las señales de celular y mil variantes, la radio sigue siendo, en esencia, un lugar de encuentro social, comunitario. Y creo que ahí está la respuesta a los valores que tiene la radio. Para mí RTN está cumpliendo un rol fenomenal. Creo que es el lugar en el que el Estado tiene que estar, digo, en materia de comunicación, ¿no? Así que, bueno, cumpliendo de alguna manera esa premisa, fuimos aceitando, fuimos revinculándonos con RTN y hoy estamos chochos de poder tener.

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0: 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Actualizamos los datos del tiempo, datos de la hora 8, justamente 0 grados la temperatura en Neuquén, aunque la sensación térmica es de 3 grados bajo cero. Esto en virtud de que hay algo de viento del cuadrante este a 10 kilómetros por hora. El cielo está despejado, reiteramos, 0 grados en Neuquén y alrededores.
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0: Momento de compartir la información del ámbito nacional, para lo cual recibimos a nuestro compañero Hernán Astudillo. Hernán, buen día, ¿cómo va?
2: ¿Qué tal, Ariel, equipo, audiencia? Es información nacional, pero vamos a arrancar en Asunción, la capital paraguaya. Uno lo imagina, ¿no? Encendida por los ecos de la victoria, ¿no?, frente a Alemania, la expectativa nada más y nada menos de lo que se viene en el encuentro contra Francia, pero en lo que es el principal tribunal, ahí en Asunción, es el lugar donde se está llevando adelante el juicio al ex senador nacional argentino Edgardo Cuéidere y a Ginzel Costa, quien era su secretaria. Recordamos, esto ocurrió porque el 4 de diciembre del 2024, en el Foz de Iguazú, en el cruce que se da habitualmente, ahí el entonces senador entrerriano junto a Ginzel Costa cruzaban y en un control, en un operativo de control, se le encontraron $211.000 estadounidenses, $646.000 argentinos y $3.900.000 guaraníes. No declarados, tal como marca la ley. A partir de ahí comenzó toda una serie de actuaciones judiciales que terminan en lo que es esta causa, que el lunes tiene prácticamente ya su capítulo final, por tentativa de contrabando y manejo de divisas sin declarar. ¿Esto qué tiene que ver en cuanto al contexto? Edgardo Cuéidere era senador de lo que era Fuerza Patria, o sea, por lo que es a la actual oposición, senador entrerriano, y llamó mucho la atención cómo fue uno de los votos que terminó forzando el desempate que después diera victoria a Villarruel para la aprobación de la ley bases. O sea, nos tenemos que situar en ese 2024, con una conformación de la Cámara Alta muy diferente a la actual, y ahí la llave la dio Cuéidere, de alguna manera, y todos decían, ¿qué pasó? Porque su voto estaba orientado hacia la negativa, ¿no? Tal como había, por lo que había sido elegido también.
0: Claro,
2: ¿no? Recordemos que cada legislador, guste o no el resultado, es elegido por lo que promete, por lo que va a representar. A partir de ahí fue llamando, hubo acusaciones cruzadas, ¿no? Lo que siempre ocurre, bueno, ¿por qué razón siempre hay un legislador, un concejal, un senador o un diputado que cambia abruptamente su decisión? Bueno, siempre se van tejiendo algún tipo de comentarios y demás, y lo que todo el mundo apuntaba es, bueno, ¿de dónde salía de acuerdo a la disposición de este dinero?
0: Lógico.
2: Cuando empezaron a cotejar lo que era su actividad privada, no cerraba, ¿no?, que manejara ese volumen de dinero. Las investigaciones fueron avanzando, quedó detenido en Paraguay, se empiezan a conocer distintas propiedades, otros manejos financieros, y a partir de ahí no comienza esta causa que venimos siguiendo, ¿no? Y el juicio por contrabando va a tener el próximo lunes, lo que decíamos, prácticamente un capítulo final, porque ya va a ser el alegato de la fiscalía. Después hay una posibilidad de que la defensa responda frente a ciertas presentaciones que hizo esa fiscalía.

0: justicia paraguaya determina cuándo va a ser la lectura de la sentencia correspondiente. ¿Qué pasa una vez leída la sentencia correspondiente? Se va a proceder al traslado a territorio argentino, ¿no? Porque acá va, no solamente va a tener que terminar de cumplir con la pena impuesta, todo el mundo descuenta que va a ser una imposición de pena, inclusive no hicieron ningún tipo de declaración en el momento que tenían para hacer los descargos correspondientes, ni Cuéder ni Costa lo hicieron, no adoptaron eso como estrategia. Van a venir acá en la Argentina, y acá en la Argentina ya hubo una... la Cámara Federal de Apelaciones de San Martín ya admitió, ratificó lo que venía en primera instancia, ¿no? Para hacerle aquí y continuar con, mejor dicho, hacerle una causa aquí por contrabando. O sea, es la causa que se le hace a Argentina. Claro. Es decir, van a continuar detenidos y va a enfrentar lo que es esta nueva instancia judicial ya aquí en nuestro país.
1: Y además la investigación propia de la procedencia de esos fondos, ¿no?
0: Exactamente, que es lo que...
1: Todos tenemos determinada capacidad de ahorro. Si vos o no aparecemos con... Nos vamos de viaje ahora al Mundial y aparecemos con $200,000 ya en la aduana. ¿Sí?
0: Claro,
1: mira tu dicho, mira qué, ¿dónde sacaron 200?
0: Y lo que llama la atención...
1: Ojalá, ¿no? Tuviéramos ese colchón, digo.
0: Uno quiere dormir tranquilo. Difiero en eso, por ahí. Si aparece una oportunidad del juego, del dinero...
1: Ahora tendrán que demostrar de dónde...
0: Exactamente. Y se da en un contexto diferente, Ariel, porque aquí empieza, y este es el producto de lo que estalló con la causa Adorni. La causa Adorni marca eso. Bueno, ¿qué pasa que en ciertos circuitos hay una circulación de billete fresco de dólares que llama la atención? Y está ligado principalmente a lo que es este manejo de gente que dice, yo no gano tal lo suficiente, o manifiesta un nivel de vida que después, cuando empiezan las investigaciones y se va cotejando correspondientemente, aparece, ¿no? Esto que está ocurriendo con lo que es el caso Insaurralde también, ¿no? Bueno, ¿qué pasa con toda esa circulación de esos billetes? ¿Producto de qué es? ¿Hay un circuito realmente? Bueno, eso es lo que se está corroborando. Y en este caso, con lo de Cuéder, que se da en ese contexto, insistimos, ¿no? En donde hay un cambio de voto. Lamentablemente hay historias en nuestro país que sirven de antecedentes para ahí, ¿no? ¿Cómo cambia su voluntad repentinamente?
1: Acá el sobre era grande.
0: Uno no lo puede decir, pero bueno, hay ciertos indicios que lo entiende. Uno entiende quizás también cómo es esto, y siempre salvamos lo que es la negociación política, ¿no? Sí. Donde hay un determinado partido, un territorio provincial que realiza o cede ciertas concesiones, después tendrá que responder también, ¿eh? Cuando eso es totalmente contrario a lo que se prometió en campaña, a lo que se dice y demás. Después esto siempre se cobra, el electorado, y sabiamente lo tiene que hacer, es decirle, bueno, pero ustedes mintieron.
1: Claro.
0: O sea, más allá de eso, bueno.
1: O llegó para determinado partido y después se da vuelta.
0: Eso es terreno de la política. Ahora acá, cuando aparecen todo este tipo de indicios, hay causa judicial que se está desarrollando, se avanza y esto se profundiza. Recordamos, Cuéder fue expulsado por la Cámara.
1: Sí, sí.
0: Fue expulsado, salvo en ese momento del bloque libertario, el resto de los bloques... avanzó y consiguió esa mayoría especial para expulsarlo. Es un caso que hay que tener en cuenta también, insisto sobre esto, en un contexto en donde toda esta cuestión de estas sumas voluminosas de billetes verdes, ¿no? Llaman la atención y contrastan, ¿no? Con lo que es prácticamente, ¿no? El día a día, aún en lo que es el clima mundialista.
1: Gracias, Hernán.
0: A vos, Ariel.
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0: Continuamos conectados aquí en Radio Televisión de Neuquén. Reiteramos los datos del tiempo en esta capital y alrededores. 0 grados, la sensación térmica es bastante más baja. 3 grados, una décima bajo cero, debido a que hay viento del cuadrante este a 10 kilómetros por hora y el cielo está despejado. Así que fresca, fresca la mañana. Bueno, cambiamos ahora de tema. Continúa la conmoción, ¿no? Por el disparo de arma de fuego que hirió a un adolescente de 13 años, a un estudiante, dentro de un aula en el CEPEN número 6 de Cutralcó. De hecho, en el día de ayer convocaron una nueva reunión allí, justamente en ese establecimiento educativo. El chico luego fue trasladado. Fuera de peligro está, ¿no? Pero bueno, la gravedad del hecho hace que esto haya tenido tanta repercusión. Vamos a consultarle ahora, y tenemos en línea ya el contacto telefónico, al comisario mayor Franco Corso, de la Dirección de Seguridad de Cutralcó y Plaza Huincul. Comisario mayor, buen día. Gastón y Ariel los saludan. Gracias por atendernos.
1: Buen día, Gastón. Buen día, Ariel. Un saludo para ustedes, para la comunidad que los escucha.
2: Buen día.
0: Bueno, comisario, realmente increíble, ¿no? Este hecho que ocurrió, que causó estupor, conmoción, preocupación. Realmente cosas que no debería, por supuesto, y que ha hecho que este chico, este estudiante, bueno, sufra esta agresión. La justicia está tratando de reconstruir, por supuesto, cómo es que un arma de fuego, ¿no?, llegó a ingresar al establecimiento educativo, cómo se detonó. Yo no sé si eso está determinado y demás, pero bueno, la cuestión es que en este contexto hay que trabajar en todo lo que tiene que ver con la prevención, con la seguridad, pero básicamente con la prevención, para que este tipo de hechos no vuelvan a acontecer, ¿verdad?
1: Es correcto, tal cual hacer la introducción. Es un hecho lamentable, doloroso para toda la comunidad acá cutralquense y también para la comunidad educativa. La verdad que es un... ese día, cuando sucedió, el día 36, y recibimos el primer llamado telefónico desde la escuela, ahora 14:30 aproximadamente, bueno, el personal policial que ocurrió al lugar y rápidamente colaboró con la evacuación del colegio, que también fue un hecho que por ahí los padres tenían como una impresión, pero bueno, es un protocolo que aplica la escuela y el personal policial colaboró en ese aspecto. Después, por ahí, hablarte un poquito de la causa judicial en sí. No podría porque, digamos, se trata de dos menores, el victimario y la víctima. Sabemos que la víctima está fuera de peligro, que si bien fue trasladado a la ciudad de Neuquén para un examen médico y posterior operación, retornó a la ciudad de Cutralcó. Y bueno, se hace un seguimiento de la lesión que él presenta. Y bueno, se va informando toda la justicia quién nos da los pasos a seguir. Por lo pronto, el menor victimario, quien en presunción podría haber tenido el arma o podría haber efectuado el disparo, fue entregado a sus padres conforme lo ordenó la justicia.
2: ¿Van a tener una reunión con la comunidad educativa? ¿Cómo va a ser eso? ¿Cuál es la idea? ¿Cuáles son los temas a tocar? Digo, ¿desde qué punto?
1: Sí, nosotros ya veníamos manteniendo reuniones de toda manera con la fase educativa. Estábamos justamente abordando esta temática del tema de las armas dentro del colegio. Nosotros le dábamos nuestro punto de vista en cuanto al al poder ingresar dentro de la escuela, que es una cuestión por ahí muy sensible, muy delicada.

0: importante esto, estamos trabajando mancomunadamente como para ver de qué manera nosotros podemos auxiliar al establecimiento desde nuestras facultades policiales.
1: Claro, porque hay que determinar esto primero, digo, cómo es que un arma llega al poder de un joven.

0: accidente. Lo preocupante es que hacía un arma dentro de la escuela, cómo que ese tipo la llegó, cómo se activó, cómo se disparó ese arma, por qué dentro del aula. Hay muchos interrogantes, pero bueno, ese es el punto. Digo, cómo es que un joven, un chico, adolescente, preadolescente, tiene acceso, no sé, en su casa, donde fuere, a tomar un arma, a llevarlo a la escuela. ¿Por qué lo llevó a la escuela? Hay muchos interrogantes.
1: Sí, sí, es correcto. Los interrogantes que planteás son los que justamente por ahí la justicia, con buen tenor y compartiendo por ahí los criterios pedagógicos de la escuela, son los que llevan adelante esta investigación. Nosotros, bueno, somos colaboradores, auxiliares de la justicia, ¿no? Igual nos hemos puesto a disposición de todo lo que hiciera falta o pudiéramos ayudar en esta situación. Ayer los padres de establecimientos se autoconvocaron a las 10 de la mañana y fuimos y nos pusimos a disposición de ellos para ver en qué los podemos ayudar, en qué los podemos auxiliar. Nosotros también nos sentimos parte de esta comunidad, parte de lo acontecido, entonces queremos por ahí paliar la situación de la mejor manera y acompañar a la institución pública educativa y sobre todo a la comunidad que se vio dolida por esta situación.
2: ¿Y qué expresan los padres y madres en este tipo de reuniones y cuál es la forma de resolverlo? Porque algunos piden que el chico quede expulsado del establecimiento, pero quizá no resuelve el tema de fondo, que es que pueda suceder con cualquier otra persona, ¿no?
1: Tal cual. Los padres en sí piden la expulsión del menor, pero es como me decías, no resuelve lo de fondo. Hay que trabajar mucho en la conciencia del nene, hay que trabajar mucho en la población educativa y hacerle saber el riesgo que es, digamos, portar un arma, todas las consecuencias legales que trae apaleada una situación como esta. Entonces, la verdad que es muy delicado el tema y por ahí nosotros desde nuestra institución estamos tratando de acompañar, pero por ahí la gente del establecimiento educativo es la más adecuada como para emitir una opinión cómo podemos llegar a controlar esta situación. Nosotros estamos a disposición, estamos alerta, hacerte mención que por ahí en el mes de abril ya habíamos secuestrado un arma desde este colegio y habíamos actuado con más prontitud, dada una alerta temprana que emitieron los docentes por dicho de los menores. Por ahí también concientizar a los menores de que cualquier actividad de este tipo deben dar aviso, deben comentarla con sus profesores, con sus preceptores, y bueno, nosotros actuar inmediatamente para evitar cualquier tipo de situación dolorosa.
2: ¿Es un arma reglamentaria de un efectivo policial?
1: Eso no lo puedo aseverar en este momento, porque todas esas pericias las va a realizar el gabinete pericial de la Fiscalía, y eso es todo un proceso de cotejo, tanto de la numeración como de una emisión formal de información que le lleva a un proceso a la justicia.
0: Bien. El comisario mayor, Franco Corzo, le agradecemos por su tiempo, ha sido muy amable. Que tenga buena jornada.
1: Por favor, Ariel, Gastón, gracias por la amabilidad y un placer dialogar con ustedes.
0: Gracias, igualmente. Buen fin de semana.
1: Dale.
0: Allí estaba el director de seguridad de la comarca petrolera, el comisario mayor, Franco Corzo, y bueno, esta situación que se está dando sigue, lógicamente, la conmoción aún, ¿no? Un hecho increíble, que un chico haya ido armado a una escuela, el arma que se disparó, no se sabe en qué circunstancias.
2: Hay que decir que está estable, que volvió a la localidad y que va a ser intervenido nuevamente entre el 8 y el 9 de julio por una cuestión de no corre peligro óseo ni ninguna parte importante del cuerpo, pero sí que, bueno, obviamente tiene que...
0: Requiere una intervención quirúrgica, claro. pero está fuera de peligro. El chico, eso es lo bueno. Lo preocupante es lo otro, lo que hablamos ahí con el comisario, por qué un chico, un adolescente, bueno, primero que tenga acceso a un arma en su casa, evidentemente.
2: Y desde el establecimiento es muy difícil controlar eso.
0: Claro, bueno, es complicado. De hecho, también hay ciertas resistencias en ese aspecto, ¿no? Que los chicos, hubo alguna escuela hace tiempo atrás, ¿no? En algún

0: sin mochilas al colegio, o con mochilas transparentes, o con bolsas, para poder...
1: bueno, es imposible.
0: Digamos, es muy difícil todo ese contexto.
1: Y sobre todo ponerle el cargo al docente de tener que estar controlando
0: sí.
1: eso.
0: O pones un detector de metales en todas las escuelas, ¿cómo haces? Es muy complicado. Evidentemente hay que analizar muchas otras cuestiones que van más allá del hecho en sí. Bien, 8:31 en todo el país.
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0: 3 grados bajo cero, cielo despejado.
1: Unos mensajitos que nos quedaron. Buen día, amigo. Feliz día del locutor. Saludos. Bueno, saludos para los locutores de RTN. Acá nos mandan la temperatura en Loncopué, menos 6 grados también.
0: No pasa nada.
1: Otro mensaje. Feliz día del locutor a quienes lo hacen. Hacen de la palabra hablada un arte, ¿eh? Para la gente de radio y televisión del Neuquén y Río Negro. Bueno, agradecemos también. Otro mensaje que nos mandan la temperatura de Zapala, menos 6 grados.
0: Mirá vos,
1: buen día
0: ahí.
1: Desde Zapala con menos 6 grados. Mucho frío.
0: Palo y palo ahí.
1: Nos dice Elsa, le mandamos un saludo a toda la gente que escribe al 299-409-8091.
0: Bueno, les contamos que el 31 de este mes, que acabamos de iniciar, 31 de julio, es la fecha límite e improrrogable para el reempadronamiento obligatorio en el Registro Informático de Empleadores, el RIDE, aquí en la provincia del Neuquén. Para hablar de ello tenemos en línea el contacto telefónico con el secretario de Trabajo, Pablo Castillo, a quien saludamos. Castillo, buen día. Gastón y Ariel los saludan. Gracias por atendernos.
2: Buen día Ariel, buen día Gastón y buen día para toda la audiencia y feliz día también.
0: Bueno, muy amable, muchas gracias. Bueno, decíamos una fecha que ya está puesta, es fin de mes, un trámite que es obligatorio, ¿no? Para todas las empresas, para las actividades que desarrollan en la provincia.
2: Sí, el 31 vence el periodo que dimos para el reempadronamiento para aquellas empresas que ya estaban registradas en la Subsecretaría de Trabajo, con aquella ley antigua que teníamos, que era la 1625, que por allá por 1985 se creó, y que nosotros, con la nueva gestión y por una decisión del gobernador, iniciamos un proceso de modernización de la Subsecretaría de Trabajo, también, y creamos este registro que le llamamos RIDE, con el fin de que las empresas... facilitarle la tarea, porque es 100% digital, todo se hace desde atrás de una computadora, no tiene que hacer nada presencial, inicien su proceso, aquellas que estaban inscriptas, poder reempadronarse y hacer todo el proceso de subir esa documentación necesaria para que nosotros tengamos todos esos registros según la ley, y que las nuevas empresas que están viniendo a la provincia de Neuquén, no están creadas por neuquinos, también tienen el deber de inscribirse, pero tienen otro proceso, ¿no? El proceso para el reempadronamiento es mucho más sencillo, un poco más fácil, hasta el 31 de julio.
1: ¿Qué pasa con aquellas empresas que no cumplen con el plazo?
2: Cuando, a partir del 31 de julio, que se vence este proceso, ya no van a tener, cuando la obligación de darse de alta, no van a tener la posibilidad de decir, yo estaba inscripto y me inscribí tarde, ¿cierto? O sea, esas empresas, lo grave que va a pasar es que si hay una empresa que hace 2 años se inscribió o estaba registrada y después del 31 de julio se quiere inscribir, va a tener una multa por estos 2 años por no haberlo hecho, ¿sí? Por no haber hecho el proceso de esa reinscripción, y todo este proceso desde el inicio de abril hasta julio va a iniciarse un sumario y las correspondientes multas. Y las multas por ahí es un proceso bastante alto económico. Nosotros también actualizamos nuestras tasas como la justicia. Entonces puede ser grave la situación de no hacerlo.
1: ¿Y se sabe, por ahí los números, no sé si lo dijiste al pasar, cuántas empresas tienen que hacerlo? ¿Cuántas la hicieron hasta ahora?
2: Nosotros

0: estado que tenga, de la provincia estoy hablando, ¿no? De, a nivel provincial, que tenga todo un registro propio de eso. Lo más cercano que tenemos es ingresos brutos, pero también hay empresas que tienen convenio multilateral y que no tienen domicilio acá. Entonces, es todo un proceso que centralizar toda esa información no la pudimos hacer. Hoy nosotros tenemos más de 1.200 empresas ya empadronadas que hicieron ese proceso de reempadronamiento. Creemos que tenemos que estar llegando a los 5.000. Hoy, de acuerdo a todo lo que estamos publicando y todo, tenemos un cuello de botella hoy que esta semana se inició un proceso, muchas empresas han iniciado el proceso, pero creo que si bien la información está fluida y facilita un montón de cosas, nos falta esa situación. Y por eso es que también queremos concientizar a no solamente a las empresas, sino a los contadores que lo hagan, porque después las multas, digamos, no tienen marcha atrás, ¿no? Perdieron esta posibilidad.
1: Pablo, te hago una consulta. Recién mencionabas que el trámite se gestiona totalmente de manera online, de forma digital, que hay que entrar nomás en ¿dónde? En la plataforma del Ministerio, y te pregunto si tiene un costo, si hay algún arancel.
0: En la página del Ministerio de Trabajo se inscribe, hay un cartel enorme, en la página del Ministerio de Trabajo de la provincia, hay un cartel enorme que dice RIDE, se hace clic ahí y ahí se inicia el proceso. Es totalmente digital. Toda la documentación que va subiéndose, se va subiendo en PDF, excepto el archivo de los trabajadores que tiene cada empresa, se va subiendo ahí en Excel, es el único archivo de Excel que pide. A partir el reempadronamiento sí tiene un costo de jus, que es el valor que la justicia tiene como para sus trámites básicos, y no tiene ningún costo más. Distinto es para lo que yo le decía antes, distinto es que para las empresas nuevas que se están inscribiendo y estas empresas que a partir del 31 de julio pierdan este beneficio, tiene un costo adicional por cada trabajador que tenga registrado.
2: ¿Hay alguna que esté exceptuada de esta obligación?
0: La única excepción que nosotros tenemos como empleadores son aquellos empleadores que tienen registros de trabajadoras o trabajadores del empleo doméstico. Es lo único. Un sindicato, sí, ayer me vino a visitar un secretario general que vino a hacer el trámite, vino a hacerlo acá, me reía porque le digo, no, lo puede hacer directamente en su oficina. Desde cualquier ente que tenga un trabajador registrado debe inscribirse en el RIDE. Cualquier actividad que tenga, excepto el empleador doméstico.
1: Pablo, ¿y cuál es el objetivo, el fin de este registro?
0: La obligación de este registro nace, como le decía, en aquel 1985, con la idea de tener como tener los libros de sueldo registrados, que es una potestad de las provincias por la Constitución, de tener un poder de policía de trabajo. Todas las provincias iniciaron un proceso donde los libros de sueldo, la registración de los trabajadores, se hacían en forma provincial. Nosotros lo que tuvimos, que como le contaba, que a partir de eso nunca se modernizó, no fue creciendo ese proceso a medida que fue modernizándose todos los sistemas. Entonces llegó un momento donde nosotros tuvimos que salir a hacer este sistema, pero el fin es eso, ¿no? Conocer la actividad propia de la provincia de Neuquén, la actividad de los trabajadores del empleo privado, y tener un registro, tener un mayor control de lo que se está haciendo, tener una situación que las empresas, cuáles son las empresas que están, cuáles son los trabajadores que están, qué actividad tienen, en qué lugar tienen, y eso facilitar también un poco el control, y no solamente el control, sino también que a través de este registro las empresas van a tener el beneficio de inscribirse en Plea Neuquén, Ley Kimun, Impacta Neuquén, todos los beneficios que tiene el Compre Neuquino, todos estos beneficios que el gobernador en su decisión ha posibilitado para todas las empresas que accedan a eso.
1: Bien, bueno, Pablo, clarito está, sí, porque claro, vamos a reiterarlo seguramente de aquí antes de la fecha de caducidad, que es el 31, fin de mes, justamente el tiempo para este reempadronamiento de empresas en el RIDE. Gracias por su tiempo, buen fin de semana. Tenemos que pedir algo en el cierre, un pronóstico para el partido de hoy. Un pálpito.
0: 2-0 y estoy re nervioso, así que no.

0: somos varios los que estamos nerviosos. El 2-0 va ganando espacio. Gracias, Pablo. Muy amable.
1: Ariel, gracias, Gastón. Y que sea una linda jornada para todos.
0: Un abrazo, buen fin de semana.
1: Abrazo, gracias. Chao.
0: Allí estaba el secretario de Trabajo de la provincia, Pablo Castillo. Bueno, y este plazo, el 31 de julio, vence este plazo para el reempadronamiento de empresas en el río.
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0: Shakira, el tema, la canción oficial del Mundial que nos mete day, day. En clima, el Day Day que nos mete en clima. Hoy juega la Argentina, sí. Pero bueno, ayer hubo más resultados, sí. Más que armaron las valijas, se fueron a casa y otros que siguen en carrera.
1: Por supuesto, y antes saludos para Denis Ferragut que nos manda el saludo desde Cutralcó. Gracias. Mira. Por mantenernos informados en el Día del Locutor. Bueno, ayer decíamos, arrancaba la jornada con España que jugaba frente a un rival de nuestro grupo, a Austria. Ayer jugaron dos que integraron nuestro grupo, en donde aquel Mikel Oyarzabal, que en el primer partido había tenido la estadística inédita de un jugador que no había tocado la pelota en 30 minutos, bueno, terminó destapándose de a poquito y hoy, ayer, bueno, terminó convirtiendo dos goles para la victoria de España, el otro de Pedro Porro y la goleada 3-0. Goleada que, si bien España dominó, quizá en algún momento parecía que iba a ser más ajustado, que se le estaba complicando, pero lo terminó destrabando y pasa España a la próxima instancia del Mundial.
0: Ahí está el primer gol de Mikel,
1: sí, que ya tiene 4 con estos dos de ayer. Se mete entre los goleadores del torneo y termina adelantando su selección en el primero para que España empiece a ganarlo.
0: Un Austria que no tuvo reacción a partir de ahí. El partido venía tenso, venía como parejo, ¿no? Con dominio de España. Pero a partir del 1-0 como que la cosa ya
1: cambió. Bueno, esto con respecto a España, con respecto al partido, el primero de la jornada de ayer, y la buena victoria del equipo español que empieza a levantar el nivel de lo que mostró hasta ahora, empieza a ir más como candidato, igual un rival dentro de todo de los accesibles, podría decirse. Y aparte, después de estar 1-0 abajo, 2-0 abajo, tiene que salir a buscarlo a Austria, no es lo mismo que en una fase de grupos. Pero bueno, no es el único partido, también estábamos viendo el gol de Pedro Porro y la buena victoria del equipo español, que todavía no lo tiene a Yamal como tan goleador, pero sí jugando como casi todo su plantel. El otro partido, el de la polémica, el de Portugal y Croacia, que comenzaba con una buena victoria de Croacia, con el gol de Perisic, y hasta ahí la verdad estábamos todos contentos, va, por lo menos creo que una gran parte, porque perdía el equipo de Cristiano Ronaldo, pero después iba a empezar todo esto. Primero un gol anulado a Cristiano Ronaldo por una posición adelantada finita, pero real. El penal, un penalito, que si se lo cobran a Messi, hubieran llorado durante 4 días. Y el gol de Cristiano Ronaldo de penal, justamente convirtiendo su primer gol en fases de playoff. No había hecho ninguno todavía, anota el primero. Cristiano Ronaldo, que ayer fue elegido el MVP del partido, a pesar de que tocó 2 o 3 pelotas, que pateó una sola vez al arco y fue el penal, en algo de lo que se cuestiona siempre a Messi, y dicen algunos mexicanos y de otros países que es avalado por la FIFA y que Infantino le acomoda el Mundial. Bueno, a Ronaldo parece que le dieron un penal, lo declararon MVP a pesar de no haber jugado un gran partido. De hecho, fue reemplazado por Gonzalo Ramos, que hizo el segundo de los goles, la victoria para...
0: ¿Y con qué cara? Portugal. ¿Y con qué cara que se fue, no?
1: Sí, y realmente no jugó bien. No tuvo un gran partido.
0: Bueno, creo que se termine cuestionando Martínez, digo, si Ronaldo encaja en el esquema, en el sistema de juego de Portugal, porque casi no participa.
1: Sí, y cambia con,

0: que estos dos ganadores, España y Portugal, se enfrentan en octavos, ¿no?
1: Sí, exactamente, ya tenemos definida esa llave. Paraguay, Francia, Canadá, Marruecos, Portugal, España y Estados Unidos, Bélgica, ¿eh? Ahí, si pasa, el que pase de ahí tiene Estados Unidos y Bélgica. Dentro de todo, no es tan complicado. Por el otro lado venimos nosotros. Y también jugaron ayer dos que nos interesan porque vienen por nuestra zona, Suiza y Argelia. Uh-huh. Y ahí te dejo a vos que viste el partido.
0: Bueno, un partido donde fue parejo, pero también a partir de que Suiza marcó la diferencia, estamos viendo algunas imágenes, ya como que a Argelia se le complicó poder generar peligro. Tuvo alguna que otra llegada, pero sin mayor profundidad. Lo que mostró Argelia, incluso en el partido frente a Argentina, ¿no? Sin mayor profundidad. Bueno, aquí llegaba la apertura al marcador para Suiza, y luego al marcar el segundo gol, ya literalmente bajó la persiana del partido. Llegó un punto en el segundo tiempo que ya era notorio que Suiza no quería más y que Argelia no le iba a alcanzar, y fue una victoria no cómoda, pero creo que merecida del equipo de Suiza.
1: ¿Te emboló el partido?
0: Sí, me aburrió un poquito.
1: Emboló, marcó el primero y
0: me dejó con bastante sueño.
1: Sí, pero bueno, sigue avanzando Suiza. Hoy Australia, Egipto son los rivales de Argentina o Cabo Verde, quien pasara en esa llave. Australia, Egipto a las 15, a las 19, como decíamos, la selección argentina frente a Cabo Verde. A las 22:30, Colombia con Ghana, otro de los partidos de la fecha que nos interesan a nosotros, obviamente, porque vienen por nuestra llave. Hoy Scaloni cumple 100 partidos, se metió ya entre los máximos directores, con más partidos dirigidos en la selección argentina.
0: Es el segundo, detrás de Stabile.
1: Claro.
0: 124.
1: Superó hace un tiempo allá a Menotti y a Bilardo, que tienen 79. Y hoy Argentina podría salir con el Dibu, con Molina. Hay que esperar si juega el Cuti o Otamendi. El Cuti parece que no jugaría, dicen algunos. Lisandro Martínez, Tagliafico o Medina. Algunos hablan también de que continuaría Medina. De Paul, McAllister, Enzo, Thiago Almada y Leo Messi. Adelante la duda, Lautaro o Julián, seguramente Lautaro. Pero nada está definido. Así que hoy a las 19, Argentina va a jugar por la clasificación a los octavos de final.
0: ¿Almada o Nico González? Tengo una duda ahí también.
1: Y también, es buena, es otra de la que se plantearon.
0: Ya que es muy, muy físico también Cabo Verde, y el ida y vuelta que te da Nico González, por ahí Almada tiene otras características. Pero bueno, veremos lo que confirme.
1: Vamos a hablar un poquito más de esto antes de pasar a...
0: ¿Alguien que sabe?
1: Que está nervioso y está ansioso por salir al aire.
0: No diga.
1: Me hace así que cerremos.
0: Dame aire.
1: Que un columnista le diga a los conductores que...
0: Acá es así.
1: Vamos a preguntarle qué piensa de hoy. ¿Quién juega, Nico González o Almada?
2: Nico González, claramente.
1: Bienvenido, Wally.
0: ¿Viste?
2: Bienvenido. ¿Cómo andan? Bienvenidos al viernes.
0: Hola, Wallycho.
2: Hoy es viernes, hoy juega la selección. Hoy los locutores festejan, y las locutoras, porque es el Día del Locutor. Saludan a todos los locutores y locutoras que ejercen aquí en Radio Televisión de Neuquén.
0: Sí.
2: Que ejercen la labor del trabajo de trabajar con la voz. Así que
1: suena.
2: Un saludo para todos ellos, para todos los locutores y locutoras.
0: Sí, un saludo. Muy feliz día.
2: De Radio Televisión. No, yo no soy locutor, ni pienso hacerlo. Pero sí quiero mandar un saludo a todos los compañeros y compañeras que han dedicado su vida a este noble trabajo.
1: Bueno.
2: Virales, vamos con los virales, vamos a los bifes, vamos a los papeles.
0: No, los bifes no, por favor. Ya volvió la Copa América.
2: Tengo que ir rápido porque se vuelven viejos los virales. El problema del viral es que ayer subí bajé siete videos, lo edité y a la noche ya eran re viejos. ¿Entendés? Ese es el problema de los virales.
1: Así, pero no importa, hay gente que no los vio.
2: Quiero ir a virales de anoche.
0: A ver.
2: Porque las redes, TikTok, que yo sé que usted ve mucho, estallaba ayer por lo que fue el partido. Primero vamos a arrancar en el partido Croacia-Portugal. Por eso le dije a Luchito, vayamos con los virales con audios. He elegido tres cortitos de los que más reproducciones tuvieron y que tienen que ver con este momento ladri que hubo ayer Infantino con la pobre gente de Croacia. Bien, así que vamos a alguno de los virales.
3: Aquí el croata manda un balón al segundo palo, donde claro, aquí todos los jugadores están habilitados porque ahí se los habilita. El trayecto del centro, supuestamente, este jugador toca el balón y le cae a este que está en fuera de juego. Eso es una obviedad. Pero el problema es que ese jugador nunca toca el balón. Como se puede ver, no lo toca. Parece que sí, pero no. Aquí se ve la toma perfecta

0: partido esta noche. Miren esto.
1: ¿Cómo es? Que si la toca, la rosa, el jugador de Croacia y después la rosa, el defensor de Portugal, tendría que haber dos montañitas en el gráfico, no una sola.
2: Claro. La Fafi.
3: Está todo arreglado para Portugal.
0: Está cerrado. La explicación es muy clara.
4: Está todo arreglado.
0: Viene la pelota, le pega en el brazo, le pega en el brazo de Portugal. Si hubiera tocado la espalda, tendrían que haber dos montañitas. Y una de otras fue un robo a mano armada que vivió la gente. Por eso digo, esperemos que no lleguemos a los 90 con 1-1, 2-2, porque le tengo miedo a los arbitrajes.
4: Acá es uno de estos casos de la tecnología mal aplicada, ¿no?
0: Mal aplicada.
5: Sí,
4: no aporta
5: ser,
4: nada.
5: Debería ser una onda más grande, en todo caso. No
4: podés cobrar un roce de eso, lo tocó, no sé. Además que no está claro, como dice Wally, si es el brazo del portugués o el pelo del croata.
5: Aparte, si no marca cuando toca la espalda.
4: No, una locura.
5: Es raro.
0: No se sabe. Bueno, nos vamos directo a nuestros envíos especiales en Miami, porque ayer hubieron 173.532 banderazos. Dicen, escuchaba esta mañana a periodistas que estaban allí, que dicen que hay más o menos unos 25.000, 30.000 hinchas argentinos sin entrada. No con entrada, sin entrada.
4: Que
0: fue Tapia antes a conseguirle más entrada, porque claro, ¿cuántos hinchas hay de Cabo Verde? ¿Cuánto hay de Argentina? Consiguió un remanente importante. Aún así va a haber mucha gente afuera del estadio esperando un buen resultado. Pero bueno, vamos a dos virales con los que hemos sintetizado. Una vista aérea de lo que fue uno de los virales. Y acá estuvo Ciro, que manija se subió a un carrito y lo fue a buscar la policía. Terminó todo mal.
5: El Qatar hizo algo así.
0: Se copó. Me hizo acordar esos videos de los 80 de YouTube, viste, que se subían a la terraza y aparecía la policía. Bueno, la aguantó, estaba la policía ahí, dale, amigo, dale. Y el otro estaba manija ahí porque todo esto hay que avisar a la policía de Miami antes, no es que vos vayas y haces la que querés. Bueno, alcanzó a tocar el himno y de ahí se lo llevó la
4: policía. Marche preso.
0: Marche preso. Y esa es una imagen aérea, le contamos a la gente que nos escucha por la radio, de cómo se vivió uno de los banderazos ayer. Miami, las calles cortadas y las que no estaban cortadas, parecía un desfile patrio argentino. Era un 9 de julio lo que se vivía.
4: Todo celeste y blanco.
0: Todo celeste y blanco. Y eso que esas son las avenidas, pero si vos ves, hay avenidas cortadas donde está el banderazo argentino, pero mucha gente no llegaba y quedaba en las avenidas.
5: También,
0: mucha gente vive ahí. Mucha gente. Y ahí hay muchos hinchas extranjeros hinchando.
5: También.
0: Aunque veía otros memes que hablaban, mostraban un mapa del planeta Tierra, quién hinchaba por Argentina, y era solo la banderita en la República Argentina. El resto del planeta hoy hincha por Cabo Verde. Hubieron visitas, visitas especiales. Hubo una visita muy especial de alguien que estuvo, viste cómo vos decís que hay puntos que unen. Hace pocos días estuvo acá en el Rucaché, lo vimos en vivo. Y ahora estuvo tomando mate con Chiqui Tapia y con Leo Messi. Así que es casi como que nosotros los neuquinos también fuimos parte de este encuentro, porque el Andrelo fue a visitar a la selección argentina. Andrés Calamaro estuvo ahí tomándose unos mates con el Chiqui Tapia, con Leo. Y fue él mismo el encargado de presentar este viral de la AFA.
6: Anulo Mufa. Hola, soy Calamaro, Andrés Calamaro. Me gustaría que escuchemos esta edición con ¿Para qué contar el tiempo que nos queda? 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

0: Sport pasaba el entrenamiento en vivo porque quisieron hacer entrenamiento en el mismo horario que juegan hoy, estadio sin aire acondicionado. Bueno, lo que siempre pasó acá, pero hacen 35, 36 grados.
1: 6 de la tarde en Miami, ¿qué necesidad de jugar a esa hora? Decime.
0: Claro, pero entonces...
1: En un estadio abierto y 6 de la tarde...
0: Cambiaron el horario ellos.
2: Que fueran profesionales.
0: Cambiaron el horario y dijeron, vamos a hacer el entrenamiento en el mismo horario que vamos a jugar hoy. Uh-huh. Como para aclimatarse al calorcito.
1: Va a estar bravo, va a estar bravo. No esperemos un partido muy, muy frenético, supongo, ¿no? Argentina va a bajar el ritmo. No, deja...
0: O sea, sí, anulo la mufa de Torres.
1: Tocamos más de
2: terrible.
1: Bueno,
0: ¿Lo vio ir a ver muchos partidos?
2: Sí, sí. No, por eso no quiero decir nada. No quiero decir nada.
0: El que es mufarda y lo quiero matar, un periodista de La Nación más fue, le hizo una entrevista exclusiva a Mick Jagger y le regaló una camiseta argentina.
2: No
0: sabés que...
2: Hay que deportarlo.
0: Mick Jagger fue 5 veces a ver a la selección inglesa, las 5 veces que fue perdió. Era, lo enfocaban,
2: con Argentina
0: perdía.
2: También.
0: Con Argentina también, no.
2: La verdad, bueno...
1: Gracias, Wally.
2: Mucho clima, mucho clima.
1: Se la checó la copa, Wally, mirá. Sí. Ponela más adelante, así
0: una copita humilde con la que vamos a ir avanzando, va a ir creciendo.
1: Claro, arrimale la otra, arrimale la otra.
2: No, dejale. ¿Querés?
1: Sí, ponele la otra.
0: Es, como,
2: es pesada,
0: Es como nuestro himno humilde y mestizo, ¿viste?
1: Claro.
0: Sigue siendo país, bueno, ahí está.
1: Wally.
0: Déjame la copita.
2: Un saludo para Roberto de Cutralcó, que nos escribe. Buen día, amigos, hoy se durmió el gallina, feliz día del locutor, fresco aquí, dice.
1: Fresquito para allá.
2: Si no está fresco en Cutralcó.
1: Olvídate. Bueno, nos vamos, no queda más tiempo a decir que ya arrancó la práctica de la Fórmula 1. Corre, además de fútbol, no es todo fútbol, viejo. Tome la pelota. No es todo fútbol, Arrancó. Arrancó la práctica de la Fórmula 1 en Gran Bretaña. Después de lo que fue el mal fin de semana para el equipo Alpine, para Franco Colapinto, que en este momento está 17.
2: No sé qué esperarme.
1: El mejor, adivina quién, Antonelli. ¿Cómo anda el Mercedes? Por favor, mirá Hazard en el segundo lugar. Es una prueba libre apenas. Es un fin de semana con carrera sprint.
2: Sí, el 12:30 es la clasificación.
1: Sí, la posibilidad de sumar, de rascar algún puntito ahí. Hay una carrera sprint. Así que bueno, todos también con Franco Colapinto este fin de semana con el Gran Premio de Gran Bretaña de la Fórmula 1 Internacional. No nos queda más tiempo y todos, claro, las 19, haciendo fuerza para Argentina.
2: ¿Pronóstico, Wally?
0: Yo estoy a full esperando también Colombia gana.
2: No, pronóstico.
0: Yo quiero, deseo que ganemos holgadamente, un 3-0.
1: 3-0.
0: No quiero llegar a 1-1, 2-2, no.
1: O con
0: no, 3-0,
1: bueno,
0: 3-0.
1: Yo
0: tranquilo.
1: Voy con el 3-0 también.
2: Yo también, necesito 3-0.
0: 3-0.
1: Bueno.
2: Puse el PRODE.
1: Miriam, ¿qué dice Miriam Camargo? 3-0, estamos agrandadísimos. Burgos, ¿qué dicen? Está medio serio, Burgos. Dice, no, yo no tengo
0: es
1: idea.
0: Un deseo, un todavía deseo de corazón.
1: A mí de fútbol,
0: pero no me desearía que fuera así el resultado.
1: Bueno, se viene la agenda cultural, está Miriam Camargo. Ya para presentar. Luchito, gracias a todos, a todo el equipo. Hoy recuerden, Argentina en la pantalla de radio y televisión del Neuquén. Hoy por la tarde, Argentina, Cabo Verde. Ojalá que sea con éxito. Nos reencontramos el lunes. Buena jornada. La pelota que se fue, se la pasamos ahí a Scaloni para que se la dé a los muchachos. Ahí les llevamos la copa también. Buen fin de, buena tarde. Y nos reencontramos el próximo lunes, Dios mediante, conectados a

0: grados, sensación térmica 3 grados, 3 décimas bajo cero, humedad 89%, viento del noreste a 13 kilómetros, cielo despejado.
1: Regionales.
0: Bajan un poco las temperaturas, pero vuelve el frío intenso la semana que viene. Lo pronosticó así el meteorólogo de la Autoridad Interjurisdiccional de Cuencas, Fernando Fraceto, al indicar que hoy y mañana habrá mejoras en las condiciones climáticas, pero hacia el sábado a la noche vuelve el frío y las heladas matinales, sobre todo en la zona del Alto Valle. La semana que viene, por su parte, se espera un frente frío que podría ocasionar nevadas en cordillera y gran parte del territorio neuquino.
2: Tal vez se dio la intensidad de la helada con respecto a ayer. Muy frío en el interior de la provincia, atentos con hielo en muchos lugares, nieve y hielo, algunos arroyos congelados. Va a ceder un poco el frío esta tarde-noche, ¿eh? La madrugada de mañana tal vez con menos frío que hoy, pero luego el sábado de la noche y el fin de semana se mantienen las heladas. Menos intensas, pero se mantienen el frío. Un leve ascenso de temperatura. La semana que viene tenemos la buena noticia del 8 y el 9, que va a entrar un frente frío con lluvia y nieve en cordillera, pero desde el Pacífico, con más volumen que esto que hemos tenido, y tal vez tengamos un ascenso de temperatura, y luego, sí, hacia el 12, 13, podamos tener aire polar nuevamente con nevadas cercanas, ¿eh? Así que hay que seguir en detalle los pronósticos la próxima semana, que es una semana muy particular, que empieza con frentes fríos oestes entrando desde el Pacífico, y luego puede rotar ese aire frío y entrar nuevamente por el Atlántico. De eso vamos a hablar en todo caso la semana que viene.
1: Servicios.
0: El registro civil móvil continúa su recorrido por la provincia. La atención continuará hoy viernes 3 de julio en la sede de la Comisión Vecinal del barrio Villa Ceferino, situada en Combate de San Lorenzo y Juan José Castelli. El horario de atención es de 9 a 14 horas con 50 cupos diarios. Durante los operativos podrán realizarse trámites de DNI, pasaporte, cambios de domicilio y otras gestiones registrales.
1: Policiales.
0: La policía neuquina buscaba a una mujer y estaba detenida por robo en otra ciudad. Se trata de Gabriela Such, de 46 años, quien era intensamente buscada en Neuquén a pedido de sus familiares. Sin embargo, se descubrió que la mujer había sido detenida en Bahía Blanca junto a un hombre y había sido acusada por delito de estafa. Según se informó, la pareja engañó a un hombre a través del cuento del tío para robarle 183 mil dólares.
1: Internacionales.
0: Aumentan a 2.595 los muertos por el terremoto en Venezuela. Cuando se cumplen 8 días desde el doble sismo, el gobierno informó que hay un total de 6.462 personas rescatadas, 12.400 personas heridas y más de 50.000 desaparecidos. La presidenta Delcy Rodríguez ofreció los nuevos datos en una rueda de prensa en la que destacó la presencia en Venezuela de rescatistas de 33 países. Temperatura actual en la ciudad de Neuquén, 6 décimas de grado, sensación térmica 3 grados, 3 décimas bajo cero, humedad 89%, viento del noreste a 13 kilómetros, cielo despejado.
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5: Hola, ¿qué tal? 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

0: vacaciones de invierno y esto hace que las salas se preparen con muchas actividades y propuestas para las infancias. Así que a estar atentos también, que aquí desde la agenda vamos a ir compartiendo los eventos que se vienen. Recuerden que cada sala va a tener actividades prácticamente todos los días, así que en la localidad donde estén van a poder consultarlas también a través de las redes sociales, donde se van publicando las distintas carteleras. En los controles sí puede estar aire el señor Mauricio Burgos, como siempre, Fabián Paredes en la producción, Nicolás Tecles, nuestro encargado de audiovisuales para que todo salga de la mejor manera, los compañeros y compañeras del control también, a quienes les agradecemos como cada viernes. Para comenzar esta jornada, decíamos, se vienen muchas propuestas, muchas actividades, hay algunas que ya son estables aquí en la región también, y una de ellas es precisamente en estas tres, para empezar, la Feria Chinera, la feria aquí de China Muerta, que siempre tiene la propuesta de todos los productos con los que te vas a encontrar, pero también tiene la invitación de algunos artistas que se acercan para ser parte de la feria, que reúne también al Encuentro de Trovadores, del cual vamos a estar hablando en el día de hoy. Pero la invitación para la feria no la hacemos nosotros, la hace quien va a estar presente este fin de semana allí en el predio.
1: Buen día, ¿cómo andan? Acá el Rafa Green los saluda, espero que estén bien. Bueno, quería invitarlos el próximo sábado, 4 de julio, a partir de las 13 horas, voy a estar tocando en la Feria de China Muerta, preciosa feria. Espero que me acompañe también un sol como el de hoy, yo creo que sí, y ahí estaré tocando mi unipersonal, anticipando también lo que va a ser la fecha del Arrimadero, el próximo sábado 11. Así que vénganse, está buenísima la feria. Mucho emprendedor, mucho artesano, haciendo unas cosas maravillosas, comidas, artesanías, etcétera, etcétera. Y musiquita. Así que los esperamos. Les mando un abrazo. Buena vida.
0: Y también te hacemos adelantos para la semana que viene, porque recordá que la semana que viene es un fin de semana largo, como suele llamarse, porque va a ser jueves y viernes. Y vamos a tener invitados especiales aquí en la región. Uno de ellos es Luis Robinson, un referente también del ámbito del rock nacional, que además de la fecha que te proponemos, va a estar allí en la zona visitando lo que es Picún y Lou Fu, porque se invita a disfrutar de una propuesta especial para estas vacaciones de invierno, para el inicio de las mismas. Se va a vivir una charla abierta destinada a músicos y a toda la comunidad, donde van a poder informarse, realizar consultas, despejar dudas sobre distintos aspectos relacionados también con la música. Y para cerrar la jornada se va a compartir un show acústico en vivo con la participación de Luis Robinson, reconocido armonicista de Papos Blues y también de la Mississippi, y va a estar presente el guitarrista Matías Perelo. Esto va a ser el martes 7 de julio a las 18 horas.

información en los flyers que te vamos.

0: pesos, pero esto no es excluyente como siempre se hace desde la cooperativa. La idea es poder bancar a los artistas. Se lo puedes pedir a través de las redes, @caebabilon, @.babilon, perdón, reitero, @cae.babilon, y obviamente la invitación es a que no te pierdas esta gran fiesta. Para todos los que quieran acercarse, a partir de las 21 horas ya va a estar habilitada el ingreso a la sala para que celebres junto a nosotros, dicen allí desde la cooperativa, 19 años junto a todo el público de la región.
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0: Y una de las artistas que va a estar presente en esta celebración de CAE Babilón es precisamente Gisebe, una rapera neuquina que compartió escenario con La Renga y también con la Delio Valdés. De pequeña conoció el hip hop y fusiona este estilo en todas sus canciones. Un adelanto de lo que te vas a encontrar el día sábado con Gisebe, si la querés buscar en redes, es @gisebedecolores. También la puedes encontrar en el canal de YouTube con toda su música. Aquí te compartimos de esta artista.

viene esta actividad, la propuesta musical también y cómo va a ser la presentación de este día sábado.

Músicos de San Martín de los Andes, una asociación civil sin fines de lucro. Tiene un convenio con la Secretaría de Cultura de San Martín, en donde durante este año y dos meses del año pasado, creo, dos o tres, todos los meses tenemos una fecha reservada para usar el teatro, para armar eventos de pequeños grupos, tríos, dúos, de a dos bandas o agrupaciones por fecha, todos los meses. O sea que tenemos 12 fechas aseguradas en el Teatro San José en San Martín de los Andes. La fecha pasada, el mes pasado, tocaron Paola y la Vaca y Laura Blech. Ahora en julio nos toca a nosotros a los Romanowski. Y la próxima, en agosto, va a ser música de cámara. Entonces tenemos bastante variado. Tenemos la fecha pasada, que fue un poco folclore latinoamericano y música más de estas tierras. Ahora vamos a tener un poco de rock y blues. Y la próxima tenemos música de cámara, de la mano de Viviana, que también es espectacular. Entonces, yo me gusta celebrar que hay un espectro de estilos que comparten la asociación y que están haciendo uso del teatro, de un espacio público de todos, también de la mano de la Secretaría de Cultura. Y bueno, hablando un poquito de la fecha que se viene para Romanowski, yo soy Ernest, toco la batería, toco junto con Rodrigo Liñeiro en el bajo y Maximiliano Román en la voz. Y nosotros somos principalmente una banda de rock y de blues. Empezamos haciendo blues y de a poco fuimos tirando más para el rock. Ahora estamos muchísimo más en la parte del rock. Y vamos a hacer en el sábado 4 a las 21 horas en el Teatro San José, Capitán Drury 759, en San Martín de los Andes. Vamos a tocar un disco entero. Vamos a tocar Acariciando lo Áspero de Divididos, desde el 38, que es el primer tema, hasta terminar con Haciendo Cola para Nacer, que es el último. La idea es que haya una sensación de que vos ponés play, pusiste el disco, ponés play y te fuiste a hacer lo que tenés que hacer, te relajás y escuchás todo un disco entero. No hoy en día, que es tanto de los singles y de uno o dos temas por artista, y de que el streaming pasa después por otros artistas y otros géneros. Así que es rendirle un poco un homenaje a los álbumes, ¿no? Nosotros ya somos todos de una época donde el álbum pegaba mucho más que solamente el single. El single te llevaba al álbum, y después vos tenías y te comprabas el álbum, y te gustaban todos los temas, te quedabas el álbum, no sé, o después lo cambiabas por otro que te guste, ¿no? O ibas a comprar otro. Pero bueno, la idea es esto, devolverle un poco la identidad a los álbumes y a esos momentos que fueron tan característicos de ese álbum en el tiempo, ¿no? Para cada persona. Sabemos que se despiertan un montón de recuerdos en un montón de personas cuando vamos a tocar el álbum entero. Ya el otro día un amigo también de acá nos dijo, no, qué bueno que van a tocar este álbum entero. Porque bandas tributo hay, a otras bandas, ¿no? Digamos, en este caso, Divididos hay, se toca. Pero siempre hay como un salteado, obviamente, por las razones, de diferentes temas, de diferentes álbumes. Pero bueno, nosotros consideramos con Romanowski que este es un discazo, hablando un día, che, podríamos hacer este tema, sí, bueno, pero ya que hacemos, no sé, el 38 de Divididos, hagamos qué tal, bueno, pero si hacemos qué tal, también podemos hacer Azulejo. Y así empezamos y dijimos, che, pero pará, hagamos el disco entero, llevemos este concepto de discos enteros que está bueno. Y ya estamos planeando próximos, que no puedo decir porque hay varios candidatos.

0: le gusta Arnedo, pero bueno, una cosa es escuchar y tratar de sacar algunas cosas y otra tener que ponerte todo un disco, que son casi, son 45 minutos creo de música, y que es casi un solo de bajo todo el disco, ¿no? tiene sus cuestiones y tiene sus yeites. En ensayos, no te puedo decir en tiempo, en meses, días, pero en ensayos tuvimos unos 10 ensayos fácil, porque sacábamos de a poquitos temas y los íbamos escuchando y los vamos tocando y los volvemos a escuchar. Y otra cosa de lo que hicimos fue no basarnos solamente en el disco grabado del año 92, sino mirar algunas cosas en vivo. Maxi Román, que es quien canta y toca la guitarra, también los vio en vivo varias veces, Rodrigo también, yo también. Entonces entendemos también un poco que no va a poder ser, ni ellos solos tocan el mismo disco tal cual, los temas del disco. Entonces hicimos como una mezcla entre cosas del disco, características que no podían estar, viste, algunos arreglos, algunos solos, algunas melodías y algunas otras cosas del en vivo también. Y estuvimos 10 ensayos, más o menos, porque fue esto que te digo. Bueno, este lo tenemos y lo empezamos a sacar. Che, acá me parece que en esta parte íbamos, buscábamos, escuchábamos, mirábamos, sacábamos lo que hacía falta de la guitarra, arreglábamos cosas de la batería. Así que bueno, tuvimos unos buenos ensayos.
1: Y seguimos en el ámbito de la música porque por primera vez va a estar en Zapala Perro Indio, que está de gira patagónica. Y también tenemos un adelanto, porque esto va a ser la semana que viene. Si no tenés tu entrada, acá tenés la información.
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1: Y ahora sí, compartimos la agenda, aparte de ella, día viernes para el día de hoy. Toma nota, complicada la agenda, lo decíamos, porque hay partido de la selección a las 7 de la tarde, pero a pesar de eso, tenemos estas propuestas para vos. Viernes 3. Araca Paseo Cultural de Neuquén te espera para ver el partido de la selección y al finalizar te ofrecemos un show con Juan Arletaz y Cece Sousa. Canciones acústicas con voz, guitarra y percu. Reservas al 299-511-8448. 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Esta primera noche reunimos dos proyectos amigos, Mogul, banda punk rock, y El Quilombo, banda que sigue renovando su sonido. La entrada es libre y gratuita, con aporte voluntario a la gorra, a partir de las 21 horas. 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
1: Y si vas a estar el domingo aquí por Neuquén Capital y te gusta la música y la poesía, Perico Carrasco habló con nosotros y te hace también la invitación para un evento imperdible.
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Radio y Televisión de Neuquén contemple esto, siempre, siempre es bienvenido y agradecido de eso. El próximo domingo 5 de julio vamos a estar allí en el subsuelo de la Municipalidad de Neuquén, en Roca y Avenida Argentina. Vamos a hacer un ciclo de música y poesía. La cabeza

0: piano, pero bueno, hay sorpresas porque más allá de ejecutar el piano, el maestro ejecuta guitarra, flauta, así que nos ofrece esas variantes, esas variables como artista. Yo cada vez que lo veo en el escenario me sorprendo aún más de su capacidad, ¿no? de todo lo que él genera, no solamente tocando el piano, sino ejecutando distintos instrumentos. Y lo van a acompañar Félix Gárate en acordeón y guitarra. También va a estar Emiliano Wolczyk en bajo, un excelente bajista. Y Franco Pistagnesi en trompeta, también un gran trompetista, un gran músico. Él forma parte de la banda de la policía del Neuquén y siempre se hace un espacio para acompañar al maestro Pablo Rodríguez. Y quien te habla va a estar en voz, muy contentos de ofrecer este espectáculo, que es de ingreso libre y gratuito. Siempre eso lo agradezco, el hecho de que la gente pueda acercarse y pueda disfrutar del espectáculo en estos momentos tan complejos y tan difíciles, sin tener que poner la mano en el bolsillo, sino que puede apreciarlo sentándose en la silla nada más. Así que eso en lo personal a mí me pone muy muy bien. Para mí es un extra eso de que la gente tenga acceso libre y gratuito, porque somos conscientes de los momentos tan difíciles, ¿no? Bueno, es un repertorio del campo popular, realmente muy muy interesante. Así que bueno, van a ver algunas piezas instrumentales. Bueno, yo voy a participar en algunos momentos con la voz. Así que tiene lindos condimentos y siempre tratando de ofrecer el mejor espectáculo para que la gente se vaya contenta, feliz y pueda disfrutar de un momento distinto, ¿no?
1: Y seguimos sumando eventos para el fin de semana. Nos vamos con la agenda día sábado, precisamente 4 de julio, y hay mucha actividad en la región. Sábado 4, de 11 a 15 horas, como todos los sábados, te esperamos en la Feria del Mangrullo. Artesanías, dulces, salsas, empanadas, peluquería, lanas, tejidos, costuras, plantas y más. Venite al kilómetro 1247 de la Ruta 22 en el segundo semáforo. Peña Tradición, que abraza a partir de las 13 horas con stands de emprendedores y dispositivos institucionales que brindarán servicios e información. A partir de las 16 horas, inicio de la Gran Peña. Les esperamos en la comisión vecinal del barrio Gregorio Álvarez de Neuquén Capital. A las 17 horas en la Casa de la Cultura de Junín de los Andes, taller de canciones con Axel Noguera. No hace falta experiencia previa, solo ganas de crear. Trae tu instrumento y un cuaderno. Consultas al 2944-214614. La Escuela de Bellas Artes de Neuquén invita a su peña a las 19:30 horas. Un espacio de intercambio y participación con el público en general, la danza y la cultura. Reservas al 2944-386403. La Orquesta Filarmónica de Río Negro presenta un espectáculo imperdible. Ensamble del Alto Bronce, suite para bronces, con los mejores intérpretes. La cita es a las 20 horas en el Teatro Hugo del Carril de Cinco Saltos. A las 21 horas en Araca de Neuquén, Teatro de Humor con La Lengua es un Músculo. Actúan Lala Vega y dirección de Gabriel Wolf. A las 21:30 horas, Gaby Echeverría de Buenos Aires y John Carr de Bariloche comparten escenario en un concierto íntimo, donde el blues, el jazz, el pop y el rock se encuentran en un delicado repertorio íntimo y sensible. Reservas al 299-511-8448. 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Un recorrido musical épico por la obra de Soda Estéreo y Gustavo Cerati. El show comienza a las 21:30 horas en Club de Arte El Biombo de Fisque Menuco Roca. Entradas al 2984-693820. 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

0: vacaciones de invierno y por eso las salas se van preparando para todos los espectáculos y sobre todo muchas presentaciones interesantes que tienen que ver con las infancias. Son dos semanas para aprovechar precisamente actividades para toda la familia, sobre todo con el frío que se viene en estas jornadas. Vamos a ver si nos contactamos allí con María del Carmen Muñoz. Ella es actriz, trabaja con el espectáculo Historias Adentro de una Almohada. Tiene varias presentaciones también y por eso queríamos dialogar con ella. María del Carmen, Miriam te saluda. ¿Cómo estás? Buen día.
1: Buen día, Miriam. Buen día con este frío. Buen día con narices frías.
0: Mucho frío y por eso decíamos una buena propuesta para estas vacaciones va a ser ir al teatro.
1: Claro que sí. Bueno, en todos lados, como ya sabemos, ya se vienen anunciando todas las propuestas hermosas que hay para las familias con sus hijitos, hijitas. Así que bueno, ahí estaremos también sumándonos. En mi caso en particular, esta vez más por otros lugares, que nos parece también importante que el teatro visite también localidades vecinas a Neuquén Capital.
0: ¿Va a ser con el mismo espectáculo, María del Carmen?
1: Será con la misma obra, sí, una obra que me viene acompañando hace mucho tiempo. Por supuesto, hay otras propuestas que tengo también y se viene una nueva también. para estrenar, esperemos que pueda rodarse a partir de este año, fin de año, al menos antes de fin de año estrenar una nueva propuesta. Estoy muy contenta con ella, pero bueno, en este caso en particular estaré con la obra Historias Dentro de una Almohada.
0: ¿Esta obra de dónde surge, María del Carmen?
1: Esta obra surge hace un tiempo, la sumatoria de ideas, de cuentos, y todo fue plasmado a través de un cuento en donde suceden cosas. Bueno, te cuento un poquito, esta historia trata de un duende, pícaro y ladrón, que como no tenía nada que hacer, él vivía en su bosque, en el rincón, y bueno, y un buen día decide romper una nube de sueños y robarse ahí todas historias, cuentos, fantasías, juegos de los niños, ¿no? Entonces a partir de ahí, este duende pícaro pretende escuchar una historia diferente a la noche al irse a dormir. Y el muy pícaro las encierra todas adentro de una almohada, por eso de ahí el título, ¿no?, de la obra.
0: ¿Y qué pensás cuando armás una obra? En este caso es para las infancias, entiendo.
1: Sí, en este caso yo pienso también no solamente para las infancias, sino también el público que va a acompañar a esas infancias. Porque yo sigo sosteniendo que como adultos, no importa la edad que tengamos, siempre tenemos nuestro almita de niño, de niña adentro. Y yo me encuentro con que familias, abuelos o tíos que acompañan a los peques al teatro, muchas veces ellos me cuentan que jamás fueron a un teatro de niños y entonces aprovechan también de grande para ir. Y se topan muchas familias con que es la primera vez, y entonces a mí me gusta también pensar en ellos, porque pienso en ese alma, pienso en mí. Yo cuando me siento a ver una obra como de un colega, yo me siento con alma de niño, con alma de niña, y disfruto como si fuera una niña, porque en mi caso también, en lo personal, yo de niña, en donde vivía, iban más que nada a los parques, al circo, al cine, o leía los libros que mis papis me regalaban, entonces me quedó como ese, y después crecí y bueno, comencé la conexión con el teatro, y a partir de ahí no me solté más de la mano, ¿no?, del arte. Entonces es eso, es pensar en ellos también y pensar que ellos también puedan disfrutar junto a su hijito o hijita que está con ellos, y que podamos renovar ese alma y salir feliz, porque el arte no es más que eso, nos conecta desde otro lugar, nos tenemos que desconectar del celular, que a veces cuesta. Perdón, estoy para un matecito.
0: Por favor.

0: desde la agenda cultural y por supuesto para toda la provincia también, comenzando a compartir un poco también con la audiencia esto que son las propuestas que se vienen para las vacaciones de invierno, donde las familias buscan precisamente alternativas para compartir y sobre todo, como bien decías, para desconectar de lo que tiene que ver con el celular, para hacer algo distinto, ¿no? Y el frío, obviamente, nos ayuda bastante a que el teatro sea una buena opción para todos.
1: El frío acompaña, sí. Yo siempre igual también, bueno, aprovecho, ¿no?, para sumar este aporte, estas diferencias, ¿no? Que a veces los espacios del arte están en todos lados y en cualquier momento de la vida y del año. Sucede que, bueno, tenemos fechas particulares en el año, el día de las vacaciones, el día de las infancias, de las niñeces, el día de... Pero bueno, por eso hago siempre extensivo esta sugerencia y digo, bueno, siempre el arte en cualquier parte, en cualquier momento del año, siempre es bienvenido. Por supuesto que estamos en un momento muy particular, es verdad, están las vacaciones, así que hay que ir al teatro porque hay mucho para ver en todos lados, así que aprovechen y seguramente van a encontrar promociones importantes también, así que va a haber de todo, va a haber de todo.
0: María, y en tu caso, ¿en qué momento de tu vida comenzaste a dedicarte al teatro? ¿O siempre te llamó la atención? ¿Siempre estuvo presente?
1: Mira, yo hice el profesorado, yo soy docente, docente jubilada ya, y cuando arranqué la carrera había un grupo de buscadores de la SER y en ese momento me sumé a ese grupo, o sea que fue como de la mano entre el profesorado y me pareció como una herramienta re bonito también aprender. Lo que yo no pensé es que lo iba a tomar como una profesión y también como mi otro trabajo, ¿no? Entonces, a partir de ahí, ya te digo, no me solté más de la mano. Y no sé, yo tendría unos 22 años, más o menos.
0: Ah, muy joven.
1: Sí, sí, sí. Y fue muy lindo porque yo arranqué con el teatro de títeres porque me daba mucha vergüenza y pánico escénico así exponerme en el taller donde... al que yo participaba, había teatro, había cine en ese momento, música. Y a mí, para mí, los títeres, el estar atrás de un retablo, bueno, eso me resguardaba de mi vergüenza que tenía. entonces, bueno, nada, con el muñeco yo podía hacer... ¡Oh! Total, nadie me veía. Y así comencé y me divertí mucho y hicimos muchas cosas con el grupo Aitué. Así era el nombre de nuestro grupo, y comenzamos muy ahí en el espacio, en la vereda, con personas que pasaban en la plaza, luego ya nos fuimos a lo callejero, en los barrios. Imagínate que en ese momento no hacíamos uso de micrófonos, ¿no? En ese momento no estaba en mí ni pensado en ese recurso, pero bueno, con los años uno se va formando, se va perfeccionando, y bueno, y con los años ya me atreví al teatro, y bueno, y ya me atreví más a la exposición, y bueno, ya me dediqué, y bueno, cuando uno se dedica, sabe que uno tiene este cuerpo, que es su herramienta de trabajo, y tiene que estar al servicio de esa propuesta, de ese arte, de esa obra de teatro para adultos, para niños, del teatro de títeres, que también me encanta. Y en esta en particular, en Historias dentro de una almohada, cuando vos me preguntabas en quién pienso, yo te digo, bueno, no solamente en los peques, sino también en las personas que van a acompañar. En esta obra en particular, yo lo que hice fue como introducir y jugar con distintos recursos del teatro. Por eso se van a encontrar que no podemos decir que es una obra de títeres. Es teatro que tiene el recurso del teatro de títeres, que tiene el recurso del clown, que tiene el recurso de la marionetita, porque va a haber una marioneta también, que tiene el recurso de la música, porque bueno, también con los años... muy limitadamente, el otro recurso que me acompaña es la música, que me encanta, y bueno, nada, para cantar también con las familias que puedan participar, canciones muy simples que puedan participar y que puedan participar no solamente cantando, sino bueno, también moviéndonos un poco. Así que eso es en particular con Historias dentro de una almohada.
0: En este caso, una de las fechas va a ser en el Centro Cultural Utopía, en

0: Es un centro cultural que nos pareció re bonito, nos parece re interesante la propuesta de Marcelo, que él como músico está generando movimiento para el teatro y la música, y faltaba también un poco más el recurso y estas propuestas para un domingo a la tarde para las familias. Así que bueno, ahí un colega y yo nos acercamos, Tititero también, el colega Darío, y dijimos, bueno, ¿qué te parece si nosotros nos sumamos y vemos, aunque sea una vez al mes, llevar una propuesta? Porque, a ver, hay mucho, siempre están rodando colegas que vienen de otros lugares a Neuquén, así que también eso, estamos recién comenzando. Se comenzó el domingo del mes de julio, y bueno, vamos a continuar ahora en vacaciones de invierno con solamente 2 domingos, ¿sí?
1: Sí.
0: Que entre ellos es la propuesta Historias dentro de una almohada, que va a estar el domingo 12 de julio, 17:30 horas, allí en Utopía, Centro Cultural. La calle es Fernández Oro, 73, y esto queda en Cinco Saltos. Así que para toda la comunidad de Cinco Saltos que pueda escuchar esto, allá estará el grupo Te lo cuento, con la obra Historias dentro de una almohada. Ya vamos a comenzar ya a rodar. Ya está rodando la información, pero bueno, hay que sumar, hay que seguir, porque bueno, en estos tiempos, viste, con esta,
1: Sí.
0: la gente como que pasa la información y después empieza, ay, ¿dónde era? ¿Qué era? Pero bueno, ya vamos a entrar en detalle y vamos a sumar la información para que empiece a circular toditos los días en distintos horarios.
1: María, ¿y cómo los podemos encontrar, por ejemplo, en redes sociales para la gente que quiere ir chequeando las distintas fechas?
0: Bueno, la gente se puede sumar en Instagram. En Instagram, mi Instagram, figuro como María del Carmen Muñoz. Yo ahí también lo voy a publicar. Me cuesta a veces subir, pero bueno, tengo que hacerlo porque es parte de. Y además, se pueden sumar también, si se suman a las redes o preguntan, porque hay una conexión con el Centro Cultural también. Pueden. La gente que vive en Cinco Saltos puede. Hay un teléfono también que es el mío en particular, que se lo van a encontrar en el flyer, lo voy a decir.
1: Sí.
0: 299-4708-968 para las reservas de las funciones de ese domingo 12.
1: Bien.
0: Y luego hay mucho, mucho, mucho. Pueden también estar en comunicarse con Teneas, que es la sala de teatro de aquí de Neuquén, que también hay muchas propuestas. También va a estar el Arrimadero con muchas propuestas de
1: Sí.
0: teatro de títeres también. Va a estar Deriva Teatro también con sus propuestas de teatro y de teatro de títeres también. Pero bueno, todo eso es en Neuquén Capital. Pero bueno, para quienes por ahí tengan ganas de ir hasta Cinco Saltos, en mi caso particular, ahí estaré en Cinco Saltos, que me encanta la idea de que, bueno, poder salir y llevar el teatro a otras comunidades, como te decía, más cercanas a Neuquén Capital.
1: María del Carmen, la verdad que te agradecemos mucho por este tiempo que nos has dedicado, desearte éxitos, por supuesto, con esta obra y con todo lo que vos emprendas a partir de ahora. Y nada, vamos a seguir invitando a la gente y los invitamos también a que se sumen a las redes y estén atentos a las distintas fechas en las que puedas estar recorriendo las localidades cercanas, ¿eh?
0: Sí. Y bueno, no sé si hay alguien también de Fisque. Estaremos también allí el domingo 18, que es
1: Bien.
0: sábado. Perdón, dije domingo, no, no, no, voy a corregir. Sábado
1: Sí.
0: 18,
1: Sí.
0: allí estaré en la sala de teatro El Biombo, también con
1: Club de
0: historias
1: Arte El
0: dentro de.
1: Biombo, claro.
0: Correcto, en el Club de Arte El Biombo, exacto. Allí
1: Bien.
0: también, una sala muy bonita, una familia muy linda, que también con mucho esfuerzo lleva adelante ese espacio. Así que bueno, ahí también nos estamos sumando. Pero por lo pronto, comunidad de Cinco Saltos, atención, vacaciones de invierno en el Centro Cultural Utopía. Apoyen ese espacio, porque la verdad que es un espacio muy bonito. Apoyen, por favor, ese espacio con todas las propuestas que hayan. Y bueno, nos veremos allí el domingo 12 de julio, 17:30 horas. En el
1: Bien.
0: flyer está el contacto y bueno, les esperamos allí. Y que tengan unas hermosas vacaciones.
1: Gracias, María del Carmen. Un abrazo para vos. Gracias por tu
0: Gracias a vos
1: tiempo.
0: por este tiempo también. Muchas gracias.
1: Hasta luego. Estábamos allí dialogando con María del Carmen Muñoz. Como ella bien lo decía entonces, se viene Historias adentro de una almohada.

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2: La negra Roberta Bar de Centenario se va a trasladar de lugar para realizar una peña importante. Esto va a ser en la parcela Eventos. Tenemos invitación también para que escuches un poquito más de los detalles.

Canto, de acá del Centenario, la acústica folk de Cinco Saltos, bien sencillito, que son otros chicos de acá del Centenario también, y la Academia de Danza y Malambo del Pataco. Va a haber buffet, va a haber sorteos, el lugar es en la parcela de eventos, un salón lindo, grande, está calefaccionado, así que pueden ir y tranquilos que no les va a dar frío. Con la calidad

0: Señas, abrimos ahí. Así que sí, hace 5 años que estamos con esto de darle manija a la cultura local. La prioridad es esa, que pasen los artistas de acá, sus musicales o de teatro, de cualquier género, pero siempre tratar de que estén de acá. Alguna que otra vez también ha venido alguien de Buenos Aires o de otro lugar, pero bueno, la prioridad es la gente de acá. Esto tiene un costo, la peña, porque es en otro lugar, no es acá en el lugar, como decía hace un ratito, en un salón que se llama La Parcela Eventos. Las entradas anticipadas están 15.000 pesos y en puerta están 20.000. Nada, no sé si mucho, si es poco, pero bueno, es algo como para cubrir y poder abonarle también a los músicos y a la Academia de Danza. El bar está, lo pueden encontrar por Instagram en La Negra Roberta Bar, en Facebook como Sebastián Marinetti, y si no, bueno, está mi teléfono también, que es 2995-277-403. Eso, y acá cuando quieran también pueden venir a compartir algo al bar.
1: Nos quedamos con una más porque se nos hace muy cortito el tiempo. Una invitación que tiene que ver en este caso con el teatro.
2: Hola, soy Estefi Martínez del elenco Escénica Tea Dance y quiero invitarles para una nueva función de Un Sueño, Una Noche, Un Verano, el sábado a las 21 horas en el Teatro Ámbito Histrión, en la calle Chubut 240 de la ciudad de Neuquén. Esta es una obra escrita por Daniel Fermani, dirigida por Carlos Barro, y es una versión libre de Sueño de una noche de verano de William Shakespeare. Les esperamos para pasar un rato de mucha diversión, mucha risa y, por supuesto, también un poco de reflexión en torno a lo que es el amor y el deseo. Así que la cita, les repito, es este sábado a las 21 horas en Teatro Ámbito Histrión, y las entradas las pueden conseguir en el WhatsApp 299-4299-249 o en la página del teatro, que es teatrohistrion.com. Los esperamos.
1: Completamos agenda día domingo. Domingo 5. Tarde cultural desde las 16 horas en calle 3 y peatonal 10 del barrio Parque Industrial de Neuquén Capital. Casa de Política y Cultura Rebelión propone una tarde de música, arte y juegos musicales para las infancias. Vení a descubrir los secretos mejor guardados de este convento en Santa Quiero Ser, un musical para reír a carcajadas de principio a fin. Invita el Arrimadero Teatro de Neuquén a las 20 horas. Reserva tu entrada al 2984-3520.

Paso Teatral 2026. Alma Sureña, grupo de danzas de Junín de los Andes, necesita viajar a Jujuy en el mes de agosto. Para recaudar fondos y representar a la provincia, invitan a la Peña Matera en la Casa del Bicentenario de 18:30 a 23 horas. Reserva tu lugar al 2944-933415 o al 2944-129429. Habrá servicio de buffet. Sapos y culebras se echaron sobre el pozo. Sube a escena en Club de Arte del Biombo de Fisque Menuco Roca a las 20 horas. Vení al teatro y descubrí la verdad de la que nadie quiere hablar. Reservas al 298-469-3820. Desde el Bolsón y Bariloche llega Lo Desecho, a Deriva Teatro de Neuquén, a las 20 horas. Clown físico, humor y poesía, una obra que invita a mirar de otra manera aquello que parece mínimo o descartable. Reservas al 299-512-7497. De 20 a 23 horas en Calle Babylon de Neuquén, la mesa está servida. Una propuesta de tapeo de platos regionales y distintas opciones de sushi de Suriquén. Habrá opciones vegetarianas y todo con productos regionales. Reserva tu tarjeta al 299-361-7126. La Municipalidad de Centenario invita a la comunidad a la Casa de la Cultura. Será una noche para disfrutar de la muestra del taller de canto coordinado por el profesor Leo Peloc. Les esperamos desde las 20:30.

Uno es en Andacollo, el 28-29, más o menos esa fecha de diciembre.

otro día este recital colectivo. En el caso de Andacollo tocamos en el anfiteatro de ahí del pueblo, un hermoso lugar con una vista a la cordillera del viento. Y el segundo es en China Muerta, en febrero, el 20 algo, siempre cada un sábado. Ahí lo hacemos en la feria de China Muerta, o a veces en el parador que está frente al río. Y también siempre el primer día es un fogón. Las condiciones son del encuentro es que pueda participar, el que vaya a participar, que pueda ir a los dos encuentros, al día del fogón y al otro día de recital, donde bueno, hay comidas colectivas, es todo colectivo, son dos o tres días que acampamos y compartimos ahí toda la jornada. Y otra condición es que tengan temas propios, autoría, de propia autoría, letra y música. No importa el estilo, pueden participar siempre y cuando tengan sus canciones propias. Y el recital que hacemos ahora el sábado 4 de julio en el Teatro Arrimadero, Misiones 234, es un trabajo que hacemos desde el equipo de producción, yo pertenezco ahí al equipo de producción, para recaudar fondos para los dos encuentros. Más que nada para el de diciembre, que nos queda más lejos, donde juntamos

Madero, la entrada está a 20 mil pesos, se puede comprar en taquilla y si no, llamando al número de un compa ahí de Juan Aguilar, un poeta, 299-6-230-920. Pueden adquirirla ahí las entradas. El recital es muy lindo, se vive un poco el espíritu que después se va a vivir en los encuentros. La idea es eso, que refleje un poco lo que vivimos allá en Andacollo y en China Muerta. Van a haber muchos artistas, muchos poetas, muchos músicos. Poeta está Juan Aguilar, Hernán Ribeiro, Lautaro Gutiérrez, va a estar Andra, músicos

0: Valle, Miguel Esprumón de del pueblo de Andacollo. Somos muchos y a veces hacemos pasada de dos temas cada uno, algún tema en común, algún tema entre varios. Ahí nos vamos organizando como para que no sea muy extensa la jornada. Nos pueden encontrar en Facebook o en Instagram como Encuentro de Trovadoras, Trovadores y Poetas. Yo hago un poco de blues mezclado con reggae, un poco de punk, música fusión más que nada. Pero se van a encontrar después con compañeros que hacen trova, compañeros que hacen folclore. Hay otro compa que hace como el Rafo, no sé si va a estar en esta oportunidad, me parece que no. Pero el Rafo hace blues. Hay varios compas, somos muy variados los estilos que hacemos. Así que va a estar lindo porque no es que te vas a encontrar con un solo estilo, sino que vas a encontrarte con varios.
1: Y para irnos despidiendo de esta agenda, agradecemos a Mauricio Burgos en los controles puesta al aire. Aquí también nuestro productor Fabián Paredes, Nicolás Tecles en la edición, nuestros compañeros en control. Les deseamos un feliz día a todos los locutores y locutoras, por supuesto, que están escuchando aquí, a nuestros compañeros de la red de radios también. A cada uno de ellos vaya nuestro saludo y también para nuestras referentes locutoras que tenemos en la provincia y en la región. Lo vamos a dejar escuchando para la despedida. Mencionaba precisamente Lucho a Jorgelina Sotelo. De ella, en estos momentos donde la cultura también es resistencia y donde a veces se hace difícil el camino, referentes que tenemos todos o que deberíamos tener, Camino Redondo.

bajo cero, humedad 67%, viento del norte.

0: anoche rescataron a dos familias que intentaron llegar a Villa Pegüeña con la ruta intransitable. Turistas de Córdoba y de Buenos Aires levantaron la barrera de la ruta 23, que indicaba que el sector estaba intransitable para tratar de llegar a Villa Pegüeña. Al cabo de unos kilómetros quedaron varados y gracias a que portaban una antena de Starlink, pudieron ser rescatados por Gendarmería y Defensa Civil de Las Lajas. La imprudencia fue anoche a las 21 horas y el operativo de rescate terminó a la medianoche con todas las personas a salvo. La situación la contó el secretario de Seguridad Ciudadana y Defensa Civil de Las Lajas, José Daniel Vergara, quien pidió respetar las señales de tránsito. Además, sostuvo que en estos casos habría que evaluar sanciones.
1: Surge, obviamente, que el recurso humano y todo genera un costo económico y por ahí, para mí, hay que implementar una multa a esa gente por todos los medios, todos los días, en esta época del año, la gente de Defensa Civil, la gente de Protección Civil de la provincia de Neuquén, ustedes, todos los medios estamos informando del tema de las restricciones, de las consecuencias que acarrea esto, que no pueden salir en las rutas, salvo una emergencia, pero bueno, la gente sale, es imprudente y bueno, hay que salir, cuando tenemos que salir, para eso estamos, así que esa familia, gracias a Dios, pudimos traer las Lajas, eran cuatro mayores y un menor de edad, en buen estado de salud, como te decía, y eso es importante para nosotros. Querían conocer Villa Pegüeña, bueno, fueron, como tenían camionetas buenas, pensaron que iban a llegar, pero bueno, a 5 kilómetros de ahí, como te decía, de Pinochao, pudieron avanzar más por la nieve, cuando quisieron volver, no pudieron mover los vehículos. Una RAM con cadenas y todo, y una Ford Ranger también, también 4x4, no, la pudieron sacar.
0: Convocan a una nueva reunión en el CEPEM 6 de Cutralcó. La conmoción por el disparo que hirió a un adolescente de 13 años dentro de un aula en el CEPEM número 6 de Cutralcó continúa generando repercusiones. Mientras la justicia intenta reconstruir cómo un arma de fuego llegó al establecimiento educativo y fue detonada durante una clase, desde el Consejo Provincial de Educación advirtieron que las consecuencias institucionales demandarán un trabajo prolongado. En este contexto, hoy se realizará una nueva reunión con la comunidad educativa y padres para avanzar en un protocolo de reinserción y seguridad.
2: Servicios.
0: La Universidad del Comahue abre un espacio de orientación vocacional en Neuquén. Mañana, sábado 4 de julio, la Casa de Altos Estudios llevará adelante un nuevo encuentro de los talleres de orientación vocacional, organizado por la Dirección de Orientación e Ingreso Estudiantil de la Secretaría Académica. La actividad es con entrada libre y gratuita, sin necesidad de inscripción previa, y se realizará de 11 a 14 horas en el aula magna de la sede en Neuquén.
2: Nacionales.
0: El gobierno anunció la construcción de un reactor nuclear en el país. El Poder Ejecutivo confirmó que la empresa que presentó la iniciativa es la estadounidense Meitner Energy. La inversión estimada será financiada íntegramente con capitales privados, mientras que la empresa abonará un canon por el derecho real de superficie sobre los terrenos donde se emplazará la central. El gobierno nacional estimó la creación de alrededor de 2.000 puestos de trabajo directos durante las etapas de desarrollo, construcción, puesta en marcha y operación. Temperatura actual en la ciudad de Neuquén, 7 décimas de grado. Sensación térmica, 3 grados, 8 décimas bajo cero. Humedad 67%, viento del norte a 17 kilómetros, cielo despejado.

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oficio que uno puede haber elegido en la vida, en mi caso, que me encanta hacerlo. Pido un fuerte aplauso y uno para las y los locutores nacionales. Gracias por todos los mensajitos recibidos desde muy temprano. Todavía no han llegado regalos, todavía no ha llegado la notificación de los gobiernos provinciales, nacionales, municipales, saludando a todos los locutores del medio público de la provincia de Neuquén, que acá somos varios. Hace 83 años justamente lo que se creaba era el SAL, el Sindicato Argentino de Locutores, y por eso es que el 3 de julio es el día que celebramos las y los locutores, y agradecemos también a todos los que se acuerdan y saludan, porque pensemos que, como siempre hablamos con todos los que hemos cursado locución, y decís, esto comenzó siendo un oficio, de hecho en el corazón lo sigue siendo, después se profesionalizó y me parece fantástico. Amo que las y los locutores que elegimos esta profesión lo seguimos haciendo, y podés estar haciendo lo que sea, un noticiero, un programa de rock, un magazine como el nuestro. El tema es seguir haciéndolo con hidalguía, con amor, con mucho respeto, siempre para quien está del otro lado. A veces no se percata, o la gente que recién arranca, o uno con muchos años, sin el respeto que se merece quien te elige, y que todos los días, o cada tanto, o cuando puede, o cuando quiere, dice, che, a ver, ¿qué onda este programa? A ver, ¿de qué va hoy? Y eso está recontra bueno, así que agradezco. Hace 23 años que estoy en RTN, este año cumplí ya 23 años, y casi 30 de trabajar ininterrumpidamente en medios, en radio y en tele, por separado y junto, acá se me dio todo junto, cosa que me pone muy feliz, así que hoy a celebrar, y lo vamos a celebrar, ¿saben cómo? Hoy, con el partido de Argentina, hoy se festeja fuerte. ¿Qué más quieren? Mejillones, no podemos hacer más. 1 grado la temperatura en este momento en la City neuquina, hoy vamos a tener una máxima entre 8, 9 y 10 marcan, es buenísima, porque el frío va a seguir rondando por estos lares, y nos tenemos que acostumbrar, porque estamos en invierno. Lo que pasa es que hay inviernos. Venimos de inviernos un poco más tranqui, que son los del niño, cuando está presente el sistema del niño, y ya hace un año y medio que estamos con la niña, que es más seco en cuestiones de menos lluvias y demás, pero ¿saben qué? No vamos a decir nada respecto a ese tema, porque ya está nevando y mucho en alta montaña, en las ciudades. Ayer nuestro amigo Lau Diego mandaba un video de cómo está Luminé, después mandaron de Bariloche, Eugenia, nuestra querida amiga Eugenia Napolitano desde Pehuenia, y tantas y tantos amigos que están viviendo en lugares donde hace una rosca, porque nosotros acá, ¡ay, sí, qué frío, qué hace! ¡Chau! Vayan para aquellos winners y van a ver que hace frío, en serio. Pero este viernes, en las primeras horas de la mañana, la sensación térmica fue de 3 grados bajo cero, cuando tuvimos antes de ayer 7 grados bajo cero, así que estuvo como bastante más amable. Y según el pronóstico de la Autoridad Interjurisdiccional de Cuencas, durante todo el día de hoy el cielo se va a mantener despejado. Vamos, hoy más que nunca estamos este cielo celeste para alentar a la selección. La máxima rondará entre los 8 y 9, para el servicio meteorológico entre 9 y 10, mientras que no estemos bajo cero, está todo fantástico. Vientos del sector noreste a 28 kilómetros en la hora, alguna que otra rafaguita, 33 kilómetros por hora como máximo, y hacia la noche el cielo se cubrirá por completo. La temperatura descenderá a 2 grados bajo cero, registrándose vientos en 22 kilómetros por hora. Ya para mañana sábado, nubosidad variable, la mínima va a estar en 3 grados bajo cero, la máxima va a estar en, a ver, para que chequeo también acá con el servicio meteorológico, mañana sábado la máxima entre 7, 8 también, y para el día domingo se espera que la máxima ascienda a 12, ahí vamos a estar tipo ya carnaval, con una mínima de 5 bajo cero, así que abrigadito, si no tenés que salir el finde, no lo hagas, no salgáis de vuestro hogar, quédense en casita, disfruten y celebren, que la verdad que va a estar bueno. Lo que se está viendo es que, a ver, acá lo tengo actualizado, a partir de, bueno, el domingo 11 de máximo,
decíamos, el lunes 12 ya soleado, el martes se vuelve a nublar, pero si se cumple el pronóstico, anuncia una máxima de 17 grados. Ahí la amplitud térmica se va a notar y mucho, cielo cerrado y cubierto. El miércoles comenzaría a llover, así hasta el día jueves 9 de julio, hasta posiblemente mitad del día del viernes 10, que recordamos que el 9 de julio es feriado y el 10, el viernes, es feriado puente. Nosotros ya les vamos a estar informando qué acontece aquí en Radio y Televisión del Neuquén, si vamos a estar compartiendo con ustedes la programación o si nos vamos a tirar a la marchanta, que nos encanta también, y poder disfrutar de un fin de largo. Después tenemos, a ver, después viene agosto. Agosto. El 17 cae viernes, golazo. Y agosto, en septiembre, bueno, para los pibis, les cae el 17, el Día del Maestro, lunes 20-21, seguramente les den para celebrar, va a ser jueves y viernes. Después ya pensando en octubre, el 4 es mi cumple y es lo único que me acuerdo de octubre. Una muy buena noticia para aquellas personas, o sea, es una muy buena noticia para aquellos que no la están pasando bien. Hoy la escuchaba a Luciana Ortiz Díaz hablando de que se reactivó este parador nocturno en Neuquén y hay mucho para comentar, porque se llama Espacio de Resguardo Invernal, está vinculado al programa provincial 100 días para salir de la calle, destinado a brindar alojamiento, alimentación, asistencia integral a personas en situación de calle durante el periodo de bajas temporadas. Este dispositivo tiene un nuevo emplazamiento, en este caso es en el ex peaje de la Ruta 7, porque yo cuando escuchaba la entrevista que le hacían, digo, ¿por qué únicamente se llega en los colectivitos que va a poner la provincia y la ciudad? Claro, porque no habíamos alcanzado con Lula a escuchar cuál era el lugar. Recuerdan que el invierno pasado fue en la ciudad deportiva, en este caso es en el ex peaje sobre la Ruta 7. Ahí, frente a la Virgencita. Inicialmente va a contar con 50 plazas para alojamiento nocturno, un hospital de campaña donde se va a brindar atención médica para resolver en el lugar aquellas patologías que no requieran una derivación a un centro de mayor complejidad. Además del alojamiento y la alimentación, este programa contempla un acompañamiento interdisciplinario con espacios terapéuticos, capacitación e inserción laboral. En aquellos casos, que acá es donde también hubo dimes y diretes, en aquellos casos de personas provenientes de otras jurisdicciones, otras provincias, otros países, se van a articular acciones necesarias para facilitar el retorno a sus lugares de origen, garantizando previamente la asistencia durante el periodo invernal. El programa está coordinado por la Secretaría de Emergencias y Gestión de Riesgos, junto a ministerios provinciales, fuerzas de seguridad, también las iglesias. Hoy escuchaba la de Altabarda, estas están recibiendo donaciones en casi todas las iglesias, más allá de la religión que se profese. En templos, en iglesias, en capillas se está recibiendo ayuda. Todos podemos colaborar con algo, todos aquellos que tenemos con qué abrigarnos y elegimos qué ponernos y qué comer, y con qué taparnos y abrigarnos en invierno, está bueno abrir un poquito el placar, la alacena, es decir, aunque sea con una lata, algún paquete de algo, y si podés un poquito más, también. Te puedo asegurar que no es, ay, la conciencia tranquila, es el corazón te vibra desde otro lugar. Participan los ministerios de seguridad, de trabajo, desarrollo humano, la policía de la provincia de Neuquén, además de

los colectivitos, pero se las voy a buscar para dentro de un ratito. Y otra información importante es que tenemos, para que te ponen acá para confirmar el horario, hay muchos espectáculos este fin de semana. Víctor Pardal, de Barbería VIP, un beso enorme, que está presente desde recontra, re temprano, siempre, siempre, siempre. Y ayer le preguntaba a nuestros amigos de Fedorco Producciones, porque hoy está Animal, esta obra con Luis Sartor, que es una locura total. Y le digo, bueno, a ver, ¿qué va a pasar? Porque hoy es el partido, 7 de la tarde. Ponele, Nino, vos que la tenés, ponele, si no hubiera alargue nada, no quiero dar ningún pronóstico, pero terminar en tiempo y forma, que son 90 minutos, ¿verdad? 90. La obra comienza a las 9 y va a comenzar, ponele 9 y cuarto, que se tiene un poquitito para aquellos que vienen. Pero Vicky me informó, gracias amigos de Fedorco Producciones, que en el restobar del casino y en la sala van a estar pasando el partido, en forma gratuita, obviamente van a estar las pantallas. Así que aquellos que hoy vayan a ver Animal en el Casino Magic, esta obra impresionante, la adaptación que hizo Luis Sartor junto a un equipo y la dirección de Víctor Laplace, que bueno, cuando le dijo, ¿querías arruinar tu carrera 20 años dirigiéndome, Víctor Laplace? Le dijo, por supuesto, que es un éxito rotundo en la Argentina, perdón, y en otros lugares. En el Día del Locutor, ahora voy a hablar de Un Pollo Rojo, que va a ser la obra con la que vamos a cerrar. Pero no, y posta les digo, aprovechen para aquellos que tengan entradas. Chipoletti está agotado, Roca también. Quedan creo que un par de entraditas nada más. Lo mismo que Roca, así que vayan hoy al Casino Magic. Se ve en el segundo tiempo. En los 15 minutos te vas, te sentás ahí, lo ves y entras a la sala de teatro sin llegar tarde a lo que va a ser una de las obras más divertidas que te hagan pensar, que sabías y digan, mirá vos lo que hizo Luisito Sartor, mire usted. Nos vamos a la primera canción de esta jornada, presentando al equipo. Gracias, Lauri Rosales, diosa del éter, del otro lado, porque yo también hablo, se comunica con todo el mundo. A Nino Dolce, que con su alegría siempre nos recibe y maneja la consola de radio. En tele, el grandísimo, mi querido Orly Enriquete, Pato Álvarez, Juan Pizalas, Eddie Martin, de las alturas, Don Rondón. Mi nombre es Vale Villalba, amo trabajar en Radio y Televisión del Neuquén, ser locutor y periodista de este medio que es tan importante a nivel nacional y mundial también, porque se han hecho coberturas a nivel mundial, como por ejemplo cuando Tonga se va a cubrir los deportes de la Araucanía, como es Juegos de la Araucanía y tantos otros eventos más. Nos vamos con una primera canción que se la quiero dedicar a mi hermosa prima que amo con todo mi corazón, que se llama Anabela Lloró Villalba. En esta canción que cada vez que la escucho pienso en ella, y hoy iba por otro palo la música de hoy, pero pegué un volantazo y dije, es para ella. Señoras y señores, la lady del rock, Erika García, haciendo Rock Anabela, You're Dancing.

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0: Porque él lo conocemos hace mucho, hacía chiquiteto, porque es, puedo decirlo, ¿no? Puedo nombrar a Tomás Cepo, aparte nos va a estar mirando. Es Mariano González, es músico, es buen hijo, es buen padre, es buen hermano, es buen tío, es buen nieto y es buen músico también. Mariano González con nosotros. De... ¿Sabés cómo lo presento?
1: Gracias por la invitación.
0: ¡Ey, niño!
1: Por presentarme así también.
0: Porque aparte es el hijo de mi amiga Malvina, que amo. Que mam... ¿Cómo no vas a ser músico viniendo de ese vientre?
1: Y sí, era ya algo que tenía que heredar de la mamá.
0: Y aprendan, miren. Les muestro primero así la tapa, ¿no? De este lado. Miren lo que trajo Marian. Y no porque hacemos una tapa, porque se acordó que es el día del locutier. Miren esto, Armando Medialunas, qué rico. No los voy a nombrar porque estas las pagaste vos.
1: Claro, pero... no hay canje todavía. Después de este programa nos van a llamar, pero todavía
0: obvio.
1: No.
0: Bueno, Marian, primero ante todo me encanta el nombre de la banda.
1: Gracias.
0: ¡Hey, sí, niño!
1: Es un nombre que ya como que tiene una alerta, ¿viste? De entrada. Sí. Fue un poco el objetivo de quien lo propuso ahí, que es el violero de la banda. Tipo, por ahí no se entiende el nombre de Hey Niño con H, como por qué
0: claro.
1: Hay ese juego de letras. Pero es un poco así eso, como la advertencia, el Hey Niño,

0: Tenemos un par de gráficas y entre ellas está el Renault 12 incendiado. También tenemos otras un poco más tiernas, un perrito medio astronauta, así medio...
1: Que es el que me mandaste también.
0: Sí, tenemos un par de gráficas, creo que... Mira, tengo justo en el bolsillo las calco.
1: Ya se las ve.
0: Y acá está, mirá, ahí tenés una para el termo.
1: Sí,
0: todo.
1: Me encantó.
0: Este es el Renault 12 que estamos hablando. Y estas son de las gráficas que tenemos como banda, porque bueno, decidimos, además de no ser solo un nombre, tener algo divertido para regalar, para
1: claro,
0: compartir.
1: Dijiste, no somos solo una cara bonita.
0: No puede ser solo eso. Hay que agregarle más cosas. Así que bueno, tenemos un par de calcos ya. Lo lindo de la banda también es que nos van conociendo con esas calcos, se van acordando de nosotros, del perrito, del autito.
1: Me encanta, así ya que quedó pegada ahí en mi termito.
0: Ni hablar, quedó de 10.
1: ¿Cuánto tiempo tiene de vida Hey Niño?
0: Y con la banda ya estamos hace 4 años, arrancamos hace unos 4 añitos, pausados y con idas y vueltas, así no somos una banda lamentablemente constante, pero ya llevamos 4 años de sonido. Mirá qué bonita que se ve.
1: Mirá cómo se ve en el termito, qué genios mis compas, por favor. Marian, desde que arrancaron a hoy, ¿es la misma formación?
0: Sí.
1: En eso hay que hacerles calco a ustedes.
0: Claro. Y somos una formación simple. Inició el proyecto sin ser Hey Niño, inició con 4, pero cuando ya éramos una banda conformada fuimos 3 y somos los 3 de siempre. Qué grande. Somos los 3 de siempre y nos mantenemos así, y creo que es lo que nos ayuda a mantenernos también, porque es muy difícil tener una banda en cuanto a coordinar los tiempos y todo. Ya si fuéramos uno más, creo que no estamos pudiendo concretar con la música, porque es difícil.
1: Aparte es lo que hablo con todas las bandas. A ver, hace 10 años atrás, sí, ¿qué días? El lunes, sí, jueves, puedo, sábado.
0: Total.
1: Después uno empieza, hola, bienvenido a la adultez, tenemos que trabajar, tener hijos.
0: No,
1: hijas,
0: ir a una sala donde haces el quilombo, seguimos tocando de manera acústica, entonces la batería, los amplificadores, todo. Cachengue que nadie quiere hoy, digamos, bancarse en su casa, no es como antes.
1: ¿Y vos con la bata?
0: Olvídate, claro, con la batería no me soporta nadie.
1: Escúchame, para aquellos que nos pueden ver en las diferentes formas, ahí estábamos viendo parte de esto que fue, ¿dónde se grabó?
0: Eso se grabó en Centenario.
1: En Centenario.
0: En una de las veces que salimos a tocar. Y es un video recontra de Celu, ahí arriba de una mesa, que terminó en YouTube, no me acuerdo cómo.
1: Yo lo encontré, lo vi en más, te dije, así como manejan buena estética, buen diálogo entre ustedes, me gustan las canciones.
0: Gracias.
1: ¿Cómo viene esa parte, Marian, la composición, ya sea de letra y de música?
0: Y la composición se nos da un poco, vamos trayendo ideas de la casa, hacemos la tarea en los ensayos. O sea, lo que sale de un ensayo, porque es ahí donde nosotros nos juntamos tanto a repasar como a crear. Entonces, las letras principalmente son de los chicos de Fer y Fede, que ellos traen un tema, otro, una parte, la van tocando más que nada las letras, y yo estoy parte de la base, digamos, de la rítmica. Entre todos armamos eso, entre todos con nuestras influencias, digamos, y con nuestros momentos de cada letra, se van creando los temas. Hoy ponele que serán de 11, 12 temas, de los cuales hacemos de una manera rara, no sé si rara, pero hacemos uno con letra y uno sin letra. Tenemos muchos temas instrumentales.
1: Me encanta.
0: Porque sí, dijimos, bueno, también esto de no siempre contar una historia a través de una letra explícita, sino de poder decir, bueno, hacemos la música y nos concentramos en eso. Así que va surgiendo de esa forma, digamos. Los tres metemos a la olla y es algo que se da en los ensayos. Y un poco con alguna idea guardada que se trae desde casa, decir, che, bueno, traje esta base, la vas mandando por audio antes del ensayo, o así, ¿viste?
1: Me gusta esto que decís, hacer la tarea. Eso habla de, che, seamos profesionales. Todo lo que podamos, hagámoslo prolijo. ¿Sabés, Marian, que no recuerdo el nombre? Estaba escuchando el día en FM Calfa, mis amigos de Yo No Fui. No recuerdo el director de cine que estaba hablando. Y contaba esto de... porque también me romanceó con la música, esto de cuántas veces

0: lloro, ¿viste?
1: Claro.
0: Cuando la música sin letra nos dice tantas cosas, nos dice al oído, para aquellos que podemos ver, lo podemos visualizar y te comes el viaje de tu vida.
1: Sí, por eso
0: me gusta que lo hagan.
1: Sí, es lindo, eso que es una reflexión enorme, porque
0: recontra,
1: el que tiene la capacidad de la escucha, digamos, que ya es algo hermoso. Fíjate los efectos de cine, justamente de dónde vino, ¿no? O sea, el efecto de cine sin esa música trágica, para el momento trágico, no sería ni cerca lo que es. O el momento catastrófico, ¿viste? Todo el sonido que hay de fondo, vos decís, esto es una música increíble, de
0: total
1: estudio.
0: Piel de pollo, sonrisa. Yo lo que escuché de ustedes, corregime si me equivoco, me gustó muchísimo desde que tu madre, Malvi, te amamos.
1: Un saludo para Malvi.
0: Sí, una gran música, una gran mujer, una amiga incalculable y una música de la hostia.
1: Sí.
0: Y gran productora también.
1: También.
0: Y abre puertas. Y también te vamos a decir feliz de locutor porque vos también hiciste radio. Así que vuelve pronto. Lo que escuché ustedes, me pasó esto. Me fui a un rock alternativo. También sentí un indie rock, no el indie glam, un indie rock. Después unas violas, una distorsión por...
1: Sí.
0: Es como que está re bueno, no es que pones un tema y va. No,
1: ajá,
0: es tum, tum, tum,
1: sí,
0: te va
1: sí
0: llevando, como que querés seguir escuchando.
1: Sí, sí, sí, sí. Se da, por suerte, ese clima que decís, que
0: sí,
1: gracias por mencionarlo, porque esto es la devolución que uno espera a veces. Como músico, de decir, che, loco, pasé a escuchar tu tema y me hizo acordar a un tema, listo, excelente. Si te hizo acordar a algo y encima si sobre todo estaba bueno o si te generó una emoción, es como, viste, eso es lo que te abraza musicalmente, decir, bueno, la música que uno está haciendo está teniendo un efecto lindo. Y no también siempre vienen a decirte, che, son igual a los Red Hot.
0: Sí.
1: Che, son igual a los Red Hot. Y si somos todo el tiempo igual a los Red Hot, creo que algo tenemos que volver a hacer, ¿viste? Porque no queremos ser
0: claro
1: igual. Justo en este caso, toda la música es nuestra,
0: claro,
1: todos los temas son nuestros. Hasta el momento no estamos haciendo ningún cover y no tenemos idea ni ganas de hacerlo tampoco. Entonces,
0: mira,
1: que estamos como eso. O sea, lo que traemos es la influencia de cada uno y, bueno, suena un poco al indie, suena un poco a esto que decís.
0: Claro.
1: Y se da así.
0: Ustedes puedan jugar y balancearse. No sé si tienen alguna balada, que siempre digo esas canciones, ¿sí? Desde que...
1: Sí, tenemos unas canciones que naturalmente arrancan así como muy, muy justo, muy balada o muy así música de café en Brasil, ponele, ¿viste?
0: Oh,
1: que va así, tan, tan, y vos decís, che, esto es música de ascensor y de golpe dos cortes para no cambiar. Pero música así, ambient, ¿viste? Y dos cortes y ya estamos rock de nuevo.
0: Claro.
1: Rock otra vez y está bueno, porque ¿cómo se dio eso? No sé, pero arrancamos una forma... Hay una canción que se llama La Murguita, bueno,
0: ay,
1: yendo a los clásicos.
0: Sí.
1: Y La Murguita es como... arrancó La Murguita por el redolante, por cómo iba como galopando así un poquitito arriba del sonido, que así medio meloso también, ¿viste? Medio tranqui, divertido. Y arrancás el tema y están todos así, es una, viste, como de chill, tranqui, no sé si es como la de llorar, pero sí que tiene su clima, viste, su clima lindo.
0: Hoy es 3 de julio, hoy es viernes 3 de julio, día de las y los locutores, por eso Marian elegimos también este tema para que venga, este día para que vengas, porque el 7 de julio es un día muy importante, el martes 7 del 7...
1: Anoten.
0: ¿Eh?
1: Anoten.
0: Anoten, 7 del 7, y yo le voy a pedir a Tele, porfi, si podemos poner adelanto 1 de Hey Niño. A ver si podemos. Sí,
1: pequeñísimas.
0: ¿Tienen audio?
1: Tienen audio.
0: Tienen audio. Nino, vamos a ir entonces como con adelanto 1. Adelante, Hey, adelante. Ahí vamos. Vamos con el 1 porque el 7 del 7 va a pasar algo.
1: Algo va a pasar, ¿eh? Atentos. Estos adelantos, aprovecho a contar, estos adelantos son fragmentos literales de lo que se viene el 7. O sea, van a escuchar una partecita y también van a poder verla los que nos están pudiendo ver de lo que son de los fragmentos de lo que sale este martes 7. Así que apenas ya lo tengamos, van a poder ir chusmeando un poco.
0: Porque el 7 se viene con todo en un box.

0: Yo vi eso, pero ¿hay un adelanto 2? ¿Hay más, Nino? A ver. ¡Ay! Me quedo con ganas. ¿Tenemos un tercero?
1: Ahí, también.
0: Ay, ay, ay, ay, ay, que como que me quedo con un montón de ganas, que esa es la idea.
1: Es la idea. ¿Viste lo que es ese bosque?
0: ¿Todavía no se puede contar nada?
1: No, sí, se puede contar, claro que sí. No, ahora el misterio va a ser verlo.
0: Claro, porque el 7 del 7, ¿qué pasa, Mariano?
1: El 7 del 7 lo largamos a todas las plataformas.
0: Wow.
1: O sea, tanto el tema, eso es muy importante, porque no es un tema que, bueno, ya le hicimos un videoclip, sino que es un tema que ya está listo, que nunca nadie pudo tener en su celu y escucharlo en esta calidad. Y ahora lo van a poder hacer. O sea, es el primer tema que estamos orgullosos de decir un tema a todo lo que tiene que tener. Es hecho en un estudio hermoso de acá de Neuquén.
0: ¿En
1: también
0: cuál?
1: En Músicos del Sur.
0: ¡Ay, qué bueno!
1: La verdad que, nada, a ellos también agradecerles y siempre tenerlo en cuenta, porque un profesionalismo para hacer... imagínate, esto que hablamos, somos 3 músicos nomás, nos llevó 5 horas... de solamente de grabación hacer un tema de 4 minutos. Entonces, un laburito fino, fino, fino de todo el día, que se logró, que nos acompañaron, nos ayudaron, nos pasaron una instrumentación hermosa, un lugar como este también, así que te da gusto estar. Y se terminó ese tema, se grabó ahí Bosque Extraño como tema en sí, y luego de eso dijimos, che, bueno, banquemos un poco la salida del tema, porque en fin... de sacar lo que no está a que esté, bueno, vamos a darle algo más, le vamos a agregarle el valor y dijimos, vamos a hacer un videoclip para el tema.
0: Wow.
1: Así que ahí arrancó también la manija, la creación de salir un poco de los instrumentos y imaginarnos algo ya en un plano físico y saliendo de una sala de ensayo. Y bueno, nos encontramos haciendo el videoclip, que orgullosísimo de decirlo, se hizo en su totalidad en Neuquén.
0: Tanto
1: el tema,
0: como neuquinos que son, aparte.
1: Como neuquinos que somos, tanto el tema como el videoclip se realizó totalmente acá. Y es buenísimo porque nos encontramos yendo a unos lugares a hacer unas grabaciones, unas tomas que no esperábamos. Fuimos a un lugar en el centro, fuimos a un lugar en el río, hicimos unas tomas en una plaza.
0: Qué cinematográfico que es la ciudad, la provincia ni hablar.
1: La provincia ni hablar.
0: Pero si no podemos salir de la provincia, en Neuquén Capital, mismo tenés todo, barda, río, montaña.
1: Totalmente, metimos en 2 jornadas de grabación, todas las paisajes, o sea, incluso hay agua, hay bosque, está por supuesto el Limay, está nuestra bandera argentina, ¿viste? Cuando lo haces con ese lado del orgullo y de poder mostrar un poco la belleza, que este es completo, ya es momento de escuchar ese tema.
0: Le vamos a pedir a la audiencia que se copen y que estén atentos. Che, en un momento iba a decir, esa remera, claro, ya sin anteojo, dije, ay, vamos con uno de San Lorenzo. Fue
1: no.
0: Siga participando, decía.
1: Tengo menos fútbol, mírame. Creo que es del Milan, creo. No estoy seguro, mi primito me va a matar, que fue uno de los actores principales.
0: Ah, ¿quiénes participaron del videoclip de Bosque Extraño?
1: En lo que fue la parte de actores, digamos, tuvimos a ese pequeño que se ve ahí corriendo, quienes pueden verlo. Él es mi primito.
0: Ay, qué bueno.
1: Un futuro rocker de la familia, el que nos viene a salvar la parte musical. Se copó con todo, el niño se recontraprendió, hicimos la grabación. El amiguito, el compañerito, es el hijo de mi prima. También es mi primo.
0: Otra... Aparte ustedes son un montón de familias.
1: Por suerte somos un numerito que bueno, ahí estamos, ¿viste? Así que tenemos a 2 primos. Después tengo unas primas que aparecen así como los extra, como ahí de relleno. A otro primo también, el novio de mi prima.
0: Ay,
1: a mi mejor
0: encanta.
1: Amigo. Eso es en la gente que está ahí, digamos, en el video. Y en lo que fue la producción del video, lo hizo mi queridísimo amigo Dani Fly. Es Dani Fly, lo digo así, es Dani Ramírez.
0: Sí,
1: pero
0: es un genio.
1: Dani Fly

0: forma también de, che, loco, esto es trabajo y a la vez somos amigos de toda la vida. Claro. Y cómo nos vamos a divertir con esto, digamos, ¿no?
1: Exacto.
0: Y lo logramos y se dio un video que bueno, yo contentísimo. Pusimos un dron en el aire también para hacerlo, esas cosas que nos gustan hacer también a nosotros. Y bueno, la producción fue, o sea, lo que tanto la grabación del registro que se hizo como la edición del video hasta el final del tema en sí, eso lo hizo Dani. Así que bueno.
1: Grande, Dani Fly, un crack. Yo le escribí hace un tiempo que me encantaría hacerle una entrevista porque son los que están del otro lado.
0: Sí.
1: Son los que uno dice, wow, qué video. Y sí, pero para ese video de 4 minutos hubo que filmar, cortar, editar. O sea, yo los veo a mis compañeros cuando laburan y mierda.
0: Un laburito que ver así 5 segundos de un reel, un laburo, como decimos.
1: Sí.
0: Un montón de tiempo.
1: Marian, el 7 se larga, martes que viene, a las 0 horas se larga, aparte de Bosque Extraño y parte del pedacito de esa letra. Sí. ¿Se vienen recitales o quieren difusión del video y luego plantear fechas?
0: Planificando estamos sobre el festival, que es una fecha que empezamos a generar hace unos 2 añitos.
1: Sí.
0: Festival, que es esta de esta calco que traje acá, mira. Este es el... Le metemos autito a las cosas.
1: Ay, no, Wally ve esto y se vuelve loco, es fana de los Volkswagen.
0: Sí, viste, le ve.
1: Ahí está, el festival que ya lleva, que este sería el tercer año, creo, ¿no?
0: Claro, sí, la idea sería este año poder meter una fecha para darle continuidad. Que estamos viendo si la hacemos acá, como también la repetimos con el mismo nombre en Buenos Aires.
1: En Buenos Aires,
0: que también tuvimos la oportunidad de juntar una vez a 3 bandas también y se dio para hacer en Buenos Aires, así que vamos a ver. Fechas concretas, en fin, no tenemos. Agenda firme ahí no tenemos, pero sí estamos concentrados con esto que decís, de largar el video, de ver qué pasa con esto también. Tenemos mucha manija de también tomarnos el tiempo de ver qué impacto tiene, qué nos proponen también, porque estas cosas traen otras invitaciones, por ahí alguien ve el video de otra banda o una productora o alguna otra ciudad y te dice, che, me gustaría que vengan a tocar acá, entonces también esperando como ese momento, por un lado, para poder salir a seguir sonando.
1: Ayer vinieron mis queridos amigos de Dulce Ironía. Uh-huh. Y hablábamos con Nadia y Brunito. Después vino Rodri Troncoso, que lo adoro, me trajo la remera, que está impresionante. Y esto, ¿no? De la gira nacional que también le surgió a ellos, que ya arrancó, uh-huh. Pero ahora se vienen fechas, bueno, Buenos Aires, Rosario, tal. Y yo les daba el ejemplo de Oniken, que desde hace 20 años, cuando tiene el golcito rojo en aquel momento.
0: Claro.
1: Y que los pibes se subían, arrancaban de Cutralcó y hacían La Rioja, Catamarca, volvían. Uh-huh. Y se iban para, no sé, Córdoba, San Luis, ¿verdad? Volvían. Estaría, como siempre decimos, re bueno que aparezca el dinerillo. Pero sí. También la gestión, la autogestión, les enseña un montón.
0: Sí, te enseña, hay que surfear la ola de ser artista generalmente, no vamos a quedarnos solo en los músicos, porque cuesta en un montón, sos artista y ya tenés que hablar de que hiciste esto de autogestión o que te la buscaste con alguien más de una forma grupal para decir cómo vamos a abarcar a solucionar esto. Pero sería buenísimo, yo creo que esas cosas se van dando también y se van dando con que tengamos todos esta práctica, ¿no? De decir cómo compartimos y cómo nos ayudamos, porque a veces la ayuda no es, che, te ayuda a cargar todo otra vez tu bolsito rojo, como le dijiste,
1: sí.
0: Sino es como, che, mirá, tengo un amigo que está en tal lugar que podemos armar una fecha, tengo un conocido que tiene una productora de eventos. Eso, cruzar la gente, cruzar los contactos, es por ahí un poco más sencillo y avanzás de otra forma. Así, digamos, se nos van dando las cosas.
1: Claro.
0: Y esto es un poco lo que esperamos, ¿no? Che, un cruce de contactos, porque también somos los que generamos la fecha. Festival también lo generamos y lo laburamos y buscamos un lugar y ponemos esto, un costo de entrada, una calco, un flyer, salir a pegarlo y todo eso, para que no seamos tanto nosotros quienes sonamos, sino la banda de allá, la banda de allá, y el que vino y le puso, entonces vamos con

0: poco apuntando a eso, cómo nos movemos. Así que yo creo que se va a seguir dando así.
1: Marian González con nosotros de Hey Niño, él es el hombre de los parches y como dijo Nadia ayer, el de los palitos.
0: De los palitos. Hay varios apodos.
1: Hay varios. Presentanos a la banda completa, por favor, ese trío Power.
0: Bueno, este trío Power tiene en bajo y voz tiene a Fernando Corsino y en viola y voz también tiene a Federico Aragonés y en la bata estoy yo como Mariano González.
1: Señoras y señores, los invito a seguir. Ah, Hey Niño, paren, que en las redes es, bueno, H-E-Y, Hey, y Niño y la X, al final. Ahí te aparece el toque, ¿y qué está? El Renault 12.
0: El Renault 12, estás calcos. Hey, Hey Niño, guión bajo Music, también lo van a encontrar.
1: Exacto.
0: Rápido, así es. Con la X en el final,
1: sí.
0: De Niño, guión bajo Music.
1: Pero ahí va, mostrale que ahí está.
0: Mirá, con esto.
1: ¡Qué Renault!
0: Mirá, qué cámara.
1: Que aparte, qué auto, que fiel. Me encanta que hayan elegido un Renault 12.
0: No sabes si va para atrás o para adelante, ¿viste? Es como que tiene la misma forma para cualquier lado.
1: Claro.
0: Cualquier lado va. Pero sí.
1: Búsquenlos en Spotify también, que ahí están los chicos. Está buenísimo todo. Me costó un montón elegir una canción.
0: Gracias.
1: Murguita, obviamente la Murguita me re gustó. Pero me quedé fascinada y el que elegí, y aparte dije, esto tiene muchas connotaciones, porque dije, escucho Hey Niño, entro. El martes 7 del 7 a las 00 entro a YouTube. Uh-huh. Y entro en la vida de tu madre y de ahí viene de la mano Mariano y tanta generosidad. Gracias Malvi del amor por haber traído un ser.
0: Sí,
1: como gracias. Mariano este mundo. Gracias a vos y a Fer y Fede. ¿Fer y Fede?
0: Fer y Fede.
1: Por ser una banda que trajo un sonido diferente, algo nuevo. Ya más de 4 años en pista y con este videoclip que se estrena el martes.
0: Uf, una manija total. Gracias.
1: Imagino.
0: Gracias a vos también por el espacio, por acompañarnos, por la calidez y también la amistad que tenemos gracias a la Malvi.
1: Sí.
0: Y a la música que nos une.
1: Totalmente.
0: Que, bueno, que el martes 7 ya arrancamos con toda la manija.
1: En ese bosque extraño que
0: bosque,
1: te propone...
0: Extraño, hey,
1: extraño bosque. Entro, se llama la canción que elegí. Escuchen esto y te vas a ir... ¿Viste cuando es el redirect que te mandan de toque? Te vas a ir a Spotify, vas a buscar Hey Niño y no vas a parar de escuchar una y otra vez. Abrazo en nombre tuyo a la banda y el martes 7 del 7 a las 0 horas. O sea, quédate el lunes a la noche un ratitito más. Y sé de los que vamos a estar ahí pendientes de esperar. Y gracias por los medios.

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3: Temperatura actual en la ciudad de Neuquén, 1 grado, 2 décimas. Sensación térmica, 2 grados, 9 décimas, bajo cero. Humedad 66%, viento del norte a 15 kilómetros, cielo despejado.
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3: A fin de mes vence el plazo para que las empresas se reempadronen en el RIDE. El próximo 31 de julio vencerá el plazo para realizar el reempadronamiento obligatorio en el Registro Informático de Empleadores. Desde el Ministerio de Trabajo y Desarrollo Humano recordaron que el trámite es completamente digital y constituye un requisito indispensable tanto para desarrollar actividades en Neuquén como para contratar o participar en procedimientos con organismos del Estado provincial. El secretario de Trabajo, Pablo Castillo, dijo en RTN que hasta el momento unas 1.000 personas ya completaron el trámite y advirtió que quienes no se reempadronen podrán recibir las sanciones previstas por la legislación vigente.
4: Creamos este registro con el fin de facilitarle la tarea porque es 100% digital, todo se hace desde atrás de una computadora, no tiene que hacer nada presencial. A partir del 31 de julio que se vence este proceso ya no van a tener la posibilidad de decir yo estaba inscripto y me inscribí tarde. Lo grave que va a pasar es que va a tener una multa por no haberlo hecho. Hoy nosotros tenemos más de 1.200 empresas ya empadronadas que hicieron ese proceso de reempadronamiento. Creemos que tenemos que estar llegando a los 5.000, por eso es que también queremos concientizar, no solamente a las empresas, sino a los contadores que lo hagan, porque después las multas no tienen marcha atrás. En la página del Ministerio de Trabajo hay un cartel enorme que dice RIDE y ahí se inicia el proceso, es totalmente digital. El fin es eso, ¿no? Tener un registro, tener un mayor control de lo que se está haciendo, cuáles son las empresas que están, cuáles son los trabajadores que están, qué actividad tienen, en qué lugar tienen, facilitar también, no solamente el control, sino también que a través de este registro las empresas van a tener el beneficio de inscribirse en Plea Neuquén, Ley Kimun, Impacta Neuquén, todos los beneficios que tiene el Compre Neuquino.
3: Caso Ábalos, aseguran que está todo dado para que comience el juicio. Bruno Badalá, designado por la Universidad Nacional del Comahue para integrarse en calidad de amicus curiae, dijo que cada paso que se logra es un punto a favor de la búsqueda de la verdad. Según Badalá, la confirmación de la Cámara Nacional de Casación del Fuero Penal de 8 procesamientos de un total de 19 fueron apelados y esto permite que la causa

0: celebración del juicio oral y público.
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0: La terminal de ómnibus de Piedra del Águila permanecerá cerrada todo el fin de semana. Este mediodía se registró un inconveniente eléctrico en el edificio de la terminal de ómnibus de Piedra del Águila. En este sentido, el edificio permanecerá cerrado hasta nuevo aviso. Asimismo, las empresas de colectivo informaron que sus servicios arribarán en horario normal e ingresarán hasta las dársenas para permitir el ascenso y descenso de los pasajeros.
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0: Vuelve a producir una histórica fábrica de cosechadoras. Tras 8 meses de parálisis, Vasali Fabril volverá a poner en marcha su producción. Desde hoy, los cerca de 240 trabajadores de la histórica fábrica de cosechadoras retomarán la actividad industrial en jornadas de 4 horas diarias, luego de que alrededor del 90% del personal aprobara en una asamblea la propuesta presentada por la futura conducción de la empresa. El objetivo inicial será terminar y entregar una cosechadora que había quedado pendiente, aunque el plan apunta a comenzar una recuperación gradual de la actividad con vistas a la próxima campaña agrícola. Temperatura actual en la ciudad de Neuquén, 1 grado 2 décimas. Sensación térmica, 2 grados 9 décimas, bajo cero. Humedad, 66%. Viento del norte a 15 kilómetros, cielo despejado.
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4: El gobernador Rolando Figueroa encabezó la inauguración del puente Anaya, obra ejecutada por la Subsecretaría de Recursos Hídricos. La intervención mejorará la conectividad urbana en Neuquén Capital y contribuirá al saneamiento ambiental.
5: Y faltaba este puente, ¿no? 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

0: Nacional de las y los locutores, y lo celebramos con recién con Marian González de Hey Niño y Festivan, que es un amor de la vida charlar con él. Gracias, Malvi, por ese mensaje del amor que me enviaste. Gracias por traer a ese ser humano maravilloso a este plano. Y también quiero agradecerle, después voy a saludar, me mandaron muchos mensajes, gracias, de muchísimo amor. Pero hoy también es un día especial porque hoy es el cumple de un gran amigo mío, a quien amo profundamente, respeto, admiro, quiero, que es Mario Lizarraga. Así que, Marito querido, Malito, como decían mis sobrinos de chiquito cuando hacían la R. ¿Vamos a leer Marito? ¿Alve Marito? Así que, Mario, del amor, te amo así profundamente, esos amigos de la vida que espero tenerlos siempre. Ahora le vamos a dar la bienvenida a nuestro amigo, a nuestro coach, a quien nos guía en muchos sentidos. Estoy hablando del grandísimo, inigualable, Cristian Olis, coach profesional. Hola, Cris, ¿me ves?
1: Hola, Vale, te veo.
0: ¿Y ahora? ¿Acá estoy? bueno, bienvenido al banquete en este día que con vos hemos celebrado muchos días de Lais y los locutores.
1: Bueno, primero, un gran feliz día para vos. Principalmente y para todos los locutores y locutoras del país.
0: Gracias.
1: Es un placer compartir hoy tu día acá con vos.
0: Ay, me encanta. Es como que estamos en el Día de los Locutores, tengo así una cosa acá, no sé si es la emoción o qué. Pero no, me encanta compartirlo porque hoy en Clave Humana vamos a hablar de algo que ocupa gran parte de nuestra vida. Y yo decía, qué loco, seguro que Cris la pensó. Porque este es mi trabajo, pero yo para mí el trabajo no es una carga, pero la propuesta es mirar un poco más profundo, ¿no? Porque trabajar no es solamente cumplir con un horario, alcanzar objetivos o recibir un sueldo, es parte de lo que me mandaste en un escrito que me hiciste emocionar. Porque cuando el trabajo es una pasión, pasa a otro rubro, pero cuando el trabajo es un peso, es otra historia.
1: Así es, cuando el trabajo se convierte en una obligación y entramos en ese automático del tener que, ¿viste? Se pone pesado. Entonces, de alguna forma, eso nos corre de lo que yo siempre digo, de que cada uno de nosotros, y que el mundo sería un mundo mejor si cada uno estuviera haciendo lo que vino a hacer, ¿no?
0: Sí.
1: Por momentos hay mucha gente haciendo en empresas, en equipos y en su vida misma eso que no quiere hacer, porque bueno, quizás hoy no le queda otra posibilidad en principio.
0: Claro.
1: No le queda otra posibilidad porque quizás no la está viendo, y no está ni bien ni mal que no la vea la otra posibilidad, ¿sí? El punto es que nos empecemos a preguntar si el trabajo que estoy teniendo hoy es un trabajo que me hace ser la persona que quiero ser o que estoy siendo hoy.
0: Y Cris, ¿qué hace que una misma profesión sea, lo que decíamos recién, ¿no?, una carga para algunos y una fuente de inspiración para otros? ¿Y tiene que ver con el puesto que uno ocupa o con el sentido que le damos a lo que hacemos?
1: Y mira, en principio tiene que ver con el sentido, porque el sentido que le damos a nuestro trabajo y a lo que hacemos día a día y para lo cual nos levantamos todos los días, ¿sí? Tiene que ver con nuestros valores. Entonces, cuando nuestro trabajo está alineado a nuestros valores, de alguna forma, fluye mejor. Cuando ese trabajo o esa tarea en concreto no está alineada a nuestros valores o va en contra de nuestros valores, ahí empieza a haber una incoherencia interna, ¿viste?, del ser humano, en donde empieza a haber un tironeo interno, de decir, che, ¿para qué estoy haciendo esto? Entonces, ante esa pregunta del ¿para qué estoy haciendo esto?, si esa pregunta tiene una respuesta que está directamente conectada con lo que cada uno de nosotros valora de la vida, entonces seguramente va a ser mucho más liviano, mucho más disfrutable, y se va a ir esa creencia o ese juicio de que el trabajo termina siendo una carga

0: llevaste a pensar en charlas que hemos tenido, charlas de amigos, pero también yéndonos a lo profesional, ¿no? En el patio de casa o en cualquier otro lugar. Que uno puede haber heredado una mega empresa que aparte funciona y te genera millones y demás, y vos en realidad querías ser un hippie en la playa haciendo pulseritas, ¿entendés? Y con eso ya era feliz, ¿no? A veces el dinero no lo es todo.
1: Así es. Y eso pasa mucho en las empresas familiares, lo veo mucho en las intervenciones que hago de coaching en las empresas familiares, ¿no? En esto de pasar de una primera, segunda generación a una tercera también, en donde los hijos están de alguna manera recibiendo eso que el padre construyó o que la familia construyó, y que bueno, que desde ese lugar muchas veces el hijo está disponible para eso, el hijo, la hija, digo, ¿no? Pero muchas veces no está disponible. Claro. Entonces, ir en contra, lo voy a poner entre comillas, sí, de ese mandato familiar y de esos valores familiares, y a veces termina siendo también un peso para la persona.
0: Claro.
1: Pero muchas veces es mucho más pesado tomar ese legado de la empresa familiar cuando, en definitiva, yo quiero hacer otra cosa de mi vida, porque considero que el valor que yo puedo aportar está en otro lugar.
0: Y acá viene la pregunta del millón, ¿no? Diría Susana. ¿Cómo hacemos, Cris, nosotros, las personas, para descubrir, ¿no?, si perdimos ese sentido? O si tal vez simplemente estamos atravesando una etapa difícil y es, hay que pasar, viste, el famoso la tormenta para poder volver a ver con claridad. ¿A qué tenemos que estar atentos? ¿Qué banderita roja es la que tenemos que tener atención?
1: Mira, la primera bandera roja es la propia y la interna, ¿no? Como siempre trabajamos acá en este espacio de Clave Humana. Es, ¿cuáles son esas banderas rojas que te están desconectando de tu humano? Y de tu mano desde el punto de vista de eso que viniste a hacer y eso que disfrutás. Porque el trabajo tiene, como decía recién, esta connotación quizás de esfuerzo, de hay que sufrirla, hay que hacerla. Bueno, de hecho, fue mi primer creencia que yo pude como derribar a la hora de hacer toda mi transformación, ¿no?
0: Claro.
1: El trabajo no es para que nos pese. El trabajo es para disfrutarlo y es para, de alguna manera, preguntarnos cuál es el valor que yo tengo para agregar acá, desde el punto de vista de mi misión, de mi propósito, de poder conectar con eso. Y si no conecto con eso porque no lo veo, también lo puedo construir. No solamente el propósito aparece de un día para otro o aparece por inspiración o por ese momento eureka, sino que aparece también desde la construcción consciente de cada uno. Pero para eso es súper importante poder conocerme a mí mismo, para poder registrar mi recorrido laboral, profesional, el que sea, y poder tomar las decisiones que necesito tomar.
0: Y para eso, para ese momento del que estás hablando, ¿es necesario a veces cambiar de trabajo si perdimos ese sentido? ¿O podemos empezar de cero en ese lugar? ¿Qué dicotomía? ¿No? Como viene el ser humano aparte últimamente.
1: Sí, el tema es que si vos cambiás de trabajo,
0: sí,
1: siendo la misma persona que venís siendo,
0: claro,
1: vas a llegar y vas a atraer, te diría también, un contexto y un sistema parecido al del que
0: claro,
1: te estás yendo, ¿no? Entonces, digo, es necesario primero hacer todo un trabajo interno para a partir de ahí poder o reversionarme en el mismo trabajo que estoy teniendo y poder tener una mirada nueva de ese trabajo y del propósito, de mi propósito en ese trabajo o en esa actividad, tarea que estoy desarrollando, o bien decir, bueno, la verdad es que la decisión que tomé, por ejemplo, cuando estudié en la facultad, ¿sí?, a los 18 años, hoy a mis 30, 40, 50 años, ya no es la decisión que tomaría. Entonces, ¿puedo tomar otras decisiones? Y sí, claro que sí puedo tomar otras decisiones. Y ahí es donde empiezo yo a hacerme cargo de mi propia evolución y de hacia dónde quiero ir y qué quiero seguir agregando como valor al mundo.
0: ¿Sabes que hace años escuché, no me acuerdo qué artista fue, que le dice, pero al final vos no resistís archivo? Y me encantó que diga, ¿por qué? O sea, qué bueno que no resisto archivo, que no resisto archivo. Significa que cambié. Porque lo que pensaba a los 20, y si pone una también a los 20, iba a decir, sí, soy yo,

0: se pierde la esencia, pero sí podemos avanzar en y cambiar de creencias, ¿está bien?
1: Sí, te diría que la esencia, más que no perderse, se va concentrando.
0: Me gusta.
1: Se concentra, como que tu perfume se concentra, ¿viste? Porque esa cuestión humana que cada uno de nosotros traemos, de alguna manera la podemos estar aplicando a los 20 años en un contexto y a los 50 en otro contexto, ¿sí?
0: Claro.
1: Pero no deja de ser la misma esencia.
0: Bueno, pero aparte, hay algo que siempre decimos en las columnas, Cris, viste que los temas que tocamos siempre, que son reinteresantes, ahí tienen todos un punto en común. No importa la edad que tengas para generar ese cambio, para dejar la resistencia, ¿viste? Vivir en resistencia. Llega un punto, yo estoy volviendo a ver mi otra yo, esta serie que se la recomiendo a todo el mundo, ¿no? Y cuando uno se resiste, decís, loco, tengo 40 y tengo un alma vieja, pues claro, porque la venís remando contra en dulce de leche, sin parar un segundo y decir, ¿quién estoy siendo?
1: Claro, y vos fijate que esa resistencia, lo más loco, es que es una resistencia a quién soy, o a quién estoy siendo, o a quién quiero ser. O sea, es una resistencia a mí mismo. Y si nos resistimos a nosotros mismos, seguramente vamos a perder el partido.
0: ¡Claro!
1: Entonces, de alguna forma, poder asentir a lo que está haciendo y a lo que es una forma de poder iniciar un camino nuevo, un camino de transformación. Claro, no es para cualquiera, porque en definitiva te diría como que te tenés que quedar en bolas para volver a vestirte, ¿viste?
0: Claro.
1: Para volver a vestirte con otra ropa, con otra forma. Entonces digo, de alguna manera esto es importante en el transcurrir de nuestra vida, tener esa conciencia personal de qué es lo que queremos, cómo lo queremos y cuándo lo queremos. Por eso muchos procesos de coaching que yo llevo adelante en empresas, hay mucha gente haciendo lo que no vino a hacer.
0: Claro.
1: Y eso genera mal clima, ¿sí? Y después sacan las encuestas de clima, pero sacan las encuestas de clima porque no se fijan qué le pasa a las personas. Y si las personas que están son realmente las que quieren estar. Porque seguramente una persona que no quiere estar en un lugar iba a generar un mal clima.
0: Claro.
1: Pero no lo hace porque es una jodida o una complicada. Lo hace porque está en el lugar que no tiene que estar y que no quiere estar. Entonces, esto de poder reordenar los equipos, de trabajar en los valores que tiene la organización, que las personas tengan valores alineados a la organización, es súper importante para poder generar un impacto positivo después en el negocio. Porque si el sistema está intoxicado, por decirlo así,
0: sí,
1: bueno, la empresa va a dar resultados en función a ese nivel de intoxicación interna que tenga.
0: Mira, está conectada, aparte que nos escucha siempre y nos sigue, dice, besos primos, los amo, nuestra querida Romy. Y con Romy charlamos en la vereda del otro día y me trajo un montón de cosas ricas. Y hablábamos de esto, ¿no? Romy, permíteme, te voy a poner un ejemplo, ella es independiente. Ella vende de todo, ¿no? Todo en el rubro de la alimentación, lo gastronómico, cosas riquísimas. Y si ella no carga su baúl y sale a repartir, o sea, no hay feriados, no hay paro, no hay domingo, pero no, tipo, ay, no puedo parar, no, es su elección, lo hace con una sonrisa y también diciendo, che, si yo no muevo esta estructura, nadie lo va a hacer por mí, pero llega con una sonrisa, porque yo siempre digo, tiene alma de vendedora, o sea, te vende arena en el desierto, ella yo la siento como esos que disfrutan lo que hacen, así tenga que sacrificarse un montón, porque al igual que vos, son independientes. No es lo mismo llegar el 30 de cada mes y tener un sueldo depositado, un aguinaldo, a ser independiente. Cambia,
1: sí,
0: un montón.
1: Es que generalmente el independiente, el que trabaja como autónomo, de alguna manera se hace cargo de lo que vino a hacer.
0: Claro.
1: De lo que quiere hacer. Porque no está esperando que le digan qué es lo que tiene que hacer. ¿Sí? Entonces, pasa del tener que hacer algo al elegir hacer algo porque sabe que aporta valor eso que hace al otro. Entonces empieza a conformarse como una forma de ser desde
0: sí,
1: su trabajo, ¿sí? Que bueno, que de alguna manera no hay feriados, no hay vacaciones, pero digo, no hay desde un lugar no de escasez ni de,
0: claro,
1: ni de mala noticia, sino de, la verdad es que yo no registro los feriados

0: sensación, viste que está la frase esa, encontrar tu pasión y no trabajes un día más.
1: Claro.
0: Sí, bueno, tiene que ver con esto, ¿no? O sea, es poder vivir en un estado en el cual uno también se retroalimenta de lo que hace y da servicio o da lo que da y también toma. Y en ese tomar hay un equilibrio y una compensación que genera un estado emocional de liviandad y no de esfuerzo o de cosa pesada.
1: Y para ir cerrando, Cris, que creo también lo venías diciendo con todo esto que decías, pero para hacer el cierre este hermoso que nos encanta hacer, ¿qué reflexión te gustaría dejarnos a todos los que estamos viendo y escuchando, a quienes sienten que trabajan mucho, pero hace tiempo dejaron de disfrutar eso que hacen? Decís, avispémonos.
0: Claro. El punto ahí, Vale, es hacerte esta pregunta versus esta otra. La primera sería, ¿qué trabajo quiero tener? Viste que hay una cuestión como medio exitista también, ¿no? De tener un gran trabajo, la jerarquía sí. Que vos me traías, el puesto y demás. Pero más allá de qué trabajo quiero tener o qué trabajo tengo hoy, también hacerse la pregunta de qué me aporta a mí este trabajo, qué le aporta a mi vida, más allá de esa cuestión sí. Superficial jerárquica, si se quiere, o de carrera profesional, o de que el otro me vea que soy exitoso o
1: claro. Exitosa,
0: ¿sí? ¿Cómo está mi éxito interno, en definitiva? Porque si mi éxito interno está menos 10, entonces sí. El éxito externo no sirve.
1: Tal cual. Porque, ¿cómo dice Mirta, Cristian?
0: Porque como te ven, te tratan.
1: Si te ven mal, te maltratan. Y si te ven bien, te contratan.
0: Totalmente.
1: Gracias, Cris, como siempre, por con palabras simples, abrirnos un panorama. Con palabras tuyas se puede abrir abanicos inmensos. Me encantó esta frase, encontrá tu pasión y no trabajes más. Claro, porque cuando uno le apasiona lo que hace, y entre las cuales vos y yo nos encontramos, Romy, que también escribió, y tantas y tantos amigos, y aquellos que se atreven, y perdón, ¿no?, que sea personalista, pero lo sumo a mi hermano también, sí. Que él eligió vivir del arte, ¿entendés?
0: Y nos encontramos, permitime decir esto último, sí. Nos encontramos en este lugar, y no de casualidad, por lo claro. Menos en mi caso, yo me encuentro en este lugar porque lo trabajé, justamente, ¿no?
1: Claro.
0: Trabajé conmigo. Entonces, esto también se construye. Quiero dejar claro esto, no es que de casualidad o por suerte, viste, cada uno encuentra su propósito y lo que vino a hacer. Esto se trabaja y
1: totalmente.
0: Se construye. Y se construye de un lugar liviano. Por eso los procesos de coaching apuntan a eso, a que vos encuentres eso que viniste a hacer. Y ese es mi propósito.
1: Arroba, Cristian es con CH, Tristian. Arroba Cristian Oliz Coach. Yo les aseguro que un proceso de coach de las sesiones son procesos cortos. Después te enamorás de Cristian y querés decir, ay, no, ¿sabes qué? No sé si cambio el auto o no. Hasta eso te consultan. Pero creo que un proceso con Cris puede cambiarnos la vida, como nos ha pasado a muchas y a muchos en el transcurso de este tiempo que transitamos juntos la vida. Te amo, Cris. Gracias por estar siempre. Gracias por tu generosidad de compartir cada 15 días tiempo de tu día.
0: Gracias a vos y a todos ustedes por ahí por RTN. Y bueno, beso grande y seguí disfrutando tu gran día
1: sí. Haciendo
0: lo que viniste a hacer.
1: Y elegí de Mick Jagger esta canción que está, se llama Let's Work. Vamos a trabajar. Porque habla justamente de esto, ¿no? Habla del trabajo desde un lugar

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0: soportaré. Me gusta esta rutina, por eso amo ser locutora. Y en el Día de las y los Locutores Nacionales de la República Argentina, les voy a dar esta intro porque tiene mucho que ver también. Dos hombres y una radio en directo, como nosotros ahora, en un vestuario se enfrentan, desafían, combaten y se seducen. Un interesante cruce entre la danza, el deporte y la sexualidad. Yo cuando leí de qué se trataba, dije, entro, me encanta. Así que agradezco profundamente a Fedorco Producciones que tengo el honor de entrevistar a un artista completísimo y genial como es Alfonso Barón, a quien le damos la bienvenida al banquete. Hola, no, Alfonso.
1: Gracias por la invitación.
0: ¿Cómo estás?
1: Bien, bien, muy bien. Acá lidiando con el frío porque estábamos justamente de gira con Un Pollo Rojo y estábamos en el verano a full y llegamos acá en uno de los días más fríos del año.
0: Claro, porque de Francia a Argentina en un... Aparte, te cuento, Alfonso, porque me digas, bueno, no sabes el frío que hace acá en Neuquén. Están en Corrientes con 3 grados bajo cero, o sea, algo inentendible.
1: Tremendo, tremendo.
0: Les presentamos a toda la audiencia, a los que nos ven y nos escuchan.

0: verte en vivo, pero sí los he seguido mucho. Y le contaba a Nino, que es nuestro compañero, que él es acróbata y tiene una escuela de circo. Le digo, lo que ustedes hacen en escena es, lo dejan todo con un pollo rojo, con la verdad que una producción increíble, vos y Luciano Rosso.
1: Sí, es un dúo que tenemos desde hace 16 años ininterrumpidos. La verdad que nunca imaginamos que iba a suceder lo que está sucediendo, que es poder continuar con un proyecto que nació en el año 2008. Es un espectáculo de teatro físico.
0: Sí.
1: Lo catalogamos dentro de ese género. Es teatro, por supuesto, pero es físico porque, bueno, no tiene palabra, no tiene texto, no tiene lenguaje articulado. Eso nos permite también poder viajar un montón y mixtura muchos lenguajes como, bueno, la acrobacia, la danza, el clown, el teatro, la música. Entonces es una mixtura de lenguajes que cuenta una historia, tiene todo un relato, pero sin palabras. Es como ver una película de Buster Keaton, de Charlie Chaplin, o caricaturas. Es como ver a Tom y Jerry, la Pantera Rosa, ¿por qué no?
0: Qué lindo lo que estás diciendo, porque hace un rato hablamos con Marian, un amigo músico, y yo le decía que no me acordaba quién era el director y músico, director de cine, y que decía, cuando la música lo dice todo, ¿no? Y Alfon, en estos tiempos que corren de hiperconectividad, donde no me respondió, donde el audio, donde, que ustedes dos nos tengan atónitos durante el tiempo que dura la obra, escuchando y viendo, creo que es algo que el ser humano merece regalarse, ver esta obra.
1: Sí, creo que es necesario también en un mundo en donde la tecnología cada vez toma más lugar, y está buenísimo también que así sea, volver un poco a las bases del cuerpo, del teatro vivo. Es necesario también. Tiene un lado muy deportivo, entonces es como, bueno, la gente que le gusta el deporte, vas a ver un partido de lo que sea,
0: claro,
1: y estar ahí, esa euforia, sentir eso que está sucediendo con esa energía, es bastante valorado, digamos, hoy. Así que sí.
0: Alfon, anoche estuvimos, ayer digo Alfon como si fuéramos amigos de toda la vida. Je m'appelle Valérie.
1: Sí.
0: Alfon, anoche estuvieron en Buenos Aires y hoy, esta noche es Mar del Plata.
1: Sí, estamos haciendo una gira por Sudamérica desde hace un par de años. Bueno, para la gente, para los oyentes que no conocen la compañía Pollo Rojo, somos argentinos, yo soy mendocino, Luciano, mi compañero de dúo, es de Tigre, de Buenos Aires, y Hermes Gaido, que es el director de la pieza, él también es de Buenos Aires. Nosotros estamos radicados en Francia desde hace más de 10 años, en París, y el resto del equipo vive en el sur, en Montpellier.
0: ¡Ay, qué lindo!
1: Estamos ahora de gira haciendo funciones en Mar del Plata, en Rosario, en Córdoba, en Montevideo, Uruguay. Estamos en el Teatro Metropolitan en Buenos Aires todos los martes y jueves. Anoche tuvimos la primera función, salió muy linda.
0: Perdón, Alfon, ¿martes y jueves de hasta cuándo?
1: Julio nada más, todo el mes de julio.
0: ¡Ay, qué buen datazo ese!
1: Martes todo el mes de julio estamos, y están en Capital, en Cava, nos pueden venir a ver al Metropolitan. Y si no, viajamos siempre por el interior del país. El año pasado estuvimos en Mendoza y en algunas otras provincias, en San Juan, en provincias por ahí que este año no vamos, pero vamos alternando. Vamos a estar en Cipolletti también.
0: Ah, sí, el
1: complejo. ¿Río Negro?
0: Río Negro. Cipolletti, sí. Que cuando entre, no sé si Caro y Guille les mandaron imágenes, cuando entre al complejo cultural Cipolletti, vas a decir, digno de cualquier lugar del mundo. Es un sueño, pero es un sueño el escenario, es un sueño el sonido, es un sueño la puesta, un sueño la gente que trabaja en ese complejo, es algo impresionante, de lo cual nos llenamos de orgullo en el Alto Valle.
1: Hermoso, vamos a estar por primera vez ahí,
0: sí.
1: Así que estamos a full también con algunas entrevistas, con la comunicación y todo, así que bueno, si conocen gente que anda por esos pagos, mándenlos a ver esta obra de un pollo rojo que tiene, lo digo con mucho orgullo, tiene 16 años ininterrumpidos, casi 1.500 representaciones, y volvimos de China hace 72 horas, por eso estamos haciendo pago. Estuvimos en China, y China y Polonia, que fueron los últimos dos países que estuvimos, fueron los países número 36 de haber estado con la obra, lo cual es 36 países. Yo realmente jamás imaginé poder cruzar todas esas fronteras con justamente el lenguaje universal, que es el lenguaje del cuerpo, porque como te digo, al no tener te-

0: el tercer personaje es una radio en vivo y en directo que utilizamos en la obra, porque la obra no tiene música, tiene solamente una radio en vivo, y es la radio local de cada país a donde vamos en el momento, es la radio en el momento. Enganchamos ahora, por ejemplo, partidos de fútbol, de todo. Y cada noche, cada función es distinta, lo cual nos mantiene alerta a nosotros con el tema de la improvisación, de las funciones espontáneas, y pasan cosas maravillosas. ¿Te imaginas que no entendemos un pomo del idioma y estamos en China y de repente después la gente al final de la función dijo, che, qué interesante el momento en que estaban haciendo esto, sí, que era re carisco, con una noticia bastante pesada, habían creo que asesinado a no sé quién, y nosotros, claro, haciendo tonterías por otro lado, y decíamos, no entendemos nada de lo que está pasando con la radio, pero bueno, hemos creado un sistema de acciones en donde siempre con la radio o nos acompaña o por contrapunto hacemos lo opuesto, así que no, es un trabajo muy muy particular y muy lindo, que se sostiene en el tiempo, lo cual es una belleza.
1: Y dijiste algo, diste en la tecla, primero felicitaciones, 16 años de aparte un éxito rotundo, 36 países, y diste en la tecla en algo, en todo, pero en esto de que no tienen que traducir más, y aparte de la traducción, siempre viene el aggiornarlo a cada ciudad, porque no es lo mismo ni siquiera vos que vivís en Francia, no es lo mismo estar en el norte, en el sur, los dialectos, el qué significa cada detalle, aunque no haya palabras, el movimiento.
0: Sí, completamente. La radio es una forma también que nosotros tenemos de poder acercarnos al espectador y empatizar con el espectador, porque toda la gente reconoce en la radio publicidades locales, ferretería Don Miguel. Entonces, esa ferretería es de ahí, no es de otro lado. O con noticias internacionales, pero del momento, a veces incluso dicen la hora, ¿viste? Siendo las 22:03 minutos aquí en la ciudad.
1: Me encanta.
0: La gente mira el reloj y dice, boludo, esto se está pasando ahora. Y además es una cuota de realidad, es un rayo de realidad que se mete la radio dentro de ese mundo de ficción que se genera, que es el teatro, y todo pasa en el aquí y ahora, entonces ahí hay como una ruptura de lo real y lo ficcional y que conviven todos en ese mismo espacio. Y es muy particular, y está buenísimo, es una obra que es para toda la familia, tiene un lenguaje muy popular, vienen niños, vienen adolescentes, vienen gente muy del palo del teatro, viene gente que no es para nada del mundo del teatro y la pasan bomba, así que estamos muy ansiosos por ir.
1: Bueno, yo te cuento que te iba a decir, viste, la Patagonia está fresco, pero la verdad que no diferimos en mucho a lo que está pasando en el resto del país a nivel climatológico, pero ya para el 18 se espera que esté un poco más benévolo el clima, que diga, exacto, que esté entre 3 y 14 grados, pero viste, lo dijo Tuzán, puede fallar, así que ustedes están acostumbrados a viajar por el mundo, ya saben, viste, las valijas tienen mitad verano, mitad invierno, me imagino, en el vestuario.
0: Sí, completamente, ahora de hecho la valija está dividida en dos, ropa de invierno y de verano.
1: Alfon, después de estar todo este mes, que para aquellos que viajen, acaba en el mes de julio, martes y jueves en el Metropolitan, pero el 18 de julio es la cita en este templo que tenemos en Chipoleti, que es el Centro Cultural, que es una monada total. Siempre le pido a los artistas que vienen, en el piso superior hay una mafalda que debe medir 1.20, hecha con venecitas, sáquense una foto. Siempre les digo, tienen que pasar por ese lugar y sacarse una foto.
0: La Mafalda, sabes que yo soy mendocino y en Mendoza hay muchos monumentos de Mafalda.
1: ¿En serio?
0: Claro.
1: Y me lo imagino.
0: De hecho, en la Universidad de Mendoza, mi casa de toda la vida está ahí a 200 metros.
1: Sí.
0: Y en la Universidad de Mendoza hay unos bancos de plaza para sentarse y está Mafalda con algunos personajes ahí como puestos para que la gente se saque fotos y todo.
1: Ay, me encanta. Y me la imagino hablando, oye, niño, bien, sácate una foto. Me parece que salió más sanjuanino igual.
0: Juanino, te iba a decir, pero bueno, somos todos cuyanos, es la región
1: del
0: Cuyo.
1: Es la región del Cuyo. Bueno, Alfon, la verdad que sos adorable, estamos esperando ansiosos al 18 de julio para que lleguen con Luciano. ¿Vienen los dos solos con Luciano o viajan también con el director?
0: Viene Hermes Gaido, que es el director, está con nosotros, tenemos la suerte de que él viaja siempre con nosotros, porque además de ser el director de la pieza, él se encarga de hacer las luces, el diseño lumínico y de sonido de la obra. Entonces está buenísimo, porque tener un coach es como el director técnico que viaja con el equipo todo el tiempo y te va guiando y te va corrigiendo cosas. Y después de tantos años, nosotros no ensayamos la obra, no es que sacamos un teatro a ensayar, pues ya la sabemos de memoria. redondeando y corrigiéndonos para las funciones próximas. Entonces es un trabajo que se va como renovando todo el tiempo también. Pero bueno, vengan a verla porque es un trabajo muy particular, es muy lindo, se viene sosteniendo durante tantos años, es un lujo para nosotros estar ahí y poder compartirlo con ustedes. Es una obra muy dinámica, es una hora nada más, muy explosiva, y les va a encantar. Estoy seguro que les va a encantar.
1: Ay, estoy esperando el 18 de julio que lleguen ustedes tres y nos vuelen la cabeza y nos dejen atónitos en ese momento donde una radio de fondo, en vivo, y ustedes dos con esa corporalidad en escena, que por lo que he visto, le decía a Nino, que es acróbata y circense, le digo, no podés no ir a ver un pollo rojo, así seas, no sé, te sientes a escribir, pero uno los ve a ustedes, Alfon, y es como que se te mueven algo en el cuerpo, ¿viste? Te dan ganas como del movimiento, y eso sí. Está re bueno.
0: Y también les quería compartir que Luciano sí. Rosso, que es intérprete y creador de la pieza, él tiene un canal en YouTube que se ha hecho muy viral, que tiene muchos videos que hace cosas con su cara, que se llaman lip sync,
1: sí.
0: Y después, cuando termina la obra de Un Pollo Rojo, hace un pequeño regalo a los espectadores con un lip sync que lo va cambiando, pero últimamente está haciendo un video que es muy viral, que tiene que es el Pollito Pío, no sé si lo han visto alguna vez.
1: Me preguntaba Nino si era él. Sí, es él.
0: Es él, así que lo van a ver en vivo. Ayer la gente se moría de risa, porque una vez que termina la obra, decimos, bueno, gracias por venir y tal, y ahora Luciano les va a hacer un pequeño regalo, como un bonus. Y hace el Pollito Pío, que es muy gracioso, tiene millones de reproducciones en YouTube. Y va perfecto, encaja después perfecto con todo lo que se vio en la obra antes, así que es muy divertida. Digo, si quieren ver alguna propuesta distinta al teatro convencional, vengan a ver Un Pollo Rojo, y ahí vamos a estar.
1: 18 de julio, en el Centro Cultural Chipoletti, en ese templo, me encanta decirle, Templo de la Cultura. Gracias, Alfonso, sos un amor, un beso a vos, a Luciano, a Hermes. Decile a Hermes que el intendente de Neuquén es Gaido, de apellido.
0: Eso, mirá.
1: ¿Quién te dice que haya ahí un parentesco?
0: Que venga a ver la obra y después nos tomamos una copita de champán, algo.
1: Como corresponde. Fuerte el aplauso para un artista de la hostia. Me encanta. Gracias por tu predisposición, tu actitud y por el arte que plasman en escena vos y Luciano. Y bueno, y a todo el equipo que conforma Un Pollo Rojo.
0: Bueno, gracias a ustedes por el espacio, por la invitación. Les mando un beso enorme. Que viva el teatro, el arte vivo. Salgan, vayan a ver teatro. Y nos vemos el 18 allá en el templo. Besitos para todos.
1: Un besito y otro aplauso más. Gracias. Qué genio total. Genio absoluto que junto a Luciano Alfonso Barón, que junto a Luciano Rosso interpretan Un Pollo Rojo. Métanse. Y sí, Nino, me decía, sí. Tiene que ser, dice Nino, tiene que ser, y lo es. Entren en YouTube, busquen Luciano Rosso, o Pollito Pío y ya está, te sale de toque. Pero realmente mezcla la acrobacia, la comicidad, es naif, es kitsch, es sponsif, o cualquiera de sus múltiples lecturas que puede arrojar esta presentación maravillosa, que acá yo me anoté todo, che, 36 países recorrieron, qué hermoso, en 16 años, y son re jóvenes, así que empezaron de purretes. Mira, y hablando, ¿no?, con Cristian recién, esto de hacer lo que amamos, poder disfrutar de lo que hacemos y que encima nos paguen, la verdad que es un lujo. Quiero mandarle un beso muy, muy enorme a mis hermosas colegas mujeres, a mis colegas varones, a todas las locutoras y locutores de acá, de Radio y Televisión del Neuquén, que estamos en este medio maravilloso, que es el medio público de la provincia, en el mes aniversario, justamente en julio, el martes 28, es así como cumplimos los 40 años. Pero en julio, desde el martes que viene, vamos a tener sorpresas para compartir con ustedes. Amo la profesión y el oficio que elegí desde hace... el año que viene cumplo 30 años ininterrumpidos en medios, como tantos colegas que pasaron por este medio y tantos más. Con no una lágrima de tristeza, sino una lágrima de

fue la gran guía, amigo, colega, compañero y un ser humano extraordinario. Disfrutemos de lo que amamos y si no te gusta lo que estás haciendo, pues ponte las partes en remojo, tío, y toma coraje y córrete. Nos reencontramos el próximo lunes a partir de las 10 de la mañana. Esto es Bienvenidos al Banquete. Viene Pau de Candia con las noticias. Después siguen los... ¿A quién le tocará el Tutti Frutti hoy? A Santi Enei, me encanta la que hacen el Tutti Frutti en Algo en Común, Vero Viegas, junto a Coqui. Después sigue Edgardo Pino en Reflejo. En el espacio del negro, que yo justo en ese horario estoy terminando la pauta, pongan en medio el negro Monsalve, que desde que el Mundial es Mundial, él participa, está dando que hablar como siempre con sus notas y demás, muy divertido él. Mi nombre es Vale Villalba y tengo el honor de trabajar en vivo en Bienvenidos al Banquete junto a Laura Rosales, Nino Dolce, Orly Enriquete, Pato Álvarez, Eli Martin, Juan Pizalas, Luis Randone y también siempre le agradezco a Marce Carbó, gracias por cortar las notas, no solo el programa este de todas, subir y que ustedes puedan disfrutar y meterse en RTN en YouTube y volver a ver las notas. Nos vamos a ir con esta canción que elegí, porque un pollo rojo, había un montón de canciones para poner. Y iba a poner la original, pero ya había puesto Let's Work de Mick Jagger y esta Little Red Rooster, que es de los Rolling Stones, pero en una versión hermosa, preciosa, de Ciro y los Persas para decirles disfruten del día y el fin de semana. Hoy con cordura.

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mucha información para compartir, mucho con respecto al clima, al estado de rutas y caminos de nuestra provincia. Estén atentos.

0: todavía siguen rutas complicadas, rutas con cortes intermitentes, sigue el alerta amarilla, sí, aquí en la zona de nuestra provincia, por las bajas temperaturas. La próxima semana las condiciones climáticas van a seguir mal, con mucho viento, se le agrega mucho viento para la semana que viene. Bueno, de todo esto estaremos hablando el día de hoy. Antes de avanzar, por supuesto, en la información de esta jornada, saludar a todos los locutores y locutoras de toda la provincia en nuestro día también, por supuesto, y especialmente a los locutores y a las locutoras de nuestra casa de aquí de Radio y Televisión de Neuquén. Así que en este 3 de julio, muy pero muy feliz día para todos aquellos que hacemos de nuestra voz nuestra herramienta de trabajo. Lucho Ramírez en los controles y puesta en el aire de la radio, Claudio Clementín, Fernando Coletti, Darío Hernández en la redacción y producción del servicio informativo, en la puesta en aire de TV, Orlando Enriquete, Juan Pizala, Pato Álvarez, Eli Martín y Luis Randone. ¿Quién les habla? Paula de Candia. Nos metemos en la temperatura actual aquí en la zona del Alto Valle, 3 grados a esta hora. La sensación térmica a esta hora es de 1 grado 2 décimas bajo cero. La humedad 50%, viento del norte a 19 kilómetros, cielo parcialmente nublado. Vamos a dar el pronóstico de la Autoridad Interjurisdiccional de Cuencas para lo que resta de esta jornada, y posteriormente escucharemos en la voz de Fernando Fraceto, sí, lo que resta para el fin de semana y también para la próxima semana. Pero comenzamos con el pronóstico, sí, para el día de hoy, para lo que resta de esta jornada, como lo hacemos siempre, por el norte, Chosmalal, Andacollo, Huinganco, cielo despejado para el día de hoy, la temperatura máxima 1 grado. En el sur, San Martín de los Andes, Junín de los Andes, Villa La Angostura, también cielo despejado para la jornada del día de hoy, la temperatura máxima estimada 0 grado. En el centro, Zapala, Picunleufú, la temperatura máxima estimada con cielo despejado para el día de hoy es de 1 grado. Y aquí en la zona del Alto Valle, cielo despejado, la máxima estimada para el día de hoy, 8 grados. Bajan un poco las temperaturas, pero vuelve el frío intenso la semana que viene, ¿eh? Así lo adelantó y lo pronosticó el meteorólogo de la Autoridad Interjurisdiccional de Cuencas, aquí en Radio y Televisión de Neuquén, Fernando Fraceto.
1: Tal vez se dio la intensidad de la helada con respecto a ayer, muy frío en el interior de la provincia, atentos con hielo en muchos lugares, nieve, hielo, algunos arroyos congelados. Va a ceder un poco el frío esta tarde-noche, ¿eh? La madrugada de mañana tal vez con menos frío que hoy, pero luego el sábado de la noche y el fin de semana se mantienen las heladas, menos intensas, pero se mantienen el frío con leve ascenso de temperatura. La semana que viene tenemos una buena noticia del 8 y el 9, que va a entrar un frente frío con lluvia y nieve en cordillera, pero desde el Pacífico, con más volumen que esto que hemos tenido, y tal vez tengamos un ascenso de temperatura, y luego, sí, hacia el 12, 13, podamos tener aire polar nuevamente con nevadas cercanas, ¿eh? Así que hay que seguir en detalle los pronósticos la próxima semana, que es una semana muy particular, que empieza con frentes fríos oestes entrando desde el Pacífico, y luego puede rotar ese aire frío y entrar nuevamente por el Atlántico. De eso vamos a hablar en todo caso la semana que viene.
0: Y Fernando Fraceto también habló del tema de la sequía, que lo charlábamos, ¿no es cierto?, en la semana con Zúñiga, con el subsecretario, y esto decía.
1: 2025 fue un año muy seco y esa sequía se extiende todavía porque el comienzo del periodo hidrológico de lluvias es el 1 de abril. Falló abril, falló mayo, falló junio. Estamos esperando el sistema de la semana que viene para ver si tiene algún aporte de lluvia y nieve, porque esto que hemos tenido ha sido una nieve superficial donde ha faltado la lluvia. Los lagos están muy bajos, los ríos están muy bajos y ha entrado un frío muy, muy intenso que ha dado nieve, pero nos están faltando lluvias importantes que no han llegado. Vamos a ver cuánta lluvia puede llegar en julio, agosto, septiembre, para mejorar un poco esta condición. Los suelos tienen poca humedad, así que esto que ha llegado es como la cubierta de una torta. Ha nevado estos últimos días, impresiona mucho, pero por debajo de eso está faltando toda la lluvia, además de la lluvia que nos falta desde el año pasado, y lo que nos falta de la primavera del 2024. Así que tiene que llover bastante en estos próximos meses, es un deseo, ¿eh? No, vamos a ver qué sucede.
0: Y algunas rutas y algunos tramos sí, de nuestra provincia siguen complicados, con cortes intermitentes, sí, debido a

0: averiguar el estado de rutas y caminos a través de los canales oficiales. Pero sobre todo piden respetar las indicaciones. José Daniel Vergara, de Secretario de Seguridad Ciudadana y Defensa Civil de Las Lajas, contaba sobre un hecho que ocurrió el día de ayer. Si turistas de Córdoba y de la provincia de Buenos Aires levantaron la barrera de la ruta C-23, que indicaba que el sector estaba intransitable, para tratar de llegar a Villa Pegüeña. ¿Qué pasó? Obviamente quedaron varados en la ruta. A la noche tuvieron que ir a rescatarlos sin grandes consecuencias, pero por supuesto sin cumplir, ¿no es cierto?, las órdenes de transitabilidad que da Defensa Civil. Piden, sí, respetar estas órdenes, respetar estas indicaciones, porque es sumamente importante para no tener mayores consecuencias. Así contaba el hecho el secretario de Seguridad Ciudadana y Defensa Civil de Las Lajas, José Daniel Vergara, aquí en RT.
1: Surge obviamente que el recurso humano y todo genera un costo económico, y por ahí para mí hay que implementar una multa a esa gente por todos los medios, todos los días en esta época del año. La gente de Defensa Civil, la gente de Protección Civil de la provincia de Neuquén, ustedes, todos los medios estamos informando del tema de las restricciones, de las consecuencias que acarrea esto, que no pueden salir en las rutas, salvo una emergencia, pero bueno, la gente sale, es imprudente y bueno, hay que salir, cuando tenemos que salir, para eso estamos. Así que esa familia, gracias a Dios, pudimos traer las rajas, eran cuatro mayores y un menor de edad, en buen estado de salud, como te decía, y eso es importante para nosotros. Querían conocer Villa Pegüeña, bueno, fueron, como tenían camionetas buenas, pensaron que iban a llegar, pero bueno, a 5 kilómetros de ahí, como te decía, de Pinochao, pudieron avanzar más por la nieve. Cuando quisieron volver, no pudieron mover los vehículos. Era una RAM con cadenas y todo, y una Ford Ranger también, también 4x4, no, la pudieron sacar.
0: En línea con este hecho, con lo sucedido en este hecho, habló la directora de prensa de la Dirección Provincial de Vialidad, Romina Dotti. Dijo que lo mismo, ¿no es cierto?, que decía recién Vergara, que hay que respetar las señalizaciones, las indicaciones de las páginas oficiales sobre el estado de rutas y caminos. Esto decía también aquí en RTN, Romina Dotti.
2: En general, las medidas de prevención que se han tomado es evitar la transitabilidad nocturna y no transitar durante la mañana hasta media mañana, ¿no?, que le damos tiempo al sol y a las máquinas, ¿no?, también, por supuesto, que colaboran y van haciendo servicios en hielo para poder ir mejorando la situación. Como siempre, uno de los sectores más críticos que tenemos es el corredor del Pehuen, de Zapala hacia la zona de Villa Pehueña y Aluminé, y también desde Zapala hacia la zona sur, y que también conecta con la zona de Villa Pehueña, ¿verdad?, por la ruta provincial 23, y bueno, la ruta provincial 13, siempre con comportación de cadenas.
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0: Nos vamos ahora a Rincón de los Sauces, una de las localidades complicadas el día de ayer por falta de gas, donde se debió suspender las clases durante la jornada del día de ayer y de hoy. También vamos a corroborar esta información, hay falta de agua, parece, en la localidad. Bueno, pero para hablar sobre la situación actual de la localidad de Rincón de los Sauces, tenemos en línea al periodista Héctor Platinic, a quien ya saludamos. Héctor, buen mediodía para vos. Paula de Candia te saluda, ¿cómo estás?
4: ¿Qué tal, Paula? Buenos días a toda la audiencia. Bueno, acá estamos en este momento en el aire, nosotros vamos haciendo el programa. Y te estaba escuchando atentamente, no es que estamos falto de agua, de luz, de gas, nos falta todo.
0: Ah, bien.
4: Así nada más.
0: Todo, bueno, o sea que la situación es muy complicada.
4: Es complicadísima, y no es de ayer, sino de antes de ayer y algunos días más, que ya tenemos muy bajo el gas, gente que no tiene gas, y bueno, la problemática es muy grande. Acá estuvo con nosotros charlando Raúl Tojo, el presidente, sí, de Veneza, y nos dijo hace un par de meses que esto iba a pasar, porque el gas que nos brindan desde el cerro es malo, muy malo el gas, y que íbamos a tener problemas con el gas, que no iba a faltar el gas nuevamente, porque nos faltó el año pasado. Pero bueno, después salió la intendenta con una soberbia bárbara, lanzando besos y agradeciendo a la gente de Energy y un montón de alcohol, gobernador, con la inversión y todas estas cosas, diciendo que todo lo que se había dicho era mentira.

0: dinero.
1: Bien, contanos, Héctor, ¿cuál es la situación, no es cierto, de actividades frente a esta situación de falta de gas, de falta de agua? ¿Cómo están las actividades en Rincón de los Sauces? Sabemos que, por ejemplo, las clases estuvieron suspendidas.
0: Sí, las clases están suspendidas. Hoy hay corte de luz, nuevamente, en muchos sectores no hay luz. Por ejemplo, el municipio no está trabajando porque no tienen gas ni luz. Bueno, estamos bastante complicados en este sentido. Después todo normal, la gente sigue su curso, su vida, pero bueno, sabiendo de que, por ejemplo, hay muchísimos hoteles que no tienen para calentar el agua para la gente que está viviendo en los hoteles, la gente que viene a las empresas, que no tienen para cocinarle. Está muy complicada la situación, muy complicada. Vos sabés que por ahí la gente se casa, pero bueno, llega un momento que explota, ¿no?
1: Empieza Héctor, a explotar, ¿sí? Para sí. Pasar un poco en limpio, digo, esta situación que se da con el gas, con el agua, bueno, con los servicios, como vos decías recién, que todos funcionan mal o que no hay, ¿se intensificó con esta ola polar, pero ya existían de antes?
0: Hace 16 años. 16 años que venimos con estos temas.
1: Bien.
0: No es de ahora, no es por el frío de ahora, no, esto hace muchísimos años que venimos sufriéndolo, porque no hay inversiones, porque pasa lo que pasa siempre, es como que se burlan un poco de la gente, ¿no? Muchas veces uno dice, no tenemos que criticar al gobierno, tenemos que tratar de ayudarlo, no criticar tanto, pero es que no te dan chance. Vos sabés que vos no lo criticás y parece que lo hacen a propósito. Hacen algo para que lo critiques.
1: Bien, Héctor. Nosotros estamos atentos, por supuesto, los micrófonos de RTN están siempre abiertos para lo que Rincón de los Sauces se necesite, la población de Rincón de los Sauces lo necesite, y por supuesto te agradecemos muchísimo este contacto con Radio y Televisión de Neuquén aquí en el Panorama Informativo Primera Edición.
0: No, por favor, gracias a ustedes por preocuparse por lo que nos sucede acá en Rincón de los Sauces. El concejal Sosa ha salido en varias radios allá, ha salido en RTN también, ayer por la tarde. Y bueno, muchísimas gracias a ustedes porque no estamos solos. Hay gente que se está preocupando también por lo que está sucediendo acá en Rincón de los Sauces.
1: Bien, ojalá esto llegue a quien deba llegar y puedan encontrar una pronta solución, Héctor. Un abrazo grande.
0: Un abrazo grande, muchísimas gracias.
1: Hasta luego. Héctor Platinic, él es periodista de la localidad de Rincón de los Sauces, con la situación por la que está atravesando ese punto de nuestra provincia. 12:17 minutos. Seguimos con más información y bueno, frente a esta situación de ola polar que está viviendo la provincia del Neuquén y gran parte del país, Neuquén reactivó el espacio de resguardo invernal para personas en situación de calle. El gobierno de la provincia del Neuquén reactivó el espacio de resguardo invernal, un dispositivo destinado a brindar asistencia a personas en situación de calle durante los meses de bajas temperaturas. La iniciativa forma parte del programa provincial 100 días para salir de la calle, que busca ofrecer contención inmediata y promover procesos de inclusión social. Bueno, esto también se activó el año pasado a esta altura, justamente por las bajas temperaturas. Este año se vuelve a activar, pero en otro lugar distinto, ¿sí? Este año el centro estará en el ex peaje de la ruta provincial 7 y cuenta inicialmente con 50 plazas para alojamiento nocturno, además de un hospital de campaña preparado para atender patologías que no requieran derivación a centros de mayor complejidad. El dispositivo ofrece también alimentación y asistencia integral con el propósito de dar respuesta a las necesidades más urgentes durante el periodo de bajas temperaturas. Además de la contención inmediata, el programa contempla un acompañamiento interdisciplinario que incluye espacios terapéuticos, capacitaciones e iniciativas orientadas a la inserción laboral. Reiteramos, este año ubicado, ¿sí?, este espacio de resguardo en lo que era el ex peaje de la ruta 7. 12:18 minutos, cambiamos de tema y nos vamos a información de Junín de los Andes. Más de 450 familias accedieron al servicio de red eléctrica y alumbrado en Junín de los Andes. Ayer el gobernador Rolando Figueroa

0: Dueño inauguraron los trabajos ejecutados en la urbanización 461 lotes con una inversión superior a los 530 millones de pesos. Esto decía el gobernador Rolando Figueroa.
1: Y también es importante esta obra de electricidad, ¿no? Tanto tiempo abandonado, tanto tiempo sin poder los vecinos poder tener la electricidad. A esto también le estamos agregando la posibilidad de generar conexiones cloacales para poder llegar a elaborar una nueva planta acá en Junín de los Andes. También trabajando mucho con los señores concejales que nos han ayudado, todos trabajando en equipo para poder solucionar todos los problemas que desde hace muchos años tiene Junín de los Andes, ¿no? También es importante la pavimentación, que vamos a comenzar con más de 100 cuadras de pavimento en Junín, que hace muchos años no se hacían. Y, por supuesto, todas las cosas que se necesitan para poder seguir progresando. Les pido un aplauso para todos los trabajadores del EPEN, para todos los vecinos del barrio que durante años han estado esperando cada uno de los servicios.
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0: Y nos vamos ahora a información de la localidad de Piedra del Águila. Vamos a conocer también cómo está la localidad en estos momentos. Actividades para el fin de semana. Desde allí está nuestra corresponsal Rocío Prada. Rocío, buen mediodía para vos. ¿Cómo estás, Paula? Te saluda.
3: Buenos días, Paula. Buenos días a todos quienes nos escuchan. Acá estamos listos nuevamente para seguir brindando información.
0: Contanos, Rocío Prada, cómo está la localidad hoy, cómo se están viviendo estos días de tan baja temperatura allí en Piedra del Águila.
3: Bien, por el momento podemos decir que a pesar de estarnos pasando de frío, eso es una realidad. Ayer estuvimos con 13, 14 bajo cero, estamos teniendo algunas mañanas sin agua, lógicamente, porque se congela todo.
0: Claro.
3: Así que después del mediodía ya volvemos a retomar lo que sería el agua normal en las casas. Por el momento, en una de nuestras instituciones estamos justamente por la falta de agua sin clases desde ayer, así que los chicos, obviamente, por no poder facilitar la higiene, se quedan en casa, así que estuvieron en casa, pero por el momento no hay mayor sobresalto que ese y precaución como siempre, pero bueno, obviamente abrigarse, precaución en rutas, uso obligatorio de cadenas como siempre, y bueno, y también está la policía de la localidad de Piedra del Águila, seguramente ya algunos turistas la habrán visto que está en la salida, lo que sería yéndose de Bariloche, y obviamente en la entrada de nuestra localidad, están ahí haciendo guardia y están disponibles ante cualquier situación de emergencia, y obviamente controlando a quienes ingresan y a quienes se van de nuestra localidad.
0: Rocío, una consulta más antes de seguir avanzando en la información que vos tenés preparada para la provincia. Tenemos la información de que el fin de semana no va a funcionar la terminal de ómnibus de Piedra del Águila. ¿Vos podés corroborar o confirmar esto?
3: Sí, la dirección de Topa nos informó que la terminal de ómnibus va a permanecer cerrada hasta nuevo aviso debido a que tenemos un inconveniente eléctrico que se detectó en el edificio y obviamente por razones de seguridad lo mejor es mantener el edificio cerrado y que no haya nadie adentro. Las autoridades igual nos indicaron que van a comunicar cuando se vuelva con el servicio normal de lo que sería la terminal de ómnibus. De todas maneras, ante cualquier consulta u emergencia, tenemos un número de teléfono que es el 2942-597542. Está habilitado justamente para emergencias, así que se puede llamar en cualquier momento.
0: Bien.
3: Y afuera también están los carteles para poder llamar a la terminal de ómnibus para poder sacar el pasaje o ante cualquier otra consulta y dice vía TAC, por ejemplo, y te dice el número de teléfono.
0: Bien.
3: Igual, de todas maneras, si llega a haber, como suele pasar, como ha pasado en otros años anteriores, que se cortan la ruta, que tenemos a nuestros turistas que quedan varados en la localidad, ahí está preparado el protocolo de emergencia para poder, obviamente, brindar un hospedaje a algún vecino, que sea algún turista que pase por nuestra localidad. Suele pasar, tema nieve, ruta, pasa, que se corta, queda...
0: Claro.
3: Acá en nuestra localidad, y bueno, obviamente tenemos un protocolo de emergencia preparado para esa situación, a pesar de que la terminal no esté funcionando. Estamos en el gimnasio, tenemos el albergue, donde hay duchas, donde obviamente vamos a brindar para que puedan dormir o quedarse en caso de que sea necesario. Así
0: bien.
3: Que por esa parte, por ahí llevarle la tranquilidad a nuestros turistas que pasen por nuestra localidad, que esperemos que no, pero en caso de que

0: Hernández tiene también el protocolo para esto.
1: Piedra del Águila entonces está preparado para esta situación. Rocío, te escuchamos, ¿qué has preparado para nosotros en la jornada del día de hoy?
0: Comenzamos contándoles que tuvimos en realidad Municipio en tu Barrio una jornada más. Esta oportunidad fue en el barrio Lima Esperanza, donde se acercaron distintos servicios municipales a los vecinos. Participó de Desarrollo Social, Catastro, Ambiente, Rentas de la Provincia y otras áreas en una propuesta que busca facilitar trámites y fortalecer el vínculo con la comunidad. Se llevó a cabo un exitoso encuentro de Newcom, esto fue en el gimnasio municipal Florentino Espíndola, con la participación de la Escuela Municipal de Newcom, de la localidad de Piedra del Águila, y el equipo Los Picaflores de Villa Langostura. Fue una jornada de integración y recreación para adultos mayores que finalizó con todos ellos compartiendo una cena, viendo el partido, bailando un poquito, así que fue una jornada llena de música, de baile, acompañar a las familias, una propuesta muy linda para nuestros adultos mayores. En la mañana de ayer se desarrolló una reunión informativa sobre los Juegos Regionales de Adultos Mayores 2026, que estuvo encabezada por el director general de Deportes Social de la provincia, Alejandro Zambón, y el intendente Julio César Hernández acompañó este encuentro y destacó el trabajo en conjunto entre provincia y municipio que ayuda a promover la participación de adultos mayores en distintas actividades. Comenzó la difusión del código QR del Ministerio Público Fiscal, que esta es una herramienta que permitirá realizar denuncias anónimas, seguras y confidenciales sobre el microtráfico de drogas en el marco del convenio firmado con la provincia del Neuquén. Por supuesto que esta información está en Muni de Piedra, el código está disponible y las denuncias son totalmente anónimas. Continuamos con los trabajos sobre la calle Combatientes de Malinas, donde los alumnos del trayecto de electricidad del nucleamiento número 6 colaboraron con el tendido eléctrico y la instalación de luminarias, mientras que el personal de obras públicas avanza con la demarcación de las sendas peatonales. Estamos hablando del tramo que sería para ir a nuestro querido Perilago, un lugar y un punto turístico de nuestra localidad. En cuanto a las actividades del fin de semana, tenemos este sábado 4 de julio a partir de las 5 de la tarde hasta las 8 de la noche una nueva feria de antojos sureños. Volvemos nuevamente con antojos sureños, va a ser en el gimnasio municipal y obviamente vamos a tener a nuestros emprendedores locales, gastronomía e indumentaria para elegir. Y el domingo 5 de julio a partir de las 3 de la tarde hasta las 6 de la tarde en el Zoom de la escuela número 10 vamos a tener una nueva edición de la feria Revive Moda Circular, que esta propuesta promueve el consumo responsable de reutilización de prendas y el trabajo de emprendedores locales. Además, invitamos a toda nuestra comunidad y obviamente a quienes pasen por este día acá en la localidad de Piedra del Águila a participar de la Gran Peña de la Independencia, que se va a realizar el miércoles 8 de junio, 7 de la tarde, en el Gimnasio Municipal Florentina Espíndola, donde vamos a tener las presentaciones artísticas locales y regionales, danzas folclóricas, servicio de buffet y la interpretación de los himnos patrios por el taller de canto municipal. Y obviamente volvemos a reiterar la información de Topa, que terminó, se encuentra cerrada, está el número de emergencia que es 2942-597542. Y de todas maneras toda la información está en Muni de Piedra. Y para finalizar, felicitamos, y a vos también, Paula, a todos los locutores en su día.
1: Muchas gracias, pero muchas gracias igualmente para ustedes. Los hemos saludado a toda la provincia en el arranque del panorama, así que nada, te agradecemos muchísimo el saludo, que sabemos que es con muy afectuoso.
0: Por supuesto que sí, nosotros nos hacen compañía todas las mañanas, tempranito, nosotros antes de las 7 de la mañana ya arrancamos con RTN, finalizamos el día, por supuesto, también en compañía de todos los locutores que están del otro lado, así que muchas gracias por hacernos compañía de lunes a viernes, sábado, domingo, y obviamente por su labor tan lindo.
1: Muchísimas gracias, Rocío, igualmente, por supuesto, ¿no? Para todos ustedes allí en Radio Municipal Piedra del Águila, y volvemos a decir, para todos.

0: previa en un ratito nada más de lo que va a ser el partido de la selección hoy a las 7 de la tarde. Transmisión de radio y televisión de Neuquén, pero solamente por la televisión digital abierta, canal 28.1. Lo volvemos a aclarar, solamente por una cuestión de derechos, se va a poder ver por la televisión digital abierta, canal 28.1. Bueno, momento, ya basta de hablar cosas distintas y demás. Ahora es momento de enfrentarse porque es el Tutti Frutti. Hoy, nuevo Tutti Frutti, estos 40 años de radio y televisión del Neuquén. Algo en común versus camarógrafos. Y ahora sí.
1: Ahí está.
0: Ahora sí, ahora sí. Ahora sí.
1: Música de pelea.
0: Eres un joven muy audaz. Tienes una familia con mucha trayectoria también en nuestros medios.
1: Agacha tu...
0: Agacha... Pará, ¿qué sacas todo? ¿Qué pasa? ¿Qué te pasa? Él es padre de dos criaturas. Es un excelente compañero, es buenazo. El buenazo del grupo es
1: el otro
0: es
1: hegemónico.
0: El otro, ahí está, el otro hegemónico.
1: Ahí está el otro hegemónico, ahí va el hegemónico.
0: Claro, es el grupo del otro hegemónico. En representación de los camarógrafos, un jovencito con mucha fuerza, eres Santi Neyema. Santi, Santi, Santi, Santi, Santi, Santi, Santi, Santi, Santi, Santi.
2: Hola, hola, buenas tardes.
1: Hola, Santi.
3: ¿Cómo están?
0: Bienvenido, ¿estás?
3: Déjame mandar un saludo.
0: Ah, ya empezó.
3: No.
1: ¿Quién sos?
0: Déjalo, déjalo, déjalo.
3: Me mandó un saludo a todos los que me conocen, pero a los que no me conocen, no.
0: ¡Oh! ¡Ay, fuertes declaraciones! Has enseñado.
1: Ay, el hegemónico habló.
0: Claro, exactamente. A mi izquierda, a su derecha, sí. La televisión.
1: Ahí está.
0: En su día, porque es locutora, porque es única, porque tiene dos batallas ganadas, dos perdidas, y hoy va por el triunfo. Nuevamente, ella es mi compañera, la número uno, Berito, Berito, Berito, Berito, Berito. ¡Viega! Con la participación especial de dos compañeros que vienen a apoyar a nuestro Carbó, Gastón Torres, perdedor.
1: La hinchada.
0: Vienen a apoyar a Santi por los camarógrafos. Está la abogada de la señora Verónica Vigas, por favor.
1: Hola, abogada.
0: ¿Puede hablar, señor operador? Usted disponga, por favor.
4: Sí, buenas tardes.
0: ¿Quién es vos?
1: ¿Qué le pasó?
0: ¿Usted es la representante legal de Verónica Vigas?
4: Por supuesto, y veedora. Estoy amparada por la Convención Internacional de Tutti Frutti de Salón y Auto.
0: ¡Ah, miércoles!
1: Yo no sabía que había una asociación manos. De Tutti Frutti.
3: Me puso nervioso.
0: Tremendo. Aparte, la voz que tiene.
1: Lo que pasa es que uno la conoce en otros ámbitos y no tiene esta voz. Che, feliz día, Pato.
0: Feliz día. Y está llegando, abordando ya su puesto también nuestra veedora oficial.
1: Bueno,
0: Jimena
1: esa la
0: Poblet,
1: tenés que tener bien
0: que es
1: veída.
0: La que dice sí, no, sí, no, sí, no.
1: Sí, está.
0: Vamos a comenzar rápido, vamos a repasar rápido. Algo de Neuquén.
1: Listo, ya.
0: Comidas, listo. Postres, todos saben que soy RTN o colores. Fácil.
1: Es muy fácil.
0: Todos en su casa a jugar.
1: No tengas miedo, Santi.
0: Vamos a empezar con el compañero.
1: Dale,
0: con
1: el nervioso. ¿Cómo es la modalidad, no?
0: Tengo que empezar con cero, me dice, para que pueda la A incorporarse. Tengo que decir cero y empiezo.
1: Ay, no entiendo.
0: Me vas a frenar vos.
1: Dale.
0: Usted
3: claro,
0: me decía.
3: Si yo quiero la
0: escuchen, el que termina tiene que decir tutti frutti, ¿sí? Digo A y usted me frena.
3: Pero,
0: no, perdón,
3: pero,
0: C.

0: todos saben que soy RTN Colores con H, lo que estamos jugando.
1: Listo, listo, Tutti Frutti.
0: Ah, stop, stop, stop. Cortame ahí.
2: ¿Qué? ¿Cómo Pepe? ¿Qué le pasa?
0: No vale H intermedia,
2: No, no, no.
0: Santi, agachate porque se te van a...
2: Se te ve todo, Santi.
0: Quiere mostrar todo ya. Bueno, vamos a arrancar con el compañero, rápido. A la derecha está Santina y me dice, algo de Neuquén, por favor.
3: Winganco.
0: Winganco, perfecto.
2: Igual.
0: Winganco, perfecto. Cinco cada uno.
3: A ver.
2: Winganco, Pato, vos qué
0: Pato
2: pusiste.
0: Pato que puso la abogada.
2: No, no, pero no se escucha. Ganco.
3: Y sí,
0: Winganco, perfecto. ¿Comidas postres, Santi?
3: Helado.
0: Perfecto, un postre.
2: Higos al coñac.
0: Mm. Vale, Jimena. Perfecto. Sí. Diez cada uno. Santi, ¿todos saben que soy?
3: Honesto.
0: Muy bien.
2: Honrada.
0: Muy bien. 10 para cada uno.
3: 20.
0: ¿Por qué le pega?
2: ¿Por qué?
0: Algo de RTN, Santi, con H.
3: Horacio Russo.
0: Horacio Russo, que es un productor. Muy bien.
2: Ay, yo también.
0: No,
2: Horacio Russo.
0: Nada.
3: Ah, no, mentira. Mentira.
0: 0, 20 puntos, Santi.
3: Vamos.
0: Colores con H.
2: Hielo.
0: Pará, ¿y vos?
3: Hueso.
4: La criatura estúpida.
3: Color de hueso.
0: Esperame todo, Jimena. Jimena, abogada.
2: El hielo existe.
0: Chicos, color
3: no,
0: hielo
3: no el hielo
0: existe.
3: No tiene color.
0: ¿Color hueso existe?
3: Color hueso sí.
0: No. Jimena, ¿qué hago? Claro, cero de los dos. No. Cero.
3: ¿Cómo?
0: Cero. Cero de los dos. No, no vale ninguno de dos. No es, ningún
2: ¿abogada?
0: No es color.
2: ¿Abogada?
3: A ver, ¿y cuál es el color?
0: No es ningún color.
5: La disputa sigue, si la disputa sigue en marcha, va a ser elevado a los tribunales superiores de la convención. El color hueso existe, el color hielo existe por esta parte.
0: Pero no es un color original y tampoco de los primarios.
5: No, derivado.
2: Derivado.
5: Derivado.
0: Sí, si le damos a uno, se lo damos a todos.
2: 10 cada uno.
3: 10 cada uno.
2: 10 cada uno.
0: Bueno. 10. No sé.
2: No.
0: Yo,
2: no,
3: 30,
0: yo nunca lo escuché, pero bueno. Ahora es momento de nuestra compañera Verónica. ¿Está todo preparado?
2: Hielo.
0: Hielo y hueso. Está.
2: Sí, 10 cada uno.
0: Señor operador, lárguelo. Segunda ronda, porque estamos jugando. ¿Qué es, Santi?
3: Tutti Frutti.
0: Tutti Frutti.
4: Frutti.
0: Exactamente. Pero.
2: Sí.
0: Cero.
2: Listo.
0: M. No, M. Algo de Neuquén con M. Algo de Neuquén con M. Comidas, postres con M. Todos saben que soy con M. Algo de RTN con M. Colores, colores con M. Muy fácil hoy, Estamos en vivo por Radio y Televisión de Neuquén. Esto es Algo en Común, Tutti Frutti. Los invitados son los camarógrafos en representación de Santi Ney. Y nuestro jovencito compañero, que está a full. Tratando de lograr cada casillero y completarlo.
2: Ahí.
0: Mano arriba. Demos segundo. Vamos, Vero, tú puedes, dice la gente acá. Vamos, Vero, tú puedes. Vamos, Santi, ponen por acá.
2: ¡Vamos!
0: Gente
2: bien.
0: Que se comunica al 299-4098-091. Pero algo de Neuquén con M.
2: Mariano Moreno.
0: ¿A vos?
3: Mariano Moreno.
0: A ver, mostranos.
2: Demostra.
3: Horrible la letra, pero...
0: No, está bien.
2: Sí, Mariano cinco Moreno. Cada uno.
0: Cinco cada uno. ¿Comidas postre, Vero?
2: Manteca.
3: Mousse de chocolate.
0: La manteca es un... Es un
2: sin manteca no se puede hacer el mousse de chocolate.
3: Y, pero la manteca no...
0: Es un elemento, pero no es una comida.
2: ¿A que no?
0: No?
2: El elemento de la manteca es la leche.
0: Sino la M, mayonesa, no se vale. La M podría ser milanesa, eso es la comida.
3: Ah, bueno.
5: Lamento comunicar que no es comida.
0: No es comida, ¿sabes?
2: Está todo mal con vos, abogada.
0: Perdón, mousse de chocolate Santi Ney tiene 20. Sí. 20 puntos
2: está
0: porque...
2: Está todo mal con el Santi.
0: ¿Todos saben que soy con M, Vero?
2: Mimosa.
0: ¡Ay! Todos soy tu gatita, Vero. Tu gatita.
2: Soy tu gatita, mi
0: muy bien.
2: Gatita.
0: ¿Todos saben que soy...?
3: Sí. Lo mío, mimoso, puse yo.
2: Ah, bueno, no, pero es género.
0: A
2: género.
0: Ver, mostranos.
2: ¿Vos? No puso nada.
0: Viste, más chanta, a ver. Sí, puso mimoso, mirá. Está bien, mimoso. Otro gatito.
3: Ay, ¿cómo sabe?
0: Algo de RTN, Vero.
2: Micrófono.
0: Bien.
3: Mira, yo estaba por poner Martina... Puse Martín, porque me paró la...
0: Hay no
3: un,
0: es válido.
3: Hay
0: no,
3: un
0: no
3: Martín
0: vale.
3: En el...
0: Sí, sí, sí, sí, se fue.
2: No está más. No está más, de renunció.
0: No está más, se fue.
3: Y encima soy honesto, mirá.
0: Cero, cero, 20, Vero.
2: 20.
3: Martín.
0: Vero, 20. No, llegaste, te dice Martín.
3: Tiene un acento.
0: No. ¿Colores con M?
2: Marrón.
3: Nada.
0: 20, Vero.
3: Pero bien. Entonces, ¿qué acá en RTN qué?
0: Nada, no vale eso, no,
2: no vale.
0: Cero, cero.
3: Mimoso, sí.
0: Bueno, según...

0: Tete.
1: Vamos, Berito, aguante, estamos bancando desde Chosmalal presente. Gente hermosa, bueno, gracias por seguirnos. Nos pueden escribir al 299-4098-091. Santi, vamos con usted. Cero.
0: Listo.
1: Con la J. Ay, qué difícil, la J, chicos. Algo de Neuquén, piensen bien, ¿eh? Algo de Neuquén, comidas o postres con J. Todos saben que soy con J, difícil la J. Algo de R tiene con J. Ah, puede ser, está listo. Colores con J, piensen bien. Vamos de nuevo, algo de Neuquén con J.
0: Tutti frutti.
1: Ah, mierda. Stop, stop, stop. No, si este pibe tiene energía para... ¿Sabes qué, no? ¿Quién se ríe así?
2: Carbó se ríe así.
1: ¡Poné el micrófono!
2: ¡Poné el micrófono!
1: Bueno, Santi, algo de Neuquén con J.
3: Un indio lo sabe.
1: ¡Bien! ¿Vos?
2: Nada, no puse
1: nada. Nada, 20, Santi. ¿Comida, postre, Santi?
3: Jamón.
1: Sí, es válido.
2: Jamón y queso.
1: Válido los dos.
3: 10.
1: Sí, jamón, barra, jamón queso. 10 cada uno. Santi, ¿todos saben qué soy con J?
3: Juguetón.
1: Juguetón,
2: ¡Ah,
1: de mimoso juguetón! ¿De mimoso juguetón?
3: Sí, lo soy.
2: ¡Epa, epa!
1: Ahí lo tenés.
2: Ahí lo tenés, el juguetón.
1: A ver, ¿todos saben qué soy con J?
2: Jocosa.
1: ¡Ah, muy bien! Jocosa.
4: Absolutamente.
2: Sí,
1: diez cada uno. ¿Algo de retene con J?
3: Jos.
1: Jos, nuestro compañero de técnica, está bien.
2: Jos también, 5.
1: Jos, 5. ¿Cómo? Nadie puso Jimena. ¡Ay, nadie puso Jimena!
2: Bueno, la cambio, pongo Jimena.
1: Ponete Jimena, ¿sabes qué? 10 cada uno.
2: ¿Cómo va la abogada? ¿Bien?
1: ¿Abogada, vamos bien?
2: ¿Te están cuidando? Bien.
1: ¿Colores con J, Santi?
3: Jasmine.
1: ¿Jasmine?
2: No, no existe el color.
1: Pará, decí, ¿tenés algo vos?
2: Sí, juxia.
1: ¡Juxia puso!
3: ¡Juxia le mandó!
1: ¡Juxia puso!
3: ¡Juxia le mandó!
2: ¡La criatura estúpida!
3: Fucsia. Me encantó.
1: ¿No se puede seguir?
3: It's a new color.
1: ¿Cómo le vas a poner fucsia, boludo?
2: ¡La criatura estúpida!
1: ¡Cero! ¡Para, Jasmine, vaya!
2: ¡Que fucsia!
1: ¿Es un color? Perdón, así no. La... Señora abogada, señora bebedora.
3: ¿Jasmine?
1: No, existe.
3: ¿Qué cosa?
1: Cero.
2: Es una flor.
1: Cero, cero.
2: Y el nombre de un perro de Susana Jiménez.
3: No estoy sumando todavía, pero bueno.
1: ¡Fucsia!
3: ¡Fucsia!
4: ¡Fue espantoso!
3: Sí.
1: ¡Ay, no te puedo defender, boludo! ¡Vamos con la Vero ahora!
3: Sí.
1: Cuente los números, por favor, mientras...
3: Okay.
1: Estamos jugando al Tutti Frutti, son 40 años. Sé que es la lágrima, sé que es la lágrima.
2: Lágrimas de alegría.
1: ¡Vero, cero! ¡Ay, N!
2: ¡Ay, N!
1: ¡N, N, N! Casi me voy para allá. La N. Algo de Neuquén con N. Comidas barra postres con N. Todos saben que soy. Algo de retene con N. Colores con N. Hay peligro ahí, ¿eh? Hay peligro de gol, miembro. Atención, los últimos minutos. El partido está jugado. Algo de Neuquén, comidas, postres. Todos saben que soy. RTN o colores. Estamos jugando al Tutti Frutti. ¿Cómo andarán mis amigos de la radio de Pehuen, de Pehuen 99.9 de Mariano Moreno, que nos quieren desafiar? A ver si otra radio del interior nos quiere desafiar, alguno de los compañeros que nos quiera desafiar, bienvenidos, nos escriben. Si están del otro lado, nos pueden también decir qué están haciendo al 299-4098-091. No se pueden, chicos, aparte son competidores. Vamos, algo de Neuquén, algo de RTN, pensá. No, bien, Santi, bien. Guarda que te bajamos puntos.
3: Bueno, no dije nada.
1: Algo de RTN, todos saben que soy. Últimos 20 segundos, me dicen, 20 segundos últimos. Atención, hay una hinchada grande.
3: Listo, Tutti Frutti.

0: Santi?
1: Y Neuquén.
0: Muy
1: Neuquén
0: bien.
1: Capital.
2: Naunauco.
0: Bien, y cada uno. ¿Cómo esos postres, Santi?
3: Nueces al vino.
0: No. Espera, espera, stop, stop. ¿Y vos?
2: Naranjas con crema.
0: ¿Cuál es válida? ¿Nueces al vino o naranja con crema? Mírense.
3: Nunca
0: la
3: comieron nueces las al vino.
0: Dos. Nueces al vino, chicos, no existe.
2: Sí, es una sí, comida existe. Exótica.
0: ¿A dónde la comen?
3: ¿Naranja chico? Con crema, ¿quién?
0: Naranja con crema. Me da más, perdón, me da más postre naranja con crema que nuez con vino.
2: No es una comida exótica.
0: Señora abogada,
4: acá,
0: por favor.
4: Acá viendo...
2: No se te escucha.
4: Palabras.
3: ¿Cómo, cómo?
4: Viendo el listado que elaboró la Comisión de Palabras de Tutti Frutti,
0: sí.
4: Las dos existen.
3: Ah.
0: Bueno, está bien. Y es cada uno.
2: Se lo dijo la abogada.
0: ¿Todos saben que soy, Santi?
3: Nuevo en RTN.
0: Nuevo. Ah, bien, nuevo.
2: No tan nuevo.
0: Estás rehusado.
3: Soy el más nuevo. No,
0: ¿usted?
2: Nerviosa.
0: Bien, sí.
2: La manita.
0: ¿Hay un color?
3: Naranja.
0: Cálido.
2: Negro.
0: Negro, negro, y es cada uno. Perfecto.
3: ¿Puso negro?
2: Sí, puso negro.
0: ¿Saben
2: ¿Hay algo
0: qué?
2: De RTN?
3: Algo de RTN.
0: Ah, no, lo dijimos, perdón.
2: Naldo.
3: Natalia Colina.
0: Bien, Dios mío. Son compañeros.
2: Bueno, pero es
0: Naldo un... Labrín, esta existe. Es un
3: Naldo
0: compañero.
3: Naldo Aguilar.
0: Aguilar, perdón. Y Natalia también está.
2: Sí, está.
0: Es la última. ¿Quién dice que se te frena?
2: Yo hice recién.
0: O sea, usted frena, Santi, ¿está bien?
2: Bueno,
0: ¿contó todo?
2: Ay,
0: contó tranquilo, porque estamos jugando al Tutti Frutti. Es la última acá se define. Tenemos dos victorias de algo en común. La última pérdida, sin dudas, absoluta de Gastón Torres, que no pudo hacer nada por conectados. ¿Querés mandar saludos a tus compañeros con camarógrafos?
3: A todos mis compañeros camarógrafos.
2: Che, no, pero en el día de la locutora, del locutor, 10 puntos a favor mío, puede
0: no,
2: ser, 100
0: no es,
2: puntos.
0: No, porque él también fue el...
3: Fue el día de camarógrafo.
0: No, no, no es por eso, no vale, no vale.
3: Claro.
0: Santi.
2: De última 50 cada
0: ¡cero!
2: Uno.
3: ¡Listo!
0: La S.
3: ¡Vamos!
0: S, la S, la S. ¿Algo de Neuquén? Pensala bien, ¿eh? Comidas, postres, pensala bien. Todos saben que soy. ¿Algo de RTN? Colones, con S. Está jugando al Tutti Frutti. Última vuelta para este Tutti Frutti edición. Algo en común versus camarógrafos. Así se enfrentan estos Tutti Fruttis aquí en vivo. Listo, listo, levanten las manos. Pero algo de Neuquén.
2: Cenillosa.
3: Sausal.
0: Bien, los
2: ¿qué?
0: Dos.
2: ¿Qué? ¿Sausal qué?
3: Bonito.
2: Ah, bueno, no, decilo con todo.
0: Comida, postre, pero.
2: Salsa con crema.
3: Sopa.
0: Bien, los dos. Salsa con crema, está
2: sí,
0: bien.
2: Sí, la salsa rosa.
3: Salsa,
2: la salsa
3: con
2: rosa.
3: Crema.
0: Chicos. ¿Qué me dicen? Perdón, pero hay una...
2: Salsa rosa.
0: Levanta la mano. ¿Qué dice?
4: Sería salsa mixta.
2: No, salsa rosa.
3: Está raro.
0: Es que hacemos...
2: La abogada.
0: Abogada,
4: ¿rosa?
0: No vale.
4: Salsa.
0: No es como la manteca, no vale. No es
3: 20
4: sí,
3: para
4: sí,
3: mí.
4: Salsa...
0: Pero
4: salsa
0: no es una comida, chicos. Es un alimento. Es un ingrediente para...
2: La salsa sí es una comida.
0: ¿Qué hacemos? ¿Vale o no?
2: Sí.
0: Varia. ¿Está listo? Sí. Ustedes deciden.
2: Ustedes están en contra mío.
3: Todos saben que soy sabio.
2: No, puse sabia.
0: No, a ver.
2: Sabia, mira.
0: Muy bien.
2: Bien.
0: A ver, con
2: pelar
0: la usted, ¿no?
3: Sí.
0: Bien.
2: Y es cada uno, porque él es...
0: Algo de RTN. Cinco, perdón, cinco cada uno, me dicen.
3: Sí, cinco, cinco
0: cada uno.
3: Cinco, cinco.
0: Algo de RTN.
3: Santi, Seba.
0: Muy bien. Se acordó de esa cuestión.
2: La señal de RTN, señal de RTN.
0: Señal, es algo de RTN, está bien, la señal de RTN.
2: Sí.
0: ¿Colores?
3: Era 10. No, bien. Nada, colores
2: Zamballón.
0: No. Está bien.
3: No. Claro.
2: Es un color,
0: ¿color Zamballón no existe?
3: Color Santi.
0: Perdón, perdón.
2: ¿Abogada?
0: La abogada está tentada. La abogada en vez de... Está tentada la abogada. ¿Qué hacemos con Zamballón?
3: Nah.
0: ¿Válido o no?
4: No, en esta oportunidad no sería válido.
0: Ah, cero, cero, cero. Bueno, señores, momento de tensión. Les voy a pedir, por favor, que se concentren. Ha llegado el momento del recuento. El momento de que sepamos cuántos puntos han logrado. Santi Enei, en nombre de los camarógrafos, es un jovencito. No es tan nuevo, está un medio usado ya, joven. ¿Cuánto habrá hecho nuestra compañera Verónica Vigas, que hoy es su día, hoy es el día de la locutora? ¿Cuánto habrá hecho? No digan los números todavía, ¿eh? No digan números.
3: Bueno.
0: Tenemos, hasta el momento tenemos así, dos victorias de algo en común, que nos representa Verónica Vigas,
2: Qué bueno,
0: y dos pérdidas. Y dos perdidas nada más.
2: Más gente.
0: Después de un tramposo

0: número final, anote, escribana, número final para Santi Enei.
1: ¿Cuántos?
2: ¿Cuántos? 220.
0: 220, no diga nada, a ver, mira, no ponga cara, nada, nada. ¡Duro! ¡Duro con él! 220, señora.
3: 215.
0: Le dio 215.
3: Sumaste 5 de más.
0: Algo sumó,
3: bueno,
0: de más.
3: 215.
0: 215.
2: No, no, no, tengo todo anotado acá.
0: Sí. Silencio, anotado, por favor, no, silencio, por favor. Número de Verónica Vigas.
1: 240.
0: 240. Esperen que tienen que corroborar. ¿Cuánto tiene? ¿Cuánto tiene?
1: No hay sanguchitos para nadie.
3: 195.
0: ¡No! ¡Ganó Santi en el Lema!
1: Gracias,
0: ganó nuestro amigo,
1: gracias,
0: camarón.
1: Gracias.
0: Ganó nuestro amigo. ¿La pasaste lindo?
3: De 10,
2: me re divertí.
3: ¿De dónde?
0: Gracias, Santi, por venir. Muchas gracias, de verdad.
2: Gracias a ustedes.
0: Gracias por la buena onda de siempre.
2: Muy bien, muy bien.
1: Bueno, ahora la vas a pasar mal.
0: A nuestra abogada,
1: gracias por haber venido.
0: Pato, gracias por venir, por prender
1: no
0: también.
1: Te vayas todavía,
0: a nuestra veedora oficial, Jimena Polet, a todos nuestros compañeros. Gente, no tenemos más tiempo, ya no tenemos que despedir, Seba. Nos tenemos que ir. Pero la pasamos linda.
3: Excelente. Hasta
0: buena semana. Nos encontramos el próximo lunes. Aguante Argentina hoy.

0: porcentaje de la humedad, viento del norte a 19 kilómetros por hora.
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0: A fin de mes vence el plazo para que las empresas se reempadronen en el RIDE. El próximo 31 de julio vencerá el plazo para realizar el reempadronamiento obligatorio en el registro informático de empleadores, en un plazo que será improrrogable. Desde el Ministerio de Trabajo y Desarrollo Humano de la provincia recordaron que el trámite es completamente digital y constituye un requisito indispensable tanto para desarrollar actividades en Neuquén como para contratar o participar en procedimientos con organismos del Estado provincial. El secretario de Trabajo, Pablo Castillo, dijo en RTN que hasta el momento unas 1000 empresas ya completaron el trámite. Advirtió que quienes no se reempadronen podrán recibir las sanciones previstas por la legislación vigente. El funcionario destacó al RIDE como una herramienta clave para mantener actualizado el registro de las empresas que desarrollan las actividades en la provincia.
2: Creamos este registro con el fin de facilitarle la tarea porque es 100% digital, todo se hace desde atrás de una computadora, no tiene que hacer nada presencial. A partir del 31 de julio que se vence este proceso ya no van a tener la posibilidad de decir yo estaba inscripto y me inscribí tarde. Lo grave que va a pasar es que va a tener una multa por no haberlo hecho. Hoy nosotros tenemos más de 1.200 empresas ya empadronadas que hicieron ese proceso de reempadronamiento. Creemos que tenemos que estar llegando a los 5.000, por eso es que también queremos concientizar, no solamente a las empresas, sino a los contadores que lo hagan, porque después las multas no tienen marcha atrás. En la página del Ministerio de Trabajo hay un cartel enorme que dice RIDE y ahí se inicia el proceso, es totalmente digital. El fin es eso, ¿no? Tener un registro, tener un mayor control de lo que se está haciendo, cuáles son las empresas que están, cuáles son los trabajadores que están, qué actividad tienen, en qué lugar tienen, facilitar también, no solamente el control, sino también que a través de este registro las empresas van a tener el beneficio de inscribirse en Plea Neuquén, Ley Kimun, Impacta Neuquén, todos los beneficios que tiene el Compre Neuquino.
0: Mañana hay una capacitación en conservas en Charra Ruca. Desde las 10 de la mañana y hasta las 4 de la tarde se realizará una capacitación en elaboración de escabeches de chivo. La jornada estará destinada a crianceros y productores de Butalón Norte y será en la sala de elaboración de Charra Ruca. Una de las capacitadoras, Alejandra Urrutia, recordó que las personas deben llevar elementos de protección como delantal, guantes y cofia, porque luego se llevan lo producido en el día.
3: La idea es que la gente empiece a aprovechar la producción que tiene, en este caso la chiva grande, la pueda escabechar y tenerla para consumo durante el invierno o por más largo tiempo. La idea es que sea una elaboración segura, por eso justamente se hace en una sala habilitada para este tipo de producciones. La capacitación va a ser de las 10 de la mañana hasta las 16 horas aproximadamente, se va a hacer el horario corrido. Que tiene que llevar cofia, delantal, barbijo, guantes en caso de tener, qué sé yo, las uñas pintadas o una herida en las manos, lo tienen que tener en cuenta, digamos. O sea, toda la gente que va a ir se hace cargo de los insumos. ¿Por qué? Porque el producto se lo llevan ellos.
0: Temperatura en Neuquén capital, 6 grados centígrados, 2 décimas, 46 el porcentaje de la humedad, viento del norte a 19 kilómetros por hora, cielo algo nublado.
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0: Sergio Jau, Verónica Viegas, está Cevita Aranda, Laura Rosales, Cristian Ramírez. Llegamos siempre cada día a esta hora de la tarde para acompañarlos. Mi nombre es Edgardo Pino, una tarde que nos lleva rapidito a recorrer, como siempre, la provincia del Neuquén. Es viernes, viene bien siempre el viernes. Y vamos a arrancar nosotros esta tarde. Tenemos varios temas en el día de hoy, pero quería arrancar con la localidad de Aluminé, que está preparando un evento realmente muy lindo. En línea está Silvia Oviedo, que es la subsecretaria de producción, además colega porque está haciendo un programa de radio allí en la radio municipal. Así que feliz día para los locutores, locutoras, conductores que estén allí en cada punto de la provincia. Silvia, ¿cómo estás? Buenas tardes.
1: Hola, ¿qué tal? Buenas tardes, Cheche. Buenas tardes a toda la audiencia. Y bueno, también feliz día para todos ustedes que están ahí atrás de los micrófonos y bueno, escuchando siempre.
0: Bueno, ¿cómo andamos? ¿Bien?
1: Bien, todo bien, contentos acá con un montón de cosas. Bueno, gracias por recordar que tenemos el programa Sembrando Tradiciones ahí con Raúl Pino. Uh-huh.

0: evento que ya se viene próximamente la semana que viene, así que estamos acá preparando todo con nuestras artesanas.
1: Día frío por allí, por Luminesi, ¿no?
0: Sí, está bastante frío, ya se está levantando la helada, así que bueno, hay varias calles bastante congeladas.
1: Uh-huh. Bueno.
0: De a poquito va pasando.
1: De a poquito. Tercer año consecutivo del Día de la Tejedora, ¿de qué manera lo están preparando y cuándo será?
0: Te cuento, Cheche, es el tercer año consecutivo que estamos realizando este evento tan lindo en la cual participan un montón de tejedoras acá de la zona, en el Paseo Artesano. Lo vamos a realizar el día 11 de julio a partir de las 16:30 horas. Es un evento en donde realizamos desfiles con todos los productos que realizan cada artesana, con modelos de diferentes edades y diferentes técnicas, ¿no?, que utilizan ellas. Uh-huh. Más que nada es un reconocimiento, ¿viste?, a quienes mantienen esas tradiciones, ¿viste?, vivas. Así que después compartimos una torta, va a haber música en vivo, van a haber sorteos para toda la gente que participa. Y bueno, y obviamente este año, en esta sesión, como venimos trabajando con Diego, que la gente le gusta mucho, le interesa, participa, está presente, ya el espacio se nos hace chico, incorporamos el concurso del gorro innovador.
1: ¿Qué significa esto? Por ejemplo, cualquier tejedor un gorrito.
0: O sea, tejer un gorro, viste, a imaginación de la artesana, de la tejedora, relacionado a la localidad, relacionado a la fauna, relacionado a la flora, pero algo relacionado a nuestro aluminé. Uh-huh. ¿Sí? En la cual ella van a utilizar sus manos, puede ser a crochet, puede ser a dos agujas, puede ser a telar, el arma puche, así que con varias técnicas que pueden utilizar, y bueno, lo va a elegir el público el día del evento. Uh-huh. Hoy largamos la publicidad, ¿viste? Hoy largamos toda la info a través de la página de la MUNI, y la verdad que contentas porque el formulario explotó, así que claro, tenemos varias anotadas, y bueno, y sobre todo los premios.
1: Claro, ¿cuáles son los premios?
0: Tenemos primer premio, 100.000 pesos al gorro innovador. Uh-huh. Segundo premio, un asado para 4 personas. Y tercer premio, un estuche de productos Natura.
1: Mirá vos. ¿Vas a participar?
0: No, yo participo ahí haciendo la locución y uno que otro modelito cada año.
1: Mirá vos, qué lindo.
0: Yo soy más de los dulces y esas cosas.
1: La vamos a mandar a Verónica Vivas, que es una excelente tejedora nuestra acá.
0: Ay, sí, Vero, que se venga con su gorro ahí, tienen tiempo para inscribirse hasta el 9 de julio. Uh-huh. ¿Sí? Hasta el 9 de julio vamos a hacer la recepción de los gorros, después los vamos a exponer durante el evento. Uh-huh. Y la gente va a ir y va a dar su voto, ¿sí?, el día del evento.
1: Está buenísimo.
0: La cantidad de se van a seleccionar 3. Uh-huh. Y bueno, los primeros 3 van a obtener premios.
1: Bien.
0: Entonces, sabe que cada tejedora va a recibir su certificado y demás.
1: Sí.
0: Pero lo más lindo de esto, Tete, es que compartimos un lindo momento. Uh-huh. En la cual es una celebración para ellas, ¿viste? Para ellas que crean sus productos con sus manos. Y bueno, y ellas son las que nos dan el día a día, digamos, de para nuestros hijos, para nuestros niños, para nuestros abuelos, para nuestros padres, que siempre andan abrigados y demás.
1: Claro.
0: Y que queda, ¿no? Queda reflejado en lo que una mamá va transmitiendo hacia sus hijos.
1: Qué lindo. Qué lindo. Bueno, pero aparte esto de recuperar también esto tan lindo, ¿no?, el arte de tejer.
0: Sí, no olvidarnos de nuestros ancestros, ¿no? Esa es la verdad, de lo que aprendieron, lo que fueron transmitiendo. Uh-huh. Y bueno, pero más que nada estamos muy contentos porque el primer año no pensamos que se iban a sumar tantas artesanas, el segundo año tuvimos más, y bueno, y este año, hoy nos dimos cuenta, apenas se publicó, que se inscribieron varias y todo el mundo

0: grupo de artesanos que abren sus puestos y también van a haber más emprendedores. Uh-huh. Van a haber, van a ir ellos con su mesita, vamos a acomodar ahí para que puedan también ofrecer sus productos. Se pone re lindo, un ambiente de familiar, cada uno lleva su mate, disfruta, escucha música, sus hijos desfilan, viste, está la abuela, la tía, la amiga, y es un momento que cada año se hace más grande, y bueno, y finalizamos con la torta que ese es el cierre.
1: Claro, tal cual. Silvia, te mando un abrazo gigante, gracias por atendernos, un cariño grande a toda Luminé como siempre.
0: Bueno, gracias. Están todos invitados, cuando quieran, vamos a mandar fotos después para publicitar el gorro ganador, la tejedora ganadora, y la idea es poder compartir, pasar un rato lindo en familia, así que les vuelvo a recordar el día sábado 11 de julio a partir de las 16 horas en el Paseo de Artesanos, acá en la localidad de Aluminé.
1: Abrazo grande.
0: Gracias a ustedes.
1: Silvia Oviedo, la subsecretaria de producción de Aluminé, concurso de gorros, ¿eh? Está bueno esto, ¿no? Si todo marcha como viene Argentina jugando en el Mundial, creo que van a haber muchos celeste y blanco en este evento, allí en la localidad de Aluminé, las 2 de la tarde, 15 minutos.

0: comenzado ya su temporada en el Cerro Batea Mahuida y está Eugenia Napolitano del área de turismo, que bueno, viene, realmente arrancó muy bien previo ya a la apertura, había bastante nieve en la base, así que me imagino están contentos por allí. Eugenia, buenas tardes.
1: Muy buenas tardes, Edgardo, buenas tardes a todos. Sí, como bien decís, sí. Muy lindo como están las cumbres, con buena nieve, buena calidad de nieve, tuvimos lindas nevaditas antes de arrancar y el 1 de julio abrió las puertas Batea Mahuida para prepararnos para esta temporada.
0: Bueno, qué lindo, ¿no? Porque se sufrió tanto, creo que hace un par de años, cuando no llegaba la nieve y ahora llegó con todo y la verdad que está impecable el lugar.
1: Totalmente, totalmente. La verdad lo esperábamos y por suerte este año promete ser un lindo invierno, así que agradecidos también con eso.
0: Bueno, ¿qué le podés decir a la gente que te está escuchando y está viendo también en el país estas imágenes que estábamos mostrando de lo que fue la apertura en cuanto al complejo en sí?
1: Bueno, este año Batea Mahuida está abriendo, como decíamos, las puertas ya con toda la propuesta invernal típica de esquí, de snowboard, de escuela de aprendizaje, que muchas novedades de infraestructura, ¿sí?, de mejoras que se han hecho en el espacio, e incluso el espacio de aprendizaje tiene hoy un POMA que hace que la experiencia de clases sea mucho más placentera, que la energía la gastemos aprendiendo los movimientos, descendiendo en esa pista de iniciantes

0: eso es más que maravilloso, e incluso también es parte de ir practicando el subir, ¿no? Con estos medios de arrastre, para que luego una vez que se accede a los pases y a los medios de elevación, ya estemos más cancheros, como decimos.
1: Claro, tal cual. Aparte, creo que de los centros invernales es uno de los más accesibles también, ¿no?
0: Sí, totalmente. Bueno, es un parque de nieve, ¿no? En ese
1: Claro.
0: sentido es un espacio mucho más cercano, no es un gran centro de esquí. Las pistas y la diversidad de pistas son menores, pero son muy amigables, muy amplias. Yo creo que es un espacio ideal para familias, para gente que está iniciándose en la actividad y para todo el que disfrute de un espacio tranquilo, ¿no? Que creo que eso es parte de la propuesta de Batea Mahuida también, de poder estar disfrutando del día. Sin grandes aglomeraciones, ¿no? De poder realmente convivir con la nieve de otra manera. Y en cuanto a los precios, Edgardo, te cuento que, por ejemplo, el pase a los medios de elevación en temporada alta, que va hasta el 17 de agosto inclusive, el pase de día completo está a 60 mil pesos, por ejemplo. Y el pase de mediodía, porque quizá hay gente que arranca un poquito más tarde, ¿no? Se levanta más tranquilo, descansa la mañana, va a desayunar frente al lago, aprovecha a caminar y conocer los miradores que tiene Pehueña Moquehue, bueno, hace otras actividades y sube al mediodía. El pase de mediodía tiene un valor de 48 mil pesos. Esto en temporada alta. Y después también siempre recordar que hay precios especiales para los residentes también de la zona de Zapala, de Aluminé, de Loncolbán. Así que bueno, hay diversas tarifas.
1: Claro, y está buenísimo, ¿no? En cuanto a los accesos, ¿cómo están allí hoy?
0: Bueno, bien, con quizás las novedades que hemos tenido en estos últimos días por las fuertes heladas, ¿no? Que hemos tenido algunos horarios del día donde se han cerrado las rutas y demás, pero la verdad que muy bien mantenidos. También, Edgardo, recordar a la audiencia que se viene trabajando en lo que es el asfalto, la pavimentación de las rutas de acceso. Incluso ya zonas inauguradas, ¿no? Con lo cual ya el acceso a nuestra localidad, quizá para quien no venga desde hace un par de años, lo va a ver muy cambiado para bien.
1: Claro, aparte está re lindo con el asfalto, ¿no? Y me encanta cómo se ha viralizado y el que pasa por allí saca una foto de esta araucaria que han preservado en medio de la ruta.
0: Sí, tal cual. Bueno, eso es parte importante, ¿no? Poner en valor y preservar la naturaleza y sin duda estos árboles milenarios que son únicos en el país bueno, y en nuestra provincia.
1: Bueno, lo último que te pregunto, para que nos dé un poquito de envidia, ¿no? Pero ¿qué ves a través de tus ojos allí en la villa que está nevada, que está blanca y que está hermosa?
0: Bueno, está, como vos decís, está hermosa, está nevada, y hoy por suerte también con un día súper plácido, nada de viento, soleado, tuvimos hace unos días algunas nevadas, viste, y los días más grises, y hoy ya se ve el sol y se disfruta de otra manera, y tenemos un pronóstico de un fin de semana alucinante y algunas nevaditas en los próximos días que va a seguir cargando las pistas, así que felices con eso.
1: Te mando un abrazo grande, Eugenia, como siempre, muchas gracias.
0: Un gran abrazo, los esperamos.
1: Gracias, hasta luego. Eugenia Napolitano, la secretaria de Turismo en Villa Pehueña. Recuerden siempre a los que van a viajar allí, hacer reservas con tiempo, si van o tienen fecha estimada, hagan reservas, si no se comunican con turismo, ponen Villa Pehueña Turismo y aparece enseguida toda la red social y los lugares y los canales de comunicación. Estoy muy contento con esta nota que vamos a hacer, porque yo siempre lo tuve como referente del SEAN, que lo sigue siendo, pero además escuchaba una nota que le hizo José Cusit de Info Los Andes hace un par de días nada más, a quien está en línea, que es Martín Monteverde, que es el actual director provincial de Recursos Naturales. Histórico, creo. ¿Cómo te va, Martín? Buenas tardes.
2: Hola, buenas tardes, ¿cómo te va? Bueno, muchas gracias por continuar con el interés de esta institución, y un saludo a toda tu audiencia también.
1: Bueno, ¿es así? ¿Sos director provincial de estos recursos, digamos?
2: Sí, me toca a principio de esta gestión estar a cargo de la Dirección General del CEEN, del Centro de Ecología Aplicada en Neuquén, y hace muy poquito tiempo tuve la suerte de tener el aval, el visto bueno de la ministra Leticia Esteves y estar ocupando ahora el cargo de director provincial de Recursos Naturales, que entonces al CEAN se suma también a mi cargo todo el sistema de áreas naturales protegidas provinciales.
1: Me pone muy contento uno.

0: territorial, que estés en ese lugar, ¿no?
1: Bueno, a mí también, la verdad que me pone muy contento. El individual es muy interesante, es muy bueno, es un visto bueno de la ministra, visto bueno del gobernador también, pero también lo considero como un premio, un reconocimiento a todos los compañeros y compañeras que estamos acá en el CEN desde hace mucho tiempo, trabajando para y por los neuquinos, y este reconocimiento, la verdad que viene muy bien.
0: Sí, sí, desde cual. Porque vos sabés que hoy cuando me enteraba y escuchaba la nota, pensaba en todo lo que te tocó pasar también, defendiéndolo, muchas veces sin gas, sin recursos, y hoy estar ocupando el lugar ese me parece que es sumamente destacable.
1: Tal cual. Hemos peleado sí. mucho por esta institución, mis compañeros también de áreas protegidas lo mismo, así que hoy me toca liderar este gran grupo SEAN ANP, que lo hago con mucha pasión, mucho amor, y mucho profesionalismo, me encanta, soy del palo
0: claro.
1: de la ecología, de la biología, de la fauna y la flora, así que es un gran desafío, y así lo tomo.
0: Bueno, Martín, querido, ¿y cómo les ha ido? Tengo entendido que los ha sorprendido con su visita al gobernador de la provincia, ¿puede ser en las últimas horas?
1: Sí, ayer un día normal de trabajo acá en el SEAN, con todas las áreas, acuicultura, ecosistemas acuáticos, ecosistemas terrestres y todo el resto, y de repente ingresa por la tranquera del SEAN un vehículo, me acerco, yo realmente pensé que iba a ser algún productor que iba a conversar con la gente de acuicultura, y de repente cuando se baja el vidrio veo que está la ministra, mi ministra, Leticia Esteves, y al lado de ella el gobernador de la provincia de Neuquén, así que imagínate que fue como de mínimo sorprendente.
0: Claro. Martín,
1: sobre todo ¿sabes? Por esto, porque desde que yo estoy acá en la provincia de Neuquén y trabajando en el SEAN, que hace ya casi 26 años, uh-huh. es la primera vez que un jefe de Estado provincial nos visita.
0: ¿En serio?
1: En serio, sí, han pasado algún que otro secretario, secretaria, Leticia la ministra ha venido ya varias veces, es de la casa, pero el gobernador de la provincia de Neuquén es la primera vez que nos visita, con lo cual, nada, siempre es muy bueno que nos vea, que conozca a su gente, que conozca los que hacemos el SEAN, todos y cada uno, del primero hasta el último, es muy reconfortante, es un espaldarazo, es mostrarle lo que hacemos para todos los neuquinos.
0: Claro, recordemos que el SEAN es uno de los únicos lugares, creo, de la Argentina, ¿no?, con estas características.
1: Sí, ni hablar, es el único, inclusive te digo, es el único centro vinculado a la investigación científica y tecnológica, bancado presupuestariamente, íntegramente por un gobierno provincial. Uh-huh. Así que eso es un montón. Por supuesto que nosotros tenemos mucho contacto con otras instituciones y te recibimos subsidios de otras tantas, pero la base es presupuestaria, es provincial, además de la decisión política de seguir manteniendo un centro como este.
0: Bueno, y lo último, que para la gente que te está viendo, escuchando en el país también, a través de los canales, las plataformas que tiene RTN, ¿no? ¿Cuál es la función que tiene el SEAN? ¿Cuál es la actividad que hacen ahí?
1: Mira, lo básico, cortita y al pie el titular, es un centro que tiene que diseñar e implementar programas con el manejo y la conservación de la fauna y flora silvestre de la provincia de Neuquén. Y para eso tiene tres grandes áreas técnicas: la Dirección de Acuicultura, la Dirección de Ecosistemas Terrestres y la Dirección de Ecosistemas Acuáticos. O sea, con eso abarcamos buena parte de la biodiversidad y los ecosistemas de la provincia, tanto con aristas de conservación, con aristas científicas, con aristas productivas, con aristas sanitarias. El SEAN es un centro, justamente, así que tiene muchos profesionales con diferentes expertise, y además alberga parte del equipo técnico de las áreas naturales protegidas provinciales.
0: Bueno, Martín, te mando un abrazo grande, no te quiero molestar más, sé que estás a full ahí trabajando, y la verdad que hace tanto que charlamos por teléfono, me puso muy contento cuando me enteraba hoy este cargo, y sobre todo por esto que mencionabas vos, que para mí me parece que es muy importante la pasión con la que has trabajado y seguís trabajando en todos estos años.
1: Es lo que nos gusta hacer, y es a lo que nos dedicamos. Así que yo te devuelvo ese favor. Gracias por llamar, gracias por estar siempre ahí atento a lo que pasa con el SEAN, con las áreas protegidas.

0: abrazo grande.
1: Abrazo, saludos.
0: Martín Monteverde, el director de Recursos Naturales de la provincia de Longueuil. Está realmente buenísimo. Yo, Martín, le echo notas cuando en otras gestiones

0: sea así. La verdad me puso muy contento esta noticia en el día de hoy. Me voy a ir a las canciones de nuestra tierra y a la vuelta seguimos recorriendo la provincia del Neuquén.
1: En Reflejo Neuquino. Reflejo Neuquino.
2: Bueno, mi nombre es Sara, somos Sara y los Neuquinos. Venimos de la localidad de Zapala.
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0: interesante que queríamos conocer y descubrir también junto a quien va a oficiar de guía, me imagino, allí en la localidad, que es Guillermo Sánchez. ¿Cómo te va, Guillermo? Edgardo Pino te saluda tanto tiempo. Buenas tardes.
1: Buenas tardes, Edgardo. Qué gusto escucharte y qué gusto poder charlar con ustedes ahí en el programa.
0: No, gracias.
1: Muy contento, gracias.
0: Gracias a vos por atendernos y me gustó lo que van a hacer y queríamos que la provincia también se entere, participe y conozca también Mariano Moreno desde este punto, ¿no? Que tiene que ver con un circuito paleontológico, ¿es así?
1: Sí, sí. Así como sale en la noticia, vamos a hacer el día 11, el primer circuito paleontológico en la zona de Mariano Moreno. También van a haber otros circuitos que se van a estar avisando en el transcurso de la semana, que son el Cerro Mesa, Cerro Los Azules y toda la zona que es todo un circuito Mariano Moreno. O sea, si bien uno lo divide, pero es todo un circuito porque la paleontología y el fondo marino de esa zona es único. Y la idea es, a partir de estos guiados, de estos circuitos que son totalmente seguros y habilitados por la provincia, con todos los requerimientos que conlleva una actividad de este tipo al aire libre, se van a empezar a promocionar y desarrollar, y la idea es generar trabajo y generar conciencia ambiental de todo lo que tiene el centro de la provincia de Neuquén.
0: Bueno, ¿qué es lo que se encuentra o podemos llegar a observar allí en el lugar donde van a hacer esta recorrida?
1: Y para contextualizarlos y llevarlos un poquito en el tiempo, vamos a caminar por algunos lugares que obviamente respetando todo lo que tiene que ver con estos restos marinos que están ahí, que fueron depositados hace aproximadamente 150 millones de años. Vamos a hacer un recorrido por estos lugares donde la gente va a poder identificar, observar, no llevarse ni tocarlo, sino observar lo que fue un fondo marino en esta cuenca que ingresó el Océano Pacífico y depositó vida que hoy la podemos ver y que muchas veces no nos damos cuenta. Andamos caminando por el campo y quizás estamos pasando por arriba de uno de estos magníficos fósiles que quedaron en la zona y la gente va a poder descubrir y le vamos a poder contar y enseñar la importancia que tiene para el hoy y para las generaciones venideras, ¿no?
0: Claro, qué interesante todo esto, ¿no? Porque por ahí se desconoce muchas veces el recurso que tenemos en el lugar, incluso hasta quizás los propios desconocen esto paleontológico que esconde allí la zona de la Laguna Solitaria.
1: Sí, sí, todo lo que es Mariano Moreno, la Laguna La Solitaria, Los Hornos, toda esta cuenca fue un gran fondo marino. Por ende, la localidad de Mariano Moreno está, uno camina por los barrios de Mariano Moreno, algunos barrios, y va a encontrar que hay un montón de restos de amonites, bivaldos, que son concentraciones de seres que vivieron hace muchísimos años, millones de años, y lo podemos ver. Por ahí muchas veces la gente, por desconocimiento, no sabe, o muchas veces hay vandalismo, o muchas veces se hacen obras, se hacen caminos, y por ahí la zona está minada de estos restos fósiles, y la verdad que un poco hacer estos circuitos tiene que ver con la conservación, la preservación, la educación, y para que la gente pueda conocer y disfrutar de algo tan lindo que la vida nos regala, la naturaleza nos regala, y está en el manifiesto de todos estos circuitos que vamos a hacer.
0: Bueno, amigazo, ¿y cómo tienen que hacer la gente interesada para inscribirse y ser parte, ¿no?, de esto que también un poco marca la historia, además de lo cultural y lo paleontológico, marca la historia de los pueblos cuando se movilizan? ¿Cómo tienen que hacer?
1: Sí, la gente puede buscar en nuestras redes sociales, en Ruta Turismo

0: a nuestra página y van a poder encontrar todas las propuestas que tenemos de todos estos circuitos, tanto acá en la zona centro como así también en otros lugares de la provincia. 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
1: Bueno, ¿cuánto hace que están con este emprendimiento, amigo?
0: Y nosotros, si bien estamos en esta actividad hace bastante tiempo,
1: claro,
0: ahora hace este año hemos empezado ya con la formalidad legal que corresponde, las habilitaciones y todo eso. Así que hemos comenzado con un emprendimiento familiar, estamos muy contentos y la verdad que esperamos que nos vaya bien y siempre estuvimos en relación con la actividad del turismo ya hace más de 20 años, así
1: claro,
0: que
1: sí.
0: Estamos muy muy felices de poder empezar a trabajar de esto, ¿no?
1: Claro, me pone muy contento, Guillermo, un abrazo para todos ustedes, que sea con éxito y a medida que vayan eventos conociéndose y realizando, estamos a disposición para lo que necesiten.
0: Buenísimo, Edgardo, mandarle un saludo a toda tu audiencia e invitar a todos los amigos y vecinos de la provincia que se sumen, que consulten, que aprovechen los recursos naturales que tenemos en la provincia, que son fantásticos y están para disfrutarlos.
1: Muchas gracias,
0: Muchas gracias a ustedes, un abrazo grande.
1: Guillermo Sánchez, guía, van a hacer una recorrida por el circuito paleontológico, allí de la Laguna La Solitaria en Mariano Moreno. Aprovecho para saludar a los colegas allí de Mariano Moreno, los chicos de Radio Pehuen de la FM, un cariño grandote a todo Mariano Moreno. Ah, me voy a ir todos los días me había olvidado, mira, todos los días viene una canción de esta, más cuando hace frío, viene bien siempre una canción de esta, de todos los...

zona de Loncopué. En un ratito lo vamos a escuchar. Bueno, ahora vamos a irnos, o nos vamos a quedar en general en el sistema.

0: interesante que está llevando adelante la provincia en esto, que tiene que ver nada menos que con terminar o reducir el consumo de productos plásticos en el área de salud. Y en línea está Erika de Andrade, que es directora de calidad y salud ambiental dentro del Ministerio, una de las tantas áreas que tiene a su cargo. ¿Cómo te va, Erika? Edgardo Pino te saluda. ¿Erika? Hola, Erika. Se ha cortado. Erika de Andrade. ¿Cómo nombre? ¿Por qué me pone nombre? Bueno, mientras tanto yo les cuento. Les mando un saludo a los chicos de Radio Pehuen, también a Jorge de la localidad de Villa Pehuenia. Gracias por promocionar nuestros lugares. También deja de mandar un saludo para Cristina de Cajón de Villa del Curileubú, en el Cajón del Curileubú. Feliz día para todos los que hacen locución aquí en Radio y Televisión. Muchas gracias. Cristina querida, un beso grandote. Mandan saludos para el Santi también, que estuvo en el programa anterior. Dice, te queremos, Santi, te queremos. Te mandamos besos, la Peca y la Emi. Mirá vos. Y otro que le dicen, sos hermoso, Santi. La rompió Santi, ¿no? En el programa anterior. Bueno, ahora sí, me voy a ir al contacto entonces con Erika de Andrade, la titular en este caso del área de salud, de la Dirección de Calidad y Salud Ambiental del Ministerio de Salud. ¿Cómo te va, Erika? Buenas tardes.
1: Hola, buenas tardes. ¿Qué tal? Un gusto.
0: ¿Cómo andás? ¿Bien?
1: Sí, todo bien. Gracias a Dios. Bien.
0: Bueno, Erika, contale un poco a la gente de qué se trata este trabajo que están impulsando de reducir el consumo de productos plásticos.
1: Bueno, cómo no. Como bien decías, yo trabajo en la Dirección General de Calidad del Ministerio de Salud de Neuquén y también en la Dirección de Salud Ambiental y Cambio Climático. Uh-huh. Y bueno, este año se plantea fuertemente trabajar en la línea de desplastificación. El sector salud, por ahora, estamos en ese lineamiento. Y aprovechando hoy el Día del Cambio Climático, hoy es el día de el no uso de bolsas plásticas, perdón. Uh-huh. Hay muchos días, así que muchas efemérides, así claro. Que me confundo. Entonces, aprovechando un poquito el día de hoy como para reforzar un poquito una campaña también a nivel mundial sobre el no uso de plásticos en julio. Y bueno, esta convocatoria es que la gente a nivel general se sumara por lo menos esos 31 días de no consumir plásticos, o sea en la compra de comidas, que vengan en envoltorios plásticos, o sea, se hace hincapié en reutilizar sus botellas, llevar la bolsa al súper. Uh-huh. Así que bueno, un poquito comentarte eso como en alusión a los plásticos. Y bueno, sobre todo yo vengo trabajando en esto con varios hospitales, que este lunes próximo va a ser el segundo encuentro de desplastificación, y la premisa es siempre evitar, sustituir y reciclar por última instancia, ¿no? Uh-huh. Así que bueno, se hace un mapeo general en todas las instituciones de salud sobre qué plásticos son los que más abundan, digamos. Y recordar siempre, simplemente que es el plástico es un elemento altamente contaminante para el medio ambiente y obviamente para la salud humana, animal. Así que con esta premisa estamos impulsando todo el trabajo que sea de reducción de plásticos.
0: Uh-huh. Está buenísimo esto, ¿no? Porque que el área de salud también se sume es sumamente importante. En realidad lo hacen siempre, pero está bueno esto que lo puedan contar. ¿Y qué van a hacer con todo lo que se recolecte, digamos, o que se consuma menos? No sé si ustedes están haciendo recolección allí.
1: Sí, mira, yo te comento más o menos los antecedentes. Esto sale desde un proyecto que yo presenté en el 2022, cuando yo trabajaba en el Hospital de Cutralcó y Plaza Huíncul. Presento un proyecto a nivel general, ¿no?, de cuidar el medio ambiente desde el sistema de salud y bueno, el punto principal mío era poder abordar esta temática del plástico, ya que es como te comentaba, es un elemento altamente contaminante y hay muchos papers científicos donde, quizás por ahí la mayoría de la gente ya sabe que nosotros terminamos consumiendo plástico, uh-huh, microplásticos y nanoplásticos, ya tenemos

0: Entonces, a partir de ese proyecto fue como se fue replicando en otros sectores de salud y bueno, la idea es esa, ¿no? Principalmente que todos puedan abordar la misma temática. Y bueno, nosotros tenemos organizado en el Hospital de Curralcó un circuito con todo ese material. Ya hemos canjeado por bancos de plástico, por ejemplo, con todo lo reciclado. También se recicla papel, cartón. Bueno, son cosas que por ahí todos lo pueden hacer. Y bueno, estamos ayudando precisamente a eso, con esa línea también, de ayudar un poquito y ser como guías para los demás efectores.
1: Bueno, ¿esto se está haciendo en toda la provincia?
0: Sí, o sea, está planteado para toda la provincia, si bien no están todos todavía trabajando activamente, pero sí es la iniciativa. Ya se sumaron varios hospitales de sectores y bueno, también tenemos pensado el 24 de octubre, que te decía que es el Día Mundial del Cambio Climático, realizar un taller de sensibilización con respecto a los plásticos para el sector salud, que tenemos pensado hacer eso como para seguir impulsando.
1: Excelente, bueno. Me parece sumamente importante lo que están haciendo. Te mando un abrazo grande y gracias por atendernos.
0: Bueno, muchísimas gracias a ustedes. Un abrazo.
1: Chau, chau. Hasta luego.
0: Hasta luego, chau.
1: Erika de Andrade, de la directora de Salud Ambiental, de Cambio Climático dentro del Ministerio de Salud, avanzando con esto, ¿no? De terminar con el plástico, está buenísimo. Bueno, tengo un saludito acá de mi querida amiga Yolanda de Loncopué. Me mandaba un saludo muy temprano. Escuchá, mira, hola Yolanda.
2: Hola, buenos días, Edgardo. ¿Cómo está usted?
1: Muy bien. Bueno,
2: quería desearle feliz día del locutor, este día tan especial para ustedes.
1: Ajá.
2: Así que, ¿qué decirle, Edgardo? Muchas gracias por ser esa persona que nos alegra siempre con esa alegría que lleva en el alma. Así que, desearle mucha felicidad en este día y, bueno, por muchos años más que siga siendo.
1: Dale,
2: locutor,
1: muchas gracias.
2: Nuestro locutor que siempre nos alegra. El día. Así
1: Yolanda,
2: que
1: un beso grande.
2: Bendiciones, cuídese mucho. Y
1: muchas gracias.
2: Quiero que sepa que.
1: ¿Qué?
2: Lo conozco porque lo
1: conocí
2: en persona en Neuquén.
1: Me vio.
2: Y le tengo mucho aprecio. Así que bendiciones, cuídese mucho.
1: Bueno, un beso grandote, Yolanda. Un cariño para su familia allí en Loncopué. También para Patricia Camú de Butarranquil. Para. Mira, Roxana está mandando saludos a su profe y gran guía turístico. Ah, por la nota que hicimos hace un ratito, Roxana Andrea Novoa. Mirá vos, qué lindo. Qué lindo eso, ¿eh? También para Oscar Lazarte de Tafí, provincia de Tucumán, 6 grados allá. Feliz día del locutor, me gustaría escuchar el tema Cómo lo hizo por Brenda Sosa. En algún momento lo vamos a pasar. Algo de folclore y seguimos ya la parte final de este reflejo neuquino. 2 de la tarde con 52 minutos en todo el país.

hinchado que hay de cuarteto. Bueno, Roberto Díaz, un cariño grandote, hermano, ¿eh? Roberto Díaz, un gran operador, Roberto Master Díaz, de la radio municipal de la localidad de Aluminé. Bueno, hay varios buenos operadores por ahí, ¿eh? El eterno Hugo Rel, porque me imagino debe estar por ahí también, ¿no? Un saludo grandote, Robertito, un abrazo grandote para vos, también para Celina Nahuel, los chicos de FM Pehuenta, allí de Mariano Moreno, muchas gracias por el saludo también. Para Emiliano, que nos escucha en la ciudad de Cipolletti, un beso grandote. Vanessa de Centenario, me preguntaba esto que me preguntabas vos, pero si había ranking hoy, pero no alcanzamos, la verdad que no alcanzamos. También para Cristian Méndez, de la localidad de Zapala, escultor premiado, ¿eh? Escultor que empezó haciendo esculturas chiquitas. Dejá la música, dejame el cosito de la música nada más, yo ya estoy. Verónica Viegas en la coordinación del aire, Sergio Jamón, control técnico de radio. Verónica, ¿quién está? Sevita Aranda, ¿no? Laura Rosales, Cristian Ramírez, somos el equipo de la tarde de la radio, que tengan una excelente tarde. Fabiana Retamal de Cipolletti manda saludos a su familia, también Micaela manda saludos a toda la gente de Villapuente Picún Leufú, a la gente de Villapuente Picún Leufú que se les quemó el parador, una familia les prestó un carrito de comidas y han comenzado nuevamente a hacer allí los productos de panificación mientras que comienza la reconstrucción. A Fabiana Mendoza de Chorriaca, a toda la familia, a la gente de Chorriaca, el cariño grandote. A Samuel García de Jurín de los Andes, conocido, ¿no? Nutricionista. Abrazo grandote. A Gustavo, que nos escucha desde Zapala, un abrazo enorme. Nos escuchan por la 1. Para Sergio Cao, que está cumpliendo hoy 15 maravillosos años. ¿40 cumple, en serio? Mirá vos, los mismos años de RTN. O sea que el 24 de julio es el cumpleaños de RTN, ¿no? Al 24 el cumpleaños de Vero y el 28 el de RTN. O sea que el 28 tenemos fiesta asegurada. Para Patricio, de allí de Barbarco, un abrazo grandote. Cerca de allá, lejos, diría uno. Buen viernes, Edgardo, querido. Hoy es viernes, señoras y señores. Muy bien, querido Patricio, un abrazo grandote para hoy, para tu mami. Tengo que entrevistar a la mamá de Patricio en cualquier momento. Le voy a hacer una nota a la mamá de Patricio. No sabés lo que... La mamá de Patricio, una genia. Pero si lo digo quién es, pierdo sorpresa, entonces no lo voy a decir. Para Martín, que está escuchando en Junín de los Andes, gracias por bancarnos aquí en Junín de los Andes, y a mi querido Sean, del cual fui parte. Mirá vos, para la gente, Jorge me dice, qué buena noticia lo de Villa Pehuenia. Bueno, me alegro mucho, que tengan una excelente tarde, un beso grande para mi papá, y los espero el lunes, 2 de la tarde,

0: en Capital, 6 grados 4 décimas, la sensación térmica 3 grados, la humedad 47%, viento del norte a 10 kilómetros, cielo algo nublado.
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0: Centenario lanzó el descuento para el pago de impuestos municipales. La Municipalidad de Centenario informó que la moratoria municipal vigente es hasta el 31 de julio y ya superó las 1.100 refinanciaciones, reflejando una importante adhesión de los contribuyentes. El subsecretario de Hacienda y Finanzas, Federico Brevi, habló con Radio Sehueque y dijo que los beneficios son para deudas hasta diciembre del 2025 y también para el buen contribuyente.
2: Tengan en cuenta, para pago de contado es el 100% de quita de interés de la deuda que tienen al 31 de diciembre del 2020. Ese pago de contado lo pueden financiar con su propio banco, los martes con confiable del BPN, hasta 6 cuotas sin interés, y eso igualmente nosotros lo tomamos como contado, porque básicamente se lo financia el banco. Cabal todos los días, 3 sin interés, hipotecario todos los días, 6 cuotas sin interés, y crediguía todos los días, 2 cuotas sin interés. De esta manera ustedes pueden hacer una quita del 100% de los intereses de la deuda que tienen al 31 de diciembre del 2020. Y para el buen vecino cumplidor, tengan en cuenta que también tenemos para los que pagan al 31 de diciembre del año pasado, no tenían nada de deuda y pagan todos los meses, como corresponde, tiene un 25% de descuento en su cuota mensual, o si no, ahora también puede acceder hasta un 40% de descuento si paga todo el semestre.
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0: La terminal de ómnibus de Piedra del Águila permanecerá cerrada todo el fin de semana. Ayer se registró un inconveniente eléctrico en el edificio de la terminal de ómnibus de Piedra del Águila. En este sentido, el edificio permanecerá cerrado hasta nuevo aviso. Asimismo, las empresas de colectivos informaron que sus servicios arribarán en horario normal e ingresarán hasta las dársenas para permitir el ascenso y descenso de pasajeros. Reiteramos, la temperatura en Neuquén Capital 6 grados 4 décimas, la sensación térmica 3 grados, la humedad 47%, viento del norte a 10 kilómetros y el cielo está algo nublado. Hora 15, 2 minutos en todo el país.
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grandes, pues, son los estudios principales, digamos, de nuestra radio municipal. Esta radio se construyó hace aproximadamente 10 años. Nació por una necesidad que tenía la comunidad creciente. Estamos, como decimos, en Colonia de Chapelco, y había una necesidad clara de contar con una radio, sobre todo porque por las cuestiones geográficas, no todas las radios del centro de San Martín de los Andes llegan a estos barrios. Hay zonas todavía sin señal de celular, entonces la radio tiene un valor adicional a esta necesidad primitiva que tenían los vecinos y las vecinas. En los últimos tiempos se incorporó nueva tecnología, hay equipos más potentes, entonces esto hace que los vecinos y las vecinas piden un espacio. De hecho, nosotros a la mañana nos estructuramos con un programa local, que compartimos con RTN también, con Radio y Televisión de Neuquén. Y después a la tarde, a partir de las 18, hay una programación local donde ahí se ve mucho más plasmada la presencia de los vecinos o de la comunidad. Cuando me tocó coordinar el área de prensa, entendí que claramente es RTN la señal que complementa nuestro trabajo. Porque nos parece que estamos presentes, aunque no estemos haciendo aire, porque nuestros recursos no nos permiten sostener una programación propia todo el día. Entonces, a través de RTN entendemos que estamos. La verdad que es admirable el trabajo. Suena a Radio Federal, suena a profesionales, y para nosotros es lo máximo que nos puede pasar para poder sostener la programación de la radio. Mi mirada sobre la radio en general y sobre RTN en particular es una mirada, digamos, en escala, pero la misma mirada federal. Y claramente aparece la cuestión social, que no está reemplazada por ninguna otra tecnología. Por más que tengamos las pantallas, las señales de celular y mil variantes, la radio sigue siendo, en esencia, un lugar de encuentro social, comunitario. Y creo que ahí está la respuesta a los valores que tiene la radio. Para mí RTN está cumpliendo un rol fenomenal, creo que es el lugar en el que el Estado tiene que estar, digo, en materia de comunicación, ¿no? Así que, bueno, cumpliendo de alguna manera esa premisa, fuimos aceitando, fuimos revinculándonos con RTN y hoy estamos chochos de poder tenerlo.

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siempre así embanderada. Las camionetas llenas de banderas celeste y blanca, como esta que tenemos aquí abajo nosotros frente a nuestro escritorio. Que queden para siempre las banderas flameando, ¿por qué no? Claro, seamos argentinos los 366 días del año. Le agregué un día más, o dos días más. Qué hermoso ver la patria. Fíjense qué detalle,

fue como el perro con el gato. Estaría lindo que queden las banderas flameando. No las saquen, déjenlas ahí nomás. En las entradas de sus casas, en las camionetas, en los negocios donde venden muebles, están las banderas celeste y blanca. Déjenlas ahí nomás todo el año. Quedan muy bonitas. En el pecho, ahí. Yo soy de andar siempre con mis carapelitas, pero hoy pegué una pasadita por el centro de Neuquén y vi mucha gente con escarapela. No se la saquen más. Vamos, reforcemos la presencia de la celeste y blanca, pero no solo cuando juega la selección, sino para siempre. Sé que en Chosmalal hoy abre el Cine Teatro Mutual, el cine abre las puertas, donde en una pantalla gigante van a poder disfrutar entonces los vecinos que tengan acceso ahí del partido de Argentina contra Cabo Verde. Ahí está la cosa, ¿no? Bueno, vamos a camperear, yo voy a tomar unos amargos. Aquí, ¿cómo andan ustedes? Quiero mandar mi saludo y desde ya, por favor, insistimos, no viajen después de las 5 de la tarde para el lado donde hay nevazones, porque ayer hubo, fíjese, Gendarmería Nacional rescató 5 personas varadas de sus camionetas por intensa nevada en Neuquén. Así que, por favor, vehículos 4x4 no pasan, ni por más que tenga 4x4, la arena, la nieve no los deja. Tengan cuidado, esto fue en Mallín, en el paraje Mallín chileno. Así que, por favor, nuestro querido oyente, aconsejenle, quienes están en las estaciones de servicio, también díganle, ¿para dónde van? Tengan cuidado, no se larguen, porque más tarde se escarchan, ¿eh? Parece el hielo se transforma en rutas resbaladizas. Así que, por favor, tengan cuidado, no viajen a la tarde-noche, porque hay que movilizar después integrantes de... Acá se tuvo que el personal grupo de especialistas de alta montaña, de gendarmería, tuvieron que ir a rescatar a estas familias, ¿eh? Ahí está. Bueno, muy bien, le ponemos alegría a la tarde. Hoy juega la selección, hoy hay que ganar, pero insisto, dejen las banderas todo el año. Dejen las banderas todo el año y en su pecho sobre todo, no se la saquen nunca más la bandera celeste y blanca. ¡Vamos, Argentina! De esta forma, hoy es el cumpleaños de nuestro operador, Sergio Jau. Está de cumpleaños, ahí está. Y todos los que están cumpliendo año hoy, les vamos a dedicar este tema que viene a continuación, ¿sí? Y el grupo Fuego de Cutralcó. Y después tenemos al dúo Rosales Orellana, tenemos los Chamas de Cristal, que los seguimos acompañando, la pérdida de su familiar, en tanto dolor que ellos están padeciendo. Desde aquí les mandamos un abrazo. Vamos a ir para allá, para el lado de San Martín de los Andes, Junín de los Andes, Cochico, Coyuco. De esta forma empezamos. A ver, hoy es mi cumpleaños.

para el lado de Mercado Concentrador. ¿Cómo manda la gente, nuestros queridos amigos colectiveros, nuestros amigos taxistas que nos están sintonizando aquí por la capital, acá en el barrio Belgrano, en el barrio Valentina Sur, en el barrio Verde Limay? ¿Cómo anda mi vecino, don Ramón Pérez, doña Aidez? ¿Qué tal, qué tal, qué tal? Acá Graciela nos está mandando, hola, ¿qué tal, cómo está? Me quedé sin imagen, la imagen está congelada, se escucha siempre lo mismo, dice, ¿esto en Provincia de Buenos Aires? ¿Qué pasó con la imagen tan congelada de la aplicación? Me dice acá Graciela. A ver, ¿qué está pasando, Graciela? ¿Quiénes más están ahí acompañándola a usted? ¿Quiénes están? ¿Está su familia? Bueno, va un saludo a toda su familia, a su hermana, a su sobrino, Graciela de Cipolletti, está allá por los pagos de... Ah, Alicia. Alicia se llama la hermana. Listo, un saludo para Graciela y para Alicia. ¿Qué pasa con la aplicación que no nos ven? Vamos, vamos. ¿Qué más tenemos por aquí? Seguimos recorriendo la provincia de Neuquén. ¿Cómo

0: Chatillería, ¿dónde vamos a ir a juntarnos a churrasquear algún día? Un saludo ahí a doña Tocha Chatillería y a toda su familia. ¿Qué tal, amigo? ¿Cómo andás? Qué tal, Toribio Medel? ¿Cómo le va? Estos días me encontré con un amigo suyo. Bueno, tenemos acá, voy a mandar un mensaje a Miguel Grigor. Miguel Grigor y todos los músicos de aquí de la región, de la provincia de Neuquén, de la Patagonia. Prontito lo vamos a tener a Miguel Grigor aquí con sus valsecitos cordilleranos, con sus guitarras espectaculares, esas entonaciones que él hace, y junto a otros músicos nos van a venir a visitar. Va el saludo a Miguel Grigor. Un saludo a todos, ahí a Marcelito, a Juan Zúñiga, en el patio Búnker Roldán, aquí en el barrio La Sirena, en la calle Lanín, a Jackie, su señora esposa, y a todos los participantes que van ahí al patio Búnker Roldán los fines de semana a bailar folclore, entonces, y a compartir unos mates, unas comidas ahí en el barrio La Sirena. Gracias a usted, Miguel Grigor. Muy bien, le decía que tenemos unos videos que nos han llegado unos videos, lo vamos a ver ahora. Este video vino de Moscú. Este gaucho, yo lo conocí cuando estuve allá en el año 2018, y bueno, con otros amigos más estuvimos compartiendo con él algunas comidas ahí en Moscú, y vean ahora el video que nos mandó. ¿Cómo está el tipo preparado para ver la selección? Ahora en Rusia deben ser como las 11 de la noche, se la llama más o menos, porque hay como 9 horas de diferencia, ¿eh? Sí, fácil, las 11, 12 de la noche. Lo vemos el video, a ver, presten atención, mire. Atención. Ahí está.
1: Saludos desde Moscú. Saludos a todos futboleros de Argentina. Saludos, Carlos. Yo ya preparé todo para mirar el partido de Argentina y Cabo Verde. Malbec, un poco carne, una camiseta para mi esposa, Messi. Vamos a mirar este partido y vamos a beber una botella de Malbec por cada gol de Argentina. Y espero que Argentina no va a meter más que 5 o 6 goles. 6 goles es bastante. Sí. El partido no hoy, ahora, pero ahora es en ensayo de noche el sábado. Pues vamos a apoyar a Argentina juntos. Ваше здоровье.
0: Gracias, amigo. Salud. Mijail, desde Moscú, Rusia. Nos mandó ese brinde con el Malbec, vino tradicional argentino. Ahí lo vieron. Tenemos otro video ahora. Un amigo se está jubilando en Chosmalal, ¿no es cierto? ¿Sí? Después. Bueno, tenemos. Ahora tenemos Membriani. Ah, que nos está invitando el amigo Membriani, Nicolás Membriani, ¿no es cierto? Le mandamos un saludo a la intendente del Solar, Silvia Canal, y a todo su equipo de trabajo. Escuchen, a ver.
2: Familia de la República Argentina, me voy a la Patagonia nuevamente. A principios del año 2027, con tiempo, les aviso, porque el 12, 13 y 14 de febrero nos encontramos por el Cholán. Aprovecho la ocasión para mandar un abrazo a mi querida amiga Silvia, la intendenta, a toda la gente de esa comunidad que guardo en el corazón. Allá en el mes de febrero, nuevamente de llegar, con mi guitarra a cantar, lo que en mi pecho destaco, será en la fiesta de mi arco, en el pago del Cholán. Norte Neuquino, allá vamos.
0: Muy bien, ahí está. Entonces, Cholán para el año que viene. Con anticipación les vamos avisando. Gracias, Silvia. Bueno, ¿qué más tenemos por acá? Un saludo para Willy Villar. ¿Qué tal, Willy Villar? ¿Cómo está? Un saludo, Willy Villar. Y a toda su familia, a su amistad, a David Valdebenito, le manda saludos a Luis Cristiansen, un saludo a Javier Salinas, a Rubén Medel, a todos los conocidos. Entonces, el Willy Villar le manda saludos al peladito que vende auto, y a quién más le manda saludos, a todos sus vecinos, a Mauri. Mauri trabajó muchos años de inspector de obras en obras públicas. No me acuerdo el apellido de Mauri.

0: saludo para él también, pariente de Willy Villar, que nos está sintonizando en este momento. Y quiere escuchar música alegre, alegre quiere escuchar, Willy Villar. Así que bueno, ya va Willy Villar para usted y va, saludos todos a todos los que lo conocen. Willy Villar es muy conocido acá en Neuquén Capital. Le manda saludos a Russo Sauer. ¿Sabe por qué? Porque Willy Villar se dedica a instalar carteles publicitarios con su escalera. Normalmente los carteles viejos, esos que sobresalían para las calles, los están retirando a todos por ordenanza municipal. Y ahí anda Willy siempre trabajando entonces con la cartelería. Va el saludo para Willy Villar. ¿Qué más tenemos por aquí? Seguimos recorriendo la provincia de Neuquén. Acá está Sandra Yañez, ¿qué tal? Acá en Chosmalal, muchas ansias ya para que comience el partido, todo bien en Chosma, muchas banderas de Argentina. Déjenla flameando todo el año las banderas, por favor, no las saquen más. Diga ahí don Nicolás Albarracín, dígale a todas las autoridades municipales que las aten bien ataditas las banderas, las aseguren bien y queden flameando todo el año. Qué bonita que se ve nuestra patria celeste y blanca. Muy bien, ¿qué más tenemos por acá? Graciela dice, ¿qué tal? ¿Cómo le va? Estamos en el Palomar y no podemos ver qué pasa. La imagen viene y se va, viene y se va. Parece a lo de River Plate. Suben y bajan, suben y bajan. Parecen ascensor, me pone. No, no, ¿qué pasa? No, no es un chiste. Gracias, señora Graciela. En el Palomar, eso queda en Buenos Aires. Ahí está. ¿Tenemos música alegre? Tenemos ahora el jubilado de Chosmalal. Ah, cierto. Se jubila Miguel Vergara en Chosmalal. Así que, conocido como El Pollito, muchísimos años trabajando ahí en el Hospital Público de Chosmalal. Así que, vemos la foto y hay un video también. A ver, Miguelito, nos criamos juntos con Miguel, a ver.
1: ¡Me asusté!
0: Ahí está Miguel, un aplauso a Miguelito Vergara. Muy bien, le explotó un globo arriba con papelitos picados. Miguelito Pollito Vergara se jubiló en Chosmalal. Así que hermoso, hermoso el videito que hay. Después lo vamos a repetir en un rato, ¿eh? Gracias, gracias. Bueno, seguimos recorriendo la provincia de Neuquén. Le ponemos alegría. Doña Lidia Mora, ¿cómo le va? ¿Qué tal? A todos los locutores. Le mandamos un saludo a los locutores de la provincia de Neuquén. Yo soy un simple, digamos, ¿qué me puedo considerar? ¿Cómo qué? Comunicador, ¿cómo sería? Hablo en un micrófono, pero no soy locutor, ¿eh? No, no, no, no. Locutor, se estudia esa carrera. Después estamos los aficionados, como en mi caso. Aficionados al micrófono. Pero a los locutores, hay una carrera que se llama locución. Les mandamos nuestro saludo y nuestro reconocimiento. Ahí está. Cada uno en su profesión. Muy bien, ¿qué tal entonces? Seguimos campereando por la provincia de Neuquén. Un saludo al segundo Wilcaleo, a Lidia Mora, que nos están sintonizando. Por acá otro mensaje rápidamente. El halcón de Cipolletti mandó un video. Coman del halcón, ¿qué tal? ¿Qué más hay por acá? 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Buenas tardes, saludos desde Centenario, donde vive Julio Jiménez y Marita Rodríguez, mi prima. Le podés mandar saludos a Carrasco. Gladys, de la Costa de Reyes, le envía saludos. Eric, ¿cómo le va, Eric? ¿Qué pasó que no veo el gaucho de sombrero engrasado? Tengo sombrero nuevo. Mire, aquí está. Me lo regaló mi hermana Lucila Monsalve. Mi cuñado segundo, Waldo Kersi. Gracias. Bueno, vamos a camperear. Tenemos más música, tenemos nuestras queridas, unas cumbias ahí para Willy Villar. Vamos, Willy, a mover, a ver la quedó. Ah, tenemos el banderazo, mire. Es una imagen del banderazo en Miami. Ahí está. Le ponemos música arriba. Dele, a ver.

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0: La temperatura en Neuquén capital 7 grados 4 décimas, la sensación térmica 4 grados 1. La humedad 46%, viento en noreste a 21 kilómetros, cielo algo nublado.
1: Regionales.
0: Habilitaron un dispositivo de emergencia para neuquinos en situación de calle. El dispositivo funcionará en el edificio del CIEN, situado en el ex peaje de Centenario, y será solo para personas neuquinas en situación de calle. Luciana Ortiz Luna, secretaria de Emergencias y Gestión del Riesgo, en diálogo con Radio La Red Neuquén, explicó cómo será el funcionamiento del espacio al que se podrá acceder a través de Trafix y se extenderá por 2 meses.
2: Con los equipamientos que tenemos y algunos insumos que ya veníamos consiguiendo desde la Secretaría de Emergencias, por si teníamos que hacer una contingencia o un centro de evacuado, abrimos este dispositivo en un edificio que es nuestro, que es del CIEN, es el segundo edificio que yo pude conseguir para nuestra CIEN, ahí en el ex peaje de Centenario, y lo acondicionamos para poder empezar y que el frío no siguiera dando las situaciones que estamos viendo. Pudimos armar 50 plazas iniciales, pero tenemos los 100 catres para ampliar si fuera necesario y tenemos lugar para poner más. Es muy importante dar un par de detalles en relación a este dispositivo. Es solo para neuquinos. Esa fue una condición que pusimos. Si hay personas que son de otras provincias, no se las va a discriminar, pero pasarán una sola noche y después ya no podrán ingresar. Y solo el ingreso se puede hacer con nuestro minibús. Nuestro minibús va a salir todos los días desde la catedral. A las 19 horas empieza el primer viaje y en ese lugar la policía de Neuquén hace la primera evaluación con cacheo. Bueno, este es el dispositivo que empezamos ayer. Y la idea es extenderlo durante 2 meses.
1: Servicios.
0: Mañana habrá cortes de energía en Anielo. El EPEN informó que mañana, sábado, de 11 a 14 horas, hará un corte programado que afectará a todos los usuarios del Parque Industrial Sur de Anielo. El corte será por trabajos de extensión de línea de media tensión sobre el alimentador Parque Industrial Sur.
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0: Persisten los cortes y restricciones en las rutas de Neuquén por hielo y nieve. Vialidad Nacional informó que mantendrá la restricción de circulación entre las 18 y las 9 horas en todas las rutas nacionales de la provincia de Neuquén. Además, las autoridades recordaron que continúa vigente el cierre preventivo de las rutas provinciales 23 y 46 desde las 18 horas, además de la recomendación de no circular durante la noche por los caminos de cordillera. Reiteramos, la temperatura en Neuquén capital 7 grados 4 décimas, la sensación térmica 3 grados, la sensación térmica 4 grados 1, la humedad 46%, viento en noreste a 21 kilómetros y el cielo está algo nublado. Hora 16, 3 minutos en todo el país.
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0: Potier. Ahí está, por ahí está. Se me hacen lagunas mentales, por ahí me olvido las cosas. Bueno, ¿qué tal? ¿Qué tal? ¿Cómo le va, amigo? ¿Qué pasó con el gaucho sombrero engrasado? Le queda muy, muy bueno ese sombrero, ¿eh? Así que gracias, gracias, señora. Va un saludo para usted, doña Liliana. ¿Qué más hay por acá? El halcón de Cipolletti mandó un audio y tenemos visitas. Tenemos visita aquí en los estudios de RTN. Claro que sí, está la cantante, la voz del grupo Para No Olvidar, la vecina localidad de Cipolletti, que tenemos ahí casualmente, hay un afiche, porque este fin de semana se presentan Grupo Para No Olvidar, el domingo 5 de julio, entrada gratis en el local comercial Chaplin, en la calle Mengel al 159, Restobar, Herencia Criolla, conjunto de danza invitada a las 21:30, tempranito, claro, oscurece temprano. Pero el número central, Grupo Para No Olvidar, este domingo 5 de julio en Cipolletti. Muy buenas tardes, ¿cómo le va? Betty Pessoa, ¿cómo le va a usted? ¿Cómo anda?
1: Muy buenas tardes, ¿cómo están todos? Bueno, sí, del Grupo Para No Olvidar. Saludo a toda la gente de RTN de Neuquén. Y bueno, aquí me han convocado para poder informarles algo. Sí, ya lo ha dicho todo Carlos, así que bueno, venimos tratando de hacer algo nosotros con el grupo que tenemos, y bueno, ahí andamos, así que le ponemos todas las ganas, las garras para salir adelante.
0: Bien.
1: Y poder hacer lo que a nosotros tanto nos encanta.
0: Folclore tradicional argentino.
1: El folclore, y sí, hay también otro tipo de música, a mí me gusta, pero...
0: Melódica, si usted, ¿no?
1: Sí, melódica. También me encanta.
0: ¿Para los enamorados?
1: Me encanta el
0: romanticismo. Las enamoradas.
1: Me encanta el romanticismo, así que también, siempre cuando voy a cantar en algún lado, convoco a las parejas, o si no hay parejas, que se formen las parejas. ¿Quién te dice que por ahí no sale algún enamorado?
0: Usted lo ha dicho. ¿Dónde anduvo actuando últimamente usted? ¿En algún casino por acá? ¿Dónde?
1: Y nosotros hemos estado en el casino de Cipolletti. Bien. Y en de Neuquén. Y bueno, ahora estamos medio haciendo un parate ahí porque...
0: Bueno, está el tema del mundial y toda esta actividad. Aparte, el invierno es como que uno se...
1: Sí, por
0: cuesta
1: ahí...
0: un poquito salir.
1: Bueno, sí. Hay gente que
0: oscurece,
1: le cuesta...
0: Oscurece temprano.
1: Hay gente que le cuesta salir.
0: Bueno, pero ¿a qué hora es esto? Esto queda cerca de Club
1: Bueno, vamos Cipolletti. A estar en el... Sí, enfrente del Club Cipolletti. Sí, unos pasitos más. Sí. Antes era una confitería que se llamaba Décadas, creo.
0: Bien.
1: Hoy es Chaplin. Y bueno... Vamos a estar todo folclore, a todo folclore, y con el grupo este de danza, Herencia Criolla, que es de Plotier, con Ariel Burgos y su señora.
0: Qué lindo, ¿eh? La verdad que la felicitamos. Anduvieron por Las Lajas un tiempo también actuando.
1: Sí, también. También les avisamos a la audiencia que van a haber algunos sorteos también.
0: Ah, qué lindo.
1: Y bueno, muchas veces uno le gusta... A ver, aunque sea sacar una lapicera, qué sé yo.
0: Un regalito, siempre está bueno. Estuvo hace muchos años, usted estuvo en Tricabo Malal, y ahí lo conoció Argentino Luna, ¿verdad?
1: Sí, ahí conocí a Argentino
0: ¿Cuántos
1: Luna.
0: Años?

0: sí, un personaje, Argentino Luna, sí, sí, un señor de respeto, muy bien.
1: Lindos recuerdos.
0: Sí, muy lindos.
1: Qué maravilla. Bueno, entonces, repita por favor, este domingo.
0: Bueno, este domingo nos vamos a encontrar ahí a partir de las 21:30 en Chaplin de Cipolletti, calle Mengel. Y bueno, para deleitarlos con este folclore tradicional. No hay entrada, ya se agotaron. No, la entrada no se cobra y bueno.
1: Ah, pero se puede ir a consumir, obviamente que tiene...
0: Por supuesto, si uno no... A ver, aunque pagara entrada, uno tiene que consumir algo, es una confitería.
1: ¿Se puede comer algo, pizzas, de tipo
0: sí,
1: de...
0: Sí, cómo no, sí, empanaditas.
1: ¿Y se puede llevar un poco de fiambre, uno hace unos sándwiches ahí adentro o no?
0: Sí.
1: Un pedazo de asado fiambre.
0: De mortadela.
1: Queso de chancho, un pedazo de feta de queso de chancho, ¿o no?
0: Ay, no sé, queda en cada uno.
1: Una fuente con un queso de pate vaca. Un pebre con cilantro. ¿No es cierto? Claro,
0: sí.
1: Claro, con el gerente, sino cada uno lleva su fuente con comida. ¿No es cierto? Y bueno, esa idea, ¿no es cierto? Cada uno lleva...
0: Así que, bueno, muy los bien. Esperamos para acompañarnos también a nosotros.
1: Betty, tenemos música del conjunto Para No Olvidar, así que los esperamos pronto a todos con sus cantores aquí en la radio, ¿le parece?
0: Cómo no, muchas gracias, Carlos.
1: Nómbreme los
0: integrantes.
1: Como
0: siempre, estamos agradecidísimos con Carlos Monsalves y con todos los acompañantes.
1: Gracias, nómbreme los
0: RTN.
1: Sus acompañantes son las guitarras.
0: Las guitarras está Jorge Leal en primera guitarra.
1: Tucumano,
0: Juanchi y Leal, que son hermanos, son de Tucumán, justamente de este lugar que se llama Monteros, que hay una canción también.
1: Canción a Montero,
0: hay una canción que es muy bonita, así que, bueno, y después está Mario Ñancucheo en guitarra rítmica, y bueno, y yo quien les habla, la primera voz del grupo Para No Olvidar.
1: Tenemos un temita, tenemos varios temas Para No Olvidar, para todos ustedes. Después nos vamos a dar el número de teléfono de contacto, por favor, quienes quieran por ahí invitarlos a participar en algún evento, están disponibles para que recorran la provincia de Neuquén. Saludo desde Costa Reyes, Cipolletti. ¿Qué le parece?
0: Muchas gracias. Le decimos muchas gracias y bueno, siempre decimos nosotros que invitamos también amigos, familia, conocidos, sí. No tan conocidos,
1: claro,
0: bien.
1: Para que vayan a bailar.
0: Por supuesto,
1: y a disfrutar de las comidas.
0: Al que le gusta bailar, chacarera, samba, gato, escondido, bueno,
1: ahí valsecitos.
0: Ahí están.
1: Muy bien, gracias.

0: esa guitarra con los hermanos tucumanos. Un gusto. ¿La próxima semana los tendremos por acá en vivo?
1: Y podría, no, vamos a ver, porque viste que la próxima semana se corta también.
0: Hay que coordinar con los horarios, pero bueno.
1: Estamos hasta, nada más que hasta el miércoles, jueves y viernes, feriado.
0: Ah, ¿feriado? Tome, 9 de julio.
1: Sí.
0: Bueno, muy bien. Venimos, seguimos nosotros entonces. Invite nuevamente a nuestros televidentes, oyentes, este domingo. ¿A partir de qué hora?
1: A partir de las 21:30 en la calle Menchel de Cipolletti. Bueno, sí, los esperamos con los brazos abiertos. Siempre esperamos a nuestros amigos, conocidos, familia. Siempre, gracias a Dios, nos acompaña bastante gente siempre.
0: A bailar, a divertirse.
1: Sí, a bailar.
0: Mucha bandera celeste y blanca más.
1: Sí.
0: ¿Tú sabes que recién les estaba diciendo a nuestros televidentes y oyentes qué bonito que es ver las calles con bandera, los autos con bandera, los negocios?
1: Sí.
0: ¿Sabes qué les digo? Déjenlas todo el año.
1: Sí, la verdad. Somos argentinos, sí.
0: Dejarlas todo el año, las banderas flameando en los pórticos de las casas, en las camionetas, en los vehículos, en las mueblerías. Bueno, nos vamos con otro temita más para no olvidar, ¿le parece?
1: Sí,
0: invite nuevamente a nuestros televidentes, por favor, dígale que vayan este domingo.
1: No, si van a ir, seguramente que van a ir. Sí, ya hay muchos amigos que han confirmado, familia, así que no, lo vamos a pasar lindo. Aparte son unas horas nada más, porque después ya el lunes ya se trabaja y
0: yo
1: y
0: si bueno, voy yo un poco de fiambre para comer. Y me gusta mucho comer la mortadela, el queso de pata, o sea, fiambre, el queso de chancho también me gusta. Pebre con cilantro. Bien aromático así, ¿no es cierto?
1: Bien.
0: Dígame si no da gusto estar en una fiesta folclórica y sentir aromas a comida.
1: Sí. ¿Eh? Parece que te gusta comer bien a vos.
0: Sí, no, pues, ¿cómo a vos? ¿Qué?
1: Bueno, perdón. Yo como tuteo a todo el mundo, entonces.
0: Bueno. Señora, qué maravilla, le ponemos un poco de humor, ¿no es cierto? Oigan, Argentina, ¿cuánto?
1: Y yo digo que 4.
0: ¿4? ¿Cómo?
1: Oh, ¿me pasé?
0: Vamos con otro temita entonces, para no olvidar, después viene Olvida Andricina, ¿le parece?
1: ¿Cómo no?
0: ¿A quién se lo va a dedicar usted? A ver, nómbreme a quién. ¿A quién? A ver, ¿tiene algún familiar, algún oyente, alguna amiga en Cipolletti?
1: No, en realidad. No voy a nombrar a nadie, sí. No, en realidad. Bueno, se lo voy a dedicar a una pareja para el chaqueño Luis Arce.
0: Luis Arce.
1: Y su esposa Carmen.
0: Luis Arce ellos. Y su esposa Carmen de los pagos de.
1: De Cipolletti.
0: Cipolletti, para ellos. Bueno,
1: es chaqueño. Chaqueño, ahora está acá.
0: Un día los puede invitar que vengan a la radio.
1: ¿Cómo no? Le gusta cantar también.
0: Tráigalo. Mm. Bueno, para no olvidar, para todos ustedes, el número de contacto es el
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0: Lo va a tener que repetir, despacio.
1: 299-4094-838.
0: Ahí está. Vamos entonces, para no olvidar, para toda la provincia de Neuquén, después de

católicos saben de quién hablo. Es un sacerdote que además es monje benedictino ahí en Los Toldos. Para ser monje no necesitan ser sacerdote. Este cura además es sacerdote. Y escribe y cuenta cuentos, y de ahí mi amistad con él, hombre del norte de Santa Fe, muy parecido a los chaqueños en la manera de hablar. Su nombre tiene que ver con la admiración de su padre, de origen italiano, por Fray Mamerto Esquiú. Y se llama Mamerto Menapace. Él dice, decime Menapace, o si no yo te voy a decir Landrichino. Y con tal sentido del humor este cura que cuando se presenta dice, encantado, Mamerto, y se me llamo, pero no ejerzo. Porque acá cuando decís que es medio Mamerto el tipo, ¿viste? Entonces me cuenta que en la provincia de Córdoba, en algún lugar, en un pueblo de esos, había un tal Celestino Saucedo, conocido también como Mesa de Bar porque tenía una pata más corta. El Celestino Saucedo era propietario de una casa de esas de provincia que son con mucho espacio, 20 o 25 de frente por 50 de fondo, 45 de fondo, con entrada al costado, con galería, con glorietas, con parral, con algún limonero, algún naranjo o alguna mandarina, un paraíso para la sombra, gallinero atrás, quincho con asador para el asadito. Y esta casa era usada los viernes por los amigos, sobre pretexto de comer un asado de viernes, para orejear el catecismo en 40 hojas, ¿viste? Entonces jugaban al monte, jugaban al truco, y se decía que jugaban por plata. El comisario los tenía entre ceja y ceja, pero no podía entrar porque nunca lo invitaron y siempre le esquivaron la invitada. Y alguna vez le propuso al juez, y si hacemos un allanamiento, y el juez le dice, ¿y si llegamos y están comiendo un asado? ¿O están jugando un truco y no hay plata en la mesa? ¿De qué me disfrazo? Yo le decía. Porque viene gente de afuera, no, son siempre los mismos. Y bueno, no podemos hacer un allanamiento por un truco donde se juega algún peso, hermano. No, discúlpeme. Pero lo que lo tenía calentito el comisario es que el Celestino Saucedo tenía un loro, el Pedro, que como era loro de reunión de hombres solo, tenía un lenguaje de bodegón. Pero agregado a esto, que estos degenerados le habían enseñado que el loro diga muera el comisario. Y el loro encantado, y muera el comisario, y muera el comisario, y muera el comisario. Le daban pan con vino, se mamaba el loro y repetía como si fuera un disco rayado, y los tipos encantados. Dice, ¿quién se tiene que morir? Muera el comisario, muera el comisario. Muera el comisario. Y todo se sabía, pero no se sabía. Era voz populi, pero... Y eso es lo que lo tenía calentito al comisario. Si no le permitían entrar de prepo por policía, con allanamiento, ¿cómo hacía entrar si no lo han invitado nunca?

destino. ¿Vos sabés que tengo un primo en Colonia Carolla? Me mandó unos salames de la colonia, hermano, que son para ponerlo en un cuadro. Y me mandó un damajuanito de vino de uva chinche, ¿viste? Y yo quiero colaborar con ustedes uno de estos viernes que ustedes se juntan a comer unos asadas o ahí. Yo quiero poner mi parte, que si es que vos me invitas, ¿y qué le va a decir al comisario? Y bueno, es, voy el viernes, ¿eh? Llevo unos salames y llevo una damajuanita del vino este, el frambuete. Y le dice el comisario, ¿y sabés qué otra cosa que estoy curioso de conocer? Un loro que me dijeron que tenés vos, que es muy charlatán. Y se le dejó picando ahí como diciendo, no me cambies el loro porque yo estoy sabiendo. Y lo plancho. Y andaba este con el entuerto. ¿Y qué hago yo? ¿Qué hago? Porque va a venir. Y viene para eso. Y donde el loro diga muera el comisario, vamos en cana todo. Dice que estaba en la panadería, de ahí que se entera el cura este por otro cura, y viene el cura del pueblo, el párroco, y lo ve al Celestino, que estaba así agachado, esperando turno para el pan, que uno va en los pueblos, va a la hora que sale para que esté fresco el pan. ¿Qué tal, Celestino? Celestino, te estoy saludando. Uy, padre, discúlpeme, no lo vi. Uy, qué cara te preocupa. ¿Tenés algún vencimiento? Dice, sí, el viernes. Y dice, ¿qué te pasa? Y le cuenta. Dice, usted sabe, padre, el comisario que nos tiene entre ceja y ceja, usted sabe que yo tengo un loro que es medio charlatán. Y el cura dice, sí, tengo antecedentes. Además, es comentario del pueblo. Bueno, el loro es medio zafado. Pero no es que sea zafado, sino que esto degenera. Veo cómo son los muchachos de vago. De siempre uno le echa la culpa a los otros. Le han enseñado muera al comisario y el loro repite y repite y parece que le dieran cuerda y no se deja de nombrarlo al comisario. Y el comisario dijo que quiere ir a conocer el loro. Si yo no estoy con el loro ahí, voy en cana porque ya eso es una prueba del delito. ¿Por qué lo saqué al loro? ¿O por qué lo maté? Pues yo lo podría matar. Entonces el cura le dice, vos sabés que Dios te puso en mi camino. Dios te puso en mi camino. Yo tengo un loro también. No se llama Pedro, se llama Arturo. Y los loros son todos parecidos. La diferencia es que el mío es loro parroquial. Más de un rezo, alguna letanía y algún cántico de la parroquia no lo vas a sacar. Te presto el loro mío, me prestas el tuyo. Cuando pasó el viernes, nos volvemos a cambiar los loros y aquí no ha pasado nada. Padre, dice, me ha salvado. Hacen el intercambio de embajadores. El cura se lleva al Pedro para la parroquia, lo mete al fondo porque había reunión de la archicofradía del Peperto Socorro y para que las mujeres no escuchen las guarangadas de este, lo dejó exilado allá. Y este otro lo puso en el mismo arco del Pedro al Arturo. ¿Vieron cómo son los arcos para loro? Que pueden ser un palo con una cruz abajo y un palo atravesado arriba, o si no, el arco de suncho con palo escoba al medio y las dos latitas. Colgado y se amácala. Este estaba con arco, con de los colgados. Y el loro se amacaba. Llega el viernes y viene el comisario. Y viene temprano, porque él lo que quería era estar solo con el loro, para torearlo y que el loro diga, porque él sabía que donde lo toreaban el loro decía muera el comisario. Y viene y dice, Celestino, traje los álames. Acá traje la dama Juanita. Che, la dama Juanita, ponela en el fresco para que tomemos el vino frío, que no haya que ponerle hielo adentro, que lo descalifica el vino, lo degrada. Así que enfríalo entero en la heladera, métela entero. Che, y anda pelando un salame, así vamos picando nosotros antes que llegue la multitud. Es lo que quería, quedarse solo con el loro. Y se quedan solos los dos. Y se quedan mirando los dos, el comisario al loro y el loro al comisario. Yo no sé si han tenido memoria ustedes de algún loro, de alguna tía, alguna abuela, o lo habrán visto en las películas. Este loro tiene distintas actitudes. Por ahí se agarra con las dos manitos del palo y da toda la vuelta y da la vuelta completa. O se agarra con una pata y con la otra se rasca. O hace con la cabeza así. Este estaba en eso. Y entonces el comisario lo torea, ¿viste? Cuando quedan solo y le dice, ¡muera el comisario! ¡Muera el comisario! ¡Muera el comisario! Y el loro lo mira y dice,

0: Pero son vigentes los cuentos de las narraciones.
1: Sí.
0: Una maravilla. Repita, tenemos un afiche, por favor, a ver, invite. Costa de Reyes, un barrio de Cipolletti.
1: Costa de Reyes, no lo conozco, pero si es de Cipolletti, bienvenido.
0: ¿Y dónde está el casino de Cipolletti?
1: Sí.
0: Pero agua arriba, por la orilla del río.
1: Sí, sí, sí, ya más o menos me imagino, sí, sí, conozco. Conozco, pero no sabía que se llamaba justamente Costa Reyes.
0: Van a tener que ir a presentarse un día por ahí, debe haber algún salón de uso múltiple. A ver, le vamos a decir a la gente de Costa Reyes, entonces que un día propongan ahí y van ustedes a actuar. ¿Qué le parece?
1: Sí, encantado.
0: Bueno, muchas gracias. Por aquí un mensaje. ¿Qué tal? Saluda a los chicos del taller. Saludos a los chicos del taller Sonrisa de Ilusión. A Patricia Andrés, a Ramona, a Rosenda. Soy Matías de Mariano Moreno. Y me manda una foto donde yo estoy abrazado con dos jóvenes de ahí de la localidad. Muy bien. Saludos entonces a los chicos de Taller Sonrisa de Ilusión. Patricia, Andrés, Ramona, Rosenda y Matías de Mariano Moreno. ¿Qué tal otro mensaje por acá? 9 de julio, gran venta de locro. 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Les mandamos un saludo a todos nuestros oyentes televidentes de Las Lajas. Ahí está mi prima Belén Llano, Virginia Monsalve. Bueno, tenemos el afiche. Repita nuevamente la invitación, por favor, Betty.
1: Sí, sí, yo sí ya invito a toda la gente que quiera acompañarnos en esa noche del 5 de julio.
0: Mañana.
1: Claro, pasado mañana, tenés razón, cómo se pasan los días.
0: Tiene. ¿Vio?
1: Así que bueno, invitamos.
0: ¿Qué mucho soy muy joven para usted?
1: Entonces, bueno.
0: No, se me vaya el tema. ¿Vio? Gracias por considerarme.
1: Lo que pasa es que yo tuteo a la gente.
0: Ah,
1: no
0: muy
1: es
0: bien.
1: Que, que te vea más joven que yo.
0: Toma. ¿Y ahora que estoy con sombrero nuevo, qué le parece?
1: Sí.
0: ¿Le gusta mi sombrero o no?
1: Sí, me encanta. Sí. Me encanta. Ya el otro tenía mucha tierrita de todos los países.
0: Claro, viejo.
1: ¿Qué hiciste con el otro?
0: Ahí lo
1: ¿le
0: tengo
1: diste
0: guardado.
1: De baja?
0: ¿Qué hizo? Bueno, la verdad que un gusto, Betty, que esté con nosotros aquí rápidamente. Tenemos otro tema más para no olvidar. Tenemos uno más. Y gracias por venirnos a visitar.
1: No, gracias por esta invitación, Carlos. Siempre estamos muy agradecidos con vos y con toda la gente de RTN de Neuquén.
0: Ahí
1: muchas
0: está.
1: Gracias.
0: Vecina de Cipolletti, este domingo entonces van a estar en el local comercial Chaplin. A una cuadra del
1: a partir de las 9:30, sí, sí, sí. A una cuadra, sí.
0: Qué ricas pizzas sí. Que preparan ahí, ¿no? La verdad que excelente la atención. Bueno, muy bien, vamos a escuchar.

0: pasó aquí promocionando la presentación del grupo Para No Olvidar en Cipolletti este domingo 5 de julio a las 9 de la noche. Se va a poner muy bueno.
1: Sí, sí, va a estar muy linda. Muy linda la noche, aunque esté frío afuera, pero adentro vamos a estar.
0: Y venimos con los festejos de Argentina, se viene el 9
1: sí,
0: de julio.
1: Sí, sí.
0: Embanderado el local, me imagino, lleno de banderas, todo bonito, ¿eh? Así que ahí estamos. ¿Tenemos al aire? Sí, sí. Nos vamos a ir para Las Lajas. Nos vamos a ir para Las Lajas. A ver. Marcela Cortés, buenas tardes, ¿cómo le va?
2: Hola, buenas tardes, don Carlos, ¿cómo le va?
0: Muy bien, un gusto escucharla. Y antes que nada, un saludo para toda la provincia del Neuquén. Y quiero que invite a nuestros oyentes, televidentes, del evento que ustedes están organizando. Se viene un evento de comidas antiguas. Comida antigua y no antigua, porque actualmente en las zonas rurales, sobre todo, se consumen.
2: Sí, exactamente. La invitación es para todo aquel que se quiera acercar el día 12 de julio a las 11 de la mañana en el Salón Municipal de Las Lajas.
0: Bueno, tenemos tiempo para seguir promocionando este evento, pero usted invita a nuestros oyentes, cuéntenles de qué se trata, si se cobran la entrada, quiénes se pueden anotar para que participe, ¿cómo sería?
2: Bueno, este evento es el primer encuentro de comidas ancestrales. En realidad, comida, como decía usted, que se comía antes en el campo.
0: ¿Se come?
2: Y en algunos lugares se siguen comiendo.
0: Por supuesto.
2: Nada, es un evento gratuito, donde se va a encontrar con diferentes tipos de comidas, por ejemplo, con un buen queso de pata que todavía se consume.
0: Claro, sí, sí.
2: Charqui, cazuela, puchero con harina refregada, pancutras,
0: claro,
2: concones, leche, perdón, dulce de leche.
0: Casero, muy bien. Cazuela.
2: Dulce de leche casero.
0: Cazuela,
2: cazuela con chichoca de maíz.
0: Con chichoca, estamos criados con cazuela, con chichoca. Cazuela de pavo. Fíjese que en el cholar casualmente se hace la fiesta de la cazuela de pavo con chichoca, en el cholar.
2: Ah, no sabía la verdad.
0: Sí.
2: Pero nosotros acá en la zona, como que se ha ido perdiendo un poco la costumbre de estas comidas.
0: Sí.
2: Pero la verdad, yo también me crié en el campo y conozco mucho de estas comidas porque, gracias a Dios, las sigo consumiendo.
0: Es que lo que hay que hacer es fortalecer nuestra cultura, y tanto en las comidas como en las vestimentas, siempre hay que fortalecer todos estos detalles, porque eso hace a que las nuevas generaciones sepan de dónde venimos, y por eso nosotros no tenemos que andar esquivándole o ocultar este tipo de tradiciones.
2: Claro que sí. Yo soy una convencida de que no hay que perder la cultura y no olvidarse de las raíces. Por eso me gusta hacer estas cosas aquí y incentivar gente que venga, que muestre lo que sabe, las comidas que tienen un poco de historia, porque ahora con esto que estamos organizando,

0: sabe que cuando yo era chico comía esto.
1: Claro,
0: O
1: claro.
0: se quedan
1: Sí,
0: pensando
1: sí, sí.
0: como en el tiempo. A mí me pasó en Zapala porque tuve la idea de hacer el café de trigo
1: Sí.
0: y me encontré con gente en Zapala que yo lo había consumido. Y me decían, mira, yo esto lo consumía cuando yo era chica, gente grande, mayor, y se empezaba a contar su historia de
1: Muy
0: vida,
1: bien,
0: dónde lo
1: claro.
0: había, dónde se había tomado el café, todas
1: Sí,
0: esas
1: sí, sí.
0: cosas. Y es lindo traer a la gente al recuerdo.
1: Muy bien, Marcela Cortés, ha sido un gusto habernos comunicado con usted. Repetimos entonces, el próximo 12 de julio, Las Lajas se viste de fiesta. El lunes vamos a continuar promocionando más detalladamente cómo es el tema de las porciones, los horarios y todo eso. Pero es el día 12 de julio en el salón, me dijo, ¿cuál salón?
0: En el Salón Municipal de Las Lajas y va a haber venta de comida y degustación de comida. Hay mucha gente en la encimera también ahí
1: Claro.
0: que está acompañando
1: Perfecto.
0: estas comidas.
1: El lunes continuamos entonces promocionando este evento, gran evento de comidas ancestrales. Mañana yo voy a estar en Canal 7 también de las 9 a las 10 y media de la mañana. Vamos a hablar de este tema. ¿Le parece? Muchas gracias.
0: Buenísimo, buenísimo. Gracias, don Carlos, por comunicarse. Que tenga una bonita tarde.
1: Saludo a usted, saluda al señor Intendente, a don Cortés, y a la vez mi prima Belén Llano, a Virginia, dele un saludo a los trabajadores de ahí de. El hospital público, a los muchachos que trabajan en estación YPF, a todos los pobladores, denle un saludo.
0: Buenísimo, con Belén ya no tenemos una linda amistad, así que le vamos a dar los saludos.
1: Bueno, vamos a estar en contacto a partir del lunes, ¿le parece?
0: No hay problema, cuando usted quiera nomás, don Monsalve, aquí estamos a disposición de
1: Acá
0: usted.
1: mandan un saludo para Pilmatué, para Quintuco, Pampa El Salado, Chorriaca, Omar Mora manda saludos.
0: Bueno, muchísimas gracias y también saludo para toda la zona de alrededores de Las Lajas, Loncopué, Cabiahue, Copahue, todos los lugares donde lo escuchan.
1: Tenga muy buenas tardes, señora Marcela Cortés y toda su familia. Hasta luego.
0: Hasta luego, que esté viendo, Monsalve.
1: Gracias, gracias, gracias. Bueno, vieron entonces, ahí está, el 12 de julio, Las Lajas convoca este gran evento de comidas antiguas, comidas ancestrales, comidas campesinas que actualmente se consumen en las zonas rurales. Ahí está. Cristian Ulibarri nos manda un video, el flaco que me ganó jugando a la taba. El flaco Ulibarri nos manda un video aquí que está, parece que está haciendo compra. Queso Espata también va a ver, claro que sí. Doña Lidia Mora, el lunes vamos a hablar con Lidia Mora, que nos cuente cómo están ellos acompañando esta actividad que van a realizar ahí en La Laje. Entonces, Cristian Ulibarri me manda acá un video, parece que está haciendo compras, ¿dónde? ¿En qué lugar? Ahí. Está comprando, ah, está con la bandera argentina. Qué lástima que no alcanzamos a pasar el video, pues ya estamos sobre la hora. ¿Cómo anda? Hoy gana Argentina,
2: Sí,
1: Betty.
2: señor, hoy gana Argentina.
1: Mándenle un saludo a Cristian Ulibarri.
2: Cristian Ulibarri.
1: Me ganó jugando a la taba, ¿puede creer? En La
2: Y
1: Laja.
2: sí, y sí.
1: ¿Cómo
2: Era
1: hiciste? ¿Qué hice? ¿Que soy facilito?
2: lógico que tenía que ganarte.
1: Cristian Ulibarri.
2: Bueno, para
1: Gracias.
2: todos ellos,
1: Gracias
2: para
1: a su
2: todos ellos.
1: visita. Gracias
2: Bueno,
1: por su visita.
2: muchísimas gracias para toda la audiencia de
1: Invite.
2: RTN de
1: El domingo,
2: Neuquén.
1: ¿dónde hay que ir?
2: Y el domingo vamos a Chaplin, todos a Chipoletti.
1: ¿Dónde queda?
2: Y en la calle Menchela, al 152.
1: Cerca de, qué, de cerca del Club Chipoletti, ¿no es cierto?
2: Cerca del Club Chipoletti, sí,
1: Que
2: de la
1: tenga muy buena
2: estación.
1: tarde usted, señora. Un
2: Muchas
1: saludo a todos
2: gracias.
1: los integrantes para no olvidar.
2: Muchas gracias por todo, Carlos.
1: Bueno, nos vamos, nos vamos, nos vamos, vamos a Argentina. Vamos a Argentina, un saludo entonces ahí a Omar Mora, a la gente que está en Quintuco, Pilmatué, Pampa El Salado y Chorriaca. A todos nuestros oyentes de la provincia de Neuquén. Va el saludo, me alegro que el Pollito Vergara se jubiló en Chosmalal. Un saludo a mi familia, amigos. ¿Cómo andás, che? Hoy gana Argentina, dice Cristian Ulibarri. Ya quiero la revancha con la taba. Nos vamos, nos vamos, nos vamos. Un saludo a Willy Pizarro. Un saludo a Flaco Cristian Sen. Un saludo a Fernando Chape.

0: capital 7 grados, la sensación térmica 5 grados, la humedad 46%, viento de noreste a 20 kilómetros, cielo algo nublado.
1: Regionales.
0: Proponen un sistema digital para afiliarse y desafiliarse de partidos políticos en Neuquén. La iniciativa fue presentada en la legislatura neuquina por la diputada Lorena.

0: de afiliación y desafiliación libre y digital, SADID, que funcionaría bajo la órbita de la Justicia Electoral Provincial. El objetivo del proyecto es modernizar los mecanismos de participación política, simplificar los procedimientos actuales y eliminar barreras que dificultan el acceso a la afiliación partidaria, especialmente para quienes viven lejos de los centros urbanos o tienen dificultades de movilidad. Mañana dictarán una capacitación en conservas en Charrarruca. De 10 a 16 horas se realizará una capacitación de elaboración de escabeches de chivo. La jornada estará destinada a crianceros y productores de Butalón Norte y será en la sala de elaboración de Charrarruca. Una de las capacitadoras, Alejandra Urrutia, recordó que las personas deben llevar elementos de protección como delantal, guantes y cofia, porque luego se llevan lo producido en el día.
1: La idea es que la gente empiece a aprovechar la producción que tiene, en este caso la chiva grande, que la pueda escabechar y tenerla para consumo durante el invierno o por más largo tiempo. La idea es que sea una elaboración segura, por eso justamente se hace en una sala habilitada para este tipo de producciones. La capacitación va a ser de las 10 de la mañana hasta las 16 horas aproximadamente, se va a hacer el horario corrido. Tiene que llevar cofia, delantal, barbijo, guantes en caso de tener, qué sé yo, las uñas pintadas o una herida en las manos. Lo tienen que tener en cuenta, digamos. O sea, toda la gente que va a ir se hace cargo de los insumos. ¿Por qué? Porque el producto se lo llevan ellos.
2: Servicios.
0: Calf anuncia corte programado para mañana en Neuquén Capital. La interrupción del servicio eléctrico será de 8 a 13 horas y afectará a usuarios comprendidos entre las calles Belgrano, Juan B. Justo, Salta y La Rioja. Durante el corte, la cooperativa CALF realizará trabajos de mantenimiento de transformadores. Reiteramos, la temperatura en Neuquén Capital 7 grados, la sensación térmica 5 grados, la humedad 46%, viento de noreste a 20 kilómetros y el cielo está algo nublado. Hora 17, 3 minutos en todo el país.
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4: El gobernador Rolando Figueroa encabezó la inauguración del puente Anaya, obra ejecutada por la Subsecretaría de Recursos Hídricos. La intervención mejorará la conectividad urbana en Neuquén Capital y contribuirá al saneamiento ambiental.
5: Y faltaba este puente, ¿no? Y como la provincia tiene que trabajar en los recursos hídricos, fue muy importante poder poner en valor esta parte de la ciudad, pero la verdad que poder concretar después de tanto tiempo este puente, que lleva una inversión muy importante,

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magia y es la última hora hábil, digamos, potable del día, porque después a las 6 de la tarde ya se para el país, digamos, ¿no? Pero bueno, estamos aquí con Sergio Java en la puesta al aire, en la musicalización, en la parte de la radio, en la parte de la tele está Cristian Ramírez, y de este lado estamos Agustín Orejas y quien les habla Fabián

tema del mundial, digamos, ¿no? Pero hoy vamos a tener la columna con Claudio Carús, pero también vamos a tener un mix de Julieta Venegas, que vamos a tener cinco canciones aquí de la mexicana que está girando por los Estados Unidos, al igual que los argentinos, como el caso de Ratones Paranoicos,

0: paso para la selección argentina. Y con esto le damos las buenas tardes a Agustín Orejas. ¿Cómo va, Agustín?
1: ¿Cómo le va? Muy, pero muy buenas tardes. Bueno, ya en modo mundial, sí, porque estamos con la definición y la gran expectativa. ¿Se transforma Cabo Verde en el cuco de la República Argentina?
0: Y por lo pronto es el equipo que...
1: El escalón
0: dio...
1: a pasar.
0: ¿Eh?
1: El escalón a pasar.
0: Sí, es el equipo sorpresa del Mundial, digamos, ¿no? Hay que ver cómo termina hoy la historia, pero bueno, hasta ahora es la sorpresa.
1: Digamos. Hasta ahora es la sorpresa, y quien gane del partido de hoy entre Cabo Verde y Argentina, Argentina-Cabo Verde, estará enfrentando al que gane este partido largo, claro, y emotivo que tienen los australianos con los egipcios. Están 1-1, fueron a la larga 15-15, se lo perdió Egipto en el último minuto para terminar 2-1, pero bueno, ahora habrá que ver si llegan, en este caso, a los alargues o a los penales, la definición. Así que, por ahora, el que gane de Argentina y Cabo Verde, si el partido termina tempranito, el de Argentina, va a encontrarse con un equipo mucho más cansado el próximo martes.
0: Y bueno, pero le va a pasar a todos.
1: No, hay equipos que han terminado en tiempo y forma. A

0: eso de aquí a la próxima semana, cuando comienzan los octavos de final. Por eso le digo, si terminan pasando los australianos, van a estar muy, pero muy cansados, enfrentando a una selección que va a estar mucho, quizás mucho más descansado si termina rápido lo de Argentina y Cabo Verde.
1: Bueno, ahí Ernestina nos está viendo a través del canal 18 de Davitel, así que la estamos saludando. Dice que le gusta mucho Julieta Venegas, así que, bueno, después le vamos a dedicar ese mix de Julieta Venegas que viene en unos minutos nada más, pero ahora sí tenemos la temperatura.
0: Exactamente, una jornada donde en este momento tenemos el cielo ligeramente nublado, la temperatura de 10 grados centígrados, 2 décimas, la humedad un poco alta, 44 para mi gusto, y la presión, ni le cuento, está en 1027, el viento del sur a 8 kilómetros por hora. Esto podría estar dando cuenta que tendríamos quizás la posibilidad de una jornada algo ventosa, al menos para lo que sería la jornada del día sábado. Por supuesto que esto es lo que dice el Servicio Meteorológico Nacional, por ahora para la región de la Confluencia, aquí en el Comahue. Y bueno, con respecto a lo que nos estaba dando cuenta, o al menos lo que nosotros nos manejamos, que tiene que ver con otras páginas y con otras alertas satelitales, no hay precipitaciones. En este caso, la dirección del viento va a estar rotando del sector este al oeste, con velocidades máximas de 18 kilómetros por hora para mañana sábado, lo cual nos deja un poco más tranquilos, más allá de la presión alta que nos está marcando en este momento el Servicio Meteorológico Nacional para la ciudad de Neuquén. Veremos qué es lo que ocurre, al menos en el transcurso de la jornada. Por supuesto que lo último que tenemos actualizado es que si hay algo de lluvia, va a ser recién para el miércoles de la semana que viene.
1: Ajá.
0: Así que
1: el último día de clase.
0: El último
1: antes del receso.
0: Una semana rara va a ser. Porque por un lado el martes hay partido.
1: Uh-huh.
0: Si pasa Argentina la jornada de hoy, va a jugar el martes a pleno mediodía, con lo cual va a ser, digamos, una situación bastante complicada para los colegios.
1: Sí, para el que trabaja, digamos.
0: Ah, bueno,
1: ¿no?
0: Te dijo todo por las vacaciones.
1: Claro, sí, es bueno, pero esto va a ser. Bueno, lo que pasa es que nosotros tenemos que ir y los niños no van a ir.
0: Uh-huh. Así que bueno.
1: Eso va a ser la segura, digamos.
0: Si
1: ¿no?
0: quiere, temperaturas bajas las va a tener nada más que el domingo. Mañana mejora un poco la temperatura el día sábado. La mínima va a estar rondando los 4 y la máxima cerca de los 12. Para el día domingo vamos a tener 12 de máxima, pero arrancamos con menos 1. Y después ya lo que va para el resto de la semana, lunes, martes y miércoles, más allá de la llovizna del miércoles, tendrá temperaturas que estarán rondando entre los 4 y los 15 grados. ¿Eh? Uh-huh. O sea, vuelve un poquito la temperatura agradable de no menos 0 para la región de la Confluencia. Así que bueno, veremos. En este momento sí lo que tenemos es 8 de temperatura aquí en Neuquén, de acuerdo a otras páginas, 3 en Cutralcó, 2 en Paso de los Indios, Bajada del Agrio está con 0, Mariano Moreno con menos 1, en Aluminé menos 2, en Alicurá menos 1, vámonos un poquito para el norte, Andacollo 2, Butarranquil menos 2, están muy pegaditos, uno tiene 2 y el otro tiene menos 2. Con respecto a Rincón de los Sauces, 3 en la zona petrolera y la zona sur en la cordillera, menos 3 para San Martín de los Andes.
1: Bien, bueno, nosotros vamos a empezar musicalmente el programa con una banda que va a estar en el mes de agosto. Recordemos que pasó el año pasado y le dio años anteriores y llenó todo. En Buenos Aires llenó todos los estadios que hay que llenar. Estamos hablando de Airbag y que vamos a presentar esta canción que se llama Nunca lo olvido.

0: la primera función ya se cerró, creo que han puesto otra función más, pero lo cierto es que está todo agotada ya las entradas para el mes de agosto en el Rucache.
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2: Y nos vamos directamente a los temas que tienen que ver con el deporte para este fin de semana y con respecto a lo que también está en paralelo con lo de la selección argentina, quizás no ya tanto con la euforia de lo que es el fútbol, sino que es el automovilismo y la Fórmula 1. Recordemos que tenemos a Nico Barrone, que mañana va a estar corriendo en la Fórmula 2, y hoy lo estuvo haciendo justamente para la quali Franco Colapinto. Bueno, lo que ha pasado en la jornada de hoy tiene que ver con que no le anda tan bien el auto como en competencias anteriores justamente al hombre de Pilar, y esto ha llevado que haya algunos temitas de índole deportiva y de reclamo por parte de Colapinto, porque en un momento dado, cuando estaba

0: director técnico del equipo bajarse, no le daban ni 5 de la que saltaba justamente al piloto argentino, y esto tiene que ver con que estaban más preocupados con los tiempos que estaba realizando justamente Gasly. Finalizó 14º en la clasificación para la carrera de mañana, que es a las 8 de la mañana para el Gran Prix de Gran Bretaña, donde sigue sorprendiendo justamente Hamilton con la Ferrari, producto que se quedó con la pole de este sábado y que demuestra justamente que, teniendo el mismo auto que Leclerc, logra en algunos tramos del circuito, al cual conoce, en el cual entrenó desde kartista y demás, mucho mejor que el resto de los pilotos, porque ahí sí está la muñeca de Hamilton logrando mejores tiempos que hasta el mismo Antonelli, que tiene mejor auto con el Mercedes-Benz. Bueno, han registrado muy buenos tiempos, y por ahora lo que habría que ver es qué pasa para la jornada de mañana, cuando a las 8 comiencen a disputar justamente la competencia sprint de la Fórmula 1. Franco Colapinto va a partir desde el puesto número 14, o sea, 7º en la fila de la grilla, y esto va a determinar justamente qué es lo que pasa para el día domingo, después cuando hagan la clasificación para la competencia de las 10 de la mañana.
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2: Bueno, ya pasaron 23 minutos de las 5 de la tarde, nosotros estamos hasta la hora 18 aquí en Ruido de Magia, en RTN. Aquí estamos a través del canal 28.1 de la TDA, en el canal 18 de Davitel, también estamos aquí en el 104.9 en Neuquén Capital y en las distintas emisoras que toman la señal a lo largo y a lo ancho de la provincia. Le decía al comienzo del programa que íbamos a tener un mix con Julieta Venegas. Vamos a recordar 5 temas imbatibles de su carrera, casi todo como al comienzo de su carrera, porque en el último tiempo ha estado sacando alguna banda de sonido o esa canción que sacó para el Mundial, que bueno, fue muy criticada. Pero bueno, vamos a empezar con este paseo de 5 canciones que se lo vamos a dedicar a Ernestina, que está ahí en la sintonía del canal 18 de Davitel. Vamos a empezar con

ciencia y la ternura en el amor. Después, Andar conmigo, la invitación romántica más honesta y pegadiza de la música que tiene Julieta, ¿no? Y después estaba Limón y Sal, una hermosa declaración de aceptación mutua que celebra los defectos de la pareja. Y ahí estaba cerrando Eres para mí, que es una fusión perfecta del pop, del reggae y del rap, ¿no? Que ahí estaba Anita Tixiu, ¿no? desde Chile, o desde Francia, digamos, porque está más viviendo en Francia que en Chile. Pero bueno, así estábamos viviendo este momento con

Sí.

Como lleva mucho tiempo ahí,

0: este mundial, porque corrieron a 4-5 ya.
1: Sí, a uno directamente no lo dejaron ni arbitrar, al africano fue, que Estados Unidos lo deportó.
0: Claro, no, pero los otros que estaban ahí ya le dieron sentencia como nunca más, ¿no? Como al español, y después hay otros que no me acuerdo cómo...
1: Sí, hay varios que metieron la pata.
0: Y son cuatro que rajaron, así que los echaron.
1: El VAR está haciendo estragos. Miren que no lo han copiado bien. Ese es el problema, no lo han copiado bien. Porque el VAR viene del rugby. Uh-huh. Pero el rugby se utiliza como instancia de última y cuando pasó algo demasiado grave. Pero acá se está usando para cosas innecesarias. Pero bueno, nada, hay que seguir.
0: Bueno, Alemania quedó fuera de la Copa, ¿no? Y tenemos ahí hoy algo que ver.
1: Sí, nos vamos a Alemania, ya a la zona de Düsseldorf, Berlín, porque vamos a hablar de esta banda, que primero nos vamos a poner en contexto. Estamos allá a finales de los 70, principios de los 80, con la nueva ola alemana. Okay. Que la nueva ola alemana incorporaba lo que era todo el punk, el post-punk, la música experimental y la electrónica. Y usted dirá, bueno, pero ¿qué me está diciendo? ¿Por dónde viene esto? ¿Y qué ejemplo me puede dar? Kraftwerk.
0: Claro.
1: Miren el ejemplo que le doy. De ahí, como le decíamos, de Düsseldorf, Berlín y Hamburgo, que fueron los lugares más emblemáticos y donde se creó sobre todo esta parte, sobre todo en Berlín, como lo habíamos contado la otra vuelta, donde esa Berlín dividida, donde una estaba más avanzada que la otra, donde se escuchaba más música, pero del otro lado que estaba menos avanzado, se experimentaba más por el solo hecho de la falta de conocimientos, nace la nueva ola alemana. En esta nueva ola alemana aparece un grupo fundamental para lo que sería la Electronic Body Music. Usted diría, ¿qué es eso?
0: ¿Qué es eso?
1: Básicamente es un subgénero que se orientaba más a la experimentación y al baile, lo que generaba la música sobre el cuerpo, que sobre la música más cruda y dura en ese momento. Y si tenemos que hablar de los pilares fundamentales de ese nuevo movimiento, estamos hablando de Jesus Dangerous.
0: Sí.
1: Jesus Dangerous, una banda alemana, pilar de culto, que duró no más de un año.
0: Sacaron
1: un único disco que ahora vamos a hablar de esto, que estaba integrado por Chris Lohas y Beth Barber, que venían ya experimentando, venían ya a finales de los 70, primero habían formado el grupo, lo voy a decir en español porque en alemán no me va a salir, en realidad son las letras, las iniciales de los apellidos, CHBB, o sea, Chris Lohas y Beth Barber, que en los cuales ya venían experimentando y usando la electrónica como base de su música y lo que es todo el post-punk. Estamos hablando del post-punk, que después se hizo New Wave en el Reino Unido, pero en Alemania fue más a lo electrónico. De esa forma empezaron a trabajar y ahí fue cuando empezaron a hacer sus primeros demos. A eso se le sumó Krishna Gonneu, vamos a decir Krishna, que era un cantante que venía también de experimentar, sobre todo con el synth pop y la música industrial. Y así fue que se formó allá a principios del 81, Jesus Dangerous. Jesus Dangerous, como dijimos, que fuera la base fundamental del Electronic Body Music, empezó a trabajar de una forma muy interesante. Primero experimentó, jugó con el sonido. Y de ese de jugar con el sonido se crearon cuatro cintas de 10 minutos. Ajá. Con esa cinta de 10 minutos, y gracias a Krishna que le agregó, ¿qué le agregó? Le agregó la teatralidad a la hora de cantar. Porque le sumaba esa espontaneidad y ese dramatismo que buscaban para que el sonido fuera aún más crudo y ellos jugaban con el minimalismo. Recordamos que Kraftwerk tenía muchas capas.
2: Perdón.
0: Y aparte, vale decir que este disco también, más allá de todo lo que vos estás explicando, fue como una base principal para este otro lado

0: con esa cinta se unieron al productor e ingeniero Connie Plank. Uh-huh. Alguien muy importante para la escena del underground, sobre todo de la música underground. ¿Por qué? Porque Connie Kraft ya había trabajado en los primeros discos de Kraftwerk, Cluster, Ultravox, Brian Eno y Duff. Duff es la otra banda que formaron Chris Lojas y Bate Barbel, que más o menos significa, ya le digo bien, lo tenía anotado por acá, amistad germano estadounidense. Fíjese lo que significa claro, Duff. Sí. Se lo digo en español porque en alemán no me va a salir. Que también venían de toda esa experimentación, pero un sonido más crudo y más underground. Bueno, ¿qué es lo que hizo Lisus? Empezó a trabajar con él y él le agregó ese sonido que le faltaba. ¿Sí? Los pulió un poco, quiso llevarlos a ese synth pop, a ese Kraftwerk, le dijeron, no, nosotros buscamos el minimalismo, buscamos que el sonido sea más duro, que sea más secuenciado y más, si se quiere, simple y básico, para que nuestro sonido se pueda bailar y pueda jugar con eso. Y sumado a la voz de Krishna, generara eso, porque Krishna no solo le sumaba la voz, sino que jugaba con los sintetizadores, con su voz. De este disco, que se llamó Lesus Dangerous, podemos destacar Los Niños del Parque. Los Niños del Parque, que es cantando básicamente lo que dice el título, sí, Los Niños del Parque.
1: Pero, la oración esa, digamos.
0: Claro, pero dicho en francés, dicho en español, dicho en alemán, dicho en otros idiomas, y jugando con esa teatralidad, hizo que este tema fuera una de las bases del movimiento, como dijimos, de la nueva ola alemana, y de lo que fuera el electronic body music, claro, que vino después y que trajo la base a lo que vos estabas hablando recién, porque esa fue la base de lo que fuera el house de Chicago y Detroit.
1: Claro, sí,
0: ¿por qué?
1: Sí.
0: Porque esto se expandió bajo el underground, o sea, bajo no las discotecas comerciales, sino toda la cultura underground que tenía Berlín, y llegó a lo que fue los Estados Unidos, y sigue siendo base, porque esa base hizo que las nuevas bandas y las nuevas corrientes musicales, sobre todo de house, utilizaran esa secuencia, esa forma simple de trabajar la secuencia, para que la música tenga otro sentido y otro valor.
1: Y vale decir también que ahora, bueno, no sé si acá en Argentina tiene una edición local, pero sí en Europa y en los Estados Unidos recientemente se editó,
0: claro,
1: en vinilo.
0: Porque este disco, como bien lo dijiste, tuvo una primera edición en vinilo, que fue muy cortita, porque tampoco se vendió mucho, no fue, claro, muy receptivo, pero sí logró que gracias a esas presentaciones, porque recordemos que ellos tuvieron presentaciones junto a Nick Cave y muchos del underground de ese momento, en lo cual experimentó todo ese año, fíjese que la banda duró solo un año, hicieran que su música fuera del underground y Los Niños del Parque fuera pilar, porque sigue sonando, siguió sonando por mucho tiempo en el underground. Entonces, esa primera tirada, que fue muy cortita, es la más buscada,
1: claro,
0: y sobre todo para los coleccionistas, porque es un disco, uno de los discos más buscados y más requeridos, y tuvo una reedición en los años 2000, y ahora, como bien dijiste, volvió a salir en este nuevo aniversario para que los coleccionistas que no lo tengan, bueno, claro, tengan una edición.
1: Sí, ahora con este revival que tiene el vinilo y este romanticismo, que ahora todo el mundo sale a comprar la música, y yo sigo insistiendo que hace 50, 60 años que venimos comprando la misma música.
0: Sí, y sobre todo esta base que uno dice, bueno, Alemania, y de Alemania salieron, y de Europa salieron muchas, por algo los DJs lo utilizan mucho, y muchos se van a trabajar a Alemania.
1: Claro.
0: Hay muchos que están, su base es Alemania, y de ahí salen al resto del mundo.
1: Bueno, entonces vamos con estos Niños del Parque.

0: están en pleno tiro de penales. ¿Cómo viene?
1: Viene 1-0 ganando Egipto, porque acaba de convertir justamente Saber el tiro después de que
0: el australiano
1: la tirara directamente a la tribuna, y los canguros de plástico que estaban dando vuelta, con los cuales están alentando los australianos, volaron,
0: claro,
1: los tiraron a un costado.
0: Vamos
1: así
0: a ver,
1: que bueno,
0: ahí patea de nuevo.
1: Después de un empate, después de

0: con las extensiones correspondientes. Están definiendo en este momento por penales. Va la segunda ronda. Está ya Irvine justamente para ejecutar su...
1: Y lo hizo el gol. Ahí sí, lo hizo.
0: No me diga. Bueno, usted va más rápido que yo. ¿Qué quiere que le diga?
1: Ah, bueno, acá lo estoy viendo ahí.
0: Me parece bárbaro. Bueno, está festejando. Bueno, yo todavía no... en el mío todavía está por patear. Ahí está, él lo hizo. Corroboro en este momento que es el gol de Australia. Y bueno, ahora veremos qué es lo que ocurre. Si se mantiene adelante al convertir ahora el jugador de Egipto.
1: Claro. Bueno, ahí va en camino y va como rezando, ¿no? Porque también hay que ver todos los rituales que tienen estos señores cuando están jugando y llegan a esta instancia, porque es como que... la divinidad le tiene que dar una mano, ¿no?, en esto.
0: Digamos, las culturas y las religiones se entrelazan justamente en esto. Bueno, también hemos tenido los chamanes de la selección de Ghana y demás, que han estado haciendo una extensa demostración en redes sociales de su poder.
1: Ahí el 5 de los de egipcios, lo invocó.
0: ¿Lo buscó? ¿Metió? Sí. Bueno, yo todavía estoy viendo, se está preparando justamente para ello. Bueno, le contaba, por ejemplo, en esto de las tradiciones, la cultura, las cábalas para además, bueno, quien ha hecho una campaña muy fuerte en este sentido es el gobierno de Córdoba. Lo está con el cura Brochero a full para ir a conocer justamente el camino del cura Brochero y medio como que lo quieren transformar en el santito de la selección. Por supuesto que la gente de Provincia de Buenos Aires está con la Virgen de Luján, que hay toda una trayectoria, toda una historia, y que hoy veíamos una foto de la concentración de Argentina, que estaban terminando de hacer el último precalentamiento y ensayo, y allí se veía la Virgen en un costadito de donde se cambiaban los jugadores.
1: Ajá. Bueno, ahí va, está por patear el número 11
0: De Australia.
1: Y ya le digo,
0: como acá sabía, está por poniendo la pelota en el piso.
1: Ya está pateando, gol.
0: Bueno, por ahora se mantiene adelante en la diferencia de goles el australiano, siempre y cuando convierta lo que sería ahora la tercera ronda.
1: Claro, bueno, vamos a ver, ahí le están repitiendo el gol. Pero bueno.
0: ¿Quiere saber cómo va a formar Argentina para la jornada de hoy? Se habla de Emiliano Martínez en el arco, Nahuel Molina en la defensa, Cristian Romero, Lisandro Martínez y Facundo Medina. En el mediocampo, Rodrigo De Paul, Alexis McAllister, Enzo Fernández y Thiago Almada. Para la parte de la delantera estará Lionel Messi y Lautaro Martínez. Ese sería, digamos, el equipo que presentaría Lionel Scaloni en esta presentación frente a Cabo Verde por el Mundial 2026. ¿Cómo va?
1: Ahí está por patear el 10 de Egipcio.
0: Ajá. Bueno, hay que ver si convierte.
1: El 10 egipcio, vamos a ver cómo ahí está.
0: Yo los veo abrazados a todos los jugadores de Egipto, claro. haciendo como un rezo mientras ven si el arquero de...
1: Ahí va, gol.
0: Gol, bueno.
1: Viene en el palo centro, palo. Viene el centro.
0: Por ahora, a ver, mantiene la diferencia justamente Egipto sobre Australia por el primer gol que fue pateado a la tribu.
1: Claro. Bueno, ¿cómo está viviendo el día del locutor?
0: Ah, muy bien, muy contento. Quiere que le sea sincero, con muchos mensajes de los estudiantes, de aquellos que ya se graduaron, aquellos que pasaron y no terminaron la carrera. Bueno, hay miles de historias. Por supuesto, yo siempre las trato de forma personal. Hay mucha gente con mucha capacidad que no pudo por razones laborales, familiares y demás. Son carreras que a veces cuesta, sobre todo cuando uno consigue trabajo. Hoy lo hablaba con el secretario académico de la facultad de la Universidad Nacional del Comahue, que en las carreras de comunicación uno consigue trabajo y afloja
1: claro, los estudios.
0: Entonces, hay un alto porcentaje de estudiantes que están con segundo, tercer año, no llegan al cuarto, no terminan la licenciatura, y la verdad que será un tema a analizar.
1: Le erró el 25 de Australia, también lo erró.
0: Bueno, ya quiere decir que las probabilidades están del lado de los egipcios, en este caso para la continuidad. Recordemos que quien finaliza justamente ganando este partido es el que va a enfrentar al ganador de Cabo Verde Argentina.
1: Le pegó en el travesaño y ya está festejando.
0: ¿Ya están festejando?
1: Y ya casi.
0: Y bueno, siempre y cuando se termina si convierte el jugador de Egipto. Si después convierte el australiano y vuelve a perder el de Egipto, quedan empatados y van a la muerte súbita uno a uno.
1: Claro.
0: Así que bueno,
1: ahí está.
0: Se termina.
1: Sí,
0: ya estamos en los 51. O sea, usted sabe.
1: Bueno, ¿cómo sale

0: va a ser fácil, van a ser los primeros 15 minutos, al menos lo que uno entiende de este fútbol, con un Cabo Verde muy, muy ofensivo, tratando de llegar. Todos los equipos africanos tienen como un patrón que se ha demostrado en este mundial, que es hasta el primer cooling break, hasta el primer descanso para tomar agua, sí, esos 3 minutos, corren mucho. Es como que cambian el aire, o como que quieren cambiar el aire, o que tienen muy buenos corredores y hacen jugadas precisas. O sea, no es el África, o no son los equipos africanos de antes que corrían, pero...
1: Ya no, porque el 4 ya le embocó.
0: Bueno, listo, ya está.
1: Ya ganó Egipto.
0: Pasó a octavos de final justamente Egipto. Y bueno, de esta forma también lo que muchos decían, como por ejemplo Vilardo decía que después del 2025 había que poner un ojo en los equipos árabes, claro, que iban a demostrar porque habían invertido mucho.
1: ¿De los
0: mucho
1: árabes dinero o los africanos?
0: No, de los árabes. Vilardo decía de los árabes porque estaban poniendo mucho más dinero. Arabia, casi muy paralelo a lo que fue el plan de Japón, de comenzar allá por 1955, 1960, a poner en los colegios el fútbol, o sea, como parte de la educación física, y a formar escuelitas. Después vino África. África, comenzó con esta misma, que es Marruecos, la punta de lanza en la década del 70. Ajá. O sea, un príncipe marroquí se le dio por becar jóvenes, y por eso Marruecos hoy es una de las potencias del fútbol africano. Pero Bilardo ya marcaba que donde los africanos tuvieran técnica, iban a ser imparables. Ajá. Eso es lo que decía, o lo que decía justamente el ex DT de la República Argentina, que hablaba del mundo árabe y hablaba del mundo africano.
1: Bien. Bueno, a ver, una cortita que tenga ahí, porque mire, ya nos tenemos que ir.
0: Bueno, hay información que se está manejando, no solamente con el tema del fútbol. Bueno, le hablé un poquito del automovilismo. Está la incertidumbre dentro del automovilismo, qué va a pasar con el futuro de Colapinto. Algunos hablan de que Colapinto volvería a Williams, que todavía tiene su pase ahí radicado. Yo creo que va a depender mucho de aquí al mes de agosto las definiciones. Y bueno, y también quien parece que avanza en materia de tenis es justamente Franco Díaz, Acosta, quien avanzó en las semifinales en Milán, y Gaudo Justo irá también en el lugar de la final de Brazo, porque tiene que ver con actividades que, digamos, quedan opacados por el fútbol y un poco por la Fórmula 1.
1: Bien. Bueno, nosotros nos vamos, agradecemos a Sergio Cao, que está en la puesta al aire.
0: Cumpleaños. ¿Eh?
1: Ahí voy a decir ahora, porque hoy, así como es el día del locutor, también es el día de nuestro operador, porque está cumpliendo años. Nosotros hoy, como está el partido de Argentina, nos vamos, así que el festejo va a ser para la semana que viene.
0: Parece que sí, suspendido por ahora.
1: El festejo, la chocolatada y la torta va a ser para la semana que viene. Así que todos tengan buen fin de semana, Sergio, que lo pase pero súper.
0: No
1: y
0: hay
1: que
0: picadas
1: esta
0: en noche,
1: noche,
0: me acaban de poner hace un ratito, y se consigue.
1: Y no, sí, supongo.
0: Ya no queda fiambre.
1: Claro, y ya igual casi como que no queda tiempo de encargar. Pero bueno, gracias Cristian Ramírez, que está ahí en la parte de la tele. Nosotros nos vamos, nos encontramos el próximo lunes. Nos vamos a ir con los Ilia Kuriaki y Andeval de Rama, ¿no? Y nos vamos con Adelante, porque seguramente el lunes vamos a estar nuevamente aquí felices, porque Argentina esta noche va a estar ganando. Chau, gracias.

0: capital 8 grados 4 décimas, la sensación térmica 4 grados 8, la humedad 46%, viento de noreste a 26 kilómetros y el cielo está algo nublado.
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0: Aluminé realizará el concurso del Gorro Innovador 2026. Silvia Oviedo, subsecretaria de producción del municipio de Aluminé, habló con RTN y comentó que el evento será el 11 de julio en el Paseo de Artesanos. Asimismo, detalló los premios.
2: Es el tercer año consecutivo. Estamos realizando este evento tan lindo en la cual participan un montón de tejedoras acá de la zona. En el Paseo Artesano lo vamos a realizar el día 11 de julio a partir de las 16:30 horas. Es un evento en donde realizamos desfiles con todos los productos que realizan cada artesana, con modelos de

0: ofrecer premio un estuche de productos naturales.
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2: La Universidad del Comahue abre un espacio de orientación vocacional en Neuquén. Mañana, sábado 4 de julio, la Casa de Altos Estudios llevará adelante un nuevo encuentro de talleres de orientación vocacional organizado por la Dirección de Orientación e Ingreso Estudiantil de la Secretaría Académica. La actividad es con entrada libre y gratuita sin necesidad de inscripción previa y se realizará de 11 a 14 horas en el Aula Magna de la sede de Neuquén. Reiteramos, la temperatura en Neuquén Capital 8 grados 4 décimas, la sensación térmica 4 grados 8, la humedad 46%, viento de noreste a 26 kilómetros y el cielo está algo nublado. Hora 18, 2 minutos en todo el país.
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los Andes, estos son los estudios principales, digamos, de nuestra radio municipal. Esta radio se construyó hace aproximadamente 10 años. Nació por una necesidad que tenía la comunidad creciente. Estamos en Colonia de Chapelco y había una necesidad clara de contar con una radio, sobre todo porque por las cuestiones geográficas no todas las radios del centro de San Martín de los Andes llegan a estos barrios. Hay zonas todavía sin señal de celular, entonces la radio tiene un valor adicional a esta necesidad primitiva que tenían los vecinos y las vecinas. En los últimos tiempos se incorporó nueva tecnología, hay equipos más potentes, entonces esto hace que los vecinos, las vecinas piden un espacio. De hecho, nosotros a la mañana nos estructuramos con un programa local que compartimos con RTN también, con Radio Televisión del Neuquén. Y después a la tarde, a partir de las 18, hay una programación local donde ahí se ve mucho más plasmada la presencia de los vecinos o de la comunidad. Cuando me tocó coordinar el área de prensa, entendí que claramente es RTN la señal que complementa nuestro trabajo. Porque nos parece que estamos presentes, aunque no estemos haciendo aire, porque nuestros recursos no nos permiten sostener una programación propia todo el día. Entonces, a través de RTN entendemos que estamos. La verdad que es admirable el trabajo. Suena a Radio Federal, suena a profesionales y para nosotros es lo máximo que nos puede pasar para poder sostener.

es la cuestión social, que no está reemplazada por ninguna otra tecnología. Por más que tengamos las pantallas, las señales de celular y mil variantes, la radio sigue siendo, en esencia, un lugar de encuentro social, comunitario. Y creo que ahí está la respuesta a los valores que tiene la radio. Para mí, RTN está cumpliendo un rol fenomenal. Creo que es el lugar en el que el Estado tiene que estar, digo, en materia de comunicación, ¿no? Así que, bueno, cumpliendo de alguna manera esa premisa, fuimos aceitando, fuimos revinculándonos con RTN y hoy estamos chochos de poder tenerlo.

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2: Hola, ¿qué tal? ¿Cómo les va? Buenas tardes, bienvenidos a esta segunda edición del Panorama Informativo de Radio y Televisión del Neuquén. En este día viernes 3 de julio del año 2026, renovamos el saludo para todos los locutores y locutoras de cada una de las radios a lo largo y ancho de toda la provincia del Neuquén. Como siempre, los invitamos a conocer los títulos más destacados del día. Estas son las noticias más importantes.
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2: Finalizó la obra de gas para las familias de Valle Chapelco. El gobernador Rolando Figueroa, junto al intendente de San Martín de los Andes, Carlos Saloniti, inauguró este viernes la obra de extensión de la red de gas natural comprimido que beneficiará a 235 familias del sector Valle Chapelco.
3: Bueno, es un trabajo que comenzó cuando buscamos que el gasoducto cordillerano pueda tener ampliación hacia varios vecinos más que estábamos necesitando en toda la región sur, ¿no? Para esto, el Banco de la Provincia del Neuquén le dio un préstamo a la empresa Camusi. Esa factibilidad nos dio la posibilidad de trabajar en la etapa en la cual podemos llegar a los distintos barrios, en este caso 235 beneficiarios. Es una obra muy importante para los vecinos. Siempre falta, ¿no? Falta llegar a las 38 viviendas, falta llegar a otros lugares, pero lo importante es que se va haciendo permanentemente estas obras que son sumamente necesarias y tan esperadas, ¿no? Años y años los vecinos teniendo la imposibilidad de tener gas natural, creemos que es un gran paso que hemos logrado para este sector y vamos a continuar para los que nos faltan.
2: Por su parte, el intendente de San Martín de los Andes, Carlos Saloniti, agradeció las gestiones logradas junto al gobierno provincial y destacó que son obras que benefician a muchos sectores postergados.
4: Felices porque es una zona que realmente lo necesitaba. Lo venimos trabajando desde el día 1 con el gobernador, a través del pacto de gobernanza, nos financió la provincia, lo ejecutó el municipio, los vecinos ya, el Consejo Liberante aprobó el pago obligatorio declarado de utilidad. Y ahora los vecinos van a hacer el repago como corresponde para poder tener esta obra. Terminamos hace un tiempo el gas para procrear, que está acá enfrente, y faltaba esta parte que era Valle Chapelco. Así que son 235 familias que a partir de la semana que viene empiezan a conectarse al gas. Así que la verdad que es la noticia y lo que estaba San Martín. Así que una obra más que estamos haciendo con el gobernador y con los vecinos fundamentalmente que les cambia la vida. Realmente tener gas te cambia la vida y eso está sucediendo en Neuquén.
2: Aplican un nuevo operativo de seguridad en el centro neuquino por posibles festejos de la selección argentina. La policía neuquina aplica desde esta tarde un doble anillo de seguridad en la zona del microcentro neuquino, donde unos 300 efectivos desplegados en la zona buscarán garantizar los festejos sin inconvenientes. Sobre este dispositivo se refirió el comisario inspector Marcos Mazzone en diálogo con Radio y Televisión del Neuquén.
5: Nuevamente estamos ante otro operativo. En este caso vamos a utilizar aproximadamente entre 300 efectivos de diferentes áreas, de la Dirección de Seguridad Confluencia, bomberos, tránsito, grupos especiales y demás entidades, ¿no?, que nos ayudan, en este caso el municipio, el Ministerio de Seguridad, donde, bueno, para llevar a la tranquilidad de los festejos que puedan llegar a ocurrir, si llegara a ganar Argentina o Dios quiera, ¿no? Esto en el epicentro del Monumento al General San Martín, donde, bueno, desde las 18 horas ya vamos a estar comenzando el operativo y, bueno, esperando el triunfo, y una vez concretado, comenzaremos con el cierre de calles, como venimos haciéndolo,
2: dispositivo de emergencia para neuquinos en situación de calle. El dispositivo funcionará en el edificio del CIEN ubicado en el ex peaje de Ruta 7 en Centenario y será solo para personas neuquinas en situación de calle. Luciana Ortiz Luna, secretaria de Emergencia y Gestión de Riesgo, en diálogo con Radio La Red, explicó cómo será el funcionamiento del espacio al que se podrá acceder a través de Trafix y se extenderá por 2 meses.
6: Con los equipamientos que tenemos y algunos insumos que ya veníamos consiguiendo desde la Secretaría de Emergencias, por si teníamos que hacer una contingencia o un centro de evacuados, abrimos este dispositivo en un edificio que es nuestro, que es del CIEN, es el segundo edificio que yo pude conseguir para nuestro CIEN, ahí en el ex peaje de Centenario, y lo acondicionamos para poder empezar y que el frío no siguiera dando las situaciones que estamos viendo. Pudimos armar 50 plazas iniciales, pero tenemos los 100 catres para ampliar si fuera necesario y tenemos lugar para poner más. Es muy importante dar un par de detalles en relación a este dispositivo. Es solo para neuquinos. Esa fue una condición que pusimos. Si hay personas que son de otras provincias, no se las va a discriminar, pero pasarán una sola noche y después ya no podrán ingresar. Y solo el ingreso se puede hacer con nuestro minibús. Nuestro minibús va a salir todos los días desde la catedral. A las 19 horas empieza el primer viaje y en ese lugar la policía de Neuquén hace la primera evaluación con cacheo. Bueno, este es el dispositivo que empezamos ayer. Y la idea es extenderlo durante 2 meses.
2: Ortiz Luna dijo que los ministerios de salud, tanto de Neuquén como de otras provincias vecinas, están colaborando con el dispositivo y se efectuará la intervención y la internación de pacientes que ellos consideren necesario.
6: Bueno, el equipo ya está trabajando en la calle hace más de 60 días. Este es un programa que lo que busca es que estas personas ingresen en un abordaje con nuestros psicólogos, psiquiatras, trabajadores sociales, los médicos del CIEN, y luego de 100 días no vuelvan al dispositivo, porque se reinsertaron en sus familias, volvieron a su lugar de origen o pudieron conseguir trabajo. Y este es parte de esos 100 días, 100 cases, 100 días para salir de la calle. Esta etapa le damos protección para el frío. Hay personas con consumos muy severos. Ayer ingresó una de las personas, un paciente que es de Río Negro, le dejamos por anoche nomás, pero con una patología de salud mental gravísima que pudimos estabilizar y evaluar, y hoy será trasladado a Río Negro por medio del sistema de salud de Río Negro y nuestra conexión. El Ministerio de Salud, obviamente, nosotros le avisamos a todos ayer y está también con las puertas abiertas por si necesitamos internar los pacientes. No esperamos que todos cumplan luego de este tiempo un objetivo que es volver a una vida que uno considera más digna, pero bueno, al menos se va a intentar.
2: La Universidad del Comahue abre un espacio de orientación vocacional en Neuquén. El próximo sábado 4 de julio la Casa de Altos Estudios llevará adelante un nuevo encuentro de talleres de orientación vocacional organizado por la Dirección de Orientación e Ingreso Estudiantil de la Secretaría Académica. La actividad es con entrada libre y gratuita, sin necesidad de inscripción previa, y se realizará de 11 a 14 en el aula magna de la sede de Neuquén. Este sábado inaugurarán el gimnasio del Colegio Secundario de la Fundación Estabil en Centenario.

0: educación física en el lugar cerrado y programar otro tipo de actividades. En diálogo con Radio Sehueque, Matías Sánchez, de la Fundación Estable, dijo que la inauguración será este sábado.
1: En un espacio de gimnasio para los chicos del colegio. Más allá de idas y venidas, nosotros lo que le damos, procuramos darle un cierre, nos costó también. Y lo que pasó en el camino también es que fuimos creciendo en otros sentidos, por ejemplo, respecto de la inclusión, la inauguración de un club, la apertura del profesorado de educación física de River. Bueno, eso hizo que nosotros empezáramos a mirar las cosas de otra manera y lo que era originalmente ese tinglado, ese parabólico, empezó a tener para nosotros otra forma en el sentido de un proyecto específico y distinto. Y después de una clara convicción de que queríamos, vamos a llegar a esto que, bueno, nos enorgullece muchísimo porque es, en principio, la concreción de ese viejo anhelo de más de 20 años. Y en segundo lugar, para empezar a hablar para nuestros alumnos, la posibilidad de realizar sus actividades físico, deportivo, recreativas en un espacio cerrado.
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0: Muy bien, nos vamos hasta la localidad de Cenillosa. El informe de Patricia Enrique, desde Radio Municipal FM 93.9.
3: Hola, ¿qué tal? Muy buenas tardes a todos y feliz día del locutor. Con una temperatura actual de 6 grados y viento del este de 12 a 19 kilómetros en Cenillosa, comenzamos con la información. El pasado 26 de junio celebramos el cumpleaños número 38 de nuestra Radio Municipal Cenillosa, siempre presente en la vida de la comunidad, acompañando, informando, entreteniendo y dando voz a cada historia de nuestros vecinos. Se reconoció el compromiso de quienes forman parte de esta emisora, sus trabajadores, colaboradores y de todas las personas que hicieron posible que este medio siga creciendo y llegando a cada rincón de la comunidad. Se realizó el primer encuentro regional de veteranos de rugby, una jornada histórica que marcó el regreso de esta disciplina a nuestra ciudad, en el predio recuperado del ex camping municipal Los Mimbres. Este encuentro se realizó gracias al esfuerzo y al impulso de los vecinos que trabajaron para recuperar el rugby en Cenillosa. Desde ahora, el club se llamará Aguada del Toro. Esta semana se realizó una capacitación para fortalecer el cuidado ambiental, que consistió en ruidos molestos, ruidos urbanos e indicadores y normativas IRAM, dictada por el ingeniero Ramiro Ajeitos. La jornada se realizó en las oficinas de Defensa Civil y contó con la presencia del secretario de Movilidad y Limpieza Urbana, Mario Burgoa, para avanzar y fortalecer la ordenanza número 2028/22, promoviendo una mejor calidad de vida. Hubo una nueva inscripción en el barrio Arroyito, con la Oficina de Sistema de Empleo Público del Neuquén, propuesta designada a personas sin empleo para poder acceder a nuevas oportunidades laborales. Esto es todo desde aquí. Nos encontramos nuevamente la próxima semana. Que tengan un excelente fin de semana.
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0: Centenario lanzó descuentos para el pago de impuestos municipales. La Municipalidad de Centenario informó que la moratoria municipal vigente hasta el 31 de julio ya superó las 1.100 refinanciaciones, reflejando una importante adhesión de los contribuyentes. El subsecretario de Hacienda y Finanzas, Federico Brevi, habló con Radio Sehueque, dijo que los beneficios son para deudas hasta diciembre de 2025 y también para el buen contribuyente.
4: Tengan en cuenta, para pago de contado es el 100% de quita de interés de la deuda que tienen al 31 de diciembre del 2020. Ese pago de contado lo pueden financiar con su propio banco, los martes con confiable del BPN, hasta 6 cuotas sin interés, y eso igualmente nosotros lo tomamos como contado, porque básicamente se lo financia el banco. Cabal todos los días, 3 sin interés. Hipotecario todos los días, 6 cuotas sin interés. Y crediguía todos los días, 2 cuotas sin interés. De esta manera ustedes pueden hacer una quita del 100% de los intereses de la deuda que tienen al 31 de diciembre del 2020. Y para el buen vecino cumplidor, tengan en cuenta que también tenemos para los que pagan al 31 de diciembre del año pasado, no tenían nada de deuda y pagan todos los meses, como corresponde, tiene un 25% de descuento en su cuota mensual, o si no, ahora

0: concurso del Gorro Innovador 2026. Silvia Oviedo, subsecretaria de producción del municipio de Aluminé, habló con RTN y comentó que el evento será el 11 de julio en el Paseo de los Artesanos. Asimismo, detalló los premios.
1: Es el tercer año consecutivo. Estamos realizando este evento tan lindo en la cual participan un montón de tejedoras acá de la zona. En el Paseo Artesano lo vamos a realizar el día 11 de julio a partir de las 16:30 horas. Es un evento en donde realizamos desfiles con todos los productos que realizan cada artesana, con modelos de diferentes edades y diferentes técnicas, ¿no?, que utilizan ellas. Tejer un gorro, viste, a imaginación de la artesana, de la tejedora, relacionado a la localidad, relacionado a la fauna, relacionado a la flora, pero algo relacionado a nuestro Aluminé. Tenemos primer premio, 100.000 pesos al gorro innovador. Sí. Segundo premio, un asado para 4 personas. Y tercer premio, un estuche de productos Natura.
0: A todo esto proponen un sistema digital para afiliarse y desafiliarse de partidos políticos en Neuquén. La iniciativa fue presentada en la legislatura neuquina por la diputada Lorena Parrilli y plantea la creación del sistema de afiliación y desafiliación libre y digital, SADID, que funcionará bajo la órbita de la Justicia Electoral Provincial. El objetivo del proyecto es modernizar los mecanismos de participación política, simplificar los procedimientos actuales y eliminar barreras que dificultan el acceso a la afiliación partidaria, especialmente para quienes viven lejos de los centros urbanos o tienen dificultades de movilidad. Mañana dictarán una capacitación en conservas en Charrarruca. De 10 a 16 se realizará una capacitación de elaboración de escabeches de chivo. La jornada estará destinada a crianceros y productores de Butalón Norte y será enlazada de elaboración de Charrarruca. Una de las capacitadoras, Alejandro Urrutia, recordó que las personas deben llevar elementos de protección como delantal, guantes y cofia, porque luego se llevan lo producido en el día.
2: La idea es que la gente empiece a aprovechar la producción que tiene, en este caso la chiva grande, la pueda escabechar y tenerla para consumo durante el invierno o por más largo tiempo. La idea es que sea una elaboración segura, por eso justamente se hace en una sala habilitada para este tipo de producciones. La capacitación va a ser de las 10 de la mañana hasta las 16 horas aproximadamente, se va a hacer el horario corrido, que tiene que llevar cofia, delantal, barbijo, guantes en caso de tener, qué sé yo, las uñas pintadas o una herida en las manos. Eso lo tienen que tener en cuenta, digamos. O sea, toda la gente que va a ir se hace cargo de los insumos. ¿Por qué? Porque el producto se lo llevan ellos.
0: Impulsan medidas para reforzar la seguridad vial en distintos barrios de Plotier. El Consejo Deliberante dio ingreso a un proyecto de comunicación presentado por la concejala Daniela Huento, mediante el cual se solicita al Ejecutivo Municipal avanzar con distintas acciones para mejorar la seguridad vial en diversos sectores de la ciudad. La iniciativa responde a planteos realizados por vecinos y propone la instalación de reductores de velocidad, junto con otras medidas destinadas a optimizar las condiciones de circulación en zonas donde existe preocupación por el tránsito vehicular y el riesgo de siniestros.
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0: Muy bien, a esta hora de la tarde nos vamos hasta la localidad de Zapala, allí en el centro de la provincia, en Neuquén. Radio 1, FM 91.1, con el gran Ariel Manteca Martínez.
4: Buenas tardes a todos los amigos y compañeros de Radio y Televisión de Neuquén. Aprovechamos para saludar desde Zapala a todos los locutores que brillan con su voz y aunan criterios y juntan a todos los del interior con ustedes. Un grato saludo para cada uno de los locutores. En cuanto a la información, contarle que bueno que el intendente Carlos Cosman se ha realizado una mesa de trabajo con la gente de Defensa Civil, el preoperativo invernal con el tema de la entrega de leñas y demás, y para tratar de comenzar con un dispositivo en alerta con respecto a las bajas temperaturas para ver de qué manera se puede acompañar a las personas que más necesitan el tema de calefacción y demás en nuestra ciudad, ¿no? Estuvieron trabajando en una mesa grande integrada por la Secretaría de Desarrollo Humano, allí estaba el director de Defensa Civil y que de alguna forma u otra también articulando tareas en pos un poquito de cómo vienen los días invernales y las bajas temperaturas en nuestra ciudad, ¿no? Por otro lado, contarles de que en el día de ayer, en la sesión número 17 del Consejo Deliberante, vecinos del barrio Nuevas

0: del artículo 68, manifestándole un poquito el dolor, la desconformidad y un poco la desazón con respecto al cierre de esta salita que no le estaría permitiendo la atención de primeros auxilios a los vecinos que se atienden en esa salita. Esto fue por una mejora en la obra de las instalaciones, teniendo en cuenta que han tenido muchas dificultades con el gas y bueno, están reacondicionando, pero bueno, esto perjudica a muchos vecinos que en forma cotidiana hacían uso de la salita del barrio Nueva Esperanza, que se acercaron al Consejo Deliberante para dar a conocer un poquito su desconformidad con este tema, ¿no? Contarte también que bueno, que ya está todo preparado aquí, hoy a las 5 de la tarde, a las 10 horas 17, para decirlo mejor, se realizó la rampa. La verdad que Zapala, más allá de las bajas temperaturas y mucho frío, teníamos un sol hermoso durante la jornada de hoy. Ya está todo preparado para lo que va a ser la tercera y cuarta fecha del rally acá, donde lo tenemos a nuestro compañero Matías Ponce León ya trabajando para mostrar y generar todas las expectativas de la adrenalina de lo que significa un poquito ver tanta visita. Para nosotros nos pone re contentos a los zapalinos de cuando nos visitan este tipo de eventos que son muy pero muy familiar, y más allá de las diferencias del clima, siempre son muy lindos para poderlo compartir durante dos jornadas, ¿no? Hoy que se realizó la rampa a las 5 de la tarde aquí en la explanada de lo que tiene que ver en lo que sería la playa del ferrocarril, y bueno, ya atentos, ya jugando y viendo a ver de qué forma se va dando el resultado de este partido de la selección argentina en el mundial, ¿no? También contarles de que nos vamos preparando porque mañana hay una apertura de básquet también en nuestra ciudad, y también invitando a todas las familias que son amantes del básquet que se puedan acercar allí al gimnasio municipal de nuestra ciudad, allí en la habitación que ha hecho el secretario de deporte, el profesor Carlos Atenti, por supuesto, ¿no? También contarte de que una gran convocatoria se realizó con una capacitación a pequeños productores que se realizó aquí en Alma Evento, con la presencia del subsecretario Marcelo Zúñiga, entre otros varios funcionarios que tienen que ver de la parte de crianceros y producción, que brindaron detalles técnicos para darles herramientas a los productores, a ver de qué manera pueden apalear un poquito la situación de este. Te creo que mucho se conoce lo que significa el incentivo ganadero y demás, así que una jornada bastante linda que contó con varios participantes el día de ayer aquí en nuestra ciudad y que con buenos resultados y con muchas inquietudes por parte de los visitantes y asistentes que estuvieron participando de esta charla, ¿no? Esto fue todo por hoy desde aquí, de quienes hacemos La 1 Zapala. El grato saludo para toda la provincia desde La 1 Zapala, como decimos siempre, Ariel Martínez, el informe semanal para toda la gente amiga que está a la escucha a través de Radio y Televisión de Neuquén.
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2: Descienden mínimamente las temperaturas, pero vuelve el frío intenso la semana que viene. Lo pronosticó el meteorólogo de la Autoridad Interjurisdiccional de Cuenca, Fernando Fraceto, al indicar que hoy y mañana habrá mejoras en las condiciones climáticas, pero hacia el sábado a la noche vuelve el frío y las heladas matinales, sobre todo en el Alto Valle. La semana que viene, por su parte, se espera un frente frío que podría ocasionar nevadas en cordillera y gran parte del territorio.
3: Tal vez se dio la intensidad de la helada con respecto a ayer. Muy frío en el interior de la provincia, atentos con hielo en muchos lugares, nieve y hielo, algunos arroyos congelados. Va a ceder un poco el frío esta tarde-noche, La madrugada de mañana tal vez con menos frío que hoy, pero luego el sábado de la noche y el fin de semana se mantienen las heladas. Menos intensas, pero se mantienen el frío con leve ascenso de temperatura. La semana que viene tenemos una buena noticia del 8 y el 9, que va a entrar un frente frío con lluvia y nieve en cordillera, pero desde el Pacífico, con más volumen que esto que hemos tenido, y tal vez tengamos un ascenso de temperatura, y luego, sí, hacia el 12, 13, podamos tener aire polar nuevamente con nevadas cercanas, Así que hay que seguir en detalle los pronósticos la próxima semana, que es una semana muy particular, que empieza con frentes fríos oestes entrando desde el Pacífico, y luego puede rotar ese aire frío y entrar nuevamente por el Atlántico. De eso vamos a hablar en todo caso la semana que viene.
2: En tanto, Fraceto aseveró que será muy difícil revertir la sequía porque este año falló el inicio del periodo hidrológico y aún no empiezan las lluvias que faltan desde el año 2024.
3: 2025 fue un año muy seco y esa sequía se extiende todavía porque el comienzo del periodo hidrológico

0: para ver si tienen algún aporte de lluvia y nieve, porque esto que hemos tenido ha sido una nieve superficial donde ha faltado la lluvia. Los lagos están muy bajos, los ríos están muy bajos y ha entrado un frío muy, muy intenso que ha dado nieve, pero nos están faltando lluvias. Es importante que no han llegado. Vamos a ver cuánta lluvia puede llegar en julio, agosto, septiembre, para mejorar un poco esta condición. Los suelos tienen poca humedad, así que esto que ha llegado es como la cubierta de una torta. Ha nevado estos últimos días, impresiona mucho, pero por debajo de eso está faltando toda la lluvia, además de la lluvia que nos falta desde el año pasado, y lo que nos falta de la primavera del 2024. Así que tiene que llover bastante en estos próximos meses, es un deseo, ¿eh? No, vamos a ver qué sucede.
1: Anoche rescataron a dos familias que intentaron llegar a Villa Pehueña con la ruta intransitable. Turistas de Córdoba y Buenos Aires levantaron la barrera de la ruta 23 que indicaba que el sector estaba intransitable para tratar de llegar a Villa Pehueña. Al cabo de unos kilómetros quedaron varados y gracias a que portaban una antena Starlink pudieron ser rescatados por Gendarmería y Defensa Civil de Las Lajas. La imprudencia fue anoche a las 21 y el operativo de rescate terminó a medianoche con todas las personas a salvo. La situación la contó el secretario de Seguridad Ciudadana y Defensa Civil de Las Lajas, José Daniel Vergara, quien pidió respetar las señales de tránsito. Además, sostuvo que en estos casos habría que evaluar sanciones.
2: Con respecto a los camiones que teníamos bravos, bueno, ayer se pudo liberar la cantidad de camiones que habían arrojado en la localidad. El tema de la restricción de vehicular, de pasajeros y de cargas, bueno, eso nos ayudó mucho porque, bueno, no había muchos camiones, deben haber 30 para que nosotros recibamos el parque diario de si habilita o no el paso, que seguramente se va a habilitar, pero a partir de las 10, 11 de la mañana, pues vamos a liberar los camiones que están hoy acá en Las Lajas, ¿no?
1: En línea con lo sucedido, la encargada de prensa de la Dirección Provincial de Vialidad, Romina Dotti, informó ayer mismo sobre la necesidad de respetar las señales y no viajar de noche por rutas de la provincia.
3: En general, las medidas de prevención que se han tomado es evitar la transitabilidad nocturna y no transitar durante la mañana hasta media mañana, ¿no? Que le damos tiempo al sol y a las máquinas, ¿no? También, por supuesto, que colaboran y van haciendo servicios en hielo para poder ir mejorando la situación. Como siempre, uno de los sectores más críticos que tenemos es el corredor del Pehuen, de Zapala hacia la zona de Villa Pehueña y Aluminé, y también desde Zapala hacia la zona sur y que también conecta con la zona de Villa Pehueña, ¿verdad? Por la ruta provincial 23 y la ruta provincial 13, siempre con comportación de cadena.
1: Otro tema, a fin de mes vence el plazo para que las empresas se reempadronen en el RIDE. El próximo 31 de julio vence el plazo para realizar el reempadronamiento obligatorio del registro informático de empleadores en un plazo que será improrrogable. Desde el Ministerio de Trabajo y Desarrollo Humano recordaron que el trámite es completamente digital y constituye un requisito indispensable tanto para desarrollar actividades en Neuquén como para contratar o participar en procedimientos con organismos del Estado provincial. Los datos los brindó el secretario de Trabajo, Pablo Castillo.
4: Creamos este registro con el fin de facilitarle la tarea porque es 100% digital, todo se hace desde atrás de una computadora, no tiene que hacer nada presencial. A partir del 31 de julio que se vence este proceso ya no van a tener la posibilidad de decir yo estaba inscripto y me inscribí tarde. Lo grave que va a pasar es que va a tener una multa por no haberlo hecho. Hoy nosotros tenemos más de 1.200 empresas ya empadronadas que hicieron ese proceso de reempadronamiento. Creemos que tenemos que estar llegando a los 5.000, por eso es que también queremos concientizar, no solamente a las empresas, sino a los contadores que lo hagan, porque después las multas no tienen marcha atrás. En la página del Ministerio de Trabajo hay un cartel enorme que dice RIDE y ahí se inicia el proceso, es totalmente digital. El fin es eso, ¿no? Tener un registro, tener un mayor control de lo que se está haciendo, cuáles son las empresas que están, cuáles son los trabajadores que están, qué actividad tienen, en qué lugar tienen, facilitar también, no solamente el control, sino también que a través de este registro las empresas van a tener el beneficio de inscribirse en Plea Neuquén, Ley Kimun, Impacta Neuquén, todos los beneficios que tiene el Compre Neuquino.
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1: A esta hora de la tarde nos vamos hasta mi querida localidad de Aluminé, allí en Radio Municipal FM 88.7, lo escuchamos al gran Enrique Bravo.
6: Compañeras, compañeros, muy pero muy buenas tardes, desde Aluminé informando Enrique Bravo. La temperatura máxima en el día de hoy, 4 grados, la mínima en horas de la mañana llegó a 8 grados bajo cero. Fresca jornada, rutas transitables con precaución, hielo sobre la calzada, sobre todo la ruta provincial número 46, allí en el tramo, en el empalme ruta 24, sector

en varios sectores del tramo. Bajas temperaturas. Circular con extrema precaución y recordamos uso obligatorio de cadenas, equipos operando y presencia de animales. A tener en cuenta que está habilitada la ruta

0: suspendido, como por ejemplo el taller del Paseo Costero y Parque Ribereño. El municipio de Aluminé informó que el taller participativo previsto en el marco del proyecto del Paseo Costero y Parque Ribereño ha quedado suspendido debido al corte de ruta que se conoció en el día de hoy y a la alerta meteorológica vigente difundida por los organismos competentes. Esta situación impide el arribo a nuestra localidad del equipo de consultora Liquén y que los referentes de las distintas reparticiones provinciales, quienes son los encargados de realizar la presentación. La actividad será reprogramada y la nueva fecha será informada oportunamente a toda la comunidad. Inauguración fotográfica Alas de Cordillera. El martes 7 de julio se va a inaugurar Alas de Cordillera, una muestra fotográfica que invita a descubrir la belleza del gigante de los Andes y de los cielos de Aluminé a través de la mirada fotográfica de la naturaleza. María Celeste Poggi, en el marco del Día Internacional del Cóndor Ardino. La apertura se realizará de 19 a 21 horas en las oficinas de turismo de la Municipalidad de Aluminé. La muestra va a permanecer abierta durante todo el receso invernal en el hall justamente de las oficinas de turismo de nuestra localidad. En el marco del Día de la Tejedora, que se celebra cada 13 de julio, la Municipalidad de Aluminé, a través de la Subsecretaría de Producción, está invitando a participar del concurso del Gorro Innovador, una propuesta que busca poner en valor la creatividad y el talento. Pueden participar artesanas, artesanos y público en general, mayores de 15 años, residentes de Aluminé o con un mínimo de 2 años de residencia en la localidad o parajes aledaños, presentando un gorro realizado con 2 agujas, crochet, telar, mapuche u otras técnicas. La inscripción se realiza completando el formulario al que accede desde la página oficial de la Municipalidad de Aluminé. Se solicita leer previamente las bases y condiciones y criterios de la participación. Inscripciones abiertas hasta el 9 de julio de 2026 hasta las 12 horas. Hablando del Día de la Independencia Nacional, este próximo 9 de julio la Municipalidad de Aluminé está invitando nada más y nada menos que a festejar el Día de la Independencia a un acto y a una peña mate. ¿Qué significa esto? A las 5 de la tarde, el 9 de julio, en el SAP número 1 de nuestra localidad, vamos a comenzar con el acto central de la celebración del Día de la Independencia, este 9 de julio. Después, finalizada la ceremonia, se va a realizar una peña mate, donde va a haber tortafitas, pero la gente, la idea es que lleve su termo y que lleve su mate para disfrutar una peña en nuestra localidad. Así que estamos, obviamente, difundiendo todas las actividades de la localidad de Aluminé en estos momentos. Compañeras, compañeros, desde Aluminé informando Enrique Bravo, estaremos actualizando la información y lo que tiene que ver con, de cara al fin de semana, con el clima y sobre todo con las rutas del departamento Aluminé, teniendo en cuenta el tránsito constante, a tener en cuenta las precauciones, a tener en cuenta y estar obviamente con la prevención. Uso obligatorio de cadenas en algunos sectores, tener en cuenta también consultar con los organismos oficiales. Desde Aluminé, informando Enrique Bravo, buena jornada, buen fin de semana para ustedes y el saludo especial para todo Radio y Televisión del Neuquén.
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2: Culminó la vinculación eléctrica del paso internacional Mamuil-Malal. El gobernador Orlando Figueroa inauguró ayer la obra de vinculación eléctrica del paso internacional Mamuil-Malal. Se trata de una infraestructura estratégica que garantiza el suministro de energía a uno de los principales corredores internacionales de la provincia y fortalece el funcionamiento de los organismos que desarrollan sus tareas en la zona fronteriza. Por último, el mandatario neuquino detalló que en el sur de la provincia el gobierno avanza con obras viales como la pavimentación de la Ruta 23, la bajada de Rau en la Ruta 46, el paso Mamuil-Malal, el camino a Huechulafquén, la Ruta a Lolog, Melquina y Villa Traful.
3: Este paso es hoy el paso más al sur que va a terminar quedando pavimentado, ¿no? Más allá del paso Cardenal Zamoré. Siempre se ha utilizado mucho por todos los neuquinos, se ha utilizado mucho por el turismo fundamentalmente, y siempre era como que era el hermano menor, ¿no? El que no se terminaba llegando. Entonces creíamos que era muy importante vincularnos por este paso, por eso estamos trabajando no solo con la luz, sino también con el pavimento. Se ha avanzado muchísimo con el pavimento, le va a dar otra jerarquía al paso, va a haber otro movimiento en la zona. Y también tenemos que rescatar el trabajo en conjunto de las instituciones, ¿no? Está el Parque Nacional Lanín,

0: de una comunidad, ¿no?
1: Por su parte, el presidente del Ente Provincial de Energía del Neuquén, EPEN, Mario Moya, recordó que la ejecución integral de las obras demandó una inversión de casi 400 millones de pesos.
2: Es el abastecimiento no solamente al paso, sino a todas las instituciones que se encuentran intermedias, como Parques Nacionales, Gendarmería, lo que es aduana. Un gran trabajo de todo el EPEN. Esta obra, cuando iniciamos la gestión, estaba paralizada, tenía un 85% de avance. Y bueno, por una decisión del gobernador, en el acompañamiento también del EPEN, se decidió, digamos, concretar y finalizarla. Eso es lo que estamos realmente inaugurando hoy. Todo el tramo, los 24 kilómetros, más las obras que fueron ejecutadas por parte del EPEN, con personal propio, una obra que tiene una dificultad muy grande porque estamos en parques nacionales, tenemos mallines, tenemos flora y fauna autóctona. Demandó una gran tarea desde el punto de vista de la ingeniería, los técnicos y además del desarrollo, ¿no? Pero bueno, la verdad que hoy pudimos concretarla y bueno, nos llena de orgullo que lo hayamos podido inaugurar.
1: Otro tema, más familias accedieron al servicio de red eléctrica y alumbrado público en Junín de los Andes. Ayer inauguraron el tendido de energía eléctrica y alumbrado público para más de 450 familias de la localidad cordillerana. Los trabajos fueron ejecutados en la urbanización de 461 lotes y demandaron una inversión superior a los 530 millones de pesos. Fueron financiados en forma conjunta por la provincia y el municipio. Precisaron que el EPEN aportó los materiales y la mano de obra especializada, mientras que la municipalidad tuvo a su cargo la mano de obra no especializada y el suministro de hormigón elaborado. La inscripción para el incentivo ganadero se extiende hasta el 31 de julio. El gobierno resolvió prorrogar el plazo para la inscripción a beneficiarios del programa de incentivo para la producción ganadera del Neuquén, correspondiente al ciclo productivo 2025-2026. La medida fue establecida para brindar más tiempo a los productores a fin de completar la documentación necesaria y acceder a los beneficios del programa en un contexto marcado por la sequía que afecta a la provincia. El dato lo amplió el subsecretario de Producción, Marcelo Zúñiga.
3: Y lo que se ha prorrogado por 30 días más, hasta el 31 de julio, es la inscripción para los pequeños productores y criaderos a el programa de incentivo ganadero. Justamente poder, a través de aportes no reintegrables, que existen por ley en la provincia de Neuquén, el Estado reconoce buenas prácticas. Es decir, el que comercializa con guía, produce mejoras en cuanto al cuidado del ambiente, se desprende de los animales de refugio, etcétera. Hay una serie de cuestiones que derivan en un incentivo que reciben los productores que acreditan la documentación y los requisitos para que más productores que cumplan con los requisitos puedan cumplimentar con la documentación y no quedarse afuera, ¿no? Y en la primavera se paga ese incentivo.
1: Organizan actividades por el Día de la Independencia Argentina en Junín de los Andes. El cronograma establece un acto protocolar durante la mañana del jueves 9 de julio en el gimnasio María Auxiliadora, seguido al mediodía y tarde de una peña folclórica con buffet gastronómico especial, impulsado por centros educativos de la zona. Sobre estas actividades se refirió Lucrecia Pancia, secretaria de las Culturas de Junín de los Andes.
4: Bueno, a las 11 tenemos el acto ahí en el mismo espacio, en el María Auxiliadora, y a partir de las 12 ya tenemos el buffet de las escuelas del taller Laura Vicuña y del bachiller ahí del María Auxiliadora, que la otra vez le fue muy bien, vendieron todo, están recaudando para sus viajes, así que es hermoso eso, y las familias se suman a hacer los choripanes, las empanadas, las pizzas, todo para vender y quedarnos comiendo algo rico. Y ya desde la una empieza el escenario artístico con bandas locales de San Martín de los Andes. Iba a estar cerrando una banda que estamos muy contentos de convocarlas, que se llama Acople Chamamecero, que son unos jóvenes del paraje San Ignacio, de acá de la comunidad Namuncurá. Va a estar el Centro Cultural Mapuche también con gastronomía, con un buffet. Y vamos a estar con grupos de danza, pues bandas para poder bailar, un poquito de folclore, y vamos a estar también haciendo un homenaje a la orquesta de instrumentos folclóricos de acá de Junín, que ya tiene 20 años y que la verdad que, bueno, en todo el recorrido ha representado a Junín en distintas localidades, no solo de la provincia, sino del país, así que nos vamos a tomar un ratito también para homenajearlo. Ya a las 6 cae el sol y la verdad es que, bueno, los que somos más violentos nos cuesta salir un poquito más, se pone oscuro,

0: siempre nos vamos hasta la localidad de Las Ovejas. Allí está el querido Leo Cofré desde Radio Viva FM 105.7.
1: Buenas tardes, compañeros de RTN. Los saludamos como siempre desde Radio Viva Las Ovejas. Aquí estamos en una jornada bastante fresca. Lo ha sido en toda la provincia, ¿no? Pero bueno, aquí también se siente y muchísimo el frío. Si bien no hemos tenido las complicaciones de nieve o de lluvia como han tenido en otros puntos de la provincia, aquí en la localidad de Las Ovejas las temperaturas están muy por debajo de los 0 grados, ¿no? Días muy fríos, muy helado, es lo que se siente aquí por la región. Bueno, y el frío también ha traído algunas complicaciones, trae sus consecuencias, como siempre, como todo invierno. Como les contaba aquí en la localidad, nosotros en lo que va del invierno no hemos tenido lluvia, no hemos tenido nieve, solamente un frío intenso que se siente. Y a raíz de eso, bueno, hemos tenido complicaciones con lo que es la red de agua en gran parte de la localidad de Las Ovejas. Se ha cortado el suministro de agua y bueno, hay vecinos que sufren las consecuencias, ¿no? Hay malestar en algunos barrios por esta problemática, si bien son conscientes de que la helada ha sido muy fuerte estos días y que es producto de eso, pero también es una problemática lo que es el agua, el suministro de agua potable, que ya vienen acarreando desde hace muchísimo tiempo y que no se ha dado solución definitiva alguna y que hoy en día trae mayores consecuencias cuando vienen estas heladas fuertísimas, ¿no? Han hecho un reclamo a la Municipalidad de Las Ovejas, en la jornada de hoy han presentado una nota, más precisamente el barrio Minas Ñubles, que es un barrio prácticamente nuevo, pero que aún no cuenta con la red de agua potable en condiciones para poder asistir a los vecinos que allí viven, ¿no? Hay una manguera, en muchos casos una manguera superficial, y bueno, en estos tiempos, cuando vienen las heladas muy grandes, sufren las consecuencias, pero ellos a lo que apelan también es a que se haga pronta una red de agua por las calles de ese barrio, porque es una problemática que vienen acarreando desde hace muchísimo tiempo. Bueno, a raíz de las condiciones climáticas también, la alerta que se ha emitido en toda la provincia, el transporte de pasajeros, la línea Rincón, que sale desde aquí, desde la localidad, ha suspendido su recorrido durante estos días en el horario nocturno, ¿no? Hay un servicio que sale 22 horas. Bueno, por ahora no está saliendo debido a las condiciones climáticas, ¿no? Mucho viento estos días atrás, mucho hielo sobre la calzada, así que para prevenir accidentes han decidido suspender por estos días el servicio que sale 22 horas aquí en la localidad de Las Ovejas, lo cual se está informando diariamente cuando se va a reanudar con normalidad. Bueno, y la otra cara de la moneda, por así decirlo, ¿no?, de este invierno, son los que aprovechan esta temporada para realizar distintas actividades, ¿no? Y en este caso, la carrera de invierno que se viene desarrollando hace un par de años aquí en la localidad y que ha dado fruto muy, muy bueno, ¿no?, muy importante. En esta oportunidad se va a realizar el 8 de agosto con carreras en los 8, los 15, los 21K, carrera con raqueta y carrera para los más pequeños también, ¿no? Es una carrera de invierno que invita a disfrutar del paisaje invernal aquí en la región. Nosotros en esta oportunidad hablamos con Carlos Ormazábal, que es uno de los referentes organizadores de este evento, y esto nos contaba.
2: De la carrera Winter Trail que estamos organizando por cuarto año consecutivo en la localidad de Las Ovejas. La fecha de la carrera es el 8 de agosto. Este año, bueno, tuvimos que posponer la fecha por cuestiones de logística. Así que, bueno, invitar a todos los corredores de la zona, invitar a todos los corredores del Alto Valle que puedan venir, que puedan conocer Las Ovejas, el norte neuquino, a través de Winter Trail. Así que los esperamos el 8 de agosto para disfrutar de este trail. Vamos a contar con las distancias de 8 kilómetros, 15 kilómetros y 21 kilómetros. Después tenemos la propuesta que venimos haciendo hace 3 años también, es incluir circuitos para kids, donde tenemos distancias de 1 kilómetro y de 3 kilómetros. Este año vamos a contar por primera vez con una competencia de carrera con raquetas de nieve, donde vamos a tener circuitos de 12 kilómetros y 21 kilómetros, así que bueno, es una propuesta nueva que surgió a raíz de que hemos tenido el honor de contar con la presencia de corredores como Javier Carriqueo y Vero Galván, que son, bueno, los campeones nacionales en esta modalidad.
1: Bien, Carlos Ormazábal, organizador de este evento. Para los que quieran venir a participar, son como siempre bienvenidos aquí a la localidad de Las Ovejas. Pueden buscar la carrera

0: fechas, inscripciones y bueno, participan también de distintos sorteos que tiene la gente de la organización a través de las redes sociales, ¿no? Recuerden el 8 de agosto entonces la carrera de invierno que se desarrolla aquí en la localidad de La Sube. Y nos vamos preparando también para lo que va a ser dentro de muy poquito el primer festival provincial del mate y del pan casero, si bien aún no hay un cronograma definido, pero bueno, la fecha ya está definida, es un evento que se ha hecho muy popular en gran parte de la provincia y bueno, que convoca a muchísima gente, ¿no? Hay concursos del pan tradicional, pan dulce, pan saborizado, el concurso de mate, mate dulce y mate amargo. Los que quieran venir a participar se pueden comunicar con la organización, la Municipalidad de Las Ovejas, o al teléfono 2942-666744, el primer festival del mate y del pan casero, que además cuenta con la gastronomía local, con artesanos locales, con música en vivo. Es un evento muy muy lindo que se está preparando como años anteriores y que en el transcurso de estos días también vamos a ir dando el cronograma de la actividad que va a haber en esta primera edición provincial del mate y el pan casero. Es todo por acá, como siempre le dejamos el saludo a toda la provincia desde Radio Viva Las Ovejas.
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2: Avanza la construcción de un nuevo SAF en el barrio Melipal. El nuevo salón de actividades físicas se levanta en la intersección de calle Arroyo, Hualcupén y Rayén de Neuquén. Punto estratégico pensado para integrar a vecinos de toda la zona oeste y fortalecer el acceso del deporte y la recreación cerca de sus hogares. Con esta iniciativa, el municipio amplía la red de infraestructura deportiva que ya cuenta con espacios en los barrios Confluencia, Parque Industrial, San Lorenzo y Z1. El proyecto contempla un gimnasio cubierto de 1.500 metros cuadrados con canchas de vóley, básquet, vestuarios, salas de profesores, oficinas y gradas con capacidad para unas 500 personas. Mauricio Serenelli, secretario de Vinculación Estratégica del municipio, destacó los beneficios que logran estos espacios en los barrios.
3: Tenemos un avance de obra muy, muy importante. Ya llevamos resuelto todo lo que son los hormigones, que incluye las columnas, las vigas, el sector de tribuna, los tabiques de contención, vereda y acceso. Y hemos avanzado mucho en la instalación de cloacas. Es decir, ya tenemos casi un 20% de continuidad y progreso de la obra. Nos permite soñar que estamos muy cerca. Son lugares donde durante muchos años, si bien el deporte estaba, pero no estaba en las condiciones de igualdad, como cualquier club o como cualquier institución privada. Y hoy esta gestión ha logrado reivindicar eso, una obra que tiene una proyección de 450 días. La idea es inaugurarla en mayo del 2027, pero bueno, venimos bastante, bastante bien. Tres de esos SAF, la verdad, tiene un funcionamiento impresionante. Lo dicen los vecinos en la respuesta que nosotros tenemos en cada una de las actividades. Los SAF tienen actividades de las 8 de la mañana, e inclusive algunos a partir de las 6 y media de la mañana, hasta las 12 de la noche.
2: Villa La Angostura prepara una nueva edición del Mercado de Montaña. La edición 2026... representa uno de los eventos más destacados del receso invernal en la localidad y se desarrollará del 17 al 25 de julio, de 17 a 22 horas en el gimnasio municipal Enrique Barbagelata, con entrada libre y gratuita para vecinos y turistas. El tradicional mercado reúne emprendedores, artesanos y productores locales y regionales, ofreciendo una amplia variedad de productos de elaboración propia. Además, el evento contará con actividades recreativas y espectáculos para toda la familia. Paula Zunino, secretaria de Ciudadanía del municipio, destacó que la iniciativa no solo busca fortalecer la producción local y regional, sino también ofrecer alternativas tanto a residentes como a turistas.
4: Con más de 67 emprendedores y emprendedoras, actividades todos los días. La verdad que estamos poniendo mucha, mucha energía para la gente, obviamente, de nuestra comunidad y también para todos los turistas. Este tipo de ferias es esperadísimo por todos los emprendedores y emprendedoras que tenemos nosotros en la localidad y en la región. Tenemos emprendedores maravillosos con muy buena calidad de productos y obviamente ese espacio que les podemos generar para ellos es fundamental para la economía local e individual de cada uno de ellos y obviamente también para ofrecerle al turista una opción más allá de obviamente del cerro y de la nieve. Es una excelente opción para poder mostrar todas nuestras capacidades, todo lo que tenemos y obviamente también poder ofrecérselo al turista. Siempre somos muy cuidadosos con las personas que están anotadas en nuestro registro de emprendedores locales. Obviamente tienen que tener producción propia, no puede haber reventa. Eso es lo que nosotros garantizamos, es que la calidad de la feria y de los productos y demás sea realmente de muy buena calidad, de todo, es de impresión 3D, alimentos, telas. Vamos a tener un desfile en vivo también de los productos de todos los textiles, así que imagínate que tenemos una enorme amplitud de productos.

0: sauces. El gobierno provincial licitó obras públicas para dos proyectos estratégicos de infraestructura sanitaria para Valentina Norte Rural, Neuquén Capital y en Rincón de los Sauces. La construcción del nuevo centro de salud en Valentina resolverá las graves deficiencias logísticas del edificio actual, cuya infraestructura impide que las ambulancias entren o salgan con agilidad necesaria para una emergencia. Ambos proyectos fueron elaborados por el Ministerio de Salud y financiados mediante un préstamo de 150 millones de dólares del Banco Interamericano de Desarrollo.
1: Tránsito.
0: Restringe la circulación de transporte de cargas y pasajeros en horario nocturno. Vialidad Nacional informó que mantienen la restricción de circular entre las 18 y las 9 horas en todas las rutas nacionales de la provincia. La medida rige por las condiciones del clima y con el objetivo de reducir riesgos para los usuarios.
1: Servicios.
0: CALF anunció un corte programado para mañana en Neuquén Capital. La interrupción del servicio eléctrico será de 8 a 13 y afectará a usuarios comprendidos en calle Belgrano, Juan B. Justo, Salta y Rioja. Durante el corte, la cooperativa CALF realizará trabajo de mantenimiento de transformadores. A todo esto, este sábado habrá también cortes de energía en Añelo. ELEPEN anunció que este sábado 4 se llevarán adelante trabajos de extensión de líneas de media tensión sobre el alimentador Parque Industrial Sur. Por este motivo, de 11 a 14 se verá afectado el suministro en ese sector. El registro civil móvil continúa su recorrida por la provincia. El lunes 6 de julio llegará a la colonia rural Nueva Esperanza y atenderá en calle La Alfalfa 3034. El martes 7 y miércoles 8 se instalará en Cutralcó. El primer día se ubicará en el barrio 25 de mayo, en el playón ubicado entre Los Cerezos y Los Ciruelos, mientras que el segundo día hará lo propio en el barrio Brentana, sobre calle Manuel Alberti 1729. En todas las jornadas, el horario de atención será de 9 a 14 para trámites que se realizarán por orden de llegada hasta completar el cupo diario. Durante los operativos podrán realizarse trámites de DNI, pasaporte, cambio de domicilio y otras gestiones registrales.
1: Títulos nacionales.
0: Javier Milei viaja a Tucumán el 9 de julio. El presidente Javier Milei viajará a Tucumán para participar de los actos del 210 aniversario de la Declaración de la Independencia, en una visita que incluirá la tradicional vigilia del 8 de julio en la Casa Histórica y una nueva foto política junto al gobernador Osvaldo Jaldo. La visita tendrá además un fuerte contenido político, ya que el presidente volverá a mostrarse con el mandatario tucumano en un contexto de diálogo entre la Casa Rosada y los gobernadores por temas vinculados a la reforma política, obra pública y recursos coparticipables.
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0: Muy bien, a esta hora de la tarde, cultura y espectáculos en la voz de Miriam Camargo, la edición de Nico Tecles y la producción de Fabián Paredes.
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0: 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Tarde cultural desde las 16 horas en calle 3 y peatonal 10 del barrio Parque Industrial de Neuquén Capital. Casa de Política y Cultura Rebelión propone una tarde de música, arte y juegos musicales para las infancias. 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Alma Sureña, grupo de danzas de Junín de los Andes, necesita viajar a Jujuy en el mes de agosto. Para recaudar fondos y representar a la provincia, invitan a la Peña Matera en la Casa del Bicentenario de 18:30 a 23 horas. Reserva tu lugar al 2944-93-3415 o al 2944-129429. Habrá servicio de buffet. 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
2: Muy bien, a esta hora de la tarde, atención, ¿qué va a pasar con el tiempo el fin de semana? Atención, zona norte, para mañana sábado, máximas de 5, mínimas de 1 bajo 0, cielo mayormente nublado. Para el norte, el domingo, máxima de 10, mínimas de 2 bajo 0, con cielo parcialmente nublado todo el día. En la zona sur, mañana sábado, máximas de 4, mínimas de 4 bajo 0, con cielo cubierto todo el día. El domingo, en el sur neuquino, máximas de 5, mínimas de 5 bajo 0, cielo parcialmente nublado durante toda la jornada. Nos vamos ahora a la zona centro. Este sábado, cielo nublado todo el día, máximas 5 grados centígrados, mínimas 2 bajo cero. Frío también el domingo, máximas de 9, mínimas de 3 bajo cero en el sur neuquino y centro. En la zona Alto Valle, atención, aquí en los valles, zona confluencia, para mañana sábado, máximas de 8 grados centígrados, mínimas de 1, con cielo mayormente nublado. El domingo, frío, máximas de 11, mínimas de 2 bajo cero, con cielo algo nublado durante toda la jornada. Muy bien, a esta hora de la tarde ya nos estamos yendo en la operación técnica de radio. Fabián Paredes, en el control de televisión, Claudio Caruz, Cristian Ramírez, la edición, también el trabajo de Mauro Iaconis, la producción general de Jimena Olet Fit, Mauro Coqui Salinas. Mi nombre es Edgardo Pino, provincia. Buen fin de semana. Gracias por la compañía. Ustedes ya están informados.

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Nos encontrarás

6 de Tierra de Boxeadores Radio, aquí directamente en los estudios centrales de Radio y Televisión de Neuquén, este multimedio público de la provincia, ubicado en Santa Cruz 679. Santa Cruz casi esquina Riccieri, o estamos en plena esquina ahí sobre Santa Cruz, es el ingreso, claro, aquí en la ciudad capital, para desandar estos casi 60 minutos con todo el quehacer boxístico de nuestra región particularmente, y también algunas cuestiones del país y el mundo, como decimos, ¿no? La camiseta de la selección argentina, la celeste y blanca, en pleno mundial de fútbol, todos siempre expectantes, un poco futboleros también, por supuesto, siguiendo el derrotero de la selección campeona del mundo, que va en búsqueda del sueño de la cuarta copa. Esperemos que se nos pueda dar, ¿por qué no? Soñarlo, por lo menos. Hay que ir en busca de ese objetivo. Saludamos a los compañeros aquí que también hacen lo posible para la puesta al aire de este programa. Mauro Iaconis en los controles técnicos y puesta al aire aquí en radio. ¿Cómo va, Maurito? ¿Todo bien? Avanti, avanti con Argentina nomás. En los controles y puesta al aire allí en televisión, Cristian Ramírez. Gracias, Cris, también bienvenido. La colaboración siempre de Lorena Muñoz en la edición del material. Y como digo, del resto de los compañeros y compañeras, camarógrafos, editores, editoras, choferes y demás. Y por supuesto también a ustedes que están de aquel lado y que son los destinatarios de este programa. Hoy vamos a estar buscando un minutito nada más un contacto con la gente de Mainqué. Porque, bueno, hace algunos días atrás estuvimos en Allen en un festival de boxeo y así nos encontrábamos con Horacio Monsalve, el ex boxeador, el rionerino, actual entrenador, y que tiene descendencia en su nieto, en Benjamín Monsalve, quien fue protagonista de una de las peleas amateurs de la noche allí de Narices Chatas, en la ciudad de Allen. Y, digamos, la cuestión viene por el lado de que en la subida del material, cuando la publicamos luego en el Facebook de este programa, de Tierra de Boxeadores Radio, bueno, uno tiene una idea de determinada cantidad de reproducciones de las entrevistas, ¿no? Es variable, pueden ir 2.000 reproducciones, 3, 4, 5, 8.000 reproducciones, ya es una locura, 10.000, ni hablar. Bueno, la entrevista que le hacíamos en la noche de Allen a Horacio Monsalve, sobre todo a su nieto, a Benjamín, tuvo 16.000 reproducciones. Así que esto motivó a que lo llamemos y que justamente, bueno, les consultemos de cómo están trabajando y cómo es esto de que el nieto tenga de entrenador a su abuelo. En un ratito vamos a estar buscando ese contacto con la gente de Mainqué. Y también anticiparles que vamos a estar compartiendo en este programa un nuevo segmento que puso al aire el amigo Alberto Torres en Tierra de Boxeadores, con un segmento que han denominado Historias del Noble Arte del Boxeo, con la participación allí como entrevistador del colega y profesor Santiago Rosas. Un segmento muy pero muy lindo que ya ha salido al aire en Tierra de Boxeadores, que también hemos publicado nosotros y que hoy vamos a compartir con nuestra audiencia aquí en el programa de radio. En este primer capítulo de Historias del Noble Arte de los Puños, el entrevistado fue Ceferino Gil, este ex boxeador profesional neuquino, aquí de la zona de Valentina, de Colonia Valentina, a quien visitamos en su casa, allí con la cámara de Alberto Torres, con Santiago Rosas en las entrevistas. Y bueno, hoy vamos a compartir ese material de una recorrida por su historia de vida, su historia deportiva, por supuesto, de Ceferino Gil, un gran baluarte del boxeo regional en aquellos años mozos. Así comenzamos este Tierra de Boxeadores Radio de hoy. Bienvenido.

vamos a compartir los resultados de lo que fue el boxeo amateur en Esquel. Hubo actividad el pasado fin de semana, por un lado en Playa Unión, también en Esquel, en la provincia de Chubut, un festival que tuvo como combate de fondo la presentación con victoria de la boxeadora esquelense Juliana Mili González ante la bonaerense Karen Flamenco. Esto ocurrió el pasado viernes, reitero, allí en el gimnasio de las dos avenidas, el gimnasio del Club San Martín en Esquel, que bueno, contó con un muy buen marco de público. Una grilla de peleas, que además contó con la presentación de diversos combates, contando con la participación de púgiles, tanto varones como mujeres, de diferentes gimnasios, diferentes escuelas de boxeo del país. Han llegado representantes de Buenos Aires mismo, de San Carlos de Bariloche, del Maitén, de Rawson, del Bolsón y, por supuesto, de Esquel. Las imágenes ya nos acompañan para contarles que la pelea estelar de la noche tuvo como protagonista a la esquelense Juliana Mili González, que se quedó con una contundente victoria por fallo unánime frente a Karen Flamenco, representante de la provincia de Buenos Aires. En el combate de semifondo, el también oriundo de Esquel, Lucas Castillo, superó por fallo dividido al barilochense Miguel Ángel Díaz, en una gran pelea que brindó un buen espectáculo. La rama femenina también ofreció destacados enfrentamientos. La oriunda de Rawson, Nazarena Roca, se impuso a Luz Caballero, de Buenos Aires, mientras que Sharon Milán logró una sólida victoria frente a la debutante local Camila Peláez. En otros de los combates de esta cartelera, allí en Esquel, en el Club San Martín, Rodrigo Guajardo, el oriundo del Bolsón, derrotó por fallo dividido a Diego James. Además, finalmente, Ezequiel Calfupán hizo lo propio ante José Troncoso, también por decisión dividida de los jueces. Una jornada

espacio del Club San Martín, donde además hubo exhibiciones protagonizadas por jóvenes boxeadores y boxeadoras que, bueno, aún no tienen la licencia para pelear y que están transitando sus primeros pasos en esta actividad, lo que les implica una valiosa, ¿no?, oportunidad para sumar experiencia, para sentir esas sensaciones de lo que es subir a un ring, continuar promoviendo justamente el desarrollo del boxeo formativo en las diferentes escuelas boxísticas de la zona. Desde Chubut, el gerente general de Chubut Deportes destacó el trabajo realizado por la Escuela Municipal Aucache, responsable de la organización de este evento, así como también el permanente acompañamiento del público que, bueno, colmó las instalaciones del tradicional gimnasio del Club San Martín. Allí el gimnasio de las dos avenidas y que brindó un marco excepcional para una linda noche de boxeo con buen nivel deportivo y sobre todo esto, la posibilidad de que los chicos, de que las chicas se puedan mostrar y puedan subir al cuadrilátero para mostrar sus avances en lo que es esta disciplina deportiva. Las felicitaciones para la gente de la Escuela Municipal de Box Aucache, para toda la organización también de allí, de este evento en Esquel, y por supuesto que estaremos atentos a próximos eventos para estar difundiéndolos también aquí en Tierra de Boxeadores.

Sandoval, Jedi Allen, con organización del amigo Carlos Sandoval, de la escuela de boxeo Narices Chatas. Bueno, se desarrolló una gran velada de boxeo amateur con una cartelera por demás extensa. Hubo 30 exhibiciones en todas las ramas y también hubo 14 peleas amateurs, con algunos cinturones en juego, cinturones Ambapa, también cinturones desde el Club Alto Valle, allí de la Escuela de Narices Chatas. Y uno de los jóvenes prometedores del boxeo amateur de la zona que se presentó fue Benjamín Monsalve, un apellido conocido en el ambiente boxístico de la región, de Río Negro particularmente, oriundo de Mainqué, y que es un jovencito, yo creo que 16 años debe tener Benjamín, no se lo he preguntado puntualmente, pero que tiene en su rincón a su abuelo, Horacio Monsalve, justamente ex boxeador de la zona y que, bueno, hoy es su entrenador. Le tocó ganar a Benjamín Monsalve, de allí su pelea amateur en Allen, y bueno, realizamos la habitual, tradicional, podría decir, ¿no?, entrevista que hacemos siempre en el programa y que luego publicamos en el Facebook de Tierra de Boxeadores Radio. Bueno, lo que me llamó la atención de la entrevista, que fue como todas las otras, es la cantidad de reproducciones que ya tiene. Ya hoy 16.000 reproducciones. Normalmente, insisto, una entrevista puede ir desde los 2.000 o menos, o 2.000 reproducciones, 3.000, 5.000, ya 8.000 es un muy buen número. Pero bueno, esta se salió del molde, rompió todos los pronósticos. Y por eso la iniciativa de esta llamada, para justamente consultarle a Horacio Monsalve, que me va a indicar, Maurito, cuando lo tenemos, Horacio, ¿me indicás cuando lo tengamos en línea? Vamos a llamarlo Horacio, porque justamente iba a estar junto a su nieto. Comentarnos cómo es esto, ¿no?, de seguir la posta familiar, lo que tira la sangre, como decimos siempre, ¿no?, en el caso de Benjamín, que tiene a su abuelo en el rincón, que es su abuelo y entrenador, seguramente su mentor. Y lo charlaba con Horacio yo, bueno, lo orgulloso que está, por supuesto se le notaba en la cara, como

0: esto que le marcaba, ¿no? El dato, que es una entrevista que se salió del molde, que rompió todos los récords, que rompió todos los pronósticos, por lo menos en mi página, por supuesto, en nuestro perfil de Facebook, y que ya tiene más de 16.000 reproducciones. Los Monsalve, de Mainqué. Y hasta allá nos vamos, justamente, para tomar contacto. Creo que están los dos, así que los saludo en principio a Horacio. Amigo Monsalve, ¿cómo le va, Horacio? Gracias por atendernos.
1: Hola, ¿cómo te va? Sí, se lo ha costado, pues tenía un ruido en el poli y tuve que salir afuera.
0: Bueno, perdón. Perdón por la hora, porque sé que siempre a esta hora molesto, porque es el horario de entrenamiento. Esto es algo que, mira, ya lo tenemos, estamos acostumbrados. Es un horario que sé que complica, porque es el horario central casi, ¿no? De todas las escuelas de boxeo, de todos los gimnasios.
1: Sí, así es. El horario más o menos 19 horas, empiezan todos hasta las 10, una cosa así, en todo.
0: Claro. Horacio, bueno, ahí estabas haciendo un poco el comentario, ¿no? Que lo que era, lo que charlábamos por privado el otro día, que me llamó la atención, que yo te enviaba la captura, digo, una cosa de loco lo que rindió la entrevista que les hacía a Benjamín y a vos, y que, bueno, yo entiendo que tiene que ver, lógicamente, con tu historia también, con tus antecedentes, con lo que se conoce el apellido Monsalve en el boxeo de la región. ¿A vos te sorprendió? Decir, no, ya es moneda corriente esto.
1: No, seguro que no, o sea, vamos paso a paso y algo que él estrena, bueno, es mi nieto y bueno, uno lo cuida como algo personal.
0: Claro, hay algo más ahí, ¿no? Que una relación entrenador y boxeador, lógicamente. ¿Y es hijo de quién, Benja?
1: Darío Monsalve, el Achura Monsalve era cuando boxeaba.
0: Ah, mirá, de tu hijo.
1: De mi hijo.
0: Mirá vos, el Achero, sí, me recuerdo por el apodo, viste que a veces,
1: sí,
0: a veces que los apodos trascienden más que algún nombre. Bueno, ¿y lo tenés a Benja por ahí?
1: Sí.
0: Es para saludarlo, ahora quiero charlar con vos un poquito, hacer la introducción con tu historia boxística, pero lo saludo a Benja para no dejarlo pagando por ahí. Hola, Benja, ¿cómo estás?
1: Ahí viene llegando.
0: Ah, ¿viene llegando? Ah, bueno. Entonces ahora lo vamos a saludar a Benja. Hola, Benja, ¿cómo estás? Buenas noches.
2: Hola, buenas noches.
0: Hola, Benja, ¿cómo va?
2: Todo bien, ¿sí?
0: Bueno, muy bien. Ahí un poco charlaba con tu abuelo y entrenador. Esto de, no sé si has visto, supongo que sí, ahí en el Facebook, pero lo que rindió la entrevista de ustedes ya lleva 16.000 reproducciones en el perfil de Facebook. Y es algo que no pasa, de hecho no ha pasado. Es la primera entrevista que llega a esa cantidad de reproducciones en mi perfil, por lo menos, en el perfil de este programa. Digo, esto tiene que ver con el apellido, indudablemente, porque vos sos un chico jovencito. ¿Qué edad tenés, Benja?
2: Sí, tengo.
0: ¿Y cuánto hace que boxeás?
2: Que empecé a entrenar, ¿cuánto?
3: Dos años.
0: Dos añitos, y bueno, ni te pregunto por qué. estaba en la familia, no quedaba otra casi. Bueno, pero indudablemente digo, si haces esto es porque te gusta, porque nadie hace algo obligado, ¿cierto, Benja?
2: Ah, sí, la verdad que me gusta mucho este deporte y por eso trato de hacerlo y cada día mejora más.
0: Bueno, ¿y vos qué te acordás? ¿Cuál es tu memoria? ¿Hasta qué edad te lleva la memoria? ¿Cuándo tenías cuánto? ¿3, 4, 5 añitos, 6 añitos? ¿Cuándo te acordás de tus primeras vivencias con el boxeo? ¿Sabías de la historia de tu abuelo, de el Achero Monsalve? ¿Cómo te fuiste metiendo en el mundo del boxeo?
2: Sí, la verdad es que chico fui viendo a mi abuelo, a mi papá también que era boxeador,
0: mi tío,
2: y mi tía que sigue peleando todavía la Pantera Monsalve.
0: Mira, y la pelea más dura, yo sé que de los chicos y también de las chicas, hoy hay muchas mujeres peleando, la pelea más dura es la del debut y es la que tienen que afrontar ustedes con la mamá. Porque por lo general es la que no quiere, ¿viste? Cuando dice, ma, voy al gimnasio, voy a pelear. ¿Qué? No quieren saber nada, se vuelven locos. En tu caso imagino que por ahí es otro contexto familiar, una familia ya de boxeo, acostumbrada, pero ¿cómo te fue por ahí?
2: En el caso de mamá sí estaba asustada, no quería que pelee, pero...
0: ¿Viste?
2: Aparte de mi papá sí le gustaba que haga este deporte.
0: Claro, bueno, por la lógica de que él sabía...
2: Mi abuelo me entrenaba, claro.
0: Exacto, que te iba a entrenar a tu abuelo y que es un deporte que más allá de que es duro, es un deporte donde hay que pegarse, esto no es un juego de cartas, pero digo, uno haciendo las cosas responsablemente, bien entrenado y con las reglas claras arriba del ring, digo, por lo general nadie,

0: primero porque yo siempre le digo a los chicos, ¿no? No, no es fácil porque, bueno, todos fuimos jovencitos como ustedes. Y a esa edad uno tiene amigos, tiene amigas, novia, están las salidas, hay otros compromisos como la escuela y demás, digo, y hay que dedicarle mucho tiempo al gimnasio, además hay que descansar bien, hay que tratar de comer bien, de alimentarse bien, digo, no es fácil para un chico, para un adolescente.
1: No, pero la verdad que me gusta es la disciplina, que puedo mantenerme en un buen estado físico y me gusta, por eso lo hago todos los días y me prohíbo de algunas cosas.
0: Claro, claro. Bueno, ¿y cómo qué? ¿Te cuidás en las salidas o me imagino que no fumás ni nada de eso?
1: No, no, me cuido en la salida, no fumo, me cuido en las comidas.
0: Claro, ¿y tenés otro compromiso? ¿Vas a la escuela? ¿Qué haces?
1: Sí, voy a la escuela y entreno fútbol.
0: Ah, mira vos. ¿De qué jugás?
1: De 9.
0: De 9, más o menos, Messi, ¿no? Hoy.
1: Sí.
0: Más o menos. Va queriendo agarrar mecha el petizo. Bueno, y en esa puja de jugar al fútbol, el boxeo al final te tiró más. Me imagino que algún picado seguís jugando, pero digo, ¿ves el boxeo como el futuro deportivo en tu vida o vas a seguir haciendo las dos cosas?
1: Y mientras pueda voy a hacer las dos cosas. Ahora estoy jugando en la Liga Confluencia.
0: Bien, ¿y con quién te reflejás? ¿A quién te gusta en el ámbito boxístico? Sea en la categoría que sea, porque te puede gustar Mike Tyson, aunque vos no seas pesado, o alguno de esta época, o Mayweather, o lo que fuera, digo, pero, y si no del país, ¿qué boxeador te gusta?
1: El chino Maidana me gusta.
0: ¡Opa!
1: No, para adelante.
0: Un fajador, había que aguantarlo al chino, ¿eh?
1: Sí, larga muchas manos, todo.
0: Había que aguantarlo al chino, ¿no? Qué lindas peleas esas, ¿no? ¿La veías de chico? ¿Veías esas peleas, Benja?
1: Y de chico no me acuerdo tanto, pero ahora trato de mirar videos de vez en cuando.
0: Claro, claro. Porque, claro, ya hace algunos años que no está ni Lucas Matisse, ni Chino Maidana, ni Maravilla Martínez, ¿no?
1: No, no.
0: ¿No alcanzaste a ver esos últimos años de ellos?
1: No alcancé.
0: Ah, que sos chico y por ahí ya hace una banda también, igual pasan los años rápido, pero claro, hoy está YouTube, hoy pones cualquier pelea en YouTube y podés ver lo que quieras, ¿no? Yo creo que el manejo de tiempo está bien. A mí también me gustan los peleadores como Chino Maidana, que son aguerridos, que son duros, que no andan con vuelta arriba al ring, que van a pegar y chao, se termina la cosa. Pero digo, ver el boxeo, a mí me encantaba su estilo de Maravilla Martínez. Su boxeo de tiempo y distancia, el trabajo, el manejo que hacía con las piernas, su gran secreto estaba en las piernas, el secreto de Maravilla Martínez. Todo el dominio del ring lo hacía, por supuesto, con las piernas. Digo, hay mucho para aprender mirando boxeo y no sé si todos los hacen, Benja, ¿no?
1: Sí, la verdad que hay mucho para aprender, pero mirando y con disciplina todo se puede.
0: Y claro, porque primero lo primero es cuidarse. Segundo, es que hay que entrenar, no hay que hacerse el rengo ahí ni la rata en el gimnasio, porque al final, si uno no va al gimnasio, te haces trampa a vos mismo, porque después...
1: Se perjudica a uno mismo.
0: El que está arriba sos vos, el que recibe sos vos, ¿eh? Lo de abajo...
1: Ahí arriba no te defiende nadie.
0: Lo de abajo miramos nomás, ¿eh?
1: Sí.
0: Escúchame, ¿y le dan importancia con tu abuelo? Ahora voy a hablar un ratito con Horacio, pero digo, ¿le dan importancia a lo aeróbico? Digo, ¿tenés que salir a correr también para tener buen oxígeno, buen aire arriba?
1: Sí, todos los días antes de cada entrenamiento primero salimos a correr.
0: Ah, mirá. Bueno, eso es más fácil por ahora porque sos chico. Sí. Ya cuando pasen los años, viste que uno va creciendo, se va haciendo más pesado. Pero bueno, vos con la edad que tenés, me imagino que... ¿Y qué se van a correr ahí por dónde? ¿Por la orilla de la ruta? ¿Por dónde?
1: Sí, por la orilla de la ruta salimos a correr, vamos a la vuelta del pueblo, corremos un poco más por ahí.
0: ¿Cuántos kilómetros le meten?
1: 5, más o menos.
0: Está bien, 5, 6, hasta 8 hay que meterle. Hay que meterle, porque ahí está, eso también es fundamental, ¿no? El aire, porque sin aire, uno arriba, por más ideas que tenga, y muy lindo que haya trabajado en el gimnasio, con la táctica y los golpes, digo, si no tenés aire, no te mueves.
1: Si no tenés aire, se te complica eso, pero...
0: Seguro. Bueno, a ver, voy a charlar un minutito con Horacio, y luego cierro con vos también, Benja. Dale, así conocemos un poquito más y le contamos a toda la gente que nos está escuchando aquí a través de la radio un poco de la historia de Horacio Monsalve, que es el feliz abuelo,

0: así que bueno, por ahí va la cosa, ¿no? Con Benjamín.
1: Sí, aparte tengo dos hijos, dos boxeadores y tengo mi hija, la Pantera.
0: Claro, ahí nos recordaba la Pantera. Sí. Creo que la he visto en alguna la he visto la Pantera. Sí. Horacio, bueno, y contarle un poco a la gente qué fue de tu trayectoria, cuándo dejaste vos de boxear, cuánto hace ya.
1: Y ya hace apenas 31 años.
0: Apenas, no es nada, pasó un cachito, che.
1: En el 95 fue el 22 de noviembre del 95 fue mi última pelea profesional.
0: Mirá vos.
1: Peleé con Raúl Notti.
0: Con el Tanque, mirá, con Raúl. Saludo grande para el Tanque.
1: Le gané porque lo volteé en el tercero, pero después se me complicó.
0: Mirá, que era duro el Tanque, era batallador.
1: Guapísimo. Sí, que había que aguantar la petición.
0: Sí, señor, el Tanque Notti, me acuerdo patente. Creo que hizo varias peleas con Aldo Ríos también, el Tanque Notti, ¿no?
1: Sí, era muy conocido. Cuando él lo peleaba todo.
0: Claro.
1: Era más pesado, más liviano él, le importaba quien sea.
0: Vos lo llamabas al Tanque y él decía que sí.
1: Sí.
0: Horacio, ¿cuántas peleas hiciste vos en total?
1: Yo en total hice 42.
0: Ah, mirá.
1: 42 amateur y 2 profesionales.
0: Mirá vos.
1: Esas fueron mis peleas, 44 en total.
0: 44 en total. Y alcanzaste a hacer 2 nada más de profesional. ¿Ya qué edad tenías cuando te retiraste?
1: A los 29 años me preparé allá en la federación en Puerto Lobarro, en Buenos Aires.
0: Sí.
1: Y para prepararme para hacer un buen debut, y ahí fue que estaba en vista para pelear a Notti y era debutante. ¿No?
0: Claro.
1: Antes había un montón de peleas. ¿No?
0: Claro, sí.
1: Pero tenía bate porque había peleado con el Ninja Basualdo. Y dice, no, yo lo aguanto, yo soy más fuerte que el Ninja, porque viste que el Ninja le pegó fuertísimo.
0: Claro.
1: Una mano muy, muy pesada. Y bueno, por eso fue un capricho mío, ¿no? Pero fue durísimo, durísimo. Me salvo que lo volteé en el tercero, lo volteé mal, y lo aguantó después.
0: Mirá vos.
1: No, 6 rounds.
0: Mirá vos, 6 rounds. ¿Con el Tanque o con el Ninja, sí?
1: No, con el tanque, porque el Tanque peleó con Ninja también.
0: Ah, claro.
1: Entonces sacaba la base, por eso.
0: Qué linda época esa, ¿no? Qué linda época.
1: Sí.
0: Qué boxeadores
1: después
0: que había.
1: Después peleé con Pucará Vidal también.
0: Mirá, con Fabio.
1: Con Fabio.
0: Ese era también primera línea, ¿eh? Llegó a...
1: Sí, con Néstor Figueroa.
0: Ajá.
1: No sé si tuve unos pescados bajas, pero...
0: No te tocaron fáciles.
1: Pablo Sánchez, por nombrarte.
0: ¿El Pablo Sánchez?
1: Sí, lo enfrenté también.
0: Pero Pablo, cuando era flaco.
1: Sí, claro.
0: Porque después peleó más arriba, Pablo, ¿no?
1: No, después se fue a la categoría. Pero sí, estaba en esa categoría.
0: Mirá, hace poco hablé con él, hace un par de semanas atrás. Estábamos allá en Cutralcó, cuando hubo boxeo en Cutralcó, que anduvo Osvaldo Príncipe y demás.
1: Boxeador fuertísimo.
0: Que lo que era el negro, era duro también, ¿eh?
1: Sí.
0: El Capitán Frío, tremendo peleador. Mirá vos, que no me acordaba que... Claro, que antes era así, ¿no? Era más,
1: claro.
0: más flexible la cosa.
1: Uno por otro, acá alrededor los probábamos todos, y ahí lo sacábamos base, bueno.
0: Y claro, no quedaba otra. Sí. ¿Y qué decidiste cuando dejaste? Porque no eras grande, dejaste bastante joven.
1: No, tenía 29, pero tenía 2 chicos y me recagaba de hambre, la verdad.
0: Claro.
1: Te perdón la boca, pero sí, pasé hambre.
0: Y pero claro, ahí cuando aparece...
1: Un año pasando, hice una pelea y después hice la otra, pasando las miles de necesidades... Yo estaba con vitaminas, tenían tratamiento, todo, pero mis hijos no tenían que comer a veces.
0: Claro.
1: Así que en la segunda tuve que decir.
0: Cuando está la familia por medio, cuando están los hijos, las prioridades van ahí.
1: Sí.
0: Eso es verdad. Por eso que los chicos entiendan, ¿no? Que en lo posible, lo que pueden manejar esas situaciones, y mientras quieran hacer una buena carrera, bueno, hay que enfocarse de lleno en uno, porque demanda el físico, porque demanda la carrera. Ya cuando hay familia, uno mismo las prioridades las pone en los hijos, en la familia, y está bien. Y bueno, y después aparecieron tus hijos a boxear, ahí ya canalizaste un poco por ahí.
1: Y en ningún momento paré de ser siempre entrenador, era boxeador y entrenador enseguida.
0: Ajá.
1: A todo esto llevo 43 años entrenando chicos.
0: Ah, mira vos.
1: A la par mía, y hacía siempre alguien para llevar, cuando boxeaba y así. Y después ya empecé con mi hijo y bueno, hacía
0: muchísima
1: cantidad de chicos.
0: Bueno, ¿y cómo ves el boxeo hoy de la zona? No te voy a hablar del país o del mundo, porque es muy amplio todo, pero digo, ¿cómo está el boxeo en Río Negro? Una federación que hoy por hoy está con una comisión normalizadora, está intervenida. ¿Cómo lo ves?
1: Y lo veo mal, y también me lleno de enojos, porque me hacen hacer estudios. Tengo de 11 chicos los estudios completos. Uh-huh. Y ya se están a punto de vencer y no aparecen las licencias. Yo no sé a dónde golpear.

0: experiencia, ¿viste? Porque figuran sus peleas, con quién bocearon.
1: Y ya, no, además que si ya hicieron el gasto de los estudios médicos, como decís vos, se van a vencer los estudios, pero te van a poder dar la licencia porque no tenés estudio al día.
0: Claro, y ya las peleas se van cayendo porque vos las vas haciendo y no quedan anotadas en el aire, ¿viste? No, en ningún lado.
1: Digamos. Claro, ah, mira.
0: Y molesta eso, que no lleguen las licencias, es una vergüenza porque las cosas las estamos haciendo bien,
1: bueno,
0: con el apoyo de

0: pero hasta acá no. Bueno, no, no, tengo entendido que si no le han llegado, le están por llegar. No hablé con él, pero sí hablé con otra persona que sé que habían, bueno, pedido licencias de la Federación de la Comisión Normalizadora de Río Negro, y claro. Y eso es fundamental, digo, que los chicos tengan sus licencias, lógicamente, con sus estudios al día, y que puedan ir fogueándose, peleando en la zona para seguir apostando una carrera que es larga, que es difícil, y que si los chicos no tienen ese incentivo, Horacio, de pelear seguido, muchos se desinflan, ¿viste?
1: Y es lo que me pasa, con los chicos, la mayoría. El año pasado tenía, como te vuelvo a decir, 11, y después me pasé a quedar con 7, y ahora tengo 4. No sé si si aparecen las licencias, van a empezar de vuelta, si no, no aparecen más.
0: Claro, claro. ¿Y van a hacer algún...?
1: No hay responsabilidad de los organizadores, porque los estudios lo hicieron los padres, lo hicimos entre todos, trabajamos para que cada uno tenga su estudio, los que lo están pidiendo.
0: Claro, claro, claro. Escúchame, ¿y ahí tienen en mente hacer algún evento, el Mainqué, o no?
1: Sí, ya creo que vamos a hacer un evento.
0: ¿Cuándo? ¿Este año?
1: Sí, después de agosto, cuando ya hace este tipo de vuelta nacional, nos vamos a tirar uno.
0: Bueno.
1: Salió muy bueno el año pasado, hicimos uno y salió espectacular. No sé si viniste vos.
0: No estuve por allá, no. Vamos a ver si a la próxima, si trabajamos con tiempo y podemos ir.
1: 1.200 personas, contentísimo con la cantidad de gente.
0: Bueno, a ver si nos invitan para la próxima.
1: Sí, como no. Más con este apoyo que lo estás dando aquí, de esta discusión al Benja y a la escuela, digamos.
0: Seguro, seguro. Por eso te decía el otro día, cuando vi la entrevista, digo, una cosa de locos. 16.000 reproducciones, no pasa habitualmente. Digo, acá hay algo más. Y tiene que ver, bueno, con esta historia, con un apellido que, lógicamente, has llevado vos allí a lo alto del boxeo, después con tus hijos, con tu hija, y ahora con tu nieto. Y esto es lo lindo de esta historia. Así que ya cuando andemos por Mainqué, vamos a hacer una charla más larga y tendida, y en lo posible con toda la familia de boxeadores y boxeadoras. Así que ojalá que andemos por allí en algún momento.
1: Así que por ahí lo ponemos de acuerdo y lo juntamos, sí.
0: Seguro, seguro.
1: No hay excusa, porque tengo carnicería, así que un asadito podemos llegar.
0: Pero ni lo diga que estamos arrancando para allá, mirá. Apenas aclare nomás. Apenas aclare, arranco para allá.
1: Dale.
0: Bueno, Horacio, ahí te despido a vos y lo despido al Benja también. Ahora me pasás con él, pero bueno, te mando un abrazo grande. Y bueno, desde ya, por supuesto, a disposición, como digo siempre, este programa para difundir, para dar a conocer. Cuando tengan evento o lo que fuese necesario, no tenés más que avisarme y aquí le estaremos dando aire y visibilización. Para eso es este programa.
1: Bueno, desde ya, muchísimas gracias por tu gran apoyo. Gracias y bueno, lo estaremos viendo muy pronto.
0: Estamos en contacto. Bueno, gracias, Horacio, abrazo. Y ahí lo saludo, lo despido al Benja también. Benja.
2: Sí.
0: Bueno, Benja, nada, un abrazo grande, buena línea, buen boxeo, te vi el otro día en Allen, así que nada, sabes que el secreto está en el gimnasio, hay que trabajar duro y seguir para adelante, ojalá nos crucemos pronto. Gracias por los minutos. Dios.
2: Ojalá, así que bueno. muchas gracias por el video y por el apoyo.
0: Por favor, para eso estamos, Benja, el programa lo hacen ustedes. Sin ustedes, este programa no existe, esa es la verdad. Así que gran abrazo a ambos y a seguir trabajando duro. Nos vemos en la próxima.
2: Sí. Un abrazo grande.
0: Abrazo. Ahí estaban los Monsalve, abuelo y nieto. Horacio Monsalve, ex boxeador, y su nieto Benjamín Monsalve, boxeador amateur

0: ahora de este nuevo, justamente, segmento que ha inaugurado Tierra de Boxeadores TV con Alberto Torres, historias del noble arte del boxeo, con el colega y profesor Santiago Rosas como entrevistador, buscando esas historias de exboxeadores del Neuquén. Y en este caso, en este primer capítulo, vamos a compartir un primer tramo, en principio, de la entrevista con el primer invitado, la historia del ex boxeador neuquino Ceferino Gil en Historias del Noble Arte de los Puños.
1: Primero y principal, gracias por estar Tierra de Boxeadores. Un domingo trabajando y reviviendo esto que para nosotros, los que hemos practicado el boxeo, es recontra importante. Mucho más para

0: nosotros, obviamente diferentes las circunstancias de vida en aquel entonces y hoy, ¿no? Hoy, qué sé yo, con un celular ya grabás boxeo, ya la velocidad de la tecnología ha sido re importante, re importante.
1: ¿A qué edad comenzó tu amor por el boxeo? ¿O en qué época lo ubicas?
0: Yo te puedo ubicar desde que tenía 2 años.
1: Ajá.
0: Sí, desde que tenía 2 años te puedo ubicar que me gusta el boxeo, porque por primera vez en la historia, a los 2 años, alguien me regaló un par de guantes. Para un día de Reyes, yo pedí los guantes de boxeo, porque obviamente, no sé, eso es como nacer de Boca.
1: Claro.
0: Aunque se enoje los hinchas de Reyes. Viste que no, nadie te hace. Nadie te hace, nadie te hizo decir, che, te tiene que gustar el boxeo. No, no, uno nació con eso. Las circunstancias fueron diferentes, nada más en la vida, a lo que es hoy. Nací en Neuquén Capital. En el barrio Valentina tengo recuerdos que de haber pasado por acá, por Valentina Sur, de cuando yo tenía 2 años, 3 años, porque mi abuelo vivía acá, ya, en aquel entonces. En una casilla de madera cerca del arroyo Durán.
1: Qué historia, ¿no?
0: Entonces ya vivía acá y él me sacaba a pasear en el caballo, ¿viste? Recuerdo hasta el día de hoy los callos de sus manos. Nosotros nos bajábamos de la escalera directamente a entrenar. Nosotros trabajábamos en las chacras. Si no, dejábamos la guadaña, subíamos la bicicleta y nos íbamos al gimnasio. Dejábamos el recolector y salíamos al gimnasio. Y al otro día, a las 5:30 de la mañana, salíamos a correr y a la tarde otra vez de nuevo al gimnasio. O sea, era una pasión, Y el gimnasio más cerca que nos quedaba en aquel entonces era la Deportiva Limay, o hasta cuando yo comencé a entrenar con Harry. Cuando yo comencé a entrenar con Harry, comenzamos en Avenida Las Cuagas 1075, en su casa.
1: Ajá.
0: Sí, en su patio. Ahí empezamos a entrenar con Harry, un maestro. Intendente Carro, 3 cuadras antes de llegar a la Avenida de los Cuagas. El Club Deportivo Limay, quien aprovecho también de agradecer a esa gente que fue importantísima dentro del ambiente boxístico, porque fueron personas que arriesgaron lo que no tenían tal vez para hacer festivales de boxeo, como el Mono Ortiz, el patriarca de esta historia que me tocó a mí vivir hasta acá.
1: Recientemente reconocido por la legislatura.
0: Sí, recientemente bien merecido, reconocido, porque ha sido un hombre de mucha lucha social y deportiva con el tema del boxeo. Y bueno, toda esta gente que hizo festivales de boxeo, como Ricardo Tapia, han sido tantos que han hecho boxeo en todas partes para que nosotros pudiéramos boxear. Para que nosotros pudiéramos boxear. Ellos hacían festivales de boxeo y nosotros teníamos una escuela como con Harry, y que vivíamos de nuestro cuerpo, de nuestro físico, de nuestro estado físico. Si no teníamos estado físico no podíamos competir, entonces
1: recién vimos
0: no
1: una
0: parábamos nunca.
1: Vimos una foto muy jovencito de 16 años, pero vos comenzaste antes, ¿no?
0: A los 15 años en los campeonatos barriales. En aquella época del Monito Ortiz, en la época de el Club Deportivo Limay, en esa época, impresionante, habían boxeadores en todos los patios de todas las casas, habían 25, 30 personas todos los días entrenando en cualquier parte de cualquier sector de Neuquén Capital. En aquel entonces, bueno, nos bajábamos del tractor y íbamos corriendo a ver la pelea de Laciar, Santos Benigno Laciar. Y en otros momentos, bueno, ya no sé a la hora que sería, porque nosotros en aquel, uno de los casos o los motivos del por qué se fue terminando el deporte, o por qué se va terminando el deporte, o la pasión esa de los deportistas hacia el deporte, considero que son las luces, porque nosotros en aquel entonces, no sé a qué hora nos

0: sé qué hora serían, no sé, 1 o 2 de la mañana, o 12 de la noche, o 11 de la noche, estaba todo oscuro. Víctor Emilio Galíndez, una leyenda impresionante, una leyenda impresionante de lo que fue la fortaleza, de lo que es la fortaleza física de un ser humano, ¿no? Fue muy golpeado y, sin embargo, un hombre que fue convencido a que iba a ganar, iba a ganar, iba a ganar, aunque fuera perdiendo, ganó.
1: Allí estaba Ceferino Gil en este primer tramo de esta entrevista en el segmento Historias del Noble Arte del Boxeo. En este primer capítulo que inauguró Tierra de Boxeadores TV en su canal de YouTube está publicada la totalidad de la entrevista con el colega y profesor Santiago Rosas como entrevistador y donde, bueno, Ceferino Gil contaba sus inicios a los 15 años con Harry Dix y a quien le mandamos un saludo grande, a Harry, allí en el Club Deportivo Limay. En el segundo corte de esta entrevista nos contaba Ceferino Gil allí con la cámara y edición de Alberto Torres y a Santiago Rosas, nos contaba sobre su trayectoria profesional y nuevamente hizo referencia a su relación, ya de amistad también, con su mentor y entrenador de toda la vida, con Harry Dix. El segundo tramo de la entrevista a Ceferino Gil.
0: La enseñanza de vida creo que pasa por quererse superar. En otros momentos de la vida, como la época que me toca vivir a mí, 12, 13, 14 años, qué sé yo, 8, 9, gracias a Dios, era dura la vida. ¿Sí? Había que laburar. Gracias a Dios.
2: Eso te forjó.
0: Porque eso ayuda que uno, por lo menos uno pudo enfrentar la vida sin estudio. Pero sí, el boxeo nos ayudó mucho a superarnos. Parte de esta historia de bajarse de la escalera, de dejar la guadaña, de dejar el recolector, agarrar la bicicleta, irse al gimnasio, era porque vos tenías que salir adelante de alguna manera, o sea, vos era lo que nosotros pensábamos, o lo que yo pensaba personalmente, es decir, bueno, de alguna manera tengo que salir adelante. En los campeonatos barriales yo salgo campeón de los barrios con Oscar Escudero, y entrenábamos, no sabíamos nada de boxeo, no teníamos ni idea de boxeo, y por ahí nos reflejábamos un poco en las revistas de Tarrín. Si recordás un poco de esa historia, las revistas de Terrín, entonces nos guiábamos un poco de lo que era el boxeo, o cómo entrenaba Leonard, o cómo entrenaba Roberto Mano de Piedra Durán, y bueno, entonces nosotros más o menos hacíamos parecido. Y con esa base salimos campeón de los barrios. Entonces, y porque ya teníamos la base mental de querer funcionar y querer ser profesional y querer ser campeones del mundo, que no llegamos tal vez a ser campeones del mundo con corona, con cinturón, pero hemos llegado a ser campeones del mundo en la vida, porque qué sé yo, antes de ser boxeador yo quería regalarle a mi mamá una casa en la cordillera, porque ella es de la cordillera y es amante. Casita La Valentina tiene la casa entre medio de las montañas de la cordillera y los pinos y las flores, así de la Valentina que comer. Tiene eso, justamente en base a lo que soñaste alguna vez,
2: poder llegar a campeones del mundo. ¿Cuántas familias trabajan acá?
0: 12 familias, sí. 12, 14 familias son las que trabajan aquí. Bueno, por eso te digo, tal vez no fui campeón del mundo con cinturón, pero hemos sido campeones del mundo con mi esposa. Una base fundamental de la familia.
2: Si yo les digo campeones de la vida.
0: Claro, sí, campeones del mundo de la vida, ¿no? Hemos sido, o somos, porque tenemos hijas, nietos, criados, con salud, lleno de vida.
2: ¿Estas fotos, en qué lugares que puedas recordar?
0: Centenario, Cutralcó, Mar del Plata, Azul, Piedra del Águila, Bariloche.
2: ¿Y acá en Neuquén?
0: Chile. Neuquén, en los campeonatos barriales. Y como profesional, hice una sola pelea acá en Neuquén y pierdo. Bueno, esas cosas que tiene la vida y el boxeo, ¿no? El deporte.

0: 76 peleas como profesional y perdí 4. Creo que empaté 2. Una de las que más me acuerdo de haber perdido es acá en Neuquén. Que me peleé en todas partes, pero en Neuquén perdí. Y gané en todas partes, pero acá perdí. Parte del deporte.
1: Claro.
0: Esas son las cosas y la vivencia que te deja esto. Como recordar Bruno Burra, Harry D, mi profesor, mi maestro. ¿Cómo no voy a recordar a mi maestro, no? Harry. Profesor con mayúscula, tanto en el boxeo como en la vida.
1: Ah.
0: Porque hace 40 años que, 41, 42 años que lo conozco, y hace 42 años que somos amigos. Y te enseña también en base a errores lo que no tenés que cometer. Lo que vos no tenés que seguir, más allá que no obedezcas todo, ¿no?
1: Claro.
0: Pero bueno, te enseña. La historia te marca tantos clubes acá en Neuquén Capital.
1: Sí, sí, sí.
0: Club Pacífico, Club Independiente, Club Unión Vecinal, uno de los... Nuestra querida colonia La Valentina es una colonia en base a muchos inmigrantes que llegaron y se radicaron acá. Se hicieron las chacras, esto era todo chacra. La ruta 22 era pequeña, chiquita. Y esto era todo chacra y creo que nos conocíamos todo antes. De aquí hasta las confluencias nos conocíamos todos. Todos sabíamos de quién era una chacra, de quién era la parada de colectivo, en qué parada de colectivo paraban. Se sabía los Rosenbach, los Lecheros.
1: Los Lecheros, al final vino el recuerdo, sí. ¿Viste que?
0: Sí. Eran los Lecheros de Neuquén.
2: Historias del noble arte del boxeo. Este nuevo segmento de Tierra de Boxeadores, con Alberto Torres en la idea, la realización, en cámara, en edición, con el colega y profesor, además Santiago Rosas, un saludo grande para Santiago, gran trabajo también en la investigación, ¿no? Y como decía allí Seferino, un domingo, ¿no? Pudieron hacer la entrevista con ellos. Aclarar que esta entrevista fue antes de, fue unos días antes, la semana anterior del fallecimiento de José Ortiz, del Monito Ortiz. Por eso se lo nombraba, pero no con el pesar que implicó luego su fallecimiento. No quiero aclarar eso. Bueno, el último tramo, el último corte con Seferino Gil, donde recuerda algunas de sus peleas más duras, ya cuando era profesional, y también el último no deja un consejo, sino consejo yo no puedo darles, pero sí un mensaje. El último corte de la entrevista exclusiva de Historias del Noble Arte del Boxeo con Seferino Gil.
0: La enseñanza de vida creo que pasa por quererse superar. En otros momentos, el sastre, el que me hacía la vestimenta, era el hermano de Kilo Nordström.
1: Ajá.
0: No, vivía en La Sirena. Por intermedio de Harry me fueron conociendo empresarios. Llevaba el nombre de la empresa en las Rovers. Como JJ Neumático, claro. O como el frigorífico El Tony en aquel entonces. Frigorífico El Tony en aquel entonces.
1: Ahí en una de las fotos se ven LU5, Radio Neuquén, se ve Tienda del Obrero.
0: Tienda del Obrero.
1: Había también todo un apoyo por parte de los comerciantes,
0: sí,
1: al deporte, ¿verdad?
0: Sí, al deporte.
1: El del box.
0: El viejo almacén también.
1: Acá estás peleando con un pantalón de Frigorífico El Tony.
0: Frigorífico El Tony, sí, también.
1: Con unos,
0: claro,
1: colores que rojo y negro, que son tus preferidos para subir al ring.
0: Sí, generalmente.
1: ¿Qué personajes hay acá? Me hablaste de Barraza.
0: El Negro Barraza. El Negro Barraza, un hombre de roca, un hombre de... Un hombre de la noche.
1: Sí, ¿no?
0: Y mi amigo, el Harry Ditch.
1: Dice que luce impecable en cada uno de los,
0: los
1: cotejos deportivos.
0: No. Él va a un festival de boxeo y entra, se nota que entra Harry. No hace falta que lo anuncie. La gente se da vuelta y lo mira. Entra Harry. Su vestimenta dice, acá estoy yo. Pasa a ser presidente José Ortiz de la Federación Neuquina de Boxeo y llegaron títulos.

0: provincias, en toda la provincia de Neuquén, y se llegó a hacer muchos festivales de buceo, no solamente en Neuquén Capital, sino en distintos lugares de Neuquén. Entonces eso fue muy bueno, continuar haciendo boxeo y continuar apoyando a los chicos para que peleen por un título argentino, por un título sudamericano. Luchar para que los chicos jóvenes, con experiencias boxísticas, puedan rankearse y puedan lograr buenas posiciones en el ranking argentino para que puedan tener posibilidades de pelear por un título argentino o en el ranking sudamericano para que puedan tener posibilidades para pelear por un título sudamericano. Hablando de historia, llego a una. Un festival de boxeo que se hizo en Cutralcó y peleo con este chico de Bariloche, Antiñez. Habíamos peleado en amateur y habíamos rescatado un empate. Creo que yo el empate se lo rescaté por local. Creo que una pelea donde la gente se paraba aplaudiendo. Lo que pasa es que son muchas, porque en distintos festivales que peleábamos nosotros con el Harry, que el profe, la gente se paraba aplaudiendo. En cada round se paraba aplaudiendo.
1: En Cutralcó se vivía especialmente con mucha pasión el boxeo,
0: con
1: ¿verdad?
0: Mucha pasión, sí. Y entonces fue tan dura la pelea, que la gente misma pidió que fuera empate y que no hubiera un ganador. Eso sucedió en Cutralcó. Eso sí me quedó. Y en uno de los programas de radio nos comunicamos con el Tigrino y recordábamos esa noche que la gente pide que no haya un ganador. La misma gente, el mismo público, lleno el estadio. Otra de las peleas duras que tuve fue con Morocho Guevara, un pegador impresionante. Creo que fue uno de los tipos que más fuerte pegó en la categoría. En todo el país. Lo vi ganar peleas imposibles también a él, ¿no? Y él me golpea en la 100, en el décimo, en el noveno round. Me golpea en la 100 y no veo más. No dejo de...
1: Perdiste la
0: veo vista. Una mancha roja, sí, ¿no? Ahí una mancha roja nada más. Y sí, perdí la visualidad. Pero consciente de todo, dónde estaban los rincones, dónde estaba mi rival enfrente mío, porque aparte Morocho venía a pegarme. Y bueno, esa es creo que debe ser el misterio del reflejo del cuerpo, ¿no? Y de los entrenamientos, poderlos esquivar, que no me peguen, ¿no? Y poder llegar al rincón cuando tocó la campana. Peleé el décimo round de la misma manera. Y me bajé del ring de la misma manera hasta que llegué al camarín, que me llevaron. Iba caminando yo con los brazos apoyados en el hombro de mi entrenador. Y cuando llego al camarín le digo, parame enfrente del espejo, por favor. Y claro, cuando no me veo en el espejo, ahí me asusto. Ahí sí que me asusté de verdad. Y entonces vino el médico, todo, y me dieron... dio algo para tomar, no sé qué sería. Bueno, fui recuperando la vista de a poquito. Pero bueno, ya son historias.
1: Ahora, mirá, tener miedo cuando estás frente al espejo y no ante quien te dio el primer golpe que te sacó la visibilidad.
0: No, porque era una pelea, era el deporte. Bueno, el deporte es una de las cosas más nobles, ¿no? Hermosa, porque el rival se baja después de la pelea. Toca la campana, se terminó, dan el ganador y el abrazo con tu rival es profundo, de verdad. Sí, no es un abrazo que vos vas y abrazás a cualquiera. No, es tu rival, no es tu enemigo. Es tu rival. Sí, lo abrazás porque él luchó mucho como vos

0: charlado de querer superarse, tener la mentalidad de superarse. Es lo mismo que cuando el que estudia doctor, ¿no? El que comienza a estudiar para doctor quiere recibirse y quiere continuar una carrera, ¿no? Debe ser lo mismo. En el deporte, tanto en el fútbol como en el boxeo o cualquier otro tipo de deporte, debe ser eso, ¿no? O sea, querer superarte. Si vos querés superarte, vas a querer ser el mejor. Y si no, vas a ir al gimnasio nada más. Pero si vos querés superarte, vas a querer ser el mejor. Y ahí vas a lograr los objetivos. Si no, vas a ir al gimnasio nomás y vas a ir y vas a volver.
1: Así estaba la entrevista, muy, muy linda. Realmente el saludo grande para Ceferino Gil, para su esposa, para su familia, que recibió a tierra de boxeadores allí en su casa, en Valentina. Por supuesto, las felicitaciones para Alberto Torres, idea, realización, cámara, edición, todo. Y para, por supuesto, Santiago Rosas, quien estuvo con la investigación y la entrevista de este primer capítulo, Historias del Noble Arte del Boxeo, la entrevista exclusiva a Ceferino Gil. Gracias por el aporte. Bueno, nos despedimos, hasta aquí llegamos con este programa de hoy.

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3: Agenda cultural del fin de semana. Sábado 27. De 11 a 15 horas, la Feria del Mangrullo de China Muerta les espera con artesanías, dulces, salsas, empanadas, peluquería, lanas, tejidos, costuras, plantas y más. Estamos, como siempre, en el kilómetro 1247. La Feria de China Muerta en Plotier abre la tranquera de 11 a 16 horas. Este sábado tenemos la visita del taller de afroperuano, ensamble de percusión. Y además, a las 14:30, habrá una charla de La Menopausia tiene aliadas, con la licenciada Selva Lavallén. Les esperamos, como siempre. La Dirección de Cultura de Piedra del Águila tiene fecha para el cuarto seminario de bachata con el profe Gonzalo González. El encuentro se realizará en la Casa de la Cultura a las 17 horas. Inscripciones al 2942-518861 en la